0: Gloria a Dios. Bendito sea el nombre de Dios. Así vamos a aclamar al Señor en esta hora, pidiéndole a Dios por todas aquellas necesidades. Porque cada día, pues, el pueblo del Señor está pasando por diversas pruebas. Que solamente aquella persona que está en esa situación, en esa dificultad, puede conocer la dificultad de ese proceso por el cual se encuentran. Bendito sea Dios. Porque esos son momentos en que a veces todos llegamos a decir: Señor, ¿pero dónde estás? Porque no vemos a nadie, no vemos ni un consuelo, pero sabemos que aunque no veamos a nadie, siempre hay un Dios de poder que está allí con nosotros, consolándolos. Bendito sea el nombre de Dios. Así vamos en esta hora a pedirle a Dios por aquellos que están pasando por esas dificultades en su familia y en sus cuerpos. Bendito sea Dios. Padre, buen Dios que estás en el cielo, Señor, venimos en esta hora, Señor, delante de tu presencia, oh Dios amado, reconociendo, Señor, nuestra necesidad, Dios mío, a cada día de su presencia. Porque solamente, Señor, usted el que tiene poder, Señor, sobre nuestras vidas, oh Dios. Solo usted conoce, mi Dios, nuestro caminar, Señor, nuestros pensamientos, oh Dios amado. Solo usted conoce, Señor, esa dificultad, Señor, esa angustia que pueda haber en el corazón, Dios mío. Usted, Dios mío, es el que nos ha dado la fuerza, Señor, para cada día, Señor. Te damos gracias, Señor, porque en medio de las pruebas, Señor, en medio de las dificultades, oh Rey de Gloria, hemos podido contemplar, Señor, un día más de tu misericordia, Señor. Hemos podido, Señor, contemplar, Señor, tu fidelidad, Señor, hasta este día, Señor. Que hayamos estado, Señor, pasando por medio de dificultades, Señor, atravesando por el desierto, Señor, por ese valle de lágrimas, oh Rey de Gloria. Sabemos, oh Dios, que usted puede tener ese poder. Usted tiene poder, Dios mío, para transformar esa vida, Señor, que está tribulada, Señor, aleluya, porque nada, Dios mío, somos sin su presencia. Si su presencia, Señor, no está con nosotros, oh Dios, nosotros somos vacíos, Padre. No somos, Dios mío, llenos de su gloria, Señor. No aclamamos a un Dios muerto, aclamamos a un Dios de poder. Bendito sea su nombre en esta hora, Padre. Venimos, Señor, en esta hora, mi Dios, aclamándote, Señor, por mi hermana Ana, bendito Dios de Magaña, Señor, por esa sanidad total en su cuerpo, Señor. Mi hermana, Señor, necesita, Señor, un milagro, Señor, en su cuerpo. Ella cree, Dios mío, en que usted, Dios mío, sigue siendo ese Dios de ayer, ese Dios de hoy y por los siglos, Señor. Ese Dios que no ha cambiado, Señor. Ese Dios que levantó, Señor, aquellos que no podían caminar, Señor. El que le dio vista a los ciegos, oh Rey de Gloria. En esta hora, Señor, yo te aclamo, Señor, por esa vida, Señor, que des ese toque, Señor, con tu Espíritu Santo, que administres, oh Dios amado, ese cuerpo, Señor, de mi hermana Ana, Señor. Ella te necesita, Señor. Yo no conozco, Padre, el problema, el proceso que ella está pasando, pero sí conozco a un Dios de poder y misericordia. Conozco a un Dios que todo lo puede hacer. Bendito sea su nombre en esta tarde. Bendito Dios, aleluya. Te damos gloria, Señor, y honra, Señor. Glorifícate, Dios mío, en nuestra vida, Señor. Mi hermana Amna Díaz, Señor, te pide oración, Señor, por sus pulmones y sus riñones, oh Rey de Gloria. Ese cuerpo, Señor, necesita, Señor, que inyecte, Dios mío, ese oxígeno, Padre, en esos pulmones. Que sea usted transformando, Señor, esos riñones, Señor, por su hija, Señor, que necesita, Padre, ser restaurada, Señor, de esa salud. Dios mío, levántala de esa cama, Señor, en el nombre de Jesús de Nazaret. Hay poder por tu palabra, Señor. Yo declaramos esa palabra, bendito Dios, aleluya, en que usted levantará, Dios mío, aquel que está postrado, Señor, en esa cama, Dios mío, aquel, Señor, que ya no tiene, Dios mío, esa fuerza para levantarse por sí mismo. Yo conozco ese Dios de poder, aleluya, que hizo transformar aquella vida, Señor, que dio vida a los muertos, oh Rey de Gloria. A ese Dios aclamo en esta hora por esas vidas, mi Señor. Sea usted, mi Dios, tocando, Señor, esos cuerpos, Señor. Ahí donde están, Dios mío, postrados en esa cama, Señor. Yo te aclamo, Dios mío, misericordia por ese cuerpo, Señor, aleluya. Yo te aclamo, Señor, misericordia, Señor.
1: Ten misericordia, Dios mío, por esa persona, Señor, que está postrada, Señor, en esa cama, Señor. Bendito sea tu nombre, Señor, aleluya. Mi hermana Santo Ventura, Señor, te pido oración, Señor, por sus hijos, oh Rey de Gloria. Por Eliseo Santo, Señor Ventura, Señor. Por Marta Alicia Ventura, Señor. Usted conoce, Padre, esa vida, oh Rey de Gloria. Sea usted mi Dios y amado, Señor. Por esa sanidad divina, Señor amado. Por mi hermana Rutilia, Señor Vanegas, Padre. ¿Qué te está pidiendo por sanidad, Dios mío? Bendito sea su nombre, Señor. Obra, Señor, en ese cuerpo, Padre amado. Obra, Dios mío, ahí donde se encuentra, Señor. Tócale, Padre, en esta hora, Señor. Tócale, Señor, en esta hora, Dios mío, que ella pueda sentir al ministrándose, Dios mío, por tu Espíritu Santo. Que ella pueda sentir, Dios mío, que no está sola, Señor, ahí en ese problema, Señor, en esa enfermedad, bendito Dios, aleluya. Derrama, Señor, de tu misericordia, Señor, en esta hora, bendito Dios amado. Así como un día tuvo misericordia, Señor, de mi vida, Señor, transformándola, Señor, sanando mi cuerpo, Padre bendito, así te aclamo misericordia por cada uno de ellos, Señor. Glorifícate, Señor. Glorifícate, Padre amado, y en esa vida, Señor amado. Alabado sea tu nombre, Señor. Mi hermana Esperanza, Señor, de Ramos, te pide, Señor, por su vida, Señor amado, por esa salud, bendito Rey de Gloria. Sea usted mi Dios, administre ese cuerpo en esta hora, Señor. Yo creo, Señor, en que usted va a hacer algo especial, Señor, en cada uno de los que están en esta hora, Señor, pidiendo, Señor, por diferentes milagros y peticiones, Señor. Obra algo especial, Dios mío, ahí en esos hogares, Señor. Obra, Señor, ese milagro, Señor, aleluya, Señor amado. Hay poder en esta hora, bendito sea Dios. Algo grande está pasando, Señor, allí en esos hogares, en esta hora. Yo así lo creo, Señor, en que usted va a obrar, Señor, allí en ese hora, aleluya, Señor amado. Hay poder en esta hora, bendito sea Dios. Algo grande está pasando, Señor, allí en

Toca, Dios mío, esa niña, Padre, esa villa, Señor, que te necesita, Señor, aleluya. Usted conoce, Señor, las enfermedades, Señor, que en esta hora, Señor, tienen turbado tu pueblo, Señor, aleluya. Hay poder en el nombre de Jesús, alabado sea su nombre. Si usted así lo cree en esta hora, mi querido hermano, si usted así lo cree en esta hora, bendito sea el nombre de Dios, aleluya. Si con fe le creyeres al Señor, cosas grandes pasarán allí en tu familia. Si con fe le pidieres al Señor, cosas grandes van a pasar en tu cuerpo. Solo cree en lo que Dios va a hacer en ese bendito Dios, aleluya. Solo cree en lo que Dios va a hacer allí en ese hogar, bendito sea su nombre. Solo créele que el Señor va a hacer ese milagro, bendito sea Dios. Mi hermano Juan Villanueva, Señor, te pide, Dios mío, oración en esta hora, Señor, por esa discapacidad, Señor. Señor, restaure en esta hora ese cuerpo. Restaure ese cuerpo, Señor, aleluya. Que tu mano, Señor, se mueva, misericordia, Padre bendito. Que tu mano, Señor, toque con poder, Señor, esos cuerpos en esta hora, Señor. Sea usted, mi Dios, tocando esos riñones, oh Dios. Ahí donde están, Señor, esos quistes, Señor, esos cálculos en esa vesícula, Padre amado. Toca, Dios mío, tenga misericordia, Señor, de esta vida, Señor. Que ellos puedan contemplar, Señor, que hay algo que les esté tocando en esta hora. Que ellos puedan contemplar tu presencia en esta hora, Señor. Ese problema, Señor, de parálisis, Padre amado. Ese problema, Señor, de azúcar en la sangre, Señor. Ese problema, Señor, de esa visión borrosa, Señor, en esta hora, Padre. Yo te aclamo por todo ello, Señor. Ese problema de oxígeno en el cerebro, Señor, de Bertalicia, Padre amado. Derrama de tu misericordia, Señor, en esta hora, bendito Dios, aleluya. Yo sé, Dios mío, que usted sigue haciendo cosas grandes, Señor, en estos últimos tiempos. Yo sé, mi Dios, que usted tiene poder, Señor, para hacer esos milagros en esta hora, Señor. Creo en ese Dios vivo, en ese Dios grande. En ese Dios que ha sanado todas enfermedades, Señor. Que por su llaga, Señor, y por su sangre derramada en esa cruz del Calvario, Señor, hemos sido sanos, Señor. Y yo creo en esa palabra, Señor. Que habrán, Dios mío, esos testimonios, Señor. Te pedimos, Señor, por el Luis López, Señor amado. Por esa conversión, Señor bendito. Rompe, Señor, esas cadenas, oh Dios. Rompe esas cadenas, indalaba, saya, kenda, mai. Indalaya, salamaya, kenda, salama, kenda, laya, santo, gloria es tu nombre. Yo puedo sentir tu poder, Señor, en esta hora, bendito Dios, aleluya. Yo puedo sentir tu presencia, Señor, y sé qué cosas grandes y especiales estás haciendo en esas vidas en esta hora, Señor. Glorifícate, Señor, allí en esa colonia Britania, Señor. Allí, Dios mío, donde hay tanta necesidad, Señor, en tu pueblo, Señor. Allí en la San Carlos, oh Rey de Gloria, Señor, glorifícate, Señor. Glorifícate, Dios mío, rompe esas cadenas, convierte esa vida, Señor. Ahí en la colonia Santa Elena, Señor. Ahí en la colonia La Fortuna, Señor. Rompe esas cadenas, Señor, salva las vidas, Señor. Aquel que te pide, Señor, ser libertado, Señor, por esos vicios, Señor, que lo tienen atado, Señor. Creo, Dios mío, en tu poder, Señor amado. Mi hermano Josué Almilcar, Señor Osorio, te está pidiendo, Señor, que hagas esa operación de ese tumor en ese cerebro, Padre. Obra, Dios mío, grandemente, Señor, en esa vida, Salaya, Indalaya, Santo. Yo creo, Señor, en tu poder y misericordia, bendito Dios amado, Señor.

¿Cómo no vamos a adorarte, Señor, si tú y por tu gracia es que aún tenemos aliento de vida, Señor? ¿Cómo no darte gracias, Señor, si nunca los has dejado solos en este caminar, oh Dios amado? Si lo que ahora soy y lo que somos, oh Dios bendito, es porque tú has tenido misericordia de nuestras vidas. Sí que vas a tocar ese cuerpo que está postrado en esa cama. Sí que vas a tocar ese cuerpo, Señor, que está, Dios mío, en discapacidad, Señor, aleluya. Sé que vas a obrar, Dios mío, grandemente en esas cárceles, mi Dios. Toca, Dios mío, esos riñones, Señor, de mi hermana, Señor. Transforma, Señor, esos órganos, Padre bendito. Extiende tu mano de misericordia, Salaya, Indalaya. Indalaya, Salaya, Enda, santo tu nombre, Señor, aleluya. Yo creo en que vas a hacer ese milagro, Señor. Yo creo en que vas a hacer ese milagro, Señor. Mi hermano Pedro, Señor Antonio, te está pidiendo, Señor, por restauración de esa columna, Señor, de esos discos desviados, oh Rey de Gloria. Señor, esa obra, Señor, solo usted la puede hacer, bendito Dios, aleluya. Solo usted, Señor, puede hacer todas las cosas posibles, oh Dios. Solo usted puede cambiar, Dios mío, esos exámenes, Señor, que el médico ha dado, Señor. Solo usted puede hacer ese médico por excelencia en todas esas enfermedades y peticiones, Señor. Mi hermana, Señor, María Lucía, Señor Romero, te está pidiendo por dolor de cabeza, Padre. Dios mío, obra, Señor, en esa migraña, Señor, aleluya. Obra, Señor, ahí en ese cuerpo, bendito Dios amado. Administra, Padre, en esta hora, Señor. Administra en esta hora, Señor, a todos aquellos que han aclamado, Señor, y han pedido, Señor, oración, Señor, y que han creído, Señor, en que usted va a hacer esa obra de sanidad. Que han creído, Señor, en que usted va a dar esa carta de libertad. Administre en esta hora ese cuerpo, Señor, que está postrado en cama, Señor. Administrelo, Padre, y en tu nombre, Señor, creemos que va a ser levantado de esa cama. Bendito Dios, aleluya. Si tú le dijiste a Lázaro, Lázaro, ven fuera. Si tú lo levantaste a él, Señor, levante a esta persona de esa cama, Señor. Si aquella mujer, Señor, tocó el borde de su manto, Señor. Ahí hay un pueblo, Señor, que está postrado delante de tu presencia, creyendo en que tú vas a hacer ese milagro. Hoy hay un pueblo, Señor, que va a ser tocado con su presencia, bendito Dios, aleluya. Gracias te doy, mi Dios. Yo sé qué cosas grandes vas a hacer, Dios mío, en esas vidas, oh Dios, aleluya. Gracias, Padre Celestial. Gracias, Padre, por el momento que me has concedido, Señor, de estar, Dios mío, delante de tu presencia. Gracias, Señor Jesús. Sé que vas a obrar en esas vidas, oh Dios. Gracias, bendito Dios. Así dejamos brevemente un momento de administración y luego vamos a clamar, vamos a meditar un momento, quizás unos breves minutos, quizás en la palabra. Esperamos que sea de gran bendición para su vida. Bendito sea Dios.

Dios. Gracias, mi Cristo de la gloria, porque tú no das fuerzas. Gracias, mi Cristo de la gloria, aleluya, alabado sea tu nombre. Oh Señor, gracias, Espíritu Santo de Dios. Te alabo y te glorifico.

¿Dónde estaríamos si tú no estuvieras con nosotros, Señor?

0: Gloria a Dios. Bendito sea el nombre de Dios. Así damos gracias a Dios por todo lo que nos permite hacer. Bendito sea Cristo. Así vamos a meditar un momento lo que es en la palabra. Y para ello lo vamos a hacer en el libro de los Hechos. Bendito sea Dios. Libro de los Hechos 16, versículo 25. Bendito sea el nombre de Dios. Y dice la palabra del Señor: pero a la medianoche, orando Pablo y Silas, cantaban himnos a Dios y los presos los oían. Bendito sea el nombre del Señor. Así vamos a estar meditando en esta hora bajo el tema las marcas del Evangelio. Bendito sea el Señor. Bendito sea el nombre de Cristo. Vemos, hermanos, que a través de la palabra, el Evangelio de Cristo siempre será de sufrimiento para todos aquellos que quieran guardarse para el Señor. Porque sabemos de que desde el principio, bendito sea Cristo, el Evangelio siempre ha sido perseguido, bendito sea Dios, por el enemigo. Desde un principio de la creación, el enemigo quiso lo que fue querer acabar con la palabra del Señor, interrumpiendo lo que el Señor había hecho, bendito sea Dios, con aquella primer pareja. Pero sabemos que aunque el enemigo quiera hacer las cosas para detener la palabra de Cristo, eso no va a suceder en ningún momento, porque establecido está, bendito sea Dios, que este mundo va a pasar, pero más su palabra no pasará, bendito sea Dios. Por eso es que nosotros hemos creído en esta palabra, en que estemos pasando por momentos tal vez difíciles, pero sabemos de que hay un Dios de poder que siempre va a estar con nosotros. Podemos ver quizás que todo está nublado, el contorno de nuestra vida, pero siempre va a resplandecer ese sol de justicia, bendito sea Dios. Podemos decir, es que esto que estoy pasando, yo no veo que pueda tener una respuesta, yo no veo que pueda tener un resultado. Solo ten paciencia y mantente firme, bendito sea el nombre del Señor, aleluya. Porque lo vemos a través de la palabra, que dice que a la medianoche Pablo y Silas, dice la palabra, cantaban himnos a Dios, bendito sea el Señor. Pero si los preguntamos en qué situación se encontraban Pablo y Silas, pues dice la palabra, bendito sea Dios, que aquellos hombres, alabado sea Cristo, los agarraron y los azotaron y los echaron a la cárcel, bendito sea Dios. Pero ¿cuál fue el sufrimiento que aquellos hombres pasaron? Estos hombres, aunque estaban azotados, alabado sea Cristo, ellos seguían con aquella fe firme en que el Señor estaba con ellos. Pero ¿qué pasa con nosotros hoy en día? ¿Qué pasa con nosotros hoy en día? Que nosotros llega la prueba y ya no queremos adorar a Cristo. Nosotros llega aquel problema y queremos alejarlo del camino del Señor, porque lo sentimos cansado de no ver aquella respuesta de parte del Señor. Estos hombres no esperaban una respuesta, no esperaban un milagro. Ellos solo querían adorar a Cristo, porque estos hombres tenían una convicción, tenían algo certero, que sabían que en el momento que el Señor estaba con ellos, ellos tenían gozo, ellos tenían paz en su vida, porque estos hombres en ningún momento se quejaron de lo que a ellos les pasaba en su vida. Estos hombres en ningún momento dijeron, no, qué difícil está el Evangelio, qué difícil está seguir a Cristo. Por eso tenemos el tema, las marcas del Evangelio. Si tú quieres agradar al Señor, te va a pasar cosas terribles en la vida. Si usted quiere agradar a Cristo, el enemigo se le va a levantar, bendito sea el Señor. Con su misma familia usted va a tener problemas, porque el enemigo lo que menos quiere es que usted sea un pregonero de la palabra. El enemigo lo que menos quiere es que usted tenga paz en su vida. Pero mientras tengamos a Cristo de nuestro lado, no habrá enemigo, no habrá diablo que pueda detenerlo. Aunque estemos pasando por dificultades, aunque estemos pasando por los peores momentos de nuestra vida, siempre habrá una palabra de aliento, siempre habrá una palabra de fortaleza para aquel que la necesita, porque sabemos que Dios es el que los da la fuerza, sabemos que Dios es el que los fortalece, porque estos hombres fueron azotados y aparte de esto, dice la palabra, que les pusieron cepos en sus pies, alabado sea Cristo. Pero estos hombres allí torturados con esos cepos en sus pies, bendito sea Dios, aleluya, estos hombres no hubo quien les cerrara la alabanza hacia Dios, estos hombres no hubo quien les pudiera
1: para callar. Y dice la palabra que aquellos presos les oían, bendito sea Dios. Pero todos estos hombres, a pesar de que estaban encerrados, tenían una esperanza de salvación. Estos hombres tenían una esperanza de vida eterna. Y por medio de quien estos hombres la alcanzaron, fue por medio del propósito de Dios, llevando a Pablo y Silas allá a la cárcel. Usted puede decir, no es que yo ya no aguanto esta prueba. Alaba a Cristo, bendito sea Dios. Alaba a Cristo en medio de la dificultad. Háblale a los amigos que Cristo viene. Dile que las cosas terribles que están por pasar en este mundo, nadie las puede detener, bendito sea Dios. Lo único que puede cambiar ese sufrimiento del hombre es que puedan reconocer que solo Cristo puede cambiarles esa vida que llevan en el pecado. Porque Cristo eso ha venido, porque Él no ha venido a condenar al mundo, sino a salvar, bendito Dios, a todo el ser humano, bendito sea Cristo, aleluya. Pero por causa de que el hombre está sufriendo, por causa de que el hombre se está destruyendo a causa del pecado y la desobediencia, pero por causa de que está sufriendo usted a causa de serle fiel a Dios o por andar desobediente, bendito sea Cristo. Porque muchos están dentro de las iglesias, pero no quieren hacer ese cambio genuino de parte del Señor. Quieren seguir esa vida desordenada, quieren seguir en esa vida que no le agrada al Señor. Cuando los tiempos que estamos viviendo, mis queridos hermanos, usted que está escuchando a través de la radio, usted no sabe el día ni la hora en que Dios va a decir, a este hasta aquí le doy aliento de vida. Y si en ese momento usted no está bien delante de Dios, dígame a dónde va a ser su fin, dígame cuál va a ser su eternidad. No creo que vaya a ser el reino de los cielos, porque si usted está en desobediencia, bendito sea Dios, y que por una media prueba usted le ha dado la espalda al Señor, usted le va a tocar castigo aunque haya conocido la palabra, bendito sea el Señor. Porque muchos hermanos están predicando la palabra, pero no están bien delante de Dios, aleluya. Pero como vemos el respaldo del Señor en estos hombres, como vemos la cobertura de Dios, cuando hay un pueblo que está humillado, cuando hay un pueblo que está caminando en obediencia, cuando hay un pueblo que está caminando en santidad. Tal vez no vamos a alcanzar la santidad a perfección, pero si luchamos por guardarlos para Cristo, y eso es algo que al Señor le agrada, bendito sea Dios. Eso es algo que al Señor le gusta, cuando ve a aquel pueblo que está en obediencia y dice, no es que este le esté echando ganas a la salvación, este le viene de todo, el enemigo se levanta de una manera pero no lo puede detener. Pero no es porque no pueda el enemigo detenerlo, es porque Dios lo sostiene con su mano de misericordia, es porque Dios no lo deja perecer en este mundo. Porque si lo soltamos o la mano de Dios lo suelta por andar de desobediente, el enemigo lo va a destruir, bendito sea su nombre. Pero sabemos que usted y yo tenemos a un Dios de poder, que Él siempre va a estar pendiente de aquellos que le sirven, que le sirven con amor y misericordia. Aquellos que decimos, no es que yo soy lo que soy, es porque Cristo ha tenido misericordia de mi vida. Es cierto, yo estoy pasando por esos momentos difíciles, podemos decirlo así nosotros, pero sabemos que más difícil fue lo que vivió nuestro Señor Jesucristo, y aún así Él no se detuvo, aún así y Él siguió adelante hasta llegar a cumplir el propósito de salvar, bendito sea Dios, a todo el pecador que se arrepiente. Pero hoy el hombre lo que menos quiere es acercarse a Cristo. Hoy los que están dentro de la iglesia mejor se están alejando en vez de acercarse más al Señor. Pero hoy venimos con esta palabra, las marcas del Evangelio. Hoy te hago una pregunta: ¿qué es lo que te está costando a ti para llegar a ese día glorioso? Te está costando el desprecio, te está costando la crítica, la murmura, te llegan los chambres de lo que dicen de tu vida. Hoy quiero decirte algo: si estuviéramos en ese escenario donde tuviéramos a Pablo y Silas, o tuviéramos a uno de los apóstoles delante de nosotros y los preguntaran, hey, ¿por qué quieres retroceder del Evangelio? No, Pablo, es que fíjate de que yo ya no tengo ahorita ni siquiera una tortilla tiesa ahí en la casa. Y le preguntáramos al apóstol Pedro: apóstol Pedro, ¿y usted cómo es que soportó tanto? No es que yo me decidí para Cristo, a mí no me importaba lo que hicieran con mi cuerpo, yo me regocijaba en la presencia del Señor. A mí aquello que me hacían, para mí eso era un deleite, sufrir por la causa de Cristo. Porque estos hombres se deleitaban en las pruebas, porque para ellos era el vivir, era Cristo, bendito sea Dios. Pero por causa de que nosotros a veces lo detenemos, es porque todavía no vivimos para Cristo, alabado sea el Señor. Queremos llegar al Evangelio y no queremos llevar marcas, alabado sea Dios. Queremos entrar al Evangelio, pero sin pruebas. ¿En qué parte de la Biblia usted me va a encontrar a alguien que no haya sufrido por la causa de Cristo? ¿En qué parte de la Biblia usted no me va a encontrar a alguien que no haya sufrido? Tenemos al joven Esteban, bendito sea Dios, un mártir de la iglesia primitiva, que por hablar del Evangelio, aquellos hombres lo apedrearon, bendito sea Dios. Y aquí vemos un nuevo escenario, que este hombre del personaje en el que estamos hablando ahorita fue el protagonista de que él lo apedrearan, bendito sea Dios. Pero lo que este hombre no sabía es que también iba a ser, él tenía que sufrir por la causa de Cristo, incluso hasta ser decapitado, bendito sea Dios. Pero sabe que en esta palabra encontramos algo, que este hombre hubo un cambio, bendito Dios, genuino en él, que toda la maldad que él hacía, él sufrió, bendito Dios, el Evangelio con gozo y alegría, porque él sabía que se merecía lo que estaba pasando por todo aquello que había hecho mal, bendito sea Dios. Pero sabía también que lo que estaba sufriendo era por causa de Cristo, alabado sea Dios. Porque estos hombres, sufrir por Cristo es para ellos era un deleite, bendito sea el Señor. Pero si a usted alguien le tira una pedrada en la calle, usted le devuelve dos, bendito sea Cristo. Si a usted alguien lo critica, usted le levanta un chambre con toda la colonia. Y eso no es vivir para Cristo. Eso no es llevar marcas del Evangelio. Llevar las marcas del Evangelio es que si a usted le dicen algo, es que usted tiene que callar y soportar aquello, por muy duro que aquello sea, de lo que hagan con su vida, usted tiene que callar y soportar eso, porque esas marcas las tiene que llevar usted, bendito sea Dios, por la causa de Cristo, para vivir ese Evangelio que al Señor le agrada, bendito sea el Señor, aleluya. Porque cuando Pablo y Silas fueron apresados, bendito sea Dios, allá en Macedonia, en la área de Filipos, bendito sea el Señor. Estos hombres, no crea que los apresaron, ay, te vamos a llevar ahí a una cárcel, ahí vas a estar bien. No, estos hombres los agarraron con odio, a estos hombres los agarraron para querer destruirlo, pero había un propósito de Dios, que mientras Dios no iba a hacer esa obra en Pablo, Pablo no iba a morir, bendito sea su nombre. Y aunque usted esté pasando en esta hora por ese problema, aunque usted diga, no, es que ya toda la colonia a mí me tiene, que ya no soy nada, sí, pero si usted está guardándose para Cristo, aunque para el hombre usted no sea nada, guárdese que su nombre esté escrito en el libro de la vida, bendito sea Dios, porque el enemigo va a buscar de una y de otra manera difamar su nombre, de manchar su testimonio. Pero si usted está caminando en obediencia con el Señor es el quien lo va a recompensar, bendito sea Dios, en aquel día, alabado sea su nombre en esta hora. ¿Quién te ha dicho que estás solo en ese proceso? ¿Quién te ha dicho que estás solo en esa dificultad? ¿Quién te ha dicho que el Señor no está contigo? Que vas a la congregación, pero ya te sientes vacío. ¿Sabes por qué te está pasando eso? Porque tu fe está menguando, bendito sea Dios. Tu fe está menguando, ya estás dejando de creer en lo que el Señor puede hacer en tu vida. Estos hombres nos dan un vivo ejemplo a nosotros, que ellos estaban a la medianoche cantándole al Señor. Oiga lo que dice la palabra, orando y cantando himnos a Dios. ¿Será que nosotros tendremos algo de ellos? Que cuando estamos en medio de aquel proceso, oramos a medianoche. Si a veces quizás lo que hacemos es renegar contra Dios por lo que estamos pasando, pidiéndole a Dios que nos dé una respuesta, diciéndole, Señor, ¿por qué me está pasando eso? Es el proceso de Dios lo que estás pasando. Solo humíllate delante del Señor y vas a ver la mano de Dios glorificándose en su vida. Porque el versículo 34 dice, y llevándolos a su casa, aquí está hablando del guardia, bendito sea Dios, de aquel que los estaba cuidando en la cárcel, y llevándolos a su casa les puso la mesa y se regocijaron todos en su casa de haber creído a Dios, bendito sea el Señor. Porque dice, se regocijaron, porque todos aquellos presos que estaban alrededor de ellos alcanzaron misericordia. ¿A cuántos tú les hablas de Dios cuando estás en la prueba? Si ni quieres orar cuando estás pasando allí por el problema. Una enfermedad te tiene agobiado. Allí te tiene la enfermedad detenido. Bendito sea Dios. ¿A dónde está tu fe hacia Cristo? ¿A dónde está tu fe? ¿A dónde está lo que tú le amas a Dios? Porque si usted y yo le amamos al Señor, tenemos que tener en cuenta que el amor hacia Cristo es sufrido, bendito sea Dios. En San Mateo 16, bendito sea Dios, versículo 24, dice la palabra. Entonces Jesús le dijo a sus discípulos: si alguno quiere venir en pos de mí, tome su cruz y sígame, bendito sea Dios. Porque nosotros, hermanos, tenemos que saber que llevar el evangelio, bendito sea Dios, de santidad, tiene un precio, bendito sea Cristo, en esta hora. Vivir el evangelio apartado de todas las cosas de este mundo lo va a traer consecuencias. Alabado sea su nombre. La gente los va a llamar anticuados, santulones. Los va a creer, la gente los va a decir los perfectos. Pero qué importa lo que la gente diga, si lo que nosotros hacemos es agradar a Dios por misericordia, en gratitud de lo que Dios hace en nuestras vidas. Alabado sea su nombre. Pero qué nos pasa, mis queridos hermanos, en estos tiempos que estamos viviendo tan difíciles, como vemos que la iglesia se está corrompiendo, como estamos viendo que ya no hay esa santidad que el Señor demanda. Hoy hay una santidad no más de palabras, hay una santidad no más de apariencia, que queremos fingir aquello que no estamos viviendo. Cuando este versículo lo dice: si alguno quiere venir en pos de mí, niéguese a sí mismo, tome su cruz y sígame, bendito sea Dios. Así como lo dice la palabra, bendito sea el Señor en Hechos, que aquellos hombres estaban cantando esos himnos, porque estos hombres se regocijaban en la presencia del Señor. Qué bonito fuera que ese evangelio se estuviera viviendo. Qué bonito fuera que hubiera ese amor hacia Dios. Que no hubieran obstáculos, no hubieran peros para servirle a Cristo. Que no hubiera nada que lo detuviera, bendito sea Dios. Pero necesitamos acercarnos más al Señor. Necesitamos volver a ese evangelio de santidad, a ese evangelio que de veramente sea santidad de parte de Dios, y no santidad nomás de palabras, que no sea santidad de una vestimenta, que no sea santidad de que diga el hombre: estos sí son de la sana doctrina. Sí, pero dentro de la congregación ya no hay sana doctrina, bendito sea Dios, aleluya. Porque ya dentro a veces, hermanos, solo es una apariencia. Porque lo que busca hoy en día el hombre es que la gente le diga: no, hermano, allí sí son ceñidos en el evangelio. Busque el testimonio de esa persona. Busque el testimonio y va a ver que solo puede ser una apariencia. Que de lo que habla y predica no es nada de lo que está viviendo. Que a veces estamos viviendo nomás una fachada del evangelio, hablando de una santidad que no la conocemos. Hoy vemos los grandes rótulos diciendo santidad a Jehová, pero ¿dónde está la santidad? ¿Dónde está Jehová? Si a veces no conocemos a Dios, a veces no conocemos la palabra santidad. Santidad es vivir limpios para Cristo. Santidad es tener nuestro corazón y alma purificada para el Señor. Pero ¿será que estamos limpios de nuestros corazones? Si a veces quizás de nuestra mente la tenemos guardada para el Señor. Por eso dice la palabra: afirma, oh Dios, mis pensamientos. Pero a veces nosotros, hermanos, le damos rienda suelta a todo lo que el enemigo quiera poner en nuestra mente. Y por eso el enemigo los aparta de la presencia del Señor. Pero estos hombres, hermanos, los dan un ejemplo y una enseñanza a seguir. Que estos hombres vivían para Cristo sin importarle lo que ellos fueran a sufrir. Bendito sea Dios, aleluya. Porque estos hombres tenían algo. Y esto lo que tenían era una convicción de estar siempre conectados con el Señor. Porque mire lo que dice la palabra. A medianoche estos hombres cantaban y oraban, bendito sea Dios. A medianoche, estar en la presencia de Dios es cuando puedes estar en esa intimidad con Cristo. Diciéndole al Señor: Señor, aquí están estas cargas que yo ya no las puedo llevar. Allí en el silencio de la noche, allí cuando no vas a oír ruido, allí puedes conectarte con Cristo. Allí puedes hablar con el Señor, gemir delante de su presencia. Allí dejarle todas aquellas dificultades al Señor, pedirle por todo aquello que te está atormentando. Pero es la hora que muchas veces nosotros no queremos sacrificar esta carne. No queremos dejar la comodidad, bendito sea Dios, de aquella cama, bendito sea Cristo. Cuando el Señor los está llamando a estar cerca de su presencia. El Señor lo dice: yo quiero tocarte, yo quiero llenarte de mi presencia. Pero a veces nosotros no queremos acercarlos al Señor. Ahí está el Señor esperándonos. Ahí está el Señor esperando que llegue esa presencia, que nosotros abramos el corazón y dejamos que el Espíritu Santo administre nuestra vida. Pero nosotros tenemos a veces cerrado el corazón con el ego, el egoísmo. Tenemos orgullo, prepotencia. ¿Qué acercamiento vamos a tener a Cristo? Hoy le hablamos al amigo de que Cristo viene, pero no hay palabras que compunjan el corazón de esa persona. Cuando estos hombres, cuando hablaban del Evangelio, aquellas vidas se convertían a Cristo, porque tenían una intimidad con el Señor que nosotros quizás no la vamos a alcanzar en este mundo. ¿Por qué le digo que no la vamos a alcanzar? Porque a veces no queremos despojarlos de cosas que no le agradan al Señor. Hoy en día lo que usted está viendo es tanta vanidad, tanta jactancia, que hoy la gente dice: el Señor te va a dar esto, el Señor te va a dar esta cosa, el Señor te va a sanar. Pero ¿dónde están esos milagros? ¿Dónde están aquellos que profetizan y no se cumple? Oh, si tan solo hubiera un profeta, bendito sea Dios, como aquellos hombres, alabado sea Cristo, que le decían al pueblo de Israel: oh pueblo rebelde, así dice el Señor, y aquello se cumplía, mis queridos hermanos. Les aseguro que no estuviera el Evangelio tan depravado como está en estos días. Un Evangelio sin marcas, un Evangelio sin sufrimiento, un Evangelio sin compromiso, sin amor. Ya no hay esa pasión por Cristo, se está terminando todo eso. Hoy queremos vivir el Evangelio, pero así suavecito, porque hoy la gente se ofende con una palabra de exhortación. Hoy la gente se molesta y dice: este ya se metió en mi vida. Si supiera que lo que hacemos es acercarlo más a Cristo, porque a nosotros no nos interesa si usted quiere ir al cielo, a nosotros no nos interesa cómo usted quiera vivir. Pero algo sí le voy a decir: cuando Cristo venga, usted se va a lamentar amargamente por no haber atesorado la palabra del Señor. Usted se va a arrepentir de no haber cambiado, bendito sea Cristo. Porque hoy hay una sana doctrina, pero de apariencia, de jactancia. Hoy aquellos predican a gran voz, pero afuera se están criticando. Hoy aquellos dicen: no es que Julano habla solo de esto, Julano habla solo de aquello. Si es palabra de Dios la que habla, atesórela en su corazón, bendito sea el Señor. Porque los días que estamos viviendo son tiempos decisivos, donde sabemos de que un momento a otro las cosas van a cambiar en este mundo. Podemos ver tantas cosas, acontecimientos a nivel mundial, y aún así nosotros no queremos acercarlos al Señor. ¿Qué más estamos esperando nosotros? ¿Qué más queremos ver para decirle al Señor: quiero cambiar mis acciones, Señor, que he hecho mal todo este tiempo? Porque a mí no me venga usted que quizás en el transcurso de este día usted no le ha fallado al Señor. Usted sabe perfectamente que algo mal ha hecho y eso al Señor no le ha agradado en este día. Y usted tiene que estar a cuentas con Cristo en todo lo que haga, bendito sea Dios. Porque la misma palabra dice que de toda palabra ociosa que se diga en esta tierra, de todo eso vamos a rendir cuentas en aquel día, bendito sea Dios. ¿Qué es lo que nosotros, hermanos, queremos del Señor? ¿Qué es lo que queremos nosotros de Cristo si Él ya lo dio todo por nosotros? Cuando el Señor sufrió cosas terribles, cuando aquellos por lo que el Señor hizo milagros eran los que pedían la sangre de Cristo que fuera derramada en esa cruz del Calvario. Aquellos que el Señor levantó y les hizo milagros, esos eran los que gritaban a voz en cuello: crucifícale, bendito sea Dios. Pero Poncio Pilato quería salvarle, mi querido hermano. Poncio Pilato quería salvarle, bendito sea Dios. Porque él sabía de que aquel hombre inocente, pero tenía que obedecer lo que aquella multitud le decía. A veces los de afuera van a querer hacer cosas grandes contigo, a veces los de afuera te van a ayudar en tu proceso y no los que están dentro de la iglesia. Así le pasó, bendito sea Dios, a nuestro Señor Jesucristo. Aquellos a que usted le ha extendido la mano son los que te han traicionado. Aquellos que a tú le has hecho grandes cosas, grandes favores, son los que te han dado la espalda, bendito sea Dios, y hoy son tus enemigos, alabado sea Cristo. Pero cuando nosotros estamos fundamentados en el Evangelio, en esa roca que es Cristo, no hay nada que los pueda mover, bendito sea Dios. Estos hombres, Pablo y Silas, estaban en ese momento, bendito sea Dios, atormentados, azotados y con cepos en sus pies. Si usted y yo pasáramos por esos momentos, quizás ya no regresáramos a una iglesia. Porque no estamos decididos, no estamos capacitados para eso. Tenemos que pedirle a Dios que los capacite a cada día para las cosas terribles que vienen. Porque si no estamos capacitados, si no estamos con esa fe, bendito sea Dios, que el Espíritu Santo nos dé la fortaleza para las cosas que se acercan para la iglesia, usted y yo no las vamos a soportar. Porque solo estamos viviendo un evangelio de un grito, un evangelio de que la gente los conozca, pero no estamos con ese poder divino de parte de Dios. Que Dios los ayude a cada día, mis queridos hermanos, porque los tiempos que se viven en este mundo ya son tiempos donde Dios está dando alertas a cada día para que estemos a cuentas con Él. Este no es tiempo, hermano, de estar buscando que la gente los conozca. Este no es tiempo de estar pensando, no es que la gente a mí me conoce de que soy una gran persona. Preocúpate que el Señor te conozca por lo que eres aquí en la tierra, pero que vivas en santidad. Bendito sea el nombre de Dios. Así damos gracias a Dios por el momento que Él os ha concedido en esta hora. Sea el Señor ayudándonos a cada día y que Dios le dé fuerza a cada ministerio, a cada congregación. Que el Señor lo guíe siempre en ese caminar de santidad y busquemos la perfección. Bendito sea Dios. Así pues, que Dios bendiga ese pueblo, que el Señor le siga guiando a través de su Espíritu Santo. Así entregamos controles de radio y será hasta el próximo domingo, si el Señor no ha venido y los concede la vida.

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2: Pedrito que estás engañando, estoy loco, es al Espíritu Santo, es aquí, mira los que vienen a sacar tu cuerpo, ¡wow! ¡Muerto! ¡Hombre loco! Decía el Corintio, si yo fuera un falso profeta, si yo fuera un falso predicador, quizás me aguantaría y me toleraría cualquier cosa, amén, pero ahora me tienes por loco, pero en mi locura me voy a gloriar, ¿sabe por qué? Porque si alguien es apóstol, ese soy yo. Si alguien es misionero, ese soy yo. ¿Son ustedes ministros? Yo también. ¿Son ustedes predicadores? Yo también. ¿Son ustedes judíos? Yo también. Y sigue diciendo el apóstol Pablo. A mí que comienza a mencionar los sufrimientos como apóstol. Y él decía, estaba en camino de ladrones, en camino de frío, en camino de calor, camino de muerte. He estado, aleluya, he sido azotado 39 veces. He sido apedreado. En cierta ocasión me sacaron muerto. He estado también entre falsos hermanos. Falsos hermanos.
3: ¡Gloria a Jesús!
2: El falso hermano es que no es sincero. Porque el hermano sincero, si le dan una queja de la hermana Celín, antes le dice donde los carnú y donde los que le tienen odio o rencor o celo a la hermana Celín, él va donde la hermana Celín y dice, oye, ¿es cierto esto? Pero no, antes de donde ella, va y se pone por ahí y comienza a crear un ambiente negativo. Y después la hermana Silín dice, tremenda sierva de Dios. Eso es un falso hermano. Aleluya, alábalo si puede. ¿Cuántas veces el diablo no se nos ha levantado por ahí? El hermano de la cruz, yo me enteré de esto, mira, lo último. hermano de la Cruz tiene tanto beneficio en la casa. Mire, tiene una guagua nueva, tiene tremenda casa, tiene, vive bien, y su esposa coge welfare. Embustero es el diablo. Y cogen todos los beneficios. Mi alma te alaba, papá. Mire, no sea carnú antes de usted hacer un comentario. Averigüe bien la cosa. ¿Sabe por qué? Porque el que le sembró la cizaña es un carnal. Es terrenal,

0: Con aquel mensaje loco se convirtieron 3.000 almas. después viene y predica otro mensaje y se convierte en 5.000. Y Pedro dice, con que la cosa es así. ¡Oh, oh! De verdad que es así. Y cuando ya viene Ananías y Zafira y comienzan, aleluya, y tratan de engañar a Pedro a la iglesia, viene Pedro y dice, con que eso es así, es a Pedrito que está engañando, estoy loco, es al Espíritu Santo, es aquí, mira los que vienen a sacar tu cuerpo, ¡wow! ¡Muerto! ¡Qué clase loco! ¡Mira a ver si estaba tan loco! ¡Ah! Que cuando el cojo de la hermosa le dijo, ¿tienes algo para verme? ¿Tenía Pedro o no tenía? Vamos a ser claros. Vamos a ser claros si Pedro tenía o no tenía. La Biblia dice que le traían todo a quién. A los pies de los apóstoles. ¿Ah? ¿Tenía Pedro algo? No quiere decir que tenían todo, pero tenía algo. Pero Pedro conocía que si le daba una ofrenda que el cojo, al otro día iba a pedir otra ofrenda, y al otro día iba a estar allí con otra ofrenda, y al otro día, yo Pedro en la locura dijo, mira, lo que tú me estás pidiendo yo no te lo puedo dar, pero yo te voy a dar de lo que tengo, en el nombre de Jesús, levántate y anda, en el nombre de Jesús, levántate y anda, y la Biblia dice que él se levantó y comenzó a saltar, aleluya, al grito, y a decir aleluya, y a decir gloria a Dios. Y Pedro dijo, ¿con qué eso es así? Dijo Pedro, pues mañana vamos a un culto en la calle. Y nos anunciaron porque yo creo que se partieron tratados. Esto es una alegoría, ¿sabe? No se ponga a buscar la Biblia. Usted lea la Biblia y compare esta alegoría que estoy trayendo. Un mensaje dramatizado. Allá Pedro dice, vamos a celebrar un culto allá en la calle de la derecha y salimos al otro lado. Pero lo que vamos a hacer es que, mira, como yo estoy tan loco, dile a la gente... Llévate un altoparlante y empieza a gritarle a la gente que todos los enfermos los pongan a la orilla de la acera para cuando yo pase. Ah, y allá al otro día, todo el mundo que estaba enfermo, a la orilla de la carretera esperando a Pedro. Y los enfermos allí esperando. ¿Y cuándo viene Pedro? Viene por ahí. ¿Y cuándo viene Pedro? Viene por ahí. Alabados. ¿Y qué va a hacer? ¿Va a echar aceite? No. ¿Va a echar agua? No. ¿Qué va a hacer Pedro? Lo que va a hacer Pedro es que va a pasar por ahí. Y pasó al haya. Y cuando pase por ahí, con esa sombra los enfermos van a sanar. Y la Biblia dice que los enfermos eran sanos con la sombra de Pedro, con la locura, con la locura. Eso fue como cuando Dios me dijo, quítate un zapato y dale un zapatazo a tal persona. Y me dijo el Señor, dale duro. Y bueno, pues para encima, y frente a la persona, el varón, y dije, hermano, ¡pa! La cabeza. Y allá brincó el pastor, ¡oh, Dios mío, si yo traigo un loco a predicar! En Conérico no estamos acordando de eso allá, porque ellos saben. Y aquello se comentó tremendo. Pero de momento aquel que recibió el zapatazo decía, ¡oh, praise the Lord! ¡Oh, aleluya! ¡Oh, gloria a Dios! Y decía, ¿qué te pasó, muchacho? ¡Mira! ¡Un tumor que hacía 15 años que estaba ahí! ¡Ya no lo tengo! ¡Ya no lo tengo! ¡Alabado sea Dios! ¡Alabado sea el Señor! ¡Aleluya! ¡Aleluya! ¡Oh! ¡Poder de Dios! ¡Poder de Dios! ¡Como yo me dejé a Dios! Y el día de la 106. El día de la 106, ¿te acuerdas? ¿Cuántos estaban allí aquella vez que el Señor me dijo, manda a buscar tu apoyo y pan a la tienda? Levante la mano, ¿tú que estaba allí aquella vez? Agárrame esas manos por ahí. Levante la mano, ¿tú que estuvo en ese culto? Un suelta y en eso. Manso, puta, raba, llama. Y esta noche, lo que vamos a hacer es que Dios me ha dicho que le dé pan a los enfermos. Y mientras los enfermos comían pan, las muelas eran platificadas. Aleluya, los cojos recibían sanidad. Las hernias se desaparecían. La sangre recibía sanidad. Los diabéticos se iban a la diabetes. Y grandes señales, grandes milagros ocurrieron allí comiendo pan. Pero en esta noche no vamos a comer pan, ya lo comimos. ¿Cuántos se comieron el pan ya? ¡Banquete me dejaron! ¡Póngase de pie el pueblo! Manso Lama Rabia, tía. Dios, puta.
1: Pero en esta noche no vamos a comer pan, ya lo comimos.
0: ¿Cuántos le comieron el pan ya? ¡Banquete, madre! ¡Póngase de pie el pueblo!

Gracias, Jesús. Gracias, Jesús. Te doy gracias por tu palabra. Te doy gracias por el mensaje de tu palabra, Dios mío. Señor, ahora yo quiero que tú confirmes esa palabra. Vamos a hacer un acto que para los que no comprenden es locura. Para mí esto es potencia tuya, papá. Oh, yo me muevo por fe, Dios mío. Yo me muevo en esa fe y con la sombra mía ahí, en tu nombre, tú vas a sanar a los enfermos aquí en esta noche. Quizás usted diga, ¿ese se cree que es Dios? Pedro no era Dios, ¿sabe? Pedro era un apóstol. Ah, pero Pedro estaba lleno del Espíritu Santo y yo estoy vacío. Y usted está vacío. Ah, no, eso era en aquel tiempo. Compadre, testigo de Jehová. No voy a hablar contigo. Sí, porque hay pentecostales que son testigos de Jehová. En ciertas áreas. Locuras como esta, dice. Eso era porque el tiempo, en este tiempo Dios no obra así. Vete para el salón del reino entonces. Pero nosotros que hemos creído, sabemos que Dios hace como Él quiere y lo que Él quiere. Pero antes de que Dios comience a sanar los enfermos, yo quiero decirte más todavía. Y todo el que está aquí dentro escuche claro. No tan solamente Dios vino a sanar a los enfermos físicos, sino los del alma también. Porque aquí hay enfermos del alma. Dios me dijo que pronto el SIDA va a arropar los hogares hispanos aquí en Estados Unidos. El SIDA. Y ya hay muchos lugares donde el SIDA está. Muchos hogares. Donde Cristo está, el SIDA no puede entrar. Aquí hay testigos de que en cierta ocasión un varón tenía un entra y sale con el Señor. Dios lo libertó de la droga. Y una vez me fue a pedir un consejo, aquí hay testigos, y le dije, fulano, esta es tu última oportunidad. Aquí hay testigos. ¿Recuerda? Le dije, esta es tu última oportunidad. Si te sale, viene enfermedad de muerte sobre ti. Lamentablemente tiene SIDA. Y yo me atrevería a orar para que Dios lo sane. Pero yo sé que es Dios que está brigando ahí. Y ahí yo me quedo quietecito. Yo lo que sé es que si él con un corazón contrito y humillado dice, Señor, perdóname, aunque no se le haya sido, se va para el cielo, que es más importante. Eso es más importante. Y esa sería mi oración. Señor, para el cielo, para el cielo, para el cielo. Panza llama. Hay vidas que están aquí que sienten que los persiguen. Y nadie los persigue. Hay vidas que están aquí que sienten que están amenazados de muerte. Hay vidas que me escuchan que tienen el germen SIDA. Hay vidas que tienen problemas en el matrimonio, en el hogar, con los hijos, problemas de salud, problemas financieros. ¿Sabes una cosa? Esta es la noche para ti como fue para mí hace unos años atrás. ¡Aleluya! Por eso en este momento yo quiero que seamos sinceros, mismo. Sinceros. Hay vidas que no le sirven a Cristo y tienen que arrepentirse. Hay vidas que conocieron y se apartaron y tienen que arrepentirse. Y hay vidas que conocieron, no se han apartado, pero tienen que también reconciliarse con el Señor. Y esta noche hay un acto. No lo voy a comparar con la Santa Cena más nunca. Imposible. Dios me libre a mí que yo haga una comparación así. Pero hay un acto de fe, hermano. Y si tú quieres recibir algo de Dios, yo siento que esta noche va a ocurrir algo grande. Pero primero, te ofrezco a Jesús. Y si tú crees que tu vida no está bien con el Señor, si tú crees que en este momento suena la trompeta y te puedes quedar antes de hacer este acto de fe, sea valiente, no importa que lo critique, digan, pero ese paso al frente, el que se humilla, Dios lo ensalza. Y todo el que quiera a Cristo, y todo el que quiera reconciliarse, y todo el que quiera volver a Dios, comiencen a pasar aquí al frente. Vamos a orar. Yo quiero que todos los que están al frente levanten su mano. Todos los que están al frente levanten su mano. Y los que están atrás, por favor, levanten su mano.

algunos pongan el papel. Los ministros que están alrededor, manos arriba, manos alzadas, manos levantadas. Y los que han pasado el frente, repitan esta oración conmigo. Señor, perdona mis pecados. En esta noche me reconcilio completamente contigo en alma, espíritu y cuerpo, conforme a tu palabra, con mis labios confieso salvación y en mi corazón creo justicia que tú eres el Hijo de Dios. Ayúdame a ser fiel en el nombre de Jesús. Amén. Ahí mismo voy a orar por usted, ahí mismo. Padre, en el nombre de Jesús, Dios mío. Mira, Dios del cielo, a cada vida, Dios mío, que ha venido al frente. Oh, Padre amado, Dios mío, los corazones de piedra se desbaratan y comienzan a formarse corazones de carne. Oh, papá, Dios mío, oh, escóndelo tras el paracleto divino. Oh, cúbrelo, Dios mío, tras tu venida. Señor, ayúdalos, fortalécelos, guárdalos y que estén fieles hasta la muerte. En el nombre de Jesús. Amén. Gloria al Señor. Los que se han reconciliado, los que son de aquí, los que están bien, pero los que por primera vez, pues ya usted sabe bien lo que tienen que hacer. Amén. ¿Cuántos creen que Dios comienza a manifestar su poder ahora? Amén.

0: dice en ese versículo, en el nombre del Padre, del Hijo y del Espíritu Santo, pues ya que en la sabiduría de Dios el mundo no conoció a Dios mediante la sabiduría, agradó a Dios salvar a los creyentes por la locura de la predicación. Agradó a Dios salvar a los creyentes por la locura de la predicación.
1: Padre eterno, te alabamos en esta noche, Señor. Mira tu palabra que ha sido leída en medio de tu pueblo. Mira tu siervo que en estos momentos va a exponerla. Te pedimos que la gracia tuya sea sobre él. Permite, Señor, que en estos momentos tú le des la interpretación de del mensaje que tiene tu palabra comunicar a este pueblo. Escóndelo detrás de ti, Señor, y unge sus labios, su mente, su corazón. Aleluya, y permite que el mensaje venga directamente de tu presencia. Aleluya, para que este pueblo, aleluya, pueda ser edificado. Amén, a través del mensaje de la misma. Te lo pedimos y te lo suplicamos en el dulce nombre de Jesús. Amén.
0: ¿Se puede sentar, amado? El tema del mensaje, qué bueno es estar loco en Cristo. Dale la mano al que está al lado tuyo, mírale a los ojos y dile, qué bueno es estar loco en Cristo. Anda, va, llama, aquí va, soa, a vacía la baja, llama, aleluya, y así va, llama, aleluya, dígaselo ahí, dígaselo, qué bueno es estar loco en Cristo.
2: Conforme a como Dios decía, y este hombre halló gracia a los ojos de Dios.
0: aquí enviaré lluvia, enviaré agua, enviaré un diluvio sobre la tierra. Dios lo hizo en un tiempo donde la lluvia no se conocía. El agua que, amén, se adquiría en ese tiempo subía debajo de la tierra para arriba. O sea que no caía lluvia, mas sin embargo, aquel hombre, en aquella locura, aquel hombre no cuestiona a Dios, sino que comienza a construir el arca. Y mientras construye el arca, la gente venía y decía, pero ¿para qué está construyendo un arca? Ese hombre tiene que estar loco. Pero el hombre decía, no, yo no estoy loco, ¿sabe por qué? Porque va a llover, va a caer un clase aguacero, va a caer un tronco de diluvio. Dios va a exterminar de la tierra a los pecadores. Dios va a exterminar de la tierra a los desobedientes. Aleluya. Y me ha mandado a mí a hacer un arca. ¿Para qué? Para salvar. Para los que se metan en esa arca sean salvos. Y la gente miraba y decía, qué clase loco. Pero Noé quería estar en esa locura. Y seguía en esa locura. Hasta que, aleluya, vino el diluvio sobre la tierra. Y aquellos que eran normales, aleluya, perecieron. Pero el loco Noé se salvó con su locura. Y salvó su familia. Y salvó los animales. Y gracias a Noé, nosotros seguimos locos. Gloria al Señor. Diciendo que Cristo es real. Que Dios es verdadero. Alabado y bendecido sea Dios. Mi alma te alaba, Padre, y te glorifica. No tan solo Dios llama a hombres locos, sino que llama a mujeres locas también. Porque hay gente que no cree en el ministerio de la mujer y esto se está grabando. Pero yo creo en el ministerio de la mujer. Aquí hay mujeres de Dios, con poder de Dios. Ahí hay mujeres de Dios. En tu casa, ahí donde tú estás, hay mujeres de Dios. Yo creo que la mujer, aleluya, que se somete a Dios, Dios la usa. Gloria a Dios, que esa mujer se puede volver loca en el Evangelio y empezar a predicar a Cristo y ganar alma para el cielo. Alabado sea Dios. Linda barra bacay. Y la Biblia dice que había un hombre que tenía el control, el poder, la autoridad y el liderazgo para hacerle frente a los enemigos en el nombre de Jehová. Pero llegó un momento en la vida de Barak que cogió miedo, temió, y había que estar loco para enfrentarse al pueblo en aquel tiempo. Mas sin embargo, aleluya, Dios llama a una loca llamada Débora, y aquella loca llamada Débora dice, yo estoy loca por ti, Jehová, yo voy a sacar la cara por el pueblo. Oh, gloria a Dios para siempre. Yo voy a hacer frente, yo voy al campo de batalla. Y le dice a Mará, yo voy para encima, pero la victoria es mía, no es tuya. Oh, gloria a Dios. Levanta la mano y alaba la gloria de Dios. Hombres locos. Porque el loco no le hace caso a las críticas. El loco no le importa que lo señalen. El loco no le importa que lo miren mal o lo miren bien. El loco sigue haciendo sus locuras. Era un pueblo que tenía muchos enemigos, pero era un pueblo respetado porque tenía Jehová de los ejércitos. Peores enemigos del pueblo de Israel eran los filisteos. Y los filisteos en un momento dado en el tiempo de Saúl buscaron un hombre, un gigante, un aparato grande que le hiciera frente a aquel pueblo. Y dentro del pueblo de Dios, aquel hombre amedrentaba a los hombres del pueblo de Dios y no aparecía nadie. Y yo me supongo que, amén, los que estaban allí del pueblo de Israel decían, El que le meta mano a ese hombre tiene que estar loco. Hay que ser loco para pelear con ese gigante. Pero no sabía que el pueblo, no sabía el diablo, que por allí iba a llegar un loquito, así como Saya. ¡Un loquito! ¡Un hombre que no medía 8 pies! ¡Un hombre, aleluya, que no era fuerte! ¡Gloria al Señor! Era pequeñito, pero era un loco. Mira a ver si era loco, que era pastor de ovejas, era chiquitito, era flaco, pastor de ovejas, y venía un oso a arrebatarle las ovejas, y él se le tiraba encima el oso, y le abría la boca, avanzaba la raya, y con aquella locura le arrebataba las ovejas al oso. ¡Gloria a Dios! Mira a ver si era loco, que era chiquitito, y cuando un león venía atacar aquel campamento de ovejas, aleluya, aquel pequeñito loco decía, león, voy para encima, que yo tengo a Jehová, que es más león que tú, y se le tiraba encima al león, aleluya, y mataba al león también. Y había que estar loco para hacerle frente a aquel gigante, pero llegó David, aleluya, David, y se va de frente a aquel gigante, y le dice, tú has provocado a los escuadrones del Dios Israel, esos filisteos, campos filisteos incircuncisos, te voy a cortar la cabeza, y allá David viene, aleluya, y le mete un bombazo en la frente, alabado sea el Señor, le metió una clase de pedra que iba con la locura de la palabra de Jehová, esa locura de la palabra de Jehová, mató al gigante, aleluya, mató al diablo, mató al demonio, le cortó la cabeza. No es un hombre loco. Débora, una mujer loca. David, un hombre loco. Y ahora viene otra mujer loca. Esther. Oh, oh. Los locos y las locas. Que muchos me van a criticar este mensaje, los eruditos que están viendo por ahí. A mí no me importa que tú tengas instituto, cementerio, pero no tienes poder de Dios. Esto no es cosa de palabras lindas, es cosa de unción de lo alto, poder de Dios. Métete en el ayuno, métete en oración, métete en la onda del Espíritu, métete en la boca. ¡Candela! Y allá cuando el rey, en el tiempo de Esther, ordena que se maten a todos los judíos. Había una ley que aquella persona que se metiera en el patio del palacio del rey, sin permiso y sin aprobación del rey, era muerte segura. Y la única forma de convencer y hablar con el rey en ese momento, un momento de emergencia, era metiéndote allí al palacio, al patio. ¡Oh! Y yo pienso que cuando Esther dijo, me voy a meter para allá, yo creo que hasta Mardoqueo le dijo, tú estás loca. Tú estás loca meterte ahí, a ese patio. Te van a matar. Y ella diría, yo no estoy loca, hace 3 días que no como ni allí. Hace 3 días que no como ni bebo. Hace 3 días que estoy clamando a Jehová. Se metió 3 días de ayuno, se metió 3 días de oración. Entró en la onda, entró en la locura de este evangelio que es potencia. Y se metió allí, aquella locura llevaba unción, que el rey no dijo, nadie dijo, ¿quién está ahí? Y dijeron ahí, Esther, y le hizo, recíbelo, aleluya, y aquella locura de Esther salvó más de 100.000 judíos, salvó la nación judía que estaba, aleluya, en aquel territorio en ese entonces. Oh, gloria al Señor. Hombre loco. Noé. Mujer loca, Débora. Hombre loco, David. Mujer loca, Esther. Ahora vamos con otro loco. Eliseo. Alabado sea Dios. era. Tenía una escuela de ministerio. Y cuando tenía la escuela de ministerio, uno de los estudiantes del Instituto de Liceo, alabado sea el Señor, estaba cortando un árbol. Y cuando cortaba el árbol, el hacha que tenía se le cayó al río. Y cuando se le cayó, gritó lo que grita mucha gente. ¡Ay, Dios mío! Si eso no era mío, eso era prestado. Ese es el peligro de trabajar con las herramientas de otro. Hay que usar las herramientas tuyas, ¿sabes? ¡Eh, predicador! ¡No le coja los mensajes a nadie! ¡Usa los tuyos! ¡Eh, maestro! ¡Usa lo que Dios te da! ¡Eh, pastor! ¡Usa tu propia doctrina! ¡No regalas, chamanaje! ¡No trabajes con las herramientas de nadie! ¡Porque se te va a caer al río! ¡Candela, eh! Era prestada. Y cuando dijo era prestada, Eliseo, una loquera, dijo, ¿por dónde cayó? Por allí. Y él pensaba que Eliseo era el scuba diving. Él pensaba que Eliseo se iba a poner la chapeleta y un tanque de buzo. Pensaba que iba a llamar a Sijón en ese momento. Pero Eliseo dijo, ¿dónde está el hacha? Allí, con un cantito de palo hizo. Y el hacha hizo. ¡Uy! ¡Qué clase loquera!

Iba a levantar hombres y mujeres locos y locas, hombres

0: nombre de Jesús. ¡Gloria a Dios! ¡Puede sentarse! ¡Seguimos! ¡Urrabashamala! Pablo era tan loco que Pablo perseguía a la iglesia cuando no tenía conocimiento de Jesús. Cuando consigue el conocimiento de Jesús, se llena del Espíritu Santo y comienza a hacer loqueras también. Y la primera loquera que hizo Pablo fue que cogió a Pedro, que era un hipócrita en ese momento, haciendo esta hipocresía, no importando que era ministro también, y le dijo: oye Pedro, tú eres un canto hipócrita lo que tú eres. Alábalo si puede. Porque el loco no vende la palabra, el loco no presta el mensaje, el loco le dice el diablo al diablo, le dice pecado al pecado, y lo que está mal lo señala. ¡Alábalo si a Dios! Cuando Pablo reprendió a Pedro, lo hizo, lo llamó aparte. Yo no sé dónde encontró eso, porque mi Biblia dice que lo reprendió cara a cara, al frente de todo el mundo, delante de todos, dice la Biblia. Cara a cara. Ese es el hombre loco. Y ese hombre loco decía, le decía a los corintios: si yo fuera un falso profeta, si yo fuera un falso predicador, quizás me aguantaría y me toleraría cualquier cosa. Amén. Pero ahora me tienes por loco. Pero en mi locura me voy a gloriar. ¿Sabe por qué? Porque si alguien es apóstol, ese soy yo. Si alguien es misionero, ese soy yo. ¿Son ustedes ministros? Yo también. ¿Son ustedes predicadores? Yo también. ¿Son ustedes judíos? Yo también. Y sigue diciendo el apóstol Pablo. A mí que comienza a mencionar los sufrimientos como apóstol. Y él decía: estaba en camino de ladrones, en camino de frío, en camino de calor, camino de muerte. He estado, aleluya, he sido azotado 39 veces. He sido apedreado. En cierta ocasión me sacaron muerto. He estado también entre falsos hermanos. Falsos hermanos. El falso hermano es que no es sincero. Porque el hermano sincero, si le dan una queja de la hermana Silín, antes le dice donde los carnú y donde los que le tienen odio o rencor o celo a la hermana Silín, él va donde la hermana Silín y dice: oye, ¿es cierto esto? Pero no, antes de donde ella va y se pone por ahí y comienza a crear un ambiente negativo, y después la hermana Silín dice: tremenda sierva de Dios. Eso es un falso hermano. Aleluya, alábalo si puede. ¿Cuántas veces el diablo no se nos ha levantado por ahí?
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Que Dios les bendiga, hermanos y amigos que están pendientes de esta emisora a esta hora, donde sea que usted nos esté sintonizando, donde sea que usted nos esté escuchando, sea a través de la señal abierta o a través del internet, le saludamos en el nombre del Señor. 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

0: Bien, todos y todas, muy buenas noches, sean bienvenidos a su espacio Cuerdas y Voces por Siempre, ya fecha 31 de mayo del año 2026. Damos gracias a Dios por una oportunidad más que Él nos da de poder estar nuevamente en este lugar para poder bendecir su santo y precioso nombre y pues también para complacer su gusto musical. Ya estamos listos, las líneas están totalmente habilitadas, 2415-1436 y nuestra línea de WhatsApp 7657-6093. Así que sean todos y todas bienvenidos. También damos la bienvenida a nuestros hermanos que ya se están conectando a través de nuestra página de Facebook. Ahí usted nos encuentra como Radio Pastor 97.3 FM Stereo. Ahí usted puede dejar su comentario y con mucho gusto vamos a estar dando lectura. También para esta noche agradecemos el patrocinio de mi hermano Tito Alonso Díaz. Él está patrocinando una hora. Él desea el canto El Corrido de Lázaro Santana. También agradecemos el patrocinio de mi hermano Noé Trujillo. También está colaborando con una hora. Él quiere el canto Que Viva Nuestro Rey. También agradecemos a mi hermano José Rogelio Méndez. Él envía saluditos a la familia Méndez Romero hasta Chalchuapa, así que saludos especiales. También él desea el canto Estoy Agradecido con los Voceros de Cristo. También bendecimos la vida de mi hermano Humberto García, que está patrocinando también media hora. Él desea el canto Los que predican por dinero, así que muchísimas gracias, hermanos, por colaborar con nosotros en esta noche para momentos de oración. Agradecemos el patrocinio de mi hermana Delmi Araceli Guerra. Ella está colaborando con una hora. Dios bendiga a nuestra hermana hasta Huachapán. También para la oración en la madrugada tenemos siempre a mi hermana Delmi Araceli Guerra. Está colaborando con la hora completa, ¿verdad? Así que damos la bienvenida también a nuestros hermanos que ya están conectaditos a través de TikTok. Gracias por estar ahí con nosotros. Usted también ahí me puede dejar su comentario y vamos a estar saludándole. Así que gracias. Gracias a todos. Nos vamos ya con el primer llamadito. Dios le bendiga. Buenas noches.
1: Buenas noches, hermanito.
0: Dios le bendiga.
1: Un saludo para usted y su familia.
0: Muchas gracias.
1: Mi familia, Elías y familia, Antonio y familia.
0: Amén.
1: Manuel Conde y familia, Juana Bonita y familia, José María Morán y familia, Rosario Gama y familia, Lina Torres y familia, Rina Estrada y familia.
0: Saluditos.
1: Juan y familia, Elías Quiteña y familia, Daniel Martínez y familia, Ángel Carrera y familia, María Mejía y familia.
0: Saludos.
1: Y para toda la audiencia en general y en la alabanza. Solo espero ese día. Yo solo espero ese día.
0: Solo espero ese día.
1: Yo solo espero ese día.
0: Perfecto, hermano, y le complacemos.
1: A José Tejada, un saludo para todos ahí.
0: Saludos, bendiciones. Bueno, ahí con mucho gusto vamos a estar complaciendo a mi hermano José Tejada hasta Chalatenango. Gracias por su fiel sintonía. Ya estamos listos por acá. Dios bendiga a cada uno de ustedes que ya están conectándose con nosotros a esta hora de la noche. Dios le bendiga. Buenas noches.
2: Dios me le bendiga, hermano Yernita.
0: Amén. Dios le bendiga.
2: Miguel Ángel Martínez le saluda.
0: Amén, hermano.
2: Y pidiéndole la alabanza, los ojos de Jehová.
0: Los ojos de Jehová. Con gusto, hermano, y le complacemos.
2: Bendiciones.
0: Amén. Dios bendiga a mi hermano Miguel Ángel Martínez. Gracias por estar con nosotros esta noche. Gracias por su fiel sintonía. Los ojos de Jehová. Aquí ya está listo el canto, hermano. Por acá está listo y le va a sonar. Dios le bendiga. Buenas noches. Amén, Dios le bendiga.
3: Quiero que me complazca con alabanza.
0: Claro que sí, con gusto. ¿Cuál alabanza?
3: Estoy contigo.
0: Estoy contigo. Perfecto, hermano, ahí le va a sonar el canto.
3: Bueno, saludos al hermano Oscar Zamora.
0: Ah, hermano Oscar, ya días de no verlo. Bueno, hermano, ahí le complacemos.
3: Ay, bendiciones, hermano.
0: Amén, hermano, Dios me lo bendiga. Bendiga a mi hermano Oscar Zamora, gracias por estar en nuestra sintonía. Tenemos un mensajito por acá, dice Dios le bendiga, soy Emma Flores. Le pido oración por mi hijo William Linares, por liberación de cárcel y respuesta. Recordar, 11 de la noche, venimos con el espacio Momentos de Oración. Dios le bendiga, buenas noches. Amén, Dios le bendiga.
4: Amén. Y te
0: saludito
4: y su familia.
0: Ah, muchas gracias, Byron.
4: Va Emanuel Díaz.
0: Hermano Elías, saluditos.
4: Va Emanuel Anita.
0: Saluditos.
4: ¿Sí? Necesito una llave para hoy.
0: Amén, saludos.
4: Para mi bebito Toño.
0: Saludos a tu abuelito Toño.
4: Para mi bebita Mari.
0: Saludos a tu abuelita Mari.
4: Para mi tía Toya Panava.
0: Saludos a tu tía.
4: La alabanza.
0: ¿Cuál alabanza?
4: Dos caminos.
0: ¿Dos caminos?
4: Sí.
0: Vaya, y te vamos a complacer, Byron. Dios te bendiga.
4: Vaya.
0: Dios bendiga a nuestros niños. Saluditos especiales para Byron. Hasta el refugio Huachapán. Gracias por estar en nuestra sintonía. Dios bendiga a nuestros patrocinadores en esta noche. Mi hermano Tito Alonso Díaz, mi hermano Noé Trujillo y mi hermano José Rogelio Méndez y mi hermano Humberto García. Dios le bendiga. Buenas noches. Dios le bendiga.
5: Aló.
0: Aló, Dios le bendiga.
5: De parte
0: muy
5: de José Trinidad.
0: Amén, hermano.
5: José Trinidad le habla y un saludo para todos ustedes que trabajan en el pastor.
0: Muchas gracias, hermano. Saludos para usted también.
5: Sí. Un saludo para mi hija, Dinora y para mi hijita Zulma.
0: Saluditos.
5: Yo me alegro porque todos los programas casi oigo yo allí en la radio pastor.
0: Gracias por su sintonía.
5: Son de bendiciones.
0: Amén, sí. Hermano, qué bueno, nos alegramos.
5: Dios la bendiga y a todos los que trabajan allí.
0: Saludos, gracias por su sintonía, hermano.
5: Sí, me llamo José Trinidad, me llamo yo.
0: Mucho gusto, hermano José.
5: Que Dios me le bendiga a todos.
0: Dios le bendiga grandemente, hermano.
5: Le pido una alabanza, la Biblia de Dios. La Biblia de oro, le pido.
0: La Biblia de oro. Va, hermano, ahí le complacemos.
5: Vaya. Que Dios bendiga a la radio pastor y a todos los que trabajan ayer y a todos los que...
0: Muchas gracias, hermano.
5: A todos los que van a predicar programas ahí.
0: Amén, hermano, muchas gracias, con gusto. Dios me lo bendiga. Bueno, Dios bendiga a nuestros hermanos desde diferentes puntos de nuestro país. Dice un mensajito: hola, hermana, ¿me puede llevar en oración a mi esposa? Se llama Cristina Maricela, mi nombre es José Méndez. Amén, hermano José Méndez, con gusto vamos a estar llevando su petición en oración. Dice, bueno, vamos a contestar por acá. Dios le bendiga. Hola, hermana, ¿me puede llevar en oración a mi esposa? Se llama Cristina Maricela, mi nombre es José Méndez. Amén, hermano José Méndez, con gusto vamos a estar llevando su petición.

0: Amén, hermana, con gusto.
1: Te agradezco mucho, hermana Dianita.
0: Bueno,
1: Vaya,
0: hermana,
1: pues
0: para
1: que Dios nos la
0: servirle.
1: bendiga.
0: Dios me la
1: Ay, si me
0: bendiga.
1: puede poner una alabanza, que
0: Claro
1: se
0: que
1: llama
0: sí.
1: Había una ciudad con los voceros de Cristo.
0: Había una ciudad, claro que sí, hermana, con gusto.
1: Vaya, hermana, fíjate que ayer se me hizo imposible ir a la radio,
0: No se
1: pero
0: preocupe, hermana.
1: Dios, esta semana sí voy a ir, hermana Dianita.
0: Perfecto, hermana, acá la esperamos.
1: Vaya, hermanita linda, Dios
0: Dios
1: me
0: me
1: la
0: la
1: bendiga,
0: bendiga,
1: pase una
0: hermana.
1: feliz y bendecida noche.
0: Feliz
1: Vaya.
0: noche para usted también, hermana.
1: Gracias,
0: Bendiciones.
1: princesa. Gracias.
0: Amén.
1: Amén.
0: Bendiga mi hermana Enilda. Con mucho gusto, hermana, vamos a estarla llevando oración. Ahora a las 11 de la noche tenemos el espacio Momentos de Oración y a las 3 de la madrugada. Agradecemos el patrocinio de mi hermana Delmi Araceli Guerra, que está patrocinando las 2 horas respectivamente. Dios le bendiga. Buenas noches.
2: Dios le bendiga, hermana Diana.
0: Amén. Dios le bendiga.
2: ¿Me puede conseguir con alabanza?
0: Claro que sí, con gusto.
2: Agradecido estoy con Dios.
0: Agradecida con Dios.
2: Sí.
0: Claro que sí, hermano. Ahí le complacemos.
2: Amén.
0: Dios le bendiga, hermano.
2: Amén.
0: Bueno, a través de nuestra cuenta de TikTok tenemos a mi hermana Yesenia Ramírez. Dice, hermana, Dios le bendiga. Quisiera saber si me complace con la alabanza Camino a la Gloria del dúo Los Olivos. Claro que sí, hermana, con mucho gusto vamos a estarle complaciendo. Gracias por estar en nuestra sintonía. Nuestros hermanos ahí en TikTok y a través de Facebook, gracias por estar con nosotros por el camino de la gloria. Dios le bendiga. Buenas noches.
1: Dios le bendiga,
0: Amén. Dios le bendiga.
1: hermana. ¿Me puede complacer con una alabanza?
0: Claro que sí, hermana, con
1: El
0: gusto.
1: reloj.
0: ¿Cuál?
1: El reloj.
0: El reloj.
1: ¿Sí?
0: Va, hermana, ahí le complacemos.
1: Bueno, Dios le bendiga.
0: Dios me la bendiga, hermana. Gracias por su sintonía.
1: Bueno.
0: Bueno, Dios bendiga a nuestros hermanos. A través de Facebook tenemos a mi hermano José Méndez. Dice, hola, buenas noches. Me lleva en oración a mi esposa, hermana. Creo que es el hermano que ya nos había escrito en WhatsApp. Dice, le saludo desde Ciudad Real. Me lleva en oración a un hermano. El nombre de él es Daniel. Hermana, por favor, que está en cama y no se levanta. Bueno, ahí vamos a estar orando por él. Pendientes, 11 de la noche y a las 3 de la madrugada vamos a estar orando por cada una de sus peticiones. Usted también puede dejarlas ahí y con mucho gusto vamos a estar clamando a nuestro Dios. Sabemos que él tiene todo el control, hermanos. No hay nada que no suceda si no es porque Dios lo permite. Y sabemos que como hijos de Dios, dice su palabra que todo ayuda para bien conforme a los que a su propósito han sido llamados. Así que ahí pendientes. Gracias, hermana. Hermanos que están ahí en TikTok, gracias por su sintonía. Bueno, continuamos. Tenemos ya 8 de la noche, 19 minutos. 8 de la noche, 19 minutos. Transmitiendo desde Santa Ana, El Salvador, para todo el mundo. También agradecémonos a nuestros hermanos que nos sintonizan a través de nuestra página web. Ahí usted nos puede escuchar a través del www.radiopastorelsalvador.org desde cualquier parte del mundo. De verdad que estamos tan agradecidos con Dios porque tenemos audiencia de muchos lugares. De Canadá, Estados Unidos, España, Germania, Italia, de muchos lugares. De verdad que nos hemos quedado sorprendidos cómo muchas personas tienen a bien escuchar Radio Pastor. Siempre la gloria sea para nuestro Dios. Bueno, dice mi hermana Alza Cepeda. No le comprendo el nombre, pero dice Dios le bendiga, hermana. Amén, hermana. Dios me la bendiga. Tenemos también a mi hermana Joana. Dice Dios le bendiga, hermana. Me puede complacer con la alabanza. Lora a ti, mi Dios. Claro que sí, hermana. Ahí le complacemos. Ahí con mucho gusto, hermana. Gracias por estar en nuestra sintonía. Para esta noche agradecemos el patrocinio de mi hermano Tito Alonso Díaz. Está colaborando con una hora también mi hermano Noé Trujillo. Tenemos también a mi hermano José Rogelio Méndez y también a mi hermano Humberto García. Para momentos de oración tenemos a mi hermana Delmi Araceli Guerra. Está patrocinando la oración de ahora a las 11 y a las 3 de la madrugada. Y bueno, por acá, bueno, ya les voy a comentar, tenemos un anuncio. Dios le bendiga, buenas noches.
1: Dios le bendiga, hermana.
0: Amén, Dios le bendiga.

0: Diga.
1: Quiero que me haga el favor de ponerme la alabanza Escogido Fui de Dios.
0: Escogido Fui de Dios, claro que sí, hermana, con gusto.
1: Gracias, hermana.
0: Dios me la bendiga. ¿Cuál es su nombre, hermana?
1: Vera Luz de Escobar.
0: ¿Desde dónde nos escucha?
1: Aquí en el reparto Santa Julia, hermana.
0: Excelente, hermana, gracias por su sintonía y le complacemos.
1: Sí, gracias, hermana.
0: Amén. Bueno, ahora sí, les comento el anuncio. Pendientes. Para el día de mañana se va a estar anunciando los ganadores. Nuestros hermanos que han tenido la mayor cantidad de patrocinios durante todo este mes de mayo. 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Nuestro hermano Elías va a estar anunciando los ganadores. 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En esto cuenta el espacio de cuerdas, cuentan los espacios de oración, tanto de las 11 de la noche como el de las 3 de la madrugada. 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Así que pendientes por ahí que pronto, bueno, el día de mañana se va a estar anunciando los ganadores, así que ahí pendientes, pendientes para mañana a las 9 de la noche.
2: Dios le bendiga. Le llamo desde aquí de Colonia Santa Rita, el Singuil.
0: Amén,
2: hermana. La bendiga, le doy bendiciones, hermana, y le llamo de aquí. Me llamo Rosa de Contreras.
0: Amén, hermana Rosa.
2: Me hace el favor de ponerme la alabanza Río Jordán.
0: El Río Jordán, claro que sí, hermana, con todo gusto. Vamos a estarle complaciendo. Gracias por su sintonía. Nos vamos a Facebook. Bueno, por el momento no hay más comentarios. Vamos a recargar por acá. Vamos a ver a quién tenemos conectadito a través de Facebook. Bueno, usted que nos escucha, usted puede compartir el enlace para que este programa llegue a muchas personas. También a través de TikTok, usted puede compartir el en vivo. Ahí tenemos muchos conectaditos a esta hora de la noche. Gracias por estar con nosotros. Usted también puede compartir el live para que pueda llegar a muchas personas. Bueno, para nuestros hermanos que desean visitarnos acá en cabinas de Radio Pastor, nosotros estamos ubicados en Segunda Avenida Sur, entre 13 y 15 Calle Poniente, casa número 63, Santa Ana, El Salvador. Dios le bendiga, buenas noches.
3: Dios le bendiga, hermana Dianita.
0: Hermana Victoria, apareció.
3: Ay, hermanita, ya creí que no iba a conocer porque
0: bien,
3: porque
0: hermana.
3: Es mala de la garganta.
0: ¿Va? Ay, no, hermana, no diga eso.
3: No diga eso.
0: Ay, no, hermana.
3: Pues por aquí estamos, hermanita, queriendo escuchar las lindas alabanzas.
0: Así es, hermana.
3: Y queriendo hacer unos saluditos.
0: Adelante con los saludos, hermana.
3: Un saludito para usted.
0: Muchas gracias, hermana.
3: Para el hermano Elías, para
0: saludos.
3: La hermana Yacel. Y un saludito para el hermano Otoniel.
0: Saludos, hermano Otoniel, si nos está escuchando.
3: Y un saludito para mi hermanita Rina Estrada.
0: Saluditos.
3: Saluditos, hermanita, para usted, para todos sus hijitos, para todas sus nueras, para todos los niños, hermana Rina. Pase feliz noche. Un
0: feliz
3: saludito
0: noche
3: para la hermana Emilda.
0: Saludos, feliz hermana Emilda.
3: Deseando que se encuentre bien, amada hermana.
0: Amén, saludos.
3: Y un saludito para mi hermanita Dorita López.
0: Saludos, hermana Dorita López.
3: Mi hermanita Ana Magaña. Feliz noche, hermanita.
0: Saludos, hermana Ana Magaña.
3: Mi hermanita Dorita Morán. Mi hermanita Dina Torres.
0: Saludos, hermana Dina Torres.
3: Angélica. Feliz noche, hermanita. Ya no la he escuchado. Un saludito para mi hermanita Edith Quiteño.
0: Saludos, hermana Edith Quiteño.
3: Mi hermanita Bertila Galán.
0: Saludito.
3: Para mi hermanita María Interiano.
0: Saludos especiales.
3: Saludito para mi hermanita Juanita de Bonito.
0: Hermana Juana de Bonito, saludos.
3: Y un saludito para mi hermanita Adelita Tobar.
0: Saludito.
3: Saludos, hermanitas, deseando que se encuentren bien. Y un saludito para el hermano José María.
0: Saludos.
3: Hermano Santos. Feliz noche, hermano Santos.
0: Feliz noche.
3: Mi hermano Salvador Grijalva.
0: El primoroso. Saludos.
3: El primoroso. Un saludito para el hermano Néstor Linares.
0: Saluditos,
3: saludito
0: hermano,
3: hermano
0: Néstor.
3: Tejada. Gracias, hermanito. De seguido escucho sus saluditos, hermanito. Le agradezco que se acuerda de mí.
0: Saludos.
3: Un saludito para mi hermanita Elcita Guadalupe.
0: Saludos.
3: Saluditos, hermana Elcita, para usted y para
0: hermana
3: Elcita. Un saludito para mi hermanita Jenny Solís. Saluditos.
0: Saludos.
3: Hermanita, para usted y para sus queridos abuelitos, el hermano Antonio, la hermana Mari. Saludito para la hermana Norma, el hermano Eris, los padrecitos de la hermana Jenny, saluditos. Y saluditos para el hermano Bayrito.
0: Saluditos. Saluditos a Byron.
3: Todas las noches que ahí se reporta, va, hermanita.
0: Sí, es fiel oyente, algún día lo queremos conocer.
3: Es cierto, así dice, en cualquier momento va a llegar por allí.
0: Sí, sí, acá lo esperamos.
3: Para mi hermanita Julia Margot Cortés.
0: Saludos.
3: Vaya, hermanita, hasta aquí nos vamos a quedar.
0: Vaya, ¿no? Hermana.
3: Y no solo nosotros vamos a dejar todo el espacio.
0: Ay, no, hermana.
3: Ay, señor.
0: Bueno, hermana.
3: Hermanita,
0: bueno.
3: Por favor, de ponerme la alabanza. Sufrir por vivir,
0: claro que sí, hermana, ahora sí, ahora ahí le va a sonar, hermana, no voy a quedar en deuda.
3: Tanto, hermanita, por su paciencia.
0: Para servirle, hermana.
3: Pase feliz noche, hermanita.
0: Feliz noche para usted también, hermana, Dios me la bendiga. Amén, hermana.
3: Ay, Dios que la bendiga, hermanita, pase feliz noche.
0: Feliz noche para usted también, hermana.
3: A escuchar las alabanzas, hermana.
0: Ay, hermana, ahí quédese.
3: Estamos ya preparaditas.
0: Bueno,
3: ya, pues,
0: hermana. Amén, hermana, y primero Dios que siga mejor, hermana. Amén, hermana. Feliz noche. Bueno, ahí tenemos a mi hermana Victoria Paniagua, gracias por estar con nosotros a esta hora de la noche. A través de Facebook tenemos a mi hermana Margarita Peraza, dice, hola, buenas noches, hermanita Dianita. Muchas bendiciones, deseo la alabanza a quien es él. Y oración a las 11 y a las 3 de la madrugada, bendiciones y feliz noche. Amén, hermana, gracias por estar con nosotros. Mi hermana Margarita Peraza, es el canto, ¿quién es él? ¿Quién es él? Ya está listo por acá el canto, hermana, allí le va a sonar. Gracias por estar con nosotros. Bueno, gracias por su fiel sintonía. Como les comentaba, el día de mañana se estará dando a conocer los ganadores. Nuestros hermanos que han tenido la mayor cantidad de patrocinios durante el mes de mayo. Desde el 1 hasta el 31 de mayo, así que pendientes que el día de mañana se estará dando a conocer nuestros hermanos que tienen la mayor cantidad de patrocinios. Vamos a escuchar una nota de voz.
4: Vamos a ir por la fe, Dios bendiga.
0: Amén.
4: Un saludo para mi hermana Jacqueline. Un saludo para mi hermana Raquelita. Feliz noche.
0: Feliz noche, hermano Santo Ramírez. Ahí teníamos a nuestro hermano, también fiel oyente y colaborador de Radio Pastor. Bueno, pronto, para los que recién nos sintonizan, pronto nos cambiamos de frecuencia 102.1 FM. Suplicamos de sus oraciones, hermanos, para que todo salga bien. Dios le bendiga. Buenas noches. Amén. Dios le bendiga.
5: Quiero que tengamos un juego de cantarnos con alabanza.
0: Claro que sí, con gusto, hermana.
5: Que viva Cristo, que viva nuestro Rey.
0: Que viva nuestro rey. Ahí le va a sonar el canto, hermana. Oiga. Saludos,
5: hermano Toniel.
0: Saludito.
5: A Jacqueline y a usted, bendiciones, hermana.
0: Muchas gracias, Dianita. Hermana. Dios me la bendiga.
5: Aquí por hermano Fidel Adán García.
0: Por hermano Fidel Adán García. Sí, ¿cuál sería la petición, hermana?
5: Oración porque salga bien de su enfermedad.
0: ¿Por sanidad divina?
5: Sí, sanidad divina.
0: Vaya, hermana, con vaya, gusto.
5: También te pido oración por mi persona, por Iris Morán.
0: ¿Iris Morán?
5: Sí.
0: Ajá. Iris Morán, vaya hermana, ahí vamos sí, a estar orando por
5: sí,
0: usted.
5: Como, pues sí, todavía no le puedo decir cuándo, pero voy a mandarle los $5 a Manuel Elías que le pagué media hora.
0: Ajá, vaya hermana, ahí sí. Cuando usted pueda, hermana, oiga.
5: Sí, que ahí se encarga hermano Alfredo. Ajá.
0: Perfecto,
5: sí,
0: hermana.
5: Entonces, sí, como mi él es Adán, es el socio colaborador ahí en la radio. ¿Va? Entonces,
0: excelente, hermana.
5: Yo le deseo bendiciones, hermano, a todos allí. Pasa buenas noches, hermano.
0: Perfecto, hermana. Dios me la bendiga. Feliz noche, hermana.
5: Gracias, hermana.
0: Amén. Dios bendiga a mi hermano Fidel Adán García. También es fiel oyente y colaborador de Radio Pastor. Por ahí tenemos a mi hermano Rubén Arévalo. Gracias por su sintonía, hermano. A través de TikTok. Ahí usted también puede, si usted tiene cuenta de TikTok, puede irse y buscar Radio Pastor. Ahí también estamos transmitiendo en vivo. Dios le bendiga. Buenas noches. Dios le bendiga. ¿Aló?
6: ¿Aló?
0: Dios le bendiga.
6: Dios le bendiga, hermana.
0: Amén. Dios le bendiga.
6: Le habla Dora Morán.
0: Hermana Dora, Dios me la bendiga.
6: Amén, hermana, por aquí saludándola, hermana, muchas bendiciones.
0: Amén, hermana.
6: Y así, hermana, oyendo a mi hermana Victoria Paniagua, su saludo. Siempre la recuerdo, hermana.
0: Ahí siempre estaba la mi hermana. Así es.
6: Bendiciones, hermana.
0: Amén, hermana Dora.
6: Saludos Dios por mi hermana, porque yo siempre recuerdo el día que la conocí, hermana. Muchas bendiciones, amén, hermana Victoria Paniagua. Que el Señor me bendiga y la guarde siempre.
0: Saluditos. Amén, hermana. Dios me la bendiga. Bueno, para esta noche también queremos saludar a nuestros hermanos que este día vinieron a dejar sus ofrendas a cabinas de Radio Pastor. Tenemos a mi hermano Miguel Salazar. Sea Dios bendiciendo su vida. También vino mi hermana Rafaela Herrera. Tengo días de no ver a mi hermana Rafaela. Esperamos haya seguido mejor. Dios bendiga también mi hermano Jesús Santos Ortega, que este día vino. También bendecimos la vida de mi hermano José Rogelio. También, quiero ver, creo que solamente ellos. Bueno, hay muchos más, ¿verdad? Así que gracias por venir a dejar sus ofrendas a cabinas de Radio Pastor. Para los que se preguntan, vamos a cambiar de frecuencia. Nuestras instalaciones siempre serán aquí mismo. Las instalaciones no cambiarán. Bueno, el día de ayer también vino mi hermano Noé Trujillo, mi hermano, el amigo Salvador Raimundo, Dios bendiga su vida, también mi hermana Dora Alicia Álvarez. Y mi hermano Tito Alonso también, Dios bendiga. Quiero hacer un saludo muy especial para mi hermana Gloria Celedón. Gracias por sus consejos, hermana. Me están ayudando mucho. Dios bendiga también mi hermana Leonor Alvides, también mi hermana Yanira Contreras. Gracias, hermano. Dios bendiga a mi hermano Saúl Moisés González también, que se han acercado a cabinas de Radio Pastor. Gracias, hermanos, por bendecir este ministerio radial. Y así hay muchos más, hermanos. Mi hermano Santo Ramírez también, que un día de estos nos visitaban. También mi hermana Ana Lilian López, mi hermana Margarita también, Dios bendiga su vida. Mi hermano José Adán Rivera, mi hermano Nelson Pinzón, Dios bendiga su vida. También la familia López Torres, mi hermano Álvaro Manzanares, Dios bendiga su vida de manera especial. Y a muchos, la verdad que no nos alcanzaría el tiempo. Mi hermano Antonio Rauda, mi hermano Samuel Ernesto Hernández. Y muchos. Dios bendiga sus vidas de manera especial. Dice, buenas noches, hermana Diana. Quisiera la alabanza, amo al Señor, de los hermanos Chacón. Y dice, siempre pidiéndole oración por mi madre, Elsa de Asensio. Soy hermana Marlene. Ahí en en Salamar. Bendiciones, hermana. Amén, con mucho gusto, hermana. Vamos a estar orando por su petición, por su madrecita. Amo al Señor de los Chacón. Amo al Señor. Va, hermana, ahorita buscamos su canto. Dios bendiga cada uno de ustedes que están en nuestra sintonía a esta hora de la noche. Amo al Señor. Por acá ya tenemos listo el canto, hermana, y le va a estar sonando. Por acá tenemos a mi hermano Manuel. ¿Vamos a escuchar?
7: Dios le bendiga, hermana Yanita.
0: Amén, Dios le bendiga.
7: ¿Cómo está? Espero que se encuentre muy bien, hermana.
0: Muy bien, hermana.
7: Un saludo para todos los que escuchan la radio, primeramente para ustedes, todos los que escuchan la radio.
0: Amén.
7: Y soy el hermano Manuel Melgar, de aquí de Colonia Lobato.
0: Amén, hermano.
7: Soy el primo del hermano Eduardo Mendoza.
0: Saludos.
7: Sí, que me compras con alabanza, mis alabanzas.
0: Mis alabanzas.
7: Bueno, hermana, Dios me lo bendiga.
0: Bueno, Dios me lo bendiga, hermano. Ahí con mucho gusto vamos a estarle complaciendo. Nos vamos a otra llamadita. Dios le bendiga. Buenas noches.
8: Dios le bendiga, hermana.
0: Amén. Dios le bendiga.
8: Te hablo de aquí de Lourdes, Colón, hermana.
0: Desde Lourdes. Gracias,
8: soy
0: hermana.
8: Lucía Rodríguez.
0: Lucía Rodríguez.
8: Pueden por mí en la hora de oración, hermana.
0: Claro que sí, hermana. ¿Cuál es su petición?
8: Es una calentura que no me quiere salir, hermana. Una fiebre bien pegada que no me quiere salir. Ruego en el nombre del Señor que oren por mí, hermana.
0: Claro que sí, hermana. Con gusto.
8: Y también me puede compartir con una alabanza.
0: Claro que sí, hermana. ¿Con cuál?
8: Los cuatro hermanos.
0: Los cuatro hermanos. Ahí le complacemos, hermana.
8: Amén, hermana. El Señor me la bendiga, preciosa.
0: Dios me la bendiga, hermana. Primeramente, Dios, ya va a estar bien.
8: Sí.
0: Bueno, Dios bendiga a nuestros hermanos hasta Lourdes, Colón. Gracias por estar con nosotros a esta hora de la noche. Ya 8:38. 8:38. Agradecemos a nuestros patrocinadores. Mi hermano Tito Alonso Díaz, mi hermano Noé Trujillo, mi hermano José Rogelio Méndez y mi hermano Humberto García, que están patrocinando este espacio de cuerdas. También agradecemos el patrocinio de mi hermana Delmi Araceli Guerra. Está patrocinando la hora de momentos de oración de las 11 de la noche y de las 3 de la madrugada. Gracias, hermana, Dios me la bendiga. Para Voces de Sion, el día de mañana tenemos disponible una hora si usted desde ya desea reservar. Dios le bendiga, buenas noches. Dios le bendiga. Bueno, llegamos tarde. Dice por acá, me lleven oración a mi esposa, por favor. Claro que sí, hermano José Méndez. Dios le bendiga, buenas noches.
9: Dios me bendiga, hermanita linda.
0: Hermana Yolanda, Dios me la bendiga.
9: ¿Me quiere complacer con alabanza?
0: Claro que sí, hermana, con gusto.
9: La fe de Noé. Me lleva siempre en oración, hermanita linda.
0: Oye, hermana, ahí voy a orar, oiga.
9: Vaya, hermanita,
0: Dios me la bendiga, hermana. Feliz noche para usted, hermana Yolanda. A ratito vamos a ir a ver a mi hermana Yolanda Díaz. Así que ahí pendiente, hermana. Dios bendiga a nuestros hermanos. Gracias por estar colaborando con nosotros. Agradecemos a cada uno de ustedes que día a día colaboran con este ministerio radial. Dios bendiga la vida de mi hermano Mario Alfonso Alarcón, mi hermana Elsa Azama. Dios bendiga a mi hermana Telma Cristales hasta el volcán. Dios bendiga al amigo Ricardo Polanco, mi hermana Rosa Méndez, mi hermano Isaías Álvarez. Dios bendiga también la vida de mi hermano José Antonio Jaco, ya tengo días de no escucharlo. Mi hermano Jesús Santos Ortega, mi hermana María Interiano. Dios le bendiga, buenas noches.
10: Dios le bendiga, hermana Dianita.
0: Amén, Dios le bendiga.
10: Quiero una alabanza.
0: ¿Cuál, hermana? Allá en aquel reino. Va, hermana, ahí, con gusto.
10: Sí, Ana Magaña, le hablo.
0: Hermana Ana Magaña, va, hermana.
10: Sí, y quiero que me lleven oración, hermanita. a las 11 y en la madrugada también, porque por sanidad divina, hermanita.
0: Perfecto, hermana, ahí vamos a estar orando. Oiga.
10: Vaya, gracias, le agradezco más.
0: Dios me la bendiga,
10: linda,
0: hermana.
10: Preciosa, feliz noche.
0: Feliz noche para usted también,
10: y
0: hermana.
10: Un saludito, que me, hace poco que me acaba de saludar la hermana Victoria Paniagua. Dios le bendiga, la hermana Victoria Paniagua. Feliz noche, hermanita, que siempre se acuerda de mí. Y un saludo para hermano Salomón Cáceres, su esposita, su familia, y un saludo para la hermana Rosita, las niñas, Michelita, Estefana, y un saludo para allí la hermana Jacqueline, y
0: saludito
10: para usted también, hermana Dianita,
0: gracias,
10: su familia,
0: hermano
10: Otoniel y Manuelilla. Feliz noche para todos y para todos los que programan en la radio. Bendiciones, feliz noche.
0: Feliz noche para usted también, hermana. Cuídense.
10: Amén, hermanita preciosa.
0: Amén. Bienvenida mi hermana Ana Magaña. Con todo gusto vamos a estar orando por usted, dice mi hermano. Y el hermano que está en cama es amigo mío, pero él no habla, él se llama Daniel. Mi esposa se llama Cristina Maricela. ¿Me puede llevar en oración, por favor? Mi hermana, mi nombre es José Méndez. Amén, hermano. Con gusto vamos a estar orando por usted y por su esposa.
11: Dios le bendiga, hermano. ¿Me puede complacer con una alabanza?
0: Amén, hermana. Con gusto.
11: Caín y Abel. Que Dios la bendiga, hermana. ¿Me puede llevar en oración a las 11 de la noche?
0: Claro que
11: y
0: sí, hermana.
11: Y hablar de Elia Miranda. Por diabetes y por la vista, hermano, por favor, ay, que Dios me la bendiga a usted.
0: Amén,
11: toda su
0: hermana
11: familia,
0: Delia.
11: Hermana, bendiciones.
0: Amén, hermana, con mucho gusto. Dios le bendiga, buenas noches.
12: Dios me bendiga, Dios me la bendiga.
0: Amén.
12: A lo mejor de complacerme con la banda, Cristo promete que un día.
0: Amén.
12: Hermano José María Morán de Coatepec, en solo por este hermano, también hermana Ángel.
0: Amén, hermano.
12: Mi hermano César Borges, Albert Primoroso, mi hermano Manozona, mi hermana Victoria Paniagua, mi hermana Vicky Ten, mi hermana María Mejía, para toda la audiencia. Dios me lo bendiga.
0: Saludos a toda la audiencia. Dios me lo bendiga, hermano. Bueno, bienvenido a mi hermano José Morán. Gracias por estar en nuestra sintonía. Continuamos. Dios bendiga a nuestros hermanos que están conectaditos a través de nuestra transmisión a través de TikTok. Gracias. Gracias infinitas también a nuestros hermanos que están a través de nuestra cuenta de Facebook. Ahí usted nos busca como Radio Pastor 97.3 FM Estéreo. Ahí pues con mucho gusto vamos a estar dando lectura a los comentarios. Dios bendiga a mi hermana Evelyn Sorto, mi hermana Blanca Contreras. Tengo días de no escucharla, esperamos se encuentre bien. Mi hermana Rosa Elvia González, mi hermana Ana Lilian López. Gracias por su fiel sintonía. Dios bendiga mi hermana Gloria de Barrera, mi hermana Margarita Menéndez, mi hermana Mari Bonilla. Dios bendiga mi hermano Ángel Godoy, ya igualmente ya días de no verlo. Mi hermano Néstor Linares, hasta el volcán. Mi hermana Celia Lapa, mi hermana Paulina Guzmán y mi hermano Atilio Esquivel, hasta Huachapán. Dios bendiga sus vidas de manera especial. Mi hermana María Victoria Velázquez, también los esposos Luna Crespo. Saludos a mi hermana Rosa, se me olvidó el apellido, hermana. Teresa, hasta allá, Aldea Bolaños. Rosa Sandoval, ya me acordé. Esperamos que siga mejor. Bien, también Dios bendiga la vida del amigo Roberto Amaya. Mi hermana Ana de Álvarez. Dios bendiga a cada uno de nuestros hermanos. Mi hermano Fidel Adán García, y con mucho gusto también vamos a estar orando por usted. Dios le bendiga, buenas noches.
13: Okay.
0: Dios le bendiga. Amén, con gusto.
13: Cinco vírgenes.
0: Las cinco vírgenes. Ahí le complacemos, hermano. Dios le bendiga. Amén. Bueno, con mucho gusto vamos a estar complaciendo. Ya 8 de la noche, 45 minutos, transmitiendo desde Santa Ana, El Salvador, para todo el mundo. Dios le bendiga, buenas noches.
14: Dios le bendiga, hermana Diana, me alegro de escucharla, hermanita.
0: Yo también me alegro. ¿Cuál es su nombre?
14: Michelle, le quiere cantar la canción.
0: Michelle, Dios te bendiga, Michelle. ¿Cómo estás?
14: Igualmente. Bien, ¿y usted?
0: Bien, gracias a Dios, Michelle.
14: Qué bueno, me alegro.
0: Gracias. Dime.
14: Quisiera que me complaciera con una alabanza.
0: ¿Con cuál?
14: Agradecida con Dios.
0: Con mucho gusto, ahí te va a sonar el canto.
14: Bueno, y quisiera hacer unos saludos.
0: Adelante con los saludos.
14: Un saludo para usted y para toda su familia, para la hermana Jacqueline, para el hermano Tuniel, para la hermana Ana Magaña, para la hermana Elías, para la hermana Cristina y para todos los que escuchan Radio Pastor.
0: Saluditos a toda la audiencia.
14: Y quisiera que me llevara en oración.
0: Claro que sí, con gusto.
14: Por mi salud y por mis estudios, hermana. Y a la familia Vanegas Herrera.
0: Familia Vanegas Herrera. Vaya, y vamos a estar orando por ellos.
14: Bueno, hermana, bendiciones.
0: Dios te bendiga. Dios le bendiga. Amén, Dios le bendiga. Bueno, Dios bendiga la vida de Michelle. Dios bendiga a nuestros jovencitos también que están en nuestra sintonía. Vamos a escuchar otra nota de voz.
15: Dios le bendiga, hermana Anita.
0: Amén, Dios le bendiga.
15: Espero que se encuentre bien.
0: Amén.
15: Estoy oyendo en tu programa. Y quiero que me... Si me puede poner otra alabanza con el grupo Fortaleza. Dame un abrazo, mi hermano.
0: Dame un abrazo ahora. Bueno, excelente. Creo que es mi hermano Tito Díaz, si no me equivoco. Esta noche mi hermano está patrocinando también ese espacio de cuerdas, así que muchísimas gracias, hermano Tito. Dice por acá, mi esposa está con dolor de rodilla y a mi amigo le cayó cáncer. Ahí me lo lleve en oración, por favor. Amén, hermano, con todo gusto. Dios bendiga a mi hermano Paolo, dice ahí. Dios bendiga el perfil de Chiquita Martínez. Gracias por estar con nosotros. Dios bendiga a nuestros hermanos. También ahí tenemos el de Betsabé. Gracias por estar en nuestra sintonía a esta hora de la noche. Ya 8 de la noche, 47 minutos. Ya prácticamente ya llegamos al límite de los cantos. Dios le bendiga. Buenas noches.
16: Le bendiga, hermana.
0: Amén. Dios le bendiga.
16: Una alabanza, por favor.
0: Dígame cuál, hermano.
16: Del sol más allá.
0: Del sol más allá. Perfecto, hermano. Ahí le complacemos.
16: Bueno, hermano, Dios le bendiga.
0: Dios le bendiga. Feliz noche. Del sol más allá. Con gusto. Con mucho gusto. Gracias por estar con nosotros. Bueno, si no hay más reportes, nos vamos a las complacencias. Bueno, nuevamente anunciarles, el día de mañana se estará dando a conocer los ganadores, nuestros hermanos que han tenido la mayor cantidad de patrocinios durante este mes de mayo, así que pendientes, mañana 9 de la noche, nuestro hermano Elías estará dando a conocer. Vamos a escuchar.
17: Buenas noches, hermana Dianita.
0: Amén.
17: Soy Salvador Raimundo. Quiero una alabanza. Cuatro ¿cuál? Cosas.
0: Cuatro cosas. Perfecto, hermano, por fin. Claro que sí, con mucho gusto vamos a complacer a el amigo Salvador Raimundo. Bueno, ahora sí, como les decía, el día de mañana se estará anunciando los ganadores, los hermanos que han tenido la mayor cantidad de patrocinios durante este mes de mayo, así que pendientes. Así que gracias por su fiel sintonía. Si usted desea visitarnos, nosotros estamos ubicados en Segunda Avenida Sur, entre 13 y 15 Calle Poniente, casa número 63, Santa Ana, El Salvador. 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Así que Dios bendiga también nuestros hermanos que nos sintonizan fuera de nuestras fronteras. También pueden hacerlo a través de nuestra página web www.radiopastorelsalvador.org. Bueno, comentarles, también tenemos espacios. Si usted desea venir a predicar la palabra de Dios a cabinas de Radio Pastor, tenemos espacios, así que si usted desea mayor información, escríbanos a nuestro WhatsApp 7657-6093. Que bendiga mi hermano Elmer Torres. Así que igual, si usted nos sintoniza fuera de nuestras fronteras y desea pasar programa, claro que sí, puede hacerlo. Dios le bendiga, buenas noches.
18: Dios le bendiga, hermano Diana.
0: Amén, Dios le bendiga.
18: Si me puede comprar con una alabanza, ya me andaba quedando sin... No puedo llamar, digo que... Me llamaba, otro contestaba.
0: Ay, no, hermano. Dígame
18: no
0: cuál.
18: Solo, no me voy a quedar de Francisco antes.
0: No me voy a quedar. Vaya,
18: vaya hermanita. Dígame.
0: Ahí de las últimas, ahí le va a sonar. Vaya, pero le va a sonar.
18: Vaya, hermanita.
0: Bueno, hermano. Espero no quedarle en deuda.
18: Tomarme otro café, le...
0: Bueno, hermano. Vaya, Dios me lo bendiga, hermano. Feliz noche. Vaya, bueno, ahora sí, ya nos vamos porque... Ya, para que usted pueda escuchar los cantos, que usted pueda gozarse en la presencia de Dios. Bueno, agradecemos nuevamente a los patrocinadores en esta noche. Dios bendiga la vida de mi hermano Tito Alonso Díaz. Él desea el canto El Corrido de Lázaro Santana. Dios bendiga a mi hermano Noé Trujillo. Él desea el canto Que Viva Nuestro Rey. Dios bendiga a mi hermano José Rogelio Méndez. Él desea el canto Estoy Agradecido. Y saludos a la familia Méndez Romero hasta Chalchuapa. Y Dios bendiga también a mi hermano Humberto García. Él desea el canto Los que predican por dinero. Y para momentos de oración tenemos a mi hermana Delmi Araceli Guerra. Ella está patrocinando la hora de oración a las 11 y a las 3 de la madrugada. Para Voces de Sion todavía tenemos disponible una hora. Si usted desea colaborar con nosotros, puede hacerlo. Recordar, 11 de la noche venimos con el espacio de oración. Usted puede enviar sus peticiones a través de nuestro WhatsApp, a través de también de la transmisión de Facebook y también a través de TikTok. Por ahí estaremos con mucho gusto, complaciendo, orando por cada una de sus vidas. Dios bendiga el perfil de Versículos Cristianos. Gracias por estar con nosotros. Ahora sí, ya nos vamos. Bueno, pendientes, el día de mañana, como les decía, se anunciarán los ganadores del mes de mayo, nuestros hermanos que han tenido la mayor cantidad de patrocinios. Tengan una excelente y bendecida noche.
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Bienvenidos a todos, tengan muy buenas noches, sean bienvenidos a su espacio Momentos de Oración. En la emisión de las 11 de la noche, damos gracias a Dios por la oportunidad que nos da de poder estar una vez más en este espacio para bendecir el nombre de nuestro Dios, así elevar esas peticiones delante de su presencia, sabiendo que será Él glorificándose de manera especial en esta hermosa y preciosa noche.

0: Para esta oportunidad agradecemos el patrocinio de mi hermana Delmi Araceli Guerra. Ella está patrocinando para Radio Pastor Santa Ana. Sea Dios bendiciendo su vida de manera especial. Y para Radio Pastor Sonsonate bendecimos la vida del amigo Oscar. Permítame, la vida de mi hermana Rosa Elas. Ella está patrocinando en este espacio de 11 a 12 para Radio Pastor Sonsonate. Bendecimos la vida de mi hermana Rosa Elas. Y para la oración a las 3 de la madrugada, igualmente tenemos a mi hermana Delmi Araceli Guerra. Y para las 3 de la madrugada en Radio Pastor Sonsonate tenemos al amigo Osmar Carrillo. Así que bendecimos su vida y lo hacen agradecimiento a Dios, ya que su sobrina Mirza Isamar Carrillo estará de cumpleaños el día de mañana. Así que gracias al amigo Osmar Carrillo, gracias por bendecir el ministerio de Radio Pastor para esta noche. Estamos transmitiendo totalmente en vivo a través de nuestra página de Facebook. Ahí usted puede dejar su comentario, su petición. Si usted desea que oremos por usted, escríbenos. O también puede llamar a nuestros números de cabina. Estamos listos, 2415-1436. Y nuestra línea de WhatsApp, 7657-6093. Nuestros hermanos en Sonsonate también pueden unirse a la oración para esta noche. Y también estamos transmitiendo en vivo a través de nuestra página de TikTok. Ahí nos busca como Radio Pastor Santa Ana 97.3 FM. Ahí usted también puede dejar su comentario y con todo gusto vamos a estar clamando por cada una de sus vidas. Nos vamos ya al primer llamadito. Dios le bendiga, buenas noches.
1: Dios le bendiga, hermano.
0: Amén, Dios le bendiga.
1: Quiero llevarme una oración, por favor, hermana.
0: ¿Cuál es su nombre, hermana?
1: Guadalupe Orellana.
0: Guadalupe Orellana. ¿Cuál es su petición, hermana?
1: Por mi hogar y por mi vista.
0: ¿Por su hogar?
1: Y por mi vista.
0: ¿Y por su vista?
1: Sí.
0: Va, hermana, con gusto. Vamos a estar orando.
1: Oiga. Gracias, hermana. Dios le bendiga.
0: Dios me la bendiga, hermana. Bueno, ahí tenemos a mi hermana Guadalupe Orellana. Nos vamos al WhatsApp. Por acá tenemos una nota de voz. ¿Vamos a escucharla? Vamos a escuchar por acá. Permítame que tenemos problemitas por acá. Ahora sí, vamos a escuchar.
2: Miguel Ángel Martínez les saluda.
0: Amén, hermano.
2: Y pidiéndole la oración por mi hermana en sangre, Felicita del Carmen Lucero Martínez.
0: Claro que sí,
2: y
0: hermano.
2: Y por Marlon Asensio Lima. Los dos por liberación de cárcel.
0: Amén,
2: bendiciones,
0: hermano.
2: Hermana.
0: Amén, hermano. Con gusto vamos a estar orando por su petición. Ahí había alguien intentando llamar al 2415. Puede hacerlo esta noche. Igual a través de Facebook tenemos a mi hermano Manuel Méndez. Dice, bendiciones, hermana. Me lleven oración a mis hijas a la distancia por protección. Claro que sí, hermano, con todo gusto. Dios le bendiga. Buenas noches. Amén. Dios le bendiga. ¿Cuál es su nombre, hermana?
1: Marvin Mauricio Ramírez Espinosa.
0: Marvin Mauricio.
1: Por liberación de cárcel, hermana. Yo estoy confiando en Dios, que Dios me le vaya a dar la cosa de libertad, hermana. Porque
0: amén,
1: yo,
0: hermana,
1: con ustedes, siempre pidiéndole a Dios. Soy Ángela Espinosa.
0: Hermana Ángela
1: Espinosa. Por favor, hermana, muchas bendiciones. Feliz noche.
0: Feliz noche para usted también, hermana. Con gusto vamos a estar clamando por usted.
1: Gracias, hermano. Bendiciones.
0: Amén. Amén. Bendiciones. Excelente. Usted puede enviar sus peticiones a través de nuestro WhatsApp 7657-6093. Nuestros hermanos que están conectaditos a través de nuestra página de TikTok también puede dejar su petición y con el mayor de los gustos vamos a estar clamando por su vida. Dice un mensajito, Dios le bendiga, pido oración siempre por mi matrimonio, que Él nos cubra con su sangre bendita. y nos aparte de todo plan del diablo. De parte de hermana Marisol Largué, también hermana, con gusto vamos a estar clamando por su petición. Dice mi hermana Esmeralda, Dios le bendiga, hermana, ¿cree que puede orar por mi abuela? Porque este martes la van a operar. La van a operar del otro ojo. Ella se llama Rosa Emilia. Amén. Con mucho gusto vamos a estar orando por su petición. Bueno, para esta noche estamos transmitiendo en vivo a través de nuestra página de Facebook. Ahí usted nos encuentra como Radio Pastor 97.3 FM Stereo y a través de TikTok. También estamos transmitiendo totalmente en vivo. Si usted tiene una petición, ahí puede dejarme su comentario y con todo gusto vamos a estar clamando. Sabemos que hay tantas necesidades, hay tantas cosas por las cuales clamarle a nuestro Dios. Usted créale que esta noche no es una noche más, sino que esta noche usted puede obtener la victoria, hermano, hermana, que usted me escucha. Esta noche Dios puede hacer ese milagro que tanto le ha pedido a Dios. Probablemente usted ha esperado días, semanas, meses o incluso hasta años por esa petición, pero Dios nunca llega tarde. Dios obra en el momento perfecto. Saludamos a los patrocinadores en esta noche, mi hermana Delmi Araceli, ella está colaborando la hora completa y con todo gusto vamos a estar clamando por sus peticiones, amada hermana, y bendecimos la vida de mi hermana Rosa Elas, que está patrocinando para Radio Pastor Sonsonate. Ella nos pide oración por su salud, por su negocio y por su familia. Dios bendiga la vida de mi hermano Samuel Zabaleta, ahí está conectadito a través de TikTok. También bendecimos la vida siempre mi hermana Delmi Araceli Guerra. Ella está patrocinando la oración para las 3 de la madrugada. Y el amigo Osmar Carrillo para Radio Pastor Sonsonate a las 3 de la madrugada. Ahí también vamos a estar clamando por cada una de sus peticiones. Dice un mensajito. Dios le bendiga, hermana. Necesito oración por mi salud y por protección divina. Por mi salida y mi entrada. Amén, con gusto vamos a estar clamando también ahí por su petición. Ahí me deja su nombre. Solo eso me hace falta, su nombre, para poder ahí anotar completamente la petición. Dios bendiga a nuestros hermanos conectaditos a través de Facebook. Mi hermano, el perfil de Gladys Ruiz. También mi hermano Juan Linares. Tenemos el perfil de Martínez Morenita. Gracias por estar conectaditos con nosotros a esta hora de la noche. Ya 11 de la noche, 14 minutos. 11 de la noche, 14 minutos. Para los que nos sintonizan a través de nuestra página de internet. Dios bendiga sus vidas desde cualquier parte del mundo. También nuestros hermanos que probablemente no pueden escuchar la radio. Ay, mi hermana Esperanza Ramos. Era excelente, hermana. Ahí vamos a estar orando por usted. 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Ahí usted puede encontrarnos. Así que gracias por su fiel sintonía. Tenemos un buen listado de peticiones. Probablemente nos pasemos de las 12 de la noche, pero igual no se nos quedará ninguna. Primeramente Dios. Dice por acá. Hola hermana, Dios le bendiga. Quiero oración por mi hermano Jonathan Tino, por liberación de cárcel y oración por mi vida, por salud, a nombre de Ada Hernández. Dios la bendiga, mi hermana. Yo feliz escuchando siempre esta hermosa radio. Amén, hermana. Gracias por su sintonía. Bueno, creo que es mi hermana Ada Hernández, así entiendo, ¿verdad? Así que gracias, hermana, por estar ahí con nosotros a esta hora de la noche. Ahí quédese en la oración, hermana. Con mucho gusto vamos a estar clamando. Dice otra petición. Pido oración por protección divina, por Cristian Pleitez. Bendiciones, hermanita. Amén, con todo gusto vamos a estar clamando. Y bendiga a nuestros hermanos conectaditos a través de nuestra página web en el www.radiopastorelsalvador.org. Si usted tiene una petición, escríbame a través de Facebook o a través de TikTok. Ahí yo voy a estar tomando en cuenta su petición con el mayor de los gustos. Vamos a escuchar una nota de voz. Si usted tiene una petición, escríbame a través de Facebook o a través de TikTok. Ahí yo voy a estar tomando en cuenta su petición con

0: Ya. Ya anotamos la petición, hermana, y vamos a estar clamando por José David Magaña. Dios tiene todo el control. Bueno, como siempre, damos lectura a un versículo de la palabra de nuestro Dios. Para esta noche, quiero invitarle a que usted vaya a buscar su Biblia, ya sea físico o en su teléfono. Para esta noche vamos a dar lectura en el Salmos 27. Salmos 27 es un capítulo bastante conocido, pero que siempre sabemos que llena nuestra vida, siempre es de bendición para nosotros la palabra de Dios.
1: Hermana Dianita,
0: amén.
1: Oración, por favor, hermana.
0: Amén, hermana Rutina.
1: Divina, hermana.
0: Amén, hermana.
1: Doy gracias porque usted siempre me lleva en oración, hermana.
0: Para servirle, hermana.
1: Estoy pidiéndole siempre oración por sanidad divina de mi cuerpo, toda la dolencia, hermana.
0: Amén, hermana.
1: Y muchas bendiciones para usted. Le habla hermana Rutilia de aquí de Candelaria. Bendiciones y feliz noche, mi hermanita.
0: Amén, hermana Rutilia Vargas. Saludos hasta Candelaria de la Frontera. Gracias por estar con nosotros a esta hora de la noche. Con todo gusto, hermana, vamos a estar orando por su vida.

0: Dios bendiga a mi hermana Adi de Leonardo a través de TikTok. Gracias por estar con nosotros. Gracias por unirse. Bueno, si usted está listo, vamos a dar lectura a la palabra de nuestro Dios para esta noche en Salmos 27. Salmos 27. Bueno, nos vamos a un llamadito. Dios le bendiga. Buenas noches.
1: Dios le bendiga, hermana Veranita. ¿Qué tal? Buenas noches.
0: Muy bien, gracias a Dios, hermana. ¿Y usted qué tal?
1: Sí, gracias a Dios. Hermana Marisa Martínez me llama.
0: A mí, hermana.
1: Dígame. Quería pues, una petición especial.
0: Dígame, hermana.
1: Oración por problemas familiares. Y pues oración por conversión de mis hijos. Y pues oración por sanidad de mi hermana.
0: ¿Por conversión de sus hijos?
1: Sí.
0: ¿Y qué más me dijo, hermana?
1: Por la petición especial.
0: ¿Sí?
1: Por, pues, solución de problemas.
0: Ajá.
1: Y por, bueno, por sanidad divina de mi cuerpo.
0: Vaya, hermana. Excelente, aquí ya la anotamos.
1: Amén, hermana.
0: Que Dios me la bendiga mucho, hermana.
1: Feliz noche, hermana.
0: Feliz noche, hermana. Bueno, Dios bendiga a mi hermana Maritza Martínez. Con todo gusto, hermana, vamos a estar clamando por su vida. Esta noche vamos a dar lectura a la palabra de nuestro Dios en Salmos 27. Nuevamente saludamos a los patrocinadores, mi hermana Delmi Araceli Guerra para Radio Pastor Santa Ana, y tenemos a mi hermana Rosa Elas, que está patrocinando para Radio Pastor Sonsonate para el día de mañana a las 3 de la madrugada. Igualmente tenemos a mi hermana Delmi Araceli Guerra y tenemos también al amigo Osmar Carrillo. Él también está patrocinando para las 3 de la mañana para Radio Pastor Sonsonate. Muy bien, vamos a dar lectura a la palabra de nuestro Dios. Yo voy a leer la versión Reina Valera 1960. Probablemente usted tenga una otra versión, pero igual es palabra de Dios. Vamos a leer honrando al Padre, al Hijo y a su Espíritu Santo, y dice de la siguiente manera: Jehová es mi luz y mi salvación. ¿De quién temeré? Jehová es la fortaleza de mi vida. ¿De quién he de atemorizarme? Cuando se juntaron contra mí los malignos, mis angustiadores y mis enemigos, para comer mis carnes, ellos tropezaron y cayeron.

Que un ejército acampe contra mí, no temerá mi corazón. Aunque contra mí se levante guerra, yo estaré confiado. Una cosa he demandado a Jehová, esta buscaré: que esté yo en la casa de Jehová todos los días de mi vida, para contemplar la hermosura de Jehová y para inquirir en su templo. Porque Él me esconderá en su tabernáculo en el día del mal. Me ocultará en lo reservado de su morada. Sobre una roca me pondrá en lo alto. Luego levantará mi cabeza sobre mis enemigos que me rodean. Y yo sacrificaré en su tabernáculo sacrificios de júbilo. Cantaré y entonaré alabanzas a Jehová. Oye, oh Jehová, mi voz con que a ti clamo. Ten misericordia de mí y respóndeme. Mi corazón ha dicho de ti: buscad mi rostro. Tu rostro buscaré, oh Jehová. No escondas tu rostro de mí. No apartes con ira a tu siervo. Mi ayuda has sido. No me dejes ni me desampares, Dios de mi salvación. Aunque mi padre y mi madre me dejaran, con todo Jehová me recogerá. Enséñame, oh Jehová, tu camino, y guíame por la senda de rectitud a causa de mis enemigos. No me entregues a la voluntad de mis enemigos, porque se han levantado contra mí testigos falsos y los que respiran crueldad. Hubiera yo desmayado si no creyese que veré la bondad de Jehová en la tierra de los vivientes. Aguarda a Jehová, esfuérzate y aliéntese tu corazón. Sí, espera a Jehová. Qué palabra más hermosa la que Dios nos da esta noche. Qué versículo, qué capítulo más precioso. Esta es la confianza que el rey David tenía en Dios y su deseo por Él. Cuando él decía: Él es mi salvación, sabemos de que el rey David era alguien conforme al corazón de Dios. Era alguien que, a pesar de sus fallas, Dios lo amaba con todo su corazón. Dios era el centro de su vida. Él era su fortaleza. El rey David siempre usó esa palabra: ¿de quién temeré? Expresando: ¿acaso habrá algo imposible para Dios? Si yo estoy en las manos de Dios, yo sé que Él me cuida, Él me guarda. Creo que el rey David es un gran ejemplo para nosotros. Aclamar a Jehová aún en esos momentos de angustia, de dolor, aunque probablemente usted esté rodeado de personas. Y no me dejará mentir, muchas veces usted puede tener amigos, familia, pero creo que así como el rey David, a pesar de todo lo que tenía, a pesar de todo lo que le rodeaba, él llegó a sentirse tan solo. Pero aún así la presencia de Dios estuvo con él. Y déjeme decirle, hermano o hermana que me escucha, usted no está solo. La presencia de Dios esta noche está ahí. Déjese abrazar por Él. Él consuela su corazón en esta noche. ¿Usted qué está pasando? Una situación dura, una situación difícil. Humanamente duele nuestro corazón, duele nuestra alma. Pero en Dios tenemos ese consuelo, esa fortaleza. Esa tranquilidad de que Él va a obrar en su momento y en su voluntad. Los últimos dos versículos dice: hubiera yo desmayado si no creyese que veré la bondad de Jehová en la tierra de los vivientes. Aguarda a Jehová, esfuérzate, aliéntese tu corazón. Sí, espera a Jehová. Hay que esperar en Dios, porque sí, vale la pena, hermanos. Quiero invitarle que si usted puede ponerse de rodillas, sentadito o acostadito, como usted puede hacerlo, ya que
pues hay tantas situaciones y Dios las conoce. Así que vamos a clamar a nuestro Dios. Ya no voy a poder escuchar audios o recibir llamaditos, ya no voy a poder. Pero allí únase con nosotros. ¿Usted quiere que oremos? Déjeme su petición a través del WhatsApp 7657-6093 o déjeme su comentario a través de nuestra página de Facebook en el en vivo y también a través de TikTok. Por acá vamos a estar pendientes.

joven Dios que estás en gloria en esta preciosa noche. Venimos delante de tu presencia, Señor, dándote las gracias por la oportunidad que usted nos da de estar una vez más ante ti, Señor amado. Esta noche aquí estamos, Dios mío, reconociendo nuestra necesidad de ti, Padre bendito. Reconociendo, Padre Santo, que solamente en ti podemos encontrar esa respuesta. Solamente en ti podemos encontrar ese refugio, Señor. En ti podemos encontrar sanidad, liberación, Señor, en esta noche. Aquí estamos como un solo pueblo, Señor, unidos ante ti, Padre bendito, sabiendo que somos tan necesitados de ti, Señor, en esta noche. Primeramente te queremos dar las gracias por absolutamente todo, Señor. Gracias por lo bueno, gracias por lo malo. Gracias por todas las situaciones, Señor, que probablemente llegan en nuestras vidas. Pero sabemos que no hay nada, Señor, que no pase si no es por un propósito, Señor. Aquí estamos ante tu presencia, Señor amado. Gracias infinitas, Señor. Gracias, Señor, en esta noche te damos toda la gloria. Te damos toda la honra solamente a ti, porque solo usted se la merece, Señor. No importa la situación que estemos pasando, porque hemos aprendido a amarte, a adorarte aún en medio del dolor, Señor. Hemos aprendido a amarte por lo que tú eres, más allá de lo que usted hace por nosotros, Señor. Esta noche, Padre, te damos toda la adoración, Señor, la exaltación solamente a ti, porque solo tú te la mereces, Señor. Esta noche, Padre bendito, oh Dios mío, creemos que no es una noche más, sino que esta es una noche de milagros, Señor. Que usted va a inclinar su oído, que usted se va a mover a misericordia, Señor, no porque lo merezcamos, sino por tu infinita gracia, Señor, por tu infinita misericordia, Señor. Esta noche ponemos ante ti cada petición, Señor. Así también te pedimos perdón por todas nuestras fallas, por todos nuestros errores, Señor, por todas aquellas cosas que hemos cometido que no han sido de tu agrado, Señor, o que hemos lastimado tu corazón, Señor. Perdónanos, límpianos, Padre bendito. Queremos presentarnos ante ti con manos limpias y un corazón puro, Señor, sabiendo, Cristo de la gloria, que será usted glorificándose de manera especial, Señor. Oh bendito Dios, en esta noche aquí estamos, Padre bendito, presentando cada petición ante ti, Señor, creyendo, confiando que será usted moviéndose a favor de cada vida, Señor, en esta noche, Padre bendito. Oh Señor, en esta noche te pido, Señor, la vida de nuestros patrocinadores. Mi hermana Delmi Araceli Guerra, Señor, te pido que sea usted moviendo su mano poderosa, Señor, ante las peticiones de tu hija, Padre. Ahí está mi hermana, Señor, humillada delante de tu presencia, Señor, reconociendo que solamente usted puede hacer un milagro en su vida, Señor amado, que solamente usted, Dios mío, puede obrar de manera especial, Señor. Te pido la vida, Señor, de mi hermana Delmi, Padre. Señor, con todo mi corazón, Padre, yo te pido que sea usted concediendo esas peticiones, Dios mío. Solamente usted puede hacer esa obra maravillosa, Señor. Te pido, Señor, por la vida de su hijo, Carlos Antonio Laguán Guerra, Señor. Yo te suplico que sea usted obrando de manera especial allá en los Estados Unidos, Señor. Que sea usted proveyendo un mejor trabajo, Señor. Sea usted abriéndole puertas de bendición, Dios mío. Que sea tu mano poderosa moviéndose a favor, Cristo de la gloria, en esta noche, Padre. Yo te suplico, Señor, que sea usted glorificándose de manera especial, Señor. Te pido la vida de Fermín Laguán, Señor. Tenga misericordia, Padre. Te pido la vida de Juan Enrique Laguán. Te pido la vida de Maclovio Federico, Señor. La vida de José Raúl Guerra, Padre bendito. La vida de Rudy Wilfredo Guerra, Señor.
Sea usted obrando, Padre. Mire esos problemas personales, esos problemas familiares, Señor, usted los conoce. Oh Cristo de la gloria, yo pongo en tus manos este hogar, Señor, toda esta familia. Que sea usted rompiendo toda cadena de maldad, Señor, toda obra del maligno, Señor, en esta noche la reprendemos en el nombre poderoso de Cristo Jesús. Que sea usted obrando, Señor, mi hermana Delmi Araceli, Señor. Concede esas peticiones de su corazón, Señor, en esta noche. Te suplico, Señor, que obres a favor de mi hermana, Señor. Ministrala con tu presencia, Señor, que tu Espíritu Santo llegue hasta donde ella se encuentra, Señor. Te pido la vida de mi hermana Rosaela, Dios mío, hasta Sonsonate. Te suplico que bendigas la vida de tu hija, Señor. Gracias por esas ofrendas, Señor. Gracias por la vida de tu hija, Señor. En esta noche yo te pido por su salud. Que sea usted obrando, Padre bendito. Quita toda dolencia, toda enfermedad, Señor, en el nombre de Jesús. Derrama de tu gloria, Señor. Derrama de tu poder.

Santo. Te pido, Señor, que sea usted obrando en su negocio, Padre. Sea usted llevándole a sus clientes, Padre bendito. Prospérale económicamente, Señor. Prospérale, Padre bendito, ese negocio esté en tus manos, Señor. Pido la vida, la familia de mi hermana Rosaela, Señor. Fortalécela de manera especial. Señor eterno, mi hermana te necesita. Obre en cada uno de los miembros de su familia. Señor, yo te suplico que sea usted glorificándose de manera especial, Cristo de la gloria. Que derrames de tu Espíritu Santo, Señor, sobre su vida, Señor, en esta noche. Yo te pido que te manifiestes con poder, Señor. Que obres de manera especial en la vida de mis hermanas Delmi Araceli Guerra, Señor, y mi hermana Rosaelas. Bendícelas, Padre Santo, en esta noche. Te lo pido, Señor, en el nombre de Jesús. Así, Señor, presento ante tu presencia cada una de estas peticiones, Cristo de la gloria, sabiendo que será usted moviendo su mano poderosa, Señor. Oh, bendito Dios, en esta noche te pido la vida de mi hermano Rogelio Méndez, Padre, bendice la vida de tu hijo, Señor. Glorifícate de manera especial, Padre bendito. Te pido, Señor, que fortalezca su vida, Padre, la familia Méndez Romero, Señor, hasta Chalchuapa. Sea usted obrando con poder, Cristo de la gloria, en el nombre de Jesús. Te suplico, Señor, la vida de mi hermana Ana Magaña, Señor, por sanidad total, Padre bendito. Usted conoce la vida de tu hija, Padre. Mire su cerebro, Señor, esos mareos. Sea usted poniendo su mano poderosa, Señor, en todo su cuerpo, Señor amado. Mi hermana Ana Magaña necesita un milagro, Señor. Tenga misericordia, Señor, de tu hija, Padre Santo, que ella esta noche pueda recibir sanidad, Señor, en el nombre de Jesús. Que ella, Dios mío, pueda recibir, Señor, ese milagro, Padre bendito. Te pido la vida, Señor, de William Linares por liberación de cárcel, Señor. Sea usted dando esa carta de libertad, Dios mío, obra en esas autoridades. Si es tu voluntad, Señor, que William Linares pueda salir libre, Señor, para la gloria de tu nombre, Señor eterno, en esta noche. Te pido, Señor, la vida, Señor, de la hermana Cristina Marisela, Señor. Mi hermano José Méndez, esposo, él está suplicando, Señor, por su esposa, Señor. Te suplico, Señor, la vida de ella, Cristo de la gloria, en el nombre de Jesús. Hermana Cristina Marisela, Señor, venga usted obrando con poder, Padre Santo. Derrama de tu gloria, Señor, derrama de tu poder, Señor, en el nombre de Jesús. Sea usted glorificándose de manera poderosa, Señor. Te pido también, Señor, la vida, Señor, de Daniel. Oh, Cristo de la gloria, él no puede caminar, Señor, está en cama. No se puede levantar, Señor, pero sabemos que la última palabra la tienes tú, Señor eterno. Yo te pido, Señor, que sea usted obrando en su salud, Señor amado. Levántalo, Señor eterno, en el nombre de Jesús. Tenga misericordia, Señor. Obra, Dios mío, en la vida de mi hermana, Señor, ese dolor de rodilla, Padre, mi hermana Cristina Marisela, Señor. Oh, bendito Rey, sea usted sanando de esa rodilla, Padre bendito, toda dolencia, toda enfermedad, Señor, en esta noche se va, Señor. Oh, Dios mío, te pido la vida de Daniel, Padre, ese cáncer, Padre bendito, quema todo cáncer, Señor. Oh, Dios mío, que eso desaparezca, Padre bendito, que él sea sano, Señor, para la gloria de tu nombre, Señor eterno, en el nombre de Jesús. Te pido, Señor, que sea usted obrando con poder, Padre bendito, en esta noche. Te pido, Señor, la vida de la hermana Elsa de Asensio, Señor. Te pido, Señor, que sea usted obrando, Padre bendito. Tenga misericordia la vida de mi hermana Elsa Asensio, Señor. Si está pasando una enfermedad, una situación difícil, Señor, sea usted haciendo ese milagro, Señor. Te pido la vida de mi hermana Marlene, Señor. Bendícela de manera especial, Señor, la vida de su madrecita Elsa de Asensio, Señor, en el nombre de Jesús. Bendice tus hijas, Dios mío. Si hay una enfermedad, sánales, en el nombre de Jesús.
Te pido, Señor, la vida de mi hermano Miguel Ángel Martínez. Padre bendito, mira esa situación que tu hijo está pasando en estos momentos, Señor. Yo te pido, Señor eterno, que sea usted obrando de manera especial en la vida de Felicita del Carmen Lucero Martínez. Padre bendito, tenga misericordia, Señor, en el nombre de Jesús. Sea usted obrando con poder, Padre bendito, en la vida de Marlon Asensio, Señor. Los dos por liberación de cárcel, Señor. Yo te pido un milagro, Señor. Si es tu voluntad, Señor, que ellos puedan salir. Yo sé que usted es nuestro juez, usted es nuestro abogado, Señor. Tenga misericordia. Liberta, Señor, la vida de mi hermana Felicita y mi hermano Marlon Asensio, Señor. Fortalece la vida de mi hermano Miguel Ángel Martínez en estos momentos, Señor. Mire esa angustia, ese dolor, Señor amado. Yo sé que usted puede obrar a favor, Señor bendito. Yo sé que usted puede glorificarse de manera poderosa, Señor. Porque sabemos que esto no es por vista, es por fe, Señor. Usted se mueve con poder, Señor, en esta noche. Dios mío, te pido la vida de mi hermana Enilda de Martínez, Padre. Te pido la vida de su hijo Melvin Eduardo por provisión de trabajo, Señor, y protección allá en los Estados Unidos. Señor, yo te pido que sea usted obrando con poder, Padre. Mi hermana Enilda, fortalécela de manera especial, Señor. Acorázala con tu presencia en esta noche, Padre. Venga usted ministrando con poder, Señor amado. Te pido que le provea, Dios mío, a su hijo, Señor Melvin Eduardo. Protégelo, guárdalo donde quiera que él se encuentre, Señor, su vida, su familia, Señor, allá en ese lugar, Dios mío, guarda su entrada, su salida, que ángeles acampen a su alrededor, Señor, cuídale, Padre bendito, en el nombre de Jesús, fortalece de manera especial, Señor. Te pido la vida de mi hermano Fidel Adán García, Señor, hasta Huachapán, Señor. Yo te pido, Señor, que sea usted dando sanidad divina, sana la vida de tu hijo, Señor. Mira tu siervo, Padre Santo, mi hermano es fiel colaborador, Señor, de este ministerio. Yo sé que usted no se queda con nada, Señor. Yo te pido con todo mi corazón, Señor, que sea usted concediendo esa petición, Señor. Sana, Dios mío, tócalo con tu mano poderosa, Señor, que él pueda recibir su milagro en esta noche, Padre bendito. Te pido la vida de mi hermana Iris Morán, Señor, fortalécela de manera especial. Sánale, Señor, en el nombre de Jesús. Que sea tu Espíritu Santo, Señor, llenándole en esta noche. Que sea tu gloria, tu poder moviéndose, manifestándose de manera especial, Señor. Derrama de tu Espíritu Santo, Señor, oh Dios mío, en la necesidad de mis hermanos, mi hermano Fidel Adán García y mi hermana Iris Morán, Señor, en el nombre de Jesús. Te pido por mi hermana Lucía Rodríguez, Padre. Mire esa fiebre, Padre Santo, hasta Lourdes Colón. Yo te pido por mi hermana Lucía Rodríguez, Padre. Levántala, Señor, en el nombre de Jesús. Sánala, Señor. Mire ese dolor que tu hija está pasando, Señor. Esa calentura, esa fiebre, Señor. Yo te suplico, Señor, que ponga su mano de poder, Dios mío, que esa fiebre se vaya en el nombre de Jesús. Hago un milagro en mi hermana Lucía Rodríguez, Padre, en el nombre de Jesús. Te pido por mi hermana Yolanda Díaz, Padre bendito. Sea usted obrando, Señor amado, sanidad, Señor, en su pulmón, en su riñón, en su corazón, Señor, de esa sanidad total en mi hermana Yolanda Díaz, Padre. Mira a tu hija, Señor, necesito un milagro, Señor. Probablemente, Señor, ella ya acudió a médicos, Señor. Pero sabemos que usted es el médico por excelencia, Señor. Usted puede hacer un milagro en su vida. Te pido por su hija Jenny, Señor, que tiene más de 16 años de estar postrada en cama. Señor, usted la puede levantar, Señor. Oh, Dios mío. Oh, Jesús, tú levantaste a la hija de Jairo, Señor. Yo sé que usted puede hacer un milagro, Señor, en la vida de Jenny, Señor, en el nombre de Jesús. Oh, Dios mío, porque tú ya llevaste nuestras cargas, por tus llagas hemos sido sanos, Señor. Tú ya llevaste nuestras enfermedades en aquella cruz, Señor eterno. Gracias por ese sacrificio.

0: cubra con tu poder, llega con tu presencia, Señor. Yo puedo sentir que usted esta noche está operando, Señor. Que usted está sanando, Señor. Oh, bendito Rey, venga usted ministrando cada vida en esta noche, Señor. En el nombre de Jesús, yo te suplico, Señor. La vida, Señor, de mi hermana Delia Miranda, Señor. Por sanidad de diabetes, Padre, y su vista, Señor, yo te pido un milagro, Señor. Para mi hermana Delia Miranda, Dios mío, yo te pido que sea usted obrando con poder, Señor amado. Te suplico, Señor, que sea usted glorificándose con poder, Señor. Mi hermana Delia necesita un milagro, Señor. Dios mío, es azúcar en la sangre, Padre bendito. Venga usted purificando, Señor. Tenga misericordia, Dios mío. Probablemente el médico no ha dado una cura, Señor, pero yo sé que usted puede sanarla, Señor. Mira su vista, Dios mío. Oh, Dios mío, restaura esos ojitos, Dios mío, que mi hermana Delia Miranda pueda tener una nueva vista, Señor. Usted puede hacer la obra en su vida, Señor. Ministrale en esta noche con tu presencia. Acorázala con tu Espíritu Santo, Señor. Que ella pueda sentir un toque tuyo en esta noche, Señor. Te pido la vida de mi hermana Dorita López, Señor, hasta Huachapán. Te pido que la bendigas, que la guardes, Señor. Que la sane, Dios mío, en el nombre de Jesús. Mira la vida de sus hijos, sus nietos, Padre. Oh, Dios mío, da esa liberación de vicios, Padre. Es usted, Dios mío, sea usted tocando esos corazones, Dios mío, en el nombre de Jesús. Te pido, Señor, por la joven Michelle Vanegas, Padre, por sus estudios, Dios mío, yo te pido que sea usted dando sabiduría e inteligencia, Señor, a esta niña, Padre Santo, yo te pido, Señor, que sea usted respaldándola, Señor, en esos proyectos, en esos estudios, Dios mío, en esos exámenes, sea usted llenándola de tu gracia, de tu poder, Señor, ayúdala cada día, Señor, que esta niña pueda cumplir sus sueños, sus metas, Señor. Ayúdala, Padre bendito. Ella es una joven, Padre Santo, que ella también ha creído en ti, Señor. Te pido, Señor, por la familia Vanegas Herrera, Señor. Bendice esta familia, Señor. Yo te pido que sea usted obrando con poder, Señor eterno. Te pido, Señor, que sea usted derramando de su poder, de su gloria, Señor, en la familia Vanegas, Señor, en el nombre de Jesús. Te suplico, Señor, que les bendigas de manera especial, Señor. Dios mío, en esta noche te pido la vida de mi hermana Dinora Vázquez. Dios mío, mira, Dios mío, tu hija, Padre Santo, ya necesito un milagro, Señor. Oh, Dios mío, su compañero de vida, Carlos Alberto Portillo, Señor, por liberación de cárcel. Se usted libertando, Señor, en el nombre de Jesús. La vida de Carlos Alberto Portillo, Señor, tenga misericordia. Sácalo de ese lugar, Dios mío, si es tu voluntad. Mira, Dios mío, ahí hay un niño, Señor, necesitado de su padre. Padre, te pido que fortalezcas mi hermana Dinora Vázquez, Señor. Ayúdala a salir adelante con su hijo, Señor. Mira esta situación, Señor eterno. Dios mío, provéele, Padre Santo. Que nunca falte el pan en su mesa, Señor. Bendícela de manera especial, Dios mío. Provee lo que ella necesita, Señor. Para su niño, Señor, yo te pido que la bendigas. Haga un milagro, Señor. En la vida de Carlos Alberto, Señor, liberta, Señor. Y que esta familia nuevamente pueda estar reunida, Señor. Yo sé que usted puede hacer una obra, Señor. Te lo pido con todo mi corazón, Señor. Te pido, Señor, la vida de mi hermana Margarita Peraza, Señor. Te pido, Señor, por sanidad divina. Toca la vida de tu hija en esta noche, Padre. Obra de manera especial, Señor eterno. En el nombre de Jesús, mi hermana Margarita, necesito un milagro, Señor. Yo te pido, Señor, que sea usted obrando con poder, Señor. Sánale en el nombre de Jesús. Te pido, Señor, por la vida de Juan Diego, Señor. Es un niño de tan solo 5 años, Señor eterno. Dios mío, desconocemos la petición, Señor. Bueno, es por sanidad. Es por sanidad. Te pedimos la vida de Juan Diego, Señor. Sea usted dando sanidad divina, Señor, en este niño de 5 años, Señor. Te pido que sea su mano poderosa, obrando de manera especial, Señor. Este niño sabemos que está en tus planes, Señor, está en tus propósitos. Ponga su mano poderosa, ese bálsamo, esa medicina, su cuerpecito, Señor. Tenga misericordia, Señor, de Juan Diego, Señor eterno. En el nombre de Jesús yo te pido, Señor amado, que obre de manera poderosa, Señor, en esta noche. Sánale, Dios mío, en el nombre de Jesús. En el nombre de Jesús, Dios mío, te suplico un milagro, Señor. Te pido, Señor, que obres de manera especial. Que este niño, Señor, sea un testimonio vivo de tus maravillas. Probablemente este niño sea un servidor tuyo, Señor. Usted sabe para lo que le tiene preparado, Señor. Yo te pido que le sanes, Padre. Te pido por mi hermana Maritza Rivera, Señor, hasta Sonsonate. Bendice la vida de tu hija, Señor, fortalécela de manera especial. A ella y a toda su familia, Señor, bendice ese corazón bondadoso, Padre. Bendice esas ofrendas, Dios mío, que tu hija ha hecho, Señor. Bendícela de manera especial, Señor, donde sea que ella se encuentre. Concede esas peticiones de su corazón, Señor, en el nombre de Jesús. Te pido, Señor, de manera especial por mi hermana Guadalupe Orellana, Señor, en esta noche. Te pido, Señor, por su hogar, Señor. Dios mío, te pido, Señor, que sea usted obrando de manera poderosa, Señor. Toda acechanza del enemigo, Señor, en esta noche le echamos fuera en el nombre de Jesús. Toda obra de maldad, Señor. En el hogar de mi hermana Guadalupe Orellana, Señor, vives y reinas tú, Señor. Tú eres el centro, Señor. Yo te pido, Señor, que sea usted, Dios mío, obrando, bendiciendo ese hogar, Señor. Que sea tu mano poderosa en ellos, guarda su entrada, su salida. Bendice, Señor, económicamente, Padre. Si están pasando problemas, yo te pido que sea usted dando esa solución, esa salida, Señor. Te pido también, mi hermana, Señor, por su vista, mi hermana Guadalupe Orellana. Dios mío, restaura esa vista, Señor, en el nombre de Jesús. Que tu hija, Señor amado, pueda tener ese toque tuyo, Señor, en esta noche. Esa vista sea renovada, sea restaurada, Señor. Porque cuando usted hace una obra, usted la hace completa, Señor. Te suplico un milagro en mi hermana Guadalupe Orellana, Señor, con todo mi corazón. Concede esas peticiones que tu hija tiene en esta noche. Ministrala con tu presencia, Señor. Probablemente hay lágrimas, Dios mío, hay dolor. Pero venga usted consolando su corazón, Señor. Te pido, Señor, mi hermano Manuel Méndez, Señor. Te pido por sus hijas a la distancia, Señor, por protección, Señor. Protege las hijas de mi hermano Manuel Méndez, Dios mío. Guárdalas donde sea que ellas se encuentren. Acorázalas con tu presencia, Señor. Guárdalas en el hueco de tu mano, Señor. Escóndelas bajo la sombra de tu sala, Dios mío. Mi hermano Manuel Méndez, fortalece su vida, Señor. Fortalece sus hijas, Padre bendito, en el nombre de Jesús. Te pido, Señor, la vida de Marvin Mauricio Espinosa, Señor, por liberación de cárcel. Mi hermana Ángela Espinosa pone esta petición, Señor. Yo te pido un milagro, Señor. Tenga misericordia, Dios mío, en el nombre de Jesús. Obra con poder en la vida de Marvin Mauricio, Señor. Liberta, Señor, en el nombre de Jesús. Dios mío, obra en esos papeles.
1: A ti que estás pasando.
0: Estos documentos, Señor eterno, obra en esas autoridades. Sé tú ese juez, ese abogado, Señor. Sé usted moviendo lo que tenga que mover, Señor, para que Marvin Mauricio Espinosa sea libre, Señor, si es tu voluntad, Señor. Que él pueda salir, Dios mío, de ese lugar para predicar tu palabra, Señor, en el nombre de Jesús. Fortalece mi hermana Ángela Espinosa en estos momentos, Dios mío, acorázala con tu presencia, Señor.

0: Dios mío, pongo esta petición en tus manos, Señor. Te pido, Señor, por su matrimonio, Padre bendito. Te pido, Señor, que sea usted obrando con poder, Señor. Restaure ese matrimonio, Señor. Para usted no hay imposible, Dios mío. Usted puede hacer una obra maravillosa, Señor. Sea usted cubriéndonos con su sangre poderosa, Señor. Oh, Dios mío, en este matrimonio no hay lugar para el diablo, Señor. En esta noche lo reprendemos. En el nombre de Jesús, toda acechanza maligna, Señor. El enemigo ha venido a hurtar, matar y destruir, Señor, pero usted ha venido a darnos vida y en abundancia, Señor. Te suplico, Señor, por ese matrimonio, Señor. Sea usted orando de manera poderosa, Señor. Que sean un testimonio vivo de tus maravillas, Señor. Te pido, Señor, por sus hijos, Padre bendito. Cuídales, guárdales, Dios mío, provea, Señor, a ese hogar. Que nada les falte, Señor. Bendice mi hermana Marisol Argueta, Señor, fortalécela. Acorázala con tu Espíritu Santo, Señor. Llénala con tu presencia, Señor. Ella reconoce la necesidad de ti, Señor. Te pido que hagas ese milagro. Dale esa respuesta que ella tanto necesita, Señor, en esta noche. Dios mío, porque probablemente nuestros ojos pueden ver lo contrario, Señor. Pero aún en el silencio, usted está obrando, Señor. Yo la dejo en tus manos, Señor. Haga usted la obra, Señor, en su tiempo y en su voluntad, Señor. Te pido, Señor, por mi hermana Rosa Emilia, Señor. Dios mío, que este próximo martes será operada, Señor, de su ojito, Padre. Yo te pido por mi hermana Rosa Emilia, Señor. Dios mío, que esa operación sea de éxito, Señor. Ponga su mano poderosa, Señor. Sé tú ese médico obrando, Dios mío, el día martes, Padre, en esa operación, Señor eterno. Que mi hermana Rosa Emilia pueda salir en victoria, Señor. Y que puedan contarnos ese testimonio, Señor, de lo que usted ha hecho, Señor amado. En ese ojito, Señor, yo te pido que mi hermana Rosa Emilia pueda salir bien, Señor. Señor, en el nombre de Jesús, te lo suplico, Señor, tenga misericordia, obra a favor de mi hermana Rosa Emilia, Señor. Ay, ay, Dios mío, una nieta pidiéndote por su vida, Señor, un nieto, Señor. Te pido, Señor, la vida de mi hermana Esperanza Ramos, Señor. Por su salud, Padre bendito, toca la vida de mi hermana Esperanza, Señor. En el nombre de Jesús, yo te suplico que sea usted obrando con poder, Señor. Sea usted glorificándose, Padre. Protégela, guárdala, Señor, en el hueco de tu mano. Mi hermana Esperanza Ramos necesita un milagro, Señor. Sánala para la gloria de tu nombre, Señor. Obra de manera especial, Señor bendito. Dios mío, te pido la vida de mi hermano Jonathan Tino, Señor. Por liberación de cárcel, tenga misericordia, Señor, que él pueda salir libre, Señor, para la gloria de tu nombre. Abre esas puertas, Señor, abre esas cárceles, Señor. Que Jonathan Tino, Señor, pueda ser libre, Señor, en el nombre de Jesús. Libérate, Señor. Oh, Dios mío, usted conoce su caso, su situación. Si él es inocente, Padre, yo te pido que venga usted haciendo justicia, Señor. En el nombre de Jesús, te suplico un milagro para Jonathan Tino, Señor. Te pido, Señor, la vida de mi hermana Ada Hernández, Padre. Por su salud, Señor, yo te pido que sea usted moviéndose a misericordia, Señor. Sana la vida de mi hermana Ada Hernández, Señor, en esta noche. Te pido, Señor, que sea usted obrando en su salud, Señor. Dios mío, ponga su mano poderosa, ponga su mano de poder, Señor, en el nombre de Jesús. Derrama de tu Espíritu Santo, Señor, mi hermana Ada Hernández. Bendice tu hija, Señor. Te pido protección divina para Christian Pleite, Señor. En el nombre de Jesús yo te suplico, Señor, que sea usted protegiéndolo, guardándole en el hueco de tu mano, Señor. Que el Padre bendito pueda ser, Dios mío, protegido por tu mano poderosa, Señor. Dejo en tus manos cada una de estas peticiones, Señor. Te pido por José David Magaña, por liberación de cárcel. Obra en la vida, Señor, de José David, Señor. No nos cansaremos de pedir, Señor. Dios mío, hago un milagro, Señor. Mira la vida de mi hermana, Señor, suplicando por su yerno. Te suplico, Señor, que haga usted un milagro, Señor, y que José David Magaña pueda ser libre, Señor, para la gloria de tu nombre. Igualmente, si él es inocente, Señor, yo te pido que sea usted haciendo justicia, Señor. Usted todo lo ve, Señor. Usted conoce nuestros corazones, Padre. Usted conoce las intenciones, Señor amado. Yo te pido un milagro, Señor, para José David Magaña. Acorázalo, llénalo con tu presencia. Ahí donde él se encuentra, Padre, que él no se sienta solo. Que tu mano poderosa esté ahí, Señor amado. Dios mío, en esta noche te pido la vida de mi hermana Rutilia Vargas, Señor. Mira la vida de tu hija, Señor. En esta noche yo te suplico un milagro para con ella, Señor. Toca la vida de mi hermana Rutilia, Señor. Oh Dios mío, venga usted dando sanidad divina, Señor. Obra de manera poderosa, Señor, en esta noche. Levantamos nuestras manos en señal de victoria, Señor. Sanidad, Señor, para mi hermana Rutilia Vargas, Señor. Hasta Candelaria de la Frontera, Señor, yo te pido sanidad, Señor, todo su cuerpo, Señor, usted conoce toda dolencia, toda enfermedad, la reprendemos en el nombre de Jesús. Que tu hija, Señor, pueda ser libre, que ella pueda ser sana, Señor, sé tú ese médico, ese doctor que ella necesita en estos momentos, Señor. Sé tú esa medicina, ese bálsamo, Señor. Ese remedio, Señor, que ella necesita, Padre. Te lo pido con todo mi corazón, Señor, mi hermana Rutilia. Necesito un milagro, Señor. Yo sé que usted puede obrar de manera especial, Señor eterno. Yo la dejo en tus manos. Obra con poder, Señor, en el nombre de Jesús. Te pido por mi hermana Maritza Martínez, Señor. A ti que las dificultades. Mira, Dios mío, esa petición especial que tiene tu hija, Señor, usted la conoce. Dios mío, te suplico que sea usted donde sea respuesta, Señor. Dios mío, sea usted obrando con poder, Señor, en mi hermana Maritza, Señor. Tenga misericordia. Responde a su petición, Señor amado. Oh, Dios mío, probablemente sea un sí. Sea un no. Oh Dios mío, probablemente sea un silencio, Señor, pero sabemos que aún en medio de ese silencio usted está trabajando, Señor. Usted está obrando, Señor bendito. Te pido, Señor, por esos problemas familiares. Dios mío, venga usted resolviendo todo problema, Señor. Debe usted esa salida, Señor amado. Obren los problemas familiares de mi hermana Maritza Martínez, Señor. Dios mío, usted conoce su situación, Padre. Dios mío, toda obra del enemigo, Señor, en esta noche la reprendemos en el nombre de Jesús. Te pido por sus hijos, por conversión, Señor. Dios mío, aún, Dios mío, esos corazones duros, usted los puede transformar, Señor. Para usted no hay imposibles. Si están bajo tu voluntad, Señor, convierte los hijos de mi hermana Maritza Martínez, Señor. Tócalos con tu mano poderosa, Dios mío. Rompe toda cadena de esclavitud, Señor. En el nombre de Jesús, venga usted dando sanidad total en mi hermana Maritza Martínez, Señor. Sánala, Dios mío. Tócala con tu mano poderosa, Señor. Tócala, Dios mío, en el nombre de Jesús en esta noche. Que tu hija pueda recibir esa sanidad divina, Señor. Oh Dios mío, sabemos que hay tantas peticiones.
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0: Que probablemente, Señor, no pudieron.
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0: No pudieron, Dios mío, ser
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0: tomadas acá en cabina, Señor. Pero yo sé que hay muchos hermanos ahí clamando, Señor. Dios mío, nuestros hermanos que nos escuchan a través de internet, Padre, bendícelos. Dios mío, todo aquel que está pasando una situación difícil, Señor. Sea usted obrando con poder, Señor. Dios mío, en esta noche te pido por cada socio, cada colaborador de Radio Pastor, Señor. Bendice cada uno de nuestros patrocinadores, cada uno de los socios, Dios mío. Bendice cada ofrenda, Señor, que nuestros hermanos traen a cabinas de radio, Señor. Bendíceles. Bendice mis hermanos, Señor, que con todo su corazón, probablemente con sacrificios, con esfuerzos, van ahorrando esas ofrenditas, Señor. Puede hacerlo, Señor. Bendice cada uno de mis hermanos, Señor. Te pido, Señor, por los ministerios de Radio Pastor, Señor. Bendice Radio Pastor Santa Ana y Sonsonate, Señor. Bendice mis hermanos operadores en Sonsonate, acá en Santa Ana, Señor. Cada uno de mis hermanos y hermanas, Señor, usted conoce cada uno, Señor. Cada necesidad, Señor, yo te suplico que sea usted obrando con poder, Señor. Mis hermanos, Dios mío, te pido, Señor, allá en Sonsonate, bendíceles de manera especial. Te pido por mi hermano Luis Alvarenga, Señor. Sea usted bendiciendo su vida, Señor. Sea usted glorificándose con poder, Señor eterno. Obra de manera especial en su vida, Señor. Esta noche te pido, Señor, por mi hermana Jacqueline, Señor. Bendice tu hija, Señor. Fortalécela de manera especial.

situación de tu hija, Señor. Bendícelo, Señor. Bendice la obra de sus manos, Señor. Que con amor mi hermana Jacqueline realiza, Señor. Bendícela, Señor. Te pido, Señor, por mi hermano Elías Flores, Padre. Bendice tu hijo, Señor. Bendice su familia, Señor, su hogar. Bendice, Señor, también esta ardua labor que tu hijo realiza, Señor. Te pido, Señor, la vida de mi hermano Toniel, Señor. Ve usted obrando con poder, Señor bendito. Sea usted glorificándose de manera especial, Señor, en esta noche. Me guste concediendo esas peticiones, Señor. Usted conoce las situaciones, Señor amado. Me guste obrando con poder, Señor, en el nombre de Jesús. Te pido por los proyectos de Radio Pastor, Señor. Te pedimos, Dios mío, que sea usted obrando, Señor. Desde ya pedimos por la frecuencia 102.1 FM, Señor. Sea usted obrando, Señor, en su tiempo y en su voluntad, Señor. Abre puertas de bendición. Venga usted obrando, Señor, de manera especial. Dios mío, hay hermanos y hermanas, Señor, que probablemente no hay una enfermedad física, Señor, sino que hay dolores en el alma, dolores en el corazón. Venga usted sanando toda herida, Señor. Yo te lo pido, Dios mío, que sea usted sanando esos corazones, fortaleciendo, Dios mío. Probablemente hay alguien ahí, Señor, con pensamientos de suicidio, Señor, en esta noche lo reprendemos. Probablemente, Señor, alguien está pasando por depresión, por ansiedad, Señor, yo te suplico que sea usted tranquilizando esos corazones. Obren esas mentes, Dios mío. Oh, Dios mío, te suplico, Señor, por la juventud, por la niñez, por la adolescencia, Señor. Dios mío, por mis hermanos de la tercera edad, Señor. Bendice, Señor, cada vida, cada corazón en esta noche. Gracias por permitirnos acercarnos ante ti. Yo sé que usted nos ha escuchado. Yo sé que usted ha inclinado su oído hacia nosotros. Yo te pido, Señor, que concedas cada petición, Señor, en esta noche. Probablemente si se nos ha quedado alguna petición, yo te pido que bendigas cada uno de mis hermanos, Señor. Que esta noche puedan tener un descanso confortador, Señor. Y si tú vienes, aquí estamos, Señor. Ayúdanos, Padre, que tú nos encuentres haciendo tu voluntad, Señor. Para que podamos estar allá contigo, Señor, en ese lugar hermoso que tú tienes preparado. En ese lugar donde ya no habrá llanto, ya no habrá dolor, ya no habrá enfermedad, ya no habrá tristeza, ya no habrá soledad. Gracias, Señor, por la dicha que nos das, Señor, de ser tus hijos. Aún con fallas, con errores, Señor. El mayor privilegio, el mayor honor es ser llamados hijos tuyos, Señor. Ayúdanos, Padre bendito, día a día a ser mejores, Señor, a hacer tu voluntad, Señor amado. Ayúdanos, Cristo de la gloria. Gracias por este momento, Señor, y todo te lo pedimos en el nombre poderoso de Cristo Jesús. Amén, Señor.

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1: 12 de la noche, con 14 minutos.

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1: 12 de la noche, con 23 minutos.

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0: una de la madrugada, con 21 minutos.
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2: Una de la madrugada con 48 minutos.

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1: Una de la madrugada, con 57 minutos.

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0: 2 de la madrugada con 30 minutos.
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0: 2 de la madrugada con 45 minutos.
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0: Hola a todos y todas, muy buenos días, sean bienvenidos a su espacio Momentos de Oración en su edición de las 3 de la madrugada. Damos gracias a Dios por un día más que nos permite estar con vida. Gracias a Dios porque nos permite poder abrir nuestros ojitos y darle gracias. Porque Él es bueno, porque Él es grande, porque nuevas son sus misericordias cada mañana. 1 de junio del año 2026, transmitiendo desde Santa Ana, El Salvador, para el mundo entero. Damos la bienvenida a cada uno de ustedes que ya se va conectando con nosotros a este espacio. Ya estamos listos para poder orar, para poder elevar esas peticiones delante de su presencia, sabiendo que será Él obrando de manera poderosa. Para esta mañana agradecemos el patrocinio de mi hermana Delmi Araceli Guerra. Ella está colaborando con la hora para Radio Pastor Santa Ana y para Radio Pastor Sonsonate. Agradecemos al amigo Osmar Carrillo y le está colaborando en agradecimiento a Dios, ya que su sobrina Mirza Isamar Carrillo está de cumpleaños. Así que muchas felicidades para Mirza Isamar Carrillo, que este día está de manteles largos. Sea Dios bendiciendo su vida de manera especial. Así que no nos queda más que decirles muchísimas gracias por bendecir el ministerio radial. Para esta mañana, también en Voces de Sion, el próximo programa de alabanzas, tenemos el patrocinio anónimo de un hermano, así que nos queda una hora de patrocinio para Voces de Sion. 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Dios le bendiga, buenos días.
1: Dios le bendiga, hermana Bienita, buenos días.
0: Amén, Dios le bendiga.
1: Aquí le saluda el hermano Aristides.
0: A mí, hermano.
1: Hermanita.
0: Sí, hermano.
1: Yo quiero compartirle algo.
0: Dígame, hermano.
1: Yo hace unos días pedía por mi sobrino Cristian que el Señor le concediera un nuevo empleo.
0: Así es, hermano.
1: Y el Señor se lo concedió. Y entonces, pero hermanita, fíjese de que el día viernes mi sobrina tuvo un accidente y me hizo el trabajo.
0: Ay, no, hermano.
1: Pero mi testimonio es que el Señor estuvo con él, porque a pesar de que él se accidentó, hermanita, el accidente pudo ser más grave, pero no. Él, un perro lo botó de la moto.
0: Entiendo, hermano.
1: Pero gracias a Dios, hermanita, no fue tan grave, porque él solo recibió unos golpes leves. Pero mi testimonio es porque en ese momento que él estaba tirado en la carretera, venía un bus de la 210, y el motorista pudo frenar donde lo hubieran tirado en la carretera.
0: Bendito Dios.
1: Y se bajaron mejor a auxiliarlo.
0: Bendito sea Dios, hermano.
1: Y es mi testimonio, hermanita, que el Señor estuvo ahí con él para que el accidente no fuera tan grave.
0: Gloria a Dios, hermano. Dios es tan grande, hermano.
1: Y hermanita, a pesar de que uno, hermanita, es desobediente, pero el Señor escucha sus peticiones.
0: Así es, hermano. Dios tiene cuidado.
1: Es misericordioso.
0: Así es, hermano.
1: Y ahora quiero que que siga pidiendo por él para que el Señor me lo esté protegiendo en su trabajo.
0: Amén.
1: A mi otro sobrino, por Salvador Ernesto Cepeda, por protección migratoria. Y mi sobrino, pues, el que tuvo el accidente, es Cristian Emanuel Gutiérrez.
0: Cristian Emanuel Gutiérrez.
1: Yeah.
0: ¿Y me podría repetir la petición de él, hermano?
1: Para que el Señor lo siga protegiendo en su trabajo, hermanito.
0: Amén, hermano. ¿Y su otro sobrino?
1: Él es Salvador Ernesto Cepeda, por protección migratoria.
0: Salvador Ernesto Cepeda. Va, hermano, con gusto vamos a estar orando hoy.
1: También quiero
0: que... Y nos alegramos, sí, hermano, que fue Dios quien puso su mano poderosa, hermano. Definitivamente fue la mano de Dios.
1: Así es, hermanito.
0: Amén, hermano. Sí. Vamos a orar por su pronta recuperación, hermano.
1: Sí, hermanita, también quiero que ore por el mal de Ceci, porque está bien mal de los nervios de ver a mi sobrino cómo llegó a la casa. Y mi hermana Ceci Girón también, hermanita, para que el Señor le dé fuerza y fortaleza, sanidad.
0: Por fortaleza y sanidad. Va, hermana, está bien. Vamos a orar por ellos, hermano.
1: Vaya, hermanita, Dios me le bendiga.
0: Dios le bendiga, hermano Aristides, y Dios le fortalezca, oiga.
1: Amén,
0: amén. Bueno, Dios sabe cómo lleva las cosas. De verdad que nosotros no podemos... muchas veces pasan cosas tan inesperadas. Dios obra de manera extraordinaria, hermanos. El testimonio de mi hermano Aristides nos enseña, nos alienta que Dios no nos deja solos. Él está ahí siempre. Dios le bendiga. Buenos días.
2: Dios le bendiga, hermana Dianita.
0: Amén. Dios le bendiga, hermana.
2: Ya me conoció.
0: Sí, hermana Dorita.
2: Aquí estoy pendiente, hermanita. Mire, cabal, desperté.
0: Bendito Dios, yo, hermana.
2: Dije, como anoche no la pude escuchar, dije, como mando audio para de oración y entonces no me reporté y estaba allá afuera. Y entonces no sabía si usted estaba. Pero oye, hermana Delita estaba escuchando. Y hoy dije, yo hoy me tengo que despertar y cabal. Y, ay, siempre pidiéndole que viera qué mal estoy yo de congestionada, ya tengo días y es la alergia, como yo soy alérgica, asmática.
0: Ay,
2: que es solo sentada en la orilla de la cama, pasa que no puedo respirar.
0: Entiendo, hermana.
2: Sí, por favor, hermanita, siempre la petición de mi hijo, hermano, por liberación de vida, Walter.
0: Liberación de vicios.
2: Ajá.
0: Walter López.
2: Ajá.
0: Va, hermana, ya lo anotamos aquí, hermana.
2: Cuando ore en su hogar, que es cuerda de poner palabras.
0: Sí, hermana,
2: yo
0: claro que sí.
2: Yo siempre pongo por usted, hermanita, no le miento.
0: Va, hermana, muchas gracias. Dios me la bendiga.
2: Sí, amén.
0: Amén, hermana Dorita.
2: Un bendecido día y aquí vamos a unirlo.
0: Muchas gracias, hermana, y únase con nosotros.
2: Bendiciones,
0: hermana. Y saludamos a mi hermana Dorita López. Gracias.
2: Sí, amén.
0: Amén, hermana Dorita.
2: Un bendecido día y aquí vamos a unirlo.
0: Muchas gracias, hermana. Y únase con nosotros.
2: Bendiciones.
0: Bendiciones, hermana.

nuestra página de TikTok. Dios bendiga la vida de mi hermano Daniel Felipe López. Dios bendiga a nuestros hermanos que se van conectando a través de TikTok. Ahí usted también puede dejar su comentario, su petición de oración. Y con todo gusto vamos a estar clamando por su necesidad. Será Dios obrando de manera poderosa. Verá que a veces Dios obra, muchas veces como nosotros no lo esperamos, pero aún así podemos ver su misericordia. El testimonio de nuestro hermano Arístides es bastante impactante, pero aún así podemos ver la misericordia, la bondad, la fidelidad de Dios. En este caso pudimos escuchar el milagro que Dios hizo en la vida de su sobrino Cristian. Y así día a día Dios nos guarda de muchas. A veces no nos damos cuenta, pero Dios ha estado ahí muchas veces. Agradecemos nuevamente a nuestros patrocinadores para esta mañana. Dios bendiga la vida de mi hermana Delmi Araceli Guerra. Ella está patrocinando la hora completa para Radio Pastor Santa Ana. Bendiga la vida del amigo Osmar Carrillo. Él está patrocinando la hora para Radio Pastor Sonsonate. En agradecimiento a Dios, ya que su sobrina Mirza Isamar Carrillo está de cumpleaños. Así que felicidades para Mirza Isamar Carrillo. Que sea Dios bendiciendo su vida. Que Dios le permita muchísimos años más. Que sea Él concediendo estas peticiones de su corazón. Gracias a cada uno de ustedes por estar en nuestra sintonía. Gracias por estar con nosotros. Bueno, esta mañana vamos a hacer algo distinto. Por ahí un hermano nos pedía que pudiéramos entonar un canto. Vamos a hacerlo en esta mañana. Ya tenemos días de no hacerlo. Vamos a tratar de entonar. Así que bueno, únase con nosotros a la oración. En esta mañana, usted también puede dejarme su mensajito a través del WhatsApp 76576093. Quiero invitarle a que pueda entrar delante de la presencia de Dios. Quiero invitarle a que usted pueda cerrar sus ojos en esta mañana y poder entonar este canto junto conmigo. Pidámosle a Dios que sea Él obrando en nuestras vidas. Humanamente a veces no podemos entender las situaciones, pero que sea Dios obrando en cada uno de nuestros corazones en esta mañana.

0: Hay un versículo de la palabra de nuestro Dios donde el apóstol Pablo dice: sed imitadores de mí como yo lo soy de Cristo. La verdad que qué difícil es poder imitar al Señor, pero no es imposible. Sabemos que en nuestra humanidad muchas veces no entendemos las situaciones, pero pedimos que sea Dios dándonos la madurez espiritual, dándonos ese entendimiento para poder aceptar su voluntad. Pero sabemos de que también esperar en el Señor vale la pena. Así que no nos angustiemos, hermanos. Dios obrará en su momento, en el momento no antes ni después, sino que será en el momento indicado. Así que usted no deje de clamarle al Señor. Deje que sea Él tomando el control de su vida, de su familia. Que sea Él obrando en esas peticiones especiales que usted tiene, sabiendo que Él va a glorificarse en su momento. Así que vamos a pasar a la oración. Si usted tiene una petición, usted puede dejarme su comentario a través de la transmisión, a través de TikTok. Ahí voy a estar leyendo los comentarios. También a través de nuestra página de Facebook. Ahí voy a estar leyendo si usted desea que oremos por usted. Por acá tenemos un mensajito. Dice: buenos días. Le pido oración siempre por mi hijo, hermana. Claro que sí, con mucho gusto vamos a estar clamando por Juan Diego. Con el mayor de los gustos, hermana, será Dios obrando de manera poderosa en su vida. Te bendiga mi hermana Marisela Chávez. Gracias por conectarse con nosotros. Nuevamente saludamos a los patrocinadores. Para esta ocasión tenemos a mi hermana Delmi Araceli Guerra. Y está colaborando con la hora de oración para Radio Pastor Santa Ana. Y bendecimos la vida del amigo Osmar Carrillo. Y lo hace en agradecimiento a Dios, ya que su sobrina Mirza Isamar Carrillo está de cumpleaños. Sea Dios bendiciendo sus vidas de manera especial. Muy bien, si no hay más reportes, nos vamos directo a la oración. Quiero invitarle que usted puede ponerse de rodillas, sentadito, acostadito, como usted prefiera. Esta mañana podemos clamar a nuestro Dios, hacer un altar delante de su presencia y venir ante Él con un corazón contrito y humillado, que Él no lo despreciará jamás.
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0: Padre bendito que estás en gloria, en esta mañana venimos delante de tu presencia, Señor. Una vez más, Cristo de la gloria, dándote las gracias, Señor amado, porque tú eres bueno, porque tú eres fiel, porque grande es tu amor, Señor, grande es tu misericordia, Señor. Gracias, Señor eterno, porque tú has sido bueno, Señor, para con cada una de nuestras vidas. Porque grande es tu amor, Señor. Gracias por todo lo que usted ha hecho, Señor. Lo que hace y lo que hará en cada una de nuestras vidas, Señor. Gracias, Señor, por permitirnos acercar delante de ti, Señor. Un día más, un mes más, una semana más, Señor. Sabemos, Dios mío, que hasta este momento eres tú quien ha estado ahí con nosotros, Señor. Oh, bendito Rey de la gloria, gracias por un día más, Señor. Gracias porque nuevas son tus misericordias. Cada mañana, Señor, en esta preciosa hora venimos delante de ti, Señor, con un corazón contrito y humillado delante de tu presencia, Señor, reconociendo nuestra necesidad de ti, Señor amado. Oh, bendito Dios, en esta mañana, Señor eterno, vengo pidiéndote, Señor, que sea usted inclinando su oído, Señor, ante cada petición de mis hermanos. hermanos, Señor, que en esta mañana ahí están unidos en oración, Señor, en esta mañana, Señor bendito. Yo vengo pidiéndote, Señor, que desde ya sea tu Espíritu Santo, Señor, descendiendo a cada vida, a cada corazón, Señor. Que sea tu Espíritu Santo, Señor, derramándose con poder, Señor, en esta mañana. Que sea tu gloria, Señor. Oh, bendito Rey, en esta preciosa mañana, Señor, te damos la gloria. Te damos la honra solamente a ti, Señor, porque solo usted se la merece, Señor amado. Gracias, Cristo bendito, porque tú eres bueno, Señor. Alabanzas a tu nombre, Señor. Digno, digno eres de toda adoración, Señor. En esta mañana levantamos nuestras manos en señal de adoración, de exaltación y la victoria, Señor, que usted nos dará, Señor, ante cada petición, Cristo de la gloria. Oh, Dios mío, sabemos que es una mañana de bendición. Es una mañana, Señor, de sanidad, Señor, de liberación. Oh, Cristo de la gloria, en esta mañana, Señor, ponemos en tus manos, Cristo de la gloria, la vida de nuestros patrocinadores, Cristo amado. Mi hermana Delmi Araceli Guerra, Señor, en esta mañana yo vengo pidiéndote por su vida, Señor, que sea usted glorificándose de manera especial, Señor amado. Bendice la vida de mi hermana Delmi Araceli, Señor. Vengo usted glorificándose, Señor, en esas peticiones de tu hija, Señor amado. Bendícela de manera especial, Señor. Bendice, Señor amado, esas ofrendas, Cristo de la gloria. Bendice de manera poderosa a tu hija, Señor, en esta mañana. Sea usted glorificándose de manera especial, Señor eterno, en el nombre poderoso de Cristo Jesús. Venga usted derramando de su gloria, Señor, de su presencia. Acorázala con tu Espíritu Santo, Señor. Te pedimos la vida de su hijo, Señor Carlos Antonio Laguán Guerra, Señor amado. Te pedimos, Señor, que sea usted obrando de manera especial en su vida, Señor. Allá en los Estados Unidos, Señor. Sea usted, Dios mío, proveyéndole un mejor trabajo, Señor, un mejor empleo. Sea usted abriéndole puertas de bendición, Señor amado. Sabemos que usted es el dueño del oro y de la plata, Señor eterno. Para usted no hay nada imposible, Señor amado. En esta mañana te suplico, Señor, que sea usted glorificándose de manera poderosa, Señor, en Carlos Antonio Laguán, Señor eterno, en el nombre de Jesús. Te pido, Señor, por Fermín Laguán, Señor. Te pido por Juan Enrique Laguán, Señor, en el nombre de Jesús. Glorifícate de manera poderosa, Señor. Te pido la vida de Maclovio Federico, Señor. La vida, Señor, de mi hermana, Señor. Dilmi Araceli Guerra, Señor, mi hermano José Raúl Guerra, mi hermano Rudy Wilfredo Guerra, Señor, cada uno de los miembros de esta familia, Señor, sea usted obrando con poder. Padre, bendíceles de manera especial, que nunca falte el pan en su mesa, Señor. Te pido, Señor, que sea usted obrando en esos problemas personales, Cristo de la gloria. Te suplico, Señor, que sea usted glorificándose, Señor amado. Oh, bendito Rey, todo problema, Señor, toda situación que ellos puedan estar pasando, Señor, en esta mañana, Señor, reprendemos toda obra maligna, Señor, en el nombre de Jesús. Que en ese hogar, Dios mío, vivas y reines tú, Señor. Que sea usted el centro de cada una de sus vidas, Señor eterno. Sea usted, Dios mío, dándoles la victoria, Señor, ante cada batalla, ante cada dificultad, Señor. Fortaléceles cada día más, Señor eterno. Sea usted manteniéndolos con buena salud, Señor eterno, en el nombre de Jesús. Dejo, Dios mío, mi hermana Delmi Araceli Guerra en tus manos. Y cada una de sus peticiones por los miembros de su familia, Señor, guárdales, protégeles en el hueco de tu mano, Señor, en el nombre de Jesús, en el nombre poderoso de Cristo Jesús. Dios mío, en esta mañana te pedimos la vida de mi hermano Aristide. Dios mío, sea usted obrando de manera especial, Señor. Mira a tu hijo, Señor, venga usted fortaleciéndolo, Cristo de la gloria. Sea usted acorazándolo con su presencia, Señor. Venga usted ministrando con su Espíritu Santo, Señor, la vida de mi hermano Aristides en esta mañana, Señor. Mira su situación, mira esa preocupación, Señor amado. Mira, Dios mío, porque sabemos que tú has estado con él y con su familia, Señor. Ponemos en tus manos a su sobrino, Cristian Emmanuel Gutiérrez, Padre. Te damos la gracia, Señor, porque has sido tú quien lo ha guardado, Señor, de ese accidente, Padre bendito. Sabemos que fue tu mano poderosa obrando, Señor, y te damos la gracia, Señor bendito. Ahora te pedimos, Dios mío, que sea usted dando esa pronta recuperación, Señor. Te pedimos, Dios mío, que sea usted, Dios mío, ese bálsamo sanador, Señor. Tócalo con su mano poderosa, Señor. Gracias porque tú lo libraste de ese accidente, Señor. Gracias por las personas que tú pusiste en su camino, Señor, en ese momento. Sabemos que fuiste tú, Señor, a través de ellos. Te pido que lo sigas protegiendo en su trabajo, Señor. Guárdalo, acorázalo, Señor. Escóndelo bajo la sombra de tus alas, Señor eterno. Dios mío, Cristian Emmanuel Gutiérrez está en tus manos, Señor. Sabemos que es parte de tus propósitos, Señor eterno. Síguelo guardándolo, respaldándolo, Señor. Así como usted lo ha hecho hasta este día, Señor. Te pido por Salvador Ernesto Cepeda, Señor, por protección migratoria, Señor. Guárdalo, Señor, en el hueco de tu mano, Señor, donde sea que él se encuentre, Señor amado. Dios mío, escóndelo, Señor, bajo la sombra de tus alas. Salvador Ernesto Cepeda, Señor. Guárdalo, Señor amado, donde sea que él se encuentre, su entrada, su salida, Señor. Provéeles, Dios mío, el pan de cada día, Señor. Provéele lo necesario, Señor. Te pido también, Señor, por su hermana Ceci Girón, Señor. Por fortaleza, Dios mío, ayúdala cada día más, Dios mío, en la hermana Ceci Girón, Señor. En el nombre de Jesús, fortalécela, Señor, y sánala en el nombre de Jesús. Ponga su mano poderosa, Señor amado, en esta mañana, Señor eterno. Glorifícate de manera poderosa, Señor eterno, en el nombre poderoso de Cristo Jesús. Mi hermano Aristide, Dios mío, y su familia están en tus manos, Señor. Gracias porque hasta este momento, Señor, ha sido tu mano de poder obrando, Señor. Gracias, Señor eterno, por ese milagro que usted hizo, Señor, en la vida de Cristian Emmanuel, Señor. Nos unimos a ese gozo, a ese regocijo, Señor eterno. Gracias, Señor. Glorifícate de manera poderosa, Señor, en esta mañana. Te pido, Señor, la vida del amigo Osmar Carrillo, Señor. Bendice, Señor, este amigo, Señor amado. Glorifícate de manera poderosa, Señor. Dios mío, si él aún no está en tus caminos, Dios mío, yo te pido que sea usted tocando su corazón, Señor. Venga usted obrando de manera especial, Dios mío, rompe toda cadena de esclavitud, Señor. Toda obra del enemigo, Señor. Dios mío, ponemos en tus manos a Osmar Carrillo, Señor, bendícele. Bendice, Señor, la obra de sus manos. Te pedimos que bendigas la vida de su sobrina Mirza Isamar Carrillo, Señor. Gracias por un año más que usted le concede, Señor amado. Bendícela de manera especial, Señor. Se usted cumpliendo esas peticiones de su corazón, Señor bendito, en el nombre de Jesús. Yo la dejo en tus manos, Señor, al amigo Osmar Carrillo, Señor. Glorifícate de manera poderosa. Toca ese corazón, Señor. Manifiéstate con poder, Señor eterno. Concede esas peticiones de sus corazones, Señor, en el nombre de Jesús. En esta mañana, Señor, te pido la vida de mi hermana Dorita López, Padre. Venga usted dando sanidad divina, Señor, en tu hija en esta mañana, Señor. Manifiéstate con poder, Señor. Oh, Dios mío, mire esa gripe, Señor. Oh, Dios mío, quita toda enfermedad, toda dolencia, Señor. Todo síntomas de asma, Señor. Obra de manera especial, Dios mío, en mi hermana Dorita López. Llega con tu Espíritu Santo ministrando, Señor, hasta Huachapán, Señor. Te pido que sea usted poniendo su mano de poder en su vida, Señor. Tócala, Señor, sea usted esa medicina, ese bálsamo que ella necesita, Señor, mi hermana Dorita López. En el nombre de Jesús, te pido por su hijo, Señor, Walter López, por liberación de vicios. Dios mío, en esta mañana reprendemos todo espíritu de vicio, Señor, en el nombre de Jesús. Te pido, Señor, que sea usted libertándolo, Señor. Toda adicción en esta mañana la reprendemos, Señor. Sea usted transformando esa vida, Señor, así como usted lo ha hecho en nosotros. Para usted no hay imposible, Padre bendito. Te pido que fortalezcas a mi hermana Dorita López. Dios mío, sea usted dando esa victoria, Señor. Manifiéstate en el nombre poderoso de Cristo Jesús en esta mañana, Señor. Te lo pedimos, lo suplicamos, Señor, en el nombre de Jesús. Te pido, Señor, la vida, Señor, del niño Juan Diego, Señor. Por sanidad divina, Señor amado, es un niño de tan solo 5 añitos, Señor. Te pido por este bebé, Señor amado, que sea usted dando sanidad divina, Señor. Sea cual sea la enfermedad, Señor, la situación, yo sé que usted puede glorificarse, Padre bendito. Obre en la vida de este niño, Señor. Venga usted con su mano poderosa, dando sanidad, Señor. Oh Dios mío, reprendemos toda enfermedad en el nombre de Jesús. Toda enfermedad se va, Señor amado. Ahí hay una madrecita, Señor, angustiada por su hijo, Señor. Sea usted dándole la victoria, Padre, que ese niño, Señor, sea sano, Dios mío. Probablemente sabemos de que usted siempre tiene propósito, Señor. Este niño, Señor, sabemos que está en tus planes. Oh, Dios mío, yo te pido sanidad divina, Señor. Que este niño pueda ser usted haciendo ese milagro, Señor, en el nombre de Jesús. Te lo suplico, Señor eterno. Derrama de tu Espíritu Santo. Venga usted ministrando su madrecita, Señor, acorázala con tu Espíritu Santo, Señor, en esta mañana. En el nombre de Jesús. Porque en tu nombre hay poder, Señor. En tu nombre hay sanidad. En tu nombre hay liberación, Señor eterno. Oh Dios mío, en esta mañana te pido. Señor, por mi hermana Maritza Martínez, Padre, esa petición especial que tu hija tiene, Señor, te suplico, Señor amado, que sea usted glorificándose de manera especial, Señor. Esos problemas familiares, Señor, toda obra del enemigo, Señor, que quiera entrar a ese hogar, Señor, en esta mañana lo reprendemos, Señor. Te pido por conversión de sus hijos. Mi hermana Maritza Martínez, Señor, toca la vida de sus hijos, Dios mío, rompe toda cadena en el nombre de Jesús. Te pido, Señor eterno, que sea usted glorificándose de manera especial, Señor, de esa sanidad divina que ellos necesitan, Padre bendito. En esta mañana, Señor, te pido la vida de mi hermana Paulina Guzmán. Mi hermano Atilio Esquivel, Dios mío, hasta Huachapán, yo te suplico, Señor, que sea usted dando sanidad divina en tus hijos, Señor. Toca, Dios mío, toda enfermedad, toda dolencia en tus hijos, Padre bendito. Dios mío, venga usted sanando, Señor, venga usted concediendo ese milagro, Señor, en el nombre de Jesús. Te pido, Señor, la vida de mi hermana Rutilia Vargas, Señor. Fortalece la vida de tu hija, Dios mío, sánala, Padre Santo. Mi hermana, Señor, necesito un milagro, Señor. Sea usted dando esa sanidad divina, Señor, en tu hija, Padre bendito. Manifiéstate con poder, Señor, en el nombre de Jesús, mi hermana Rutilia. Necesito un milagro, Señor. Concédele esa petición, Señor eterno, en el nombre de Jesús. Sánale, Señor amado, en el nombre de Jesús. Te pido, Señor, mi hermano Ulises, Padre bendito, mi hermano ya va de salida para su trabajo. Señor, te pido que lo guardes, que lo bendigas. Guarda su entrada, su salida, Señor amado, protégelo en el hueco de tu mano, Señor. Mi hermano Ulises, Padre bendito, yo te suplico que sea usted guardándolo donde quiera que él vaya, Señor. Bendice la obra de sus manos, Señor. Tráelo con bien hasta su hogar, Señor bendito. El hermano Ulises está en tus manos, Señor. Guárdalo en el hueco de tu mano, Señor bendito. Concede también esas peticiones de su corazón. Que ángeles acampen a su alrededor, Señor. Que sea tu misma presencia obrando en su vida, Señor, glorificándose de manera especial, Señor. Guarda la vida de mi hermano Ulises, Cristo de la gloria. Te pido, Señor eterno, la vida, Señor eterno, de Christian Pleite, Señor amado. Sea usted obrando de manera poderosa, Señor, protégelo, guárdalo, Señor. Manifiéstate con poder, Señor. Te pido, Señor, la vida de mi hermana Ada Hernández, Señor, por sanidad divina. Dios mío, obra en la vida de mi hermana Ada Hernández, Señor, en el nombre de Jesús. Te pido, Señor, por Jonathan Tino, Señor, por liberación de cárcel. Tenga misericordia, Señor amado, liberta en el nombre de Jesús. Abre esas puertas, Dios mío, abre esas cárceles, Señor eterno. Te pido la vida de mi hermana Esperanza Ramos, Señor. Oh, Dios mío, venga usted dando esa salud, Señor, esa sanidad divina, Señor, esa protección que tu hija necesita, Señor, mi hermana Esperanza Ramos, Señor, en el nombre de Jesús. Te pido, Señor, por mi hermana Rosa Emilia, Señor, que el día de mañana, Señor, mi hermana será sometida a una operación en su ojito, Señor. Yo te pido que sea su mano poderosa obrando, Señor. Que sea usted ese médico, ese cirujano, Señor, glorificándose de manera especial, Señor. Te pido, Dios mío, mi hermana Marisol Argueta, Señor, por su matrimonio, Dios mío, venga usted fortaleciendo ese matrimonio, Señor. Toda saeta del enemigo la reprendemos en el nombre de Jesús. Toda obra del mal, Señor amado. Que el hogar de mi hermana Marisol Argueta, Señor, sea restaurado, Dios mío, para la gloria de tu nombre, Señor. Te pido, Señor, por Marvin Mauricio Espinosa, Señor, por liberación de cárcel, Dios mío, y mi hermana Ángela Espinosa, Señor, fortalécela. Fortalécela, Dios mío, dale esa fuerza que ella necesita, Señor. Liberta, Señor, la vida de Marvin Mauricio Espinosa, Señor. Te pido la vida de mi hermano Manuel Méndez, Señor, por sus hijas, Dios mío, aún a la distancia. Yo te pido, Señor, que sea usted guardándolas, protegiéndolas donde quiera que ellas estén, Señor amado. Yo te pido, Señor, que sea usted glorificándose en el nombre de Jesús. Te pido, Señor eterno, por mi hermana Maritza Rivera, Señor, hasta Sonsonate. Bendice la vida de tu hija, Señor, en el nombre de Jesús. En el nombre poderoso de Cristo Jesús, guárdala en el hueco de tu mano, Señor. Te pido, Señor, la vida de mi hermana Margarita Peraza, Señor. De usted esa sanidad divina que tu hija necesita, Señor, en esta mañana. En el nombre de Jesús. Te pido, Señor, por mi hermana Dinora Vázquez. Dios mío, mira su compañero de vida, Carlos Alberto Portillo, Señor, por liberación de cárcel. Dios mío, venga usted abriendo esas puertas. Dios mío, mire ese niño que está, Dios mío, ahí, Padre bendito. Te pido que bendigas a mi hermana Dinora Vázquez. Dios mío, provéele el pan de cada día. Ayúdala a seguir adelante con su hijo, Señor amado. Y te pido que libertes a su compañero de vida, Carlos Alberto Portillo, Señor, en el nombre de Jesús. Te pido, Señor, la vida de la niña Michelle Vanega, Señor, por sus estudios. Dios mío, llénala de tu gracia, de tu sabiduría, de tu inteligencia, Señor, en esos exámenes, en esas evaluaciones, Dios mío, para que esta niña pueda salir bien, Señor. Te pido por la familia Vanega Herrera, Padre bendito, bendíceles de manera poderosa, Señor, en el nombre de Jesús. Te pido por cada uno de mis hermanos, Señor, en esta mañana. Gracias, Señor, por lo que usted está haciendo, Señor. Te pido por mi hermana Angélica de Arévalo, Señor, bendícela, Señor. Bendícela de manera especial, Dios mío, si está pasando una enfermedad. Sea usted sanándola, Señor, en el nombre de Jesús. Bendícela de manera poderosa, Señor, que nunca falte el sustento diario, Señor. Te pido, Señor, la vida de mi hermano Roberto Cuellar, Padre. Dios mío, hasta los Estados Unidos, Dios mío, obra de manera poderosa, Señor. Mi hermano Roberto Cuellar, bendícele de manera especial, Señor. Bendícele de manera poderosa, Señor. Te pido, Señor, la vida de mi hermano Manuel Méndez, Padre bendito, glorifícate de manera poderosa. Bendícele de manera especial, Dios mío, sea usted concediendo esas peticiones de su corazón, Señor. Manifiéstate en mi hermano Manuel Méndez, Dios mío, en el nombre de Jesús. Concede, Dios mío, esas peticiones, Cristo de la gloria. Bendice la vida de sus hijas, Señor. Manifiéstate en el nombre de Jesús. Guárdales, protégeles, Dios mío. Escóndelas en el hueco de tu mano, Señor. Te pido, Dios mío, la vida de mi hermano Julio Fuentes, Padre bendito, bendícele de manera especial, Señor. Mi hermano Julio Fuentes, Padre, bendícelo, Señor, en el nombre de Jesús. Mi hermano Jorge Alberto Hernández, Padre, bendícele. Mi hermano Jorge García de la O, Señor, bendícele en el nombre de Jesús, Señor. Mi hermano Saúl Moisés González, Padre bendito, concede esas peticiones de su corazón, Señor. Te pido, Señor, por mi hermana Elsa Guadalupe Solís de Alvarado, Señor. Bendice tu hija, Señor eterno. Bendice la vida de Rosita, Señor. Te pido por la hermana Ana Lilian Pérez, Padre. Manifiéstate en el nombre de Jesús. Concede esas peticiones, Señor. Te pido la vida de mi hermano Juan Guillermo Linares, Padre. Bendícele de manera especial, Cristo de la gloria. Te pido, Dios mío, que sea usted propicio, Señor. Te pido por su hermano, Señor, bendícele de manera especial, Señor. Te pido la vida, Señor, de mi hermano Jorge García de la O, Señor. Mi hermano Salvador Grijalva, Padre, bendice tu hijo, Señor. Sánale en el nombre de Jesús, Dios mío. Bendícele de manera poderosa, Señor, concede esas peticiones de su corazón. Te pido la vida de mi hermana Juanita Zúñiga, Señor, bendícela. En el nombre de Jesús, bendícela de manera especial, Señor, mi hermana Juanita Zúñiga, Señor. Te pido la vida de mi hermano Isaías Hernández, Padre, bendícele de manera especial, Señor. Te pido por mi hermana Blanca Ávila, Señor. Mi hermana Nayeli de Los Ángeles, Padre, bendícelas, Padre bendito. Te pido por mi hermana Gloria de Barrera, Padre, sea usted concediendo esas peticiones de su corazón. Sánale, Dios mío, si mi hermana está pasando una enfermedad, Señor. Te pido por mi hermano Fidel Adán García, Padre, bendícelo de manera especial. Sánale, Señor, en el nombre de Jesús. Mi hermano Fidel, Señor, necesito un milagro, Señor. Obra con poder, obra en sanidad, Señor, en su vida, Padre bendito. Te pido, Señor, por mi hermana, Señor, José Adán Rivera, Señor. Te pido por mi hermana Idalia Rivera, Señor. Ven usted dando sanidad y vida, Señor, y mi hermana Idalia, Señor. Te pido por sus hijos, por toda su familia, Señor. Concede esas peticiones de su corazón, Señor. Te pido la vida de mi hermano Felicito Ramos, Dios mío, bendícele de manera especial. Obra con poder, Señor, en el nombre de Jesús. Te pido, Señor, mi hermano Armando Martínez, Padre, bendícele, Señor. Te pido por mi hermana Cristina Vázquez, Padre, en el nombre de Jesús, yo te suplico, Señor, que la bendigas. Mi hermana Blanca Estela Najarro, Señor, en el nombre de Jesús, te pido por mi hermano José, Josué Gabriel Nufio, Señor. Te suplico, Señor, que sea usted glorificándose. Obra de manera especial en mi hermano Álvaro Manzanares, Padre, bendícele en el nombre de Jesús. Guárdale, Señor, bendice su esposa, su familia, Señor. Te pido por mi hermano Antonio Rauda, Señor eterno. Guárdale, protégele en el nombre de Jesús. Bendícelo, Dios mío, hasta Cantón Ayutepeque, Señor. Bendícelo, Cristo de la gloria. Bendice la vida de su hijo Samuel Ernesto, Señor. Te pido, Señor, por mi hermano Edwin Medina, Señor. Te suplico, Señor, que sea usted obrando con poder, Señor. Te pido por mi hermana Mercedes de Jesús Ramírez Quesada, Señor, bendícela de manera especial, Señor. Te pido por mi hermano Mario Alfonso Alarcón, Señor, fortalece tu hijo, Señor. Sea usted concediendo esas peticiones de su corazón, Señor. Te pido de manera especial, Dios mío, por mi hermana Santos de Beltrán, Señor. Bendícela, Señor, bendice tu hija, Señor. Me guste dando sanidad divina, Señor, en el nombre de Jesús. Tócala de manera poderosa, Señor, desde su cabeza hasta la planta de sus pies, Señor. mi hermana Santo de Beltrán, Señor eterno. Glorifícate en su salud, Padre. Levántala, Señor, para la gloria de tu nombre, Señor. En el nombre de Jesús. Te pido por mi hermana Delmi Morán, Señor, bendícela de manera especial. Glorifícate, Padre Santo. Te pido por mi hermana Otilia López. En el nombre de Jesús, te pido por mi hermano Jorge García. Mi hermana Reina Albanés, Señor, bendícela, Señor. Te pido por mi hermana Rosa Rivera, Señor. Bendícela de manera especial, Dios mío. Venga usted dando esa pronta recuperación, Dios mío, de esa sanidad divina, Señor. En tu hija, Señor, tu sierva, Padre bendito. Te pido, Señor eterno, que te glorifiques, que te manifiestes. Te pido la vida de mi hermano Miguel Hernández, Señor, bendícelo. Mi hermana Elsa Barrera, Señor, mi hermano Carlos Solís. Manifiéstate en el nombre de Jesús. Te pido por mi hermano Raimundo Sea Salguero, Señor. En el nombre de Jesús. Te pido por mi hermana Belina del Carmen Aguilar, Señor. Manifiéstate con poder, Señor, en mi hermana Belina, Señor. Te pido por mi hermana Maritza Martínez, Señor, en el nombre de Jesús, bendícela, guárdala, donde sea que ella se encuentre, Señor. Te suplico, Señor, que sea usted glorificándose, Padre. Te pido por mi hermana Isaías López Ortega, Señor, bendícelo, Señor, mi hermano Miguel Salazar. Te pido por mi hermana Irma Araceli, Señor, bendícela, Señor. Mi hermano Raúl Sánchez, mi hermana Vilma Elizabeth Flores, Señor. Te pido que bendigas mi hermano Mario Morales, mi hermana Lucía Martínez, Cristo de la Gloria, bendíceles de manera especial, Señor. En el nombre de Jesús, nombre por nombre, Señor, usted los conoce. Hay tantas peticiones, Señor eterno. Te pido por mi hermana Rosa Mélida González, Padre, venga usted dando sanidad divina total, Señor. Te pido por mi hermana Ceci Morán, Dios mío, sea usted dando esa pronta recuperación de esa operación, Señor, en el nombre de Jesús. Te suplico, Señor, que sea usted obrando, Señor, en cada vida, en cada corazón, en esta mañana, Señor. Dios mío, te pedimos, Señor eterno, por los ministerios de Radio Pastor, Señor, Santa Ana y Sonsonate, Señor. Bendice cada uno de mis hermanos, Señor. Bendice todo el staff de Radio Pastor, Señor. Bendice mis hermanos, Dios mío, que realizan esta labor, Señor. Te pido, Dios mío, que sea usted concediendo esas peticiones de su corazón. Allá en Sonsonate, Señor, nuestra hermana Elizabeth, nuestro hermano Víctor, Señor. Te pido por mi hermano Luis Alvarenga, Señor, venga usted glorificándose en su vida, Señor. Obra de manera especial, Dios mío, guíalo con tu mano poderosa, Señor. Manifiéstate en el nombre de Jesús, Dios mío, venga usted obrando donde usted tenga que obrar, Señor, en mi hermano Luis Alvarenga, Señor, en el nombre de Jesús. Te pido, Señor, por mi hermana Jacqueline Morales, Padre, bendice tu hija, Señor, fortalécela cada día, Señor, concede esas peticiones de su corazón, Señor. Te pido por mi hermano Elías Flores, Padre, bendice tu hijo, Señor, en el nombre de Jesús. Te pido, Señor, que sea usted bendiciendo a su hogar, su familia. Señor, bendice la obra de sus manos, Señor. Te pido que bendiga a mi hermano Toniel, Señor. Dios mío, venga usted glorificándose en su vida de manera especial, Señor. Usted conoce, Señor, su situación. Padre, venga usted, Dios mío, concediendo esas peticiones de su corazón, Señor. Dios mío, bendícelo de manera especial, Señor, mi hermano Toniel, Padre bendito. Glorifícate de manera poderosa en su vida, Señor. Bendice esos proyectos, Dios mío, para la radio, Señor. Los ponemos en tus manos, Señor. Sé usted delante de nosotros, Señor. Porque si tu presencia no va, Señor, no podemos ir, Señor. Que sea usted delante de nosotros, Señor. Dios mío, venga usted abriendo puertas de bendición, Señor. Bendice cada colaborador, cada ofrendante, Señor, de estos ministerios, Señor. Bendice cada director de programa, Señor, mis hermanos que vienen a predicar tu palabra, Señor. Bendice, Señor, sus vidas de manera especial, Señor bendito. Gracias por este momento que usted nos ha permitido, Señor, hasta esta hora, Señor. Gracias, Señor amado. Yo dejo en tus manos cada uno de mis hermanos. Probablemente hay algunos que están orando ahí con nosotros. Concede esas peticiones, Señor, en el nombre de Jesús. A ti sea la gloria, Señor. A ti sea la honra, Señor, por los siglos de los siglos. Amén, Señor. Y amén.

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0: Bienvenida a todos, tengan muy buenos días, ¿qué tal? ¿Cómo amanecieron? Sean bienvenidos a su espacio Voces de Sion, espacio de alabanzas variadas. ¿Qué tal? ¿Cómo están? Arriba, levántese, arriba sus ánimos. Ya 1 de junio del año 2026, ya prácticamente ya estamos a medio año. El tiempo vuela, hermanos. Y aún así vemos la misericordia, la bondad de nuestro Dios. Para esta mañana agradecemos el patrocinio de un hermano que anónimamente está colaborando con una hora. Tenemos disponible una hora. Si usted desea colaborar con nosotros en esta mañana, puede hacerlo. Así que bueno, nos vamos ya a las líneas telefónicas. Dios le bendiga, buenos días.
1: Dios le bendiga, hermana Dianita, buenos días.
0: Amén, Dios le bendiga.
1: Aquí le saluda la hermana Lística.
0: Amén, hermano.
1: ¿Me puede poner un canto, por favor, hermano?
0: Claro que sí, hermano, con gusto.
1: Estoy contigo, con el nuevo campo.
0: Va, hermano, ahí le vamos a complacer.
1: Va, hermanita, un saludo para la hermana Jacqueline.
0: Saludos.
1: Un saludo para el hermano Elías. Y un saludo muy especial para usted, hermano, de toda su familia. Que tenga un bendecido inicio de mes y de inicio de semana.
0: Amén, hermano. Muchísimas gracias. Que Dios me lo bendiga, hermano.
1: Amén, hermano.
0: Amén. Bueno, bendecimos la bien, mi hermano Aristides. Gracias, hermano, por estar en nuestra sintonía. Si hubieron algunas peticiones de oración por ahí que se me escaparon, hermanos. La verdad que eran muchas. Pero ahí los vamos a anotar para que durante todo el día estos hermanos puedan llevarlos en oración. Dios le bendiga, buenos días.
2: Dios le bendiga, hermana Dianita.
0: Amén, Dios le bendiga.
2: Gracias por la oración. He estado yendo y orando con usted.
0: Amén, hermana, ¿cuál es su nombre?
2: Paulina Guzmán.
0: Ah, hermana Paulina. Usted no se me escapó.
2: Bien ronca estoy, hermana.
0: Ay, no, hermana.
2: ¿Qué anda chillando ahí la alabanza? ¿Por qué se me perdió la radio?
0: Ay, no, hermana. Ay, no.
2: Estoy un poquito más clarita.
0: Bendito Dios, hermana.
2: Me pongo una alabanza, hermana.
0: Dígame, ¿cuál, hermana? ¿Cuál, hermana?
2: Cuando la trompeta suene.
0: Pero la que dice, cuando la trompeta suene. En aquel día final. ¿Esa ajá quiere?
2: Sí, esa.
0: Vaya. Ahora se nos ha escapado el hermano cantor. Vaya, hermana, ahí le complacemos.
2: Vaya, hermana, para un feliz día.
0: Feliz día para usted también.
2: Bendiga.
0: Amén, hermana, Dios me la bendiga. Saluda a mi hermano Oscar Landaverde. Ya tenemos días de no escucharlo. Esperamos se encuentre bien.
3: Dios me le bendiga, hermana Dianita.
0: Amén.
3: El ángel Martínez le saluda. Y pidiéndolo con felicitaciones.
0: Amén, hermano.
3: Bendiciones, hermano.
0: Amén, con gusto, hermano. Con mucho gusto vamos a estar ahí complaciendo. Tenemos una hora disponible si usted desea patrocinar en esta mañana. Dios le bendiga, buenos días. ¿Aló?
2: Dios le bendiga, hermana Dianita.
0: Amén, Dios le bendiga.
2: ¿Me quieres una alabanza?
0: Claro que sí, hermana.
2: Al profeta Elías.
0: El profeta Elías.
2: Amén.
0: Vaya, hermana.
2: Vaya, hermanita.
0: Dios me la bendiga, hermana. Amén, hermana. Usted también. Dios me la bendiga.
2: Vaya, hermana.
0: Amén. Dios bendiga a mi hermana Yolanda. Hay muchas peticiones, hermanos, que se me escaparon, pero la verdad que eran muchas. Pero ahí siempre las vamos a anotar para que durante todo el día nuestros hermanos directores de programa estén orando por sus peticiones.
4: Dios le bendiga, hermanita.
0: Amén.
4: Feliz inicio de mes.
0: Muchas gracias.
4: Todos. Que la mano de Dios nos proteja siempre.
0: Amén, hermano.
4: Y me puede complacer con una alabanza.
0: Claro que sí, hermano.
4: Rey mío, de Ana González.
0: Amén, hermano.
4: Dios le bendiga.
0: Amén, Dios le bendiga, hermano. Con todo gusto vamos a estarle complaciendo. Ya 4:09. 4:09. Agradecemos el patrocinio de nuestro hermano que anónimamente está patrocinando una hora. Tenemos disponible una hora si usted desea colaborar. Así que si usted desea bendecir el ministerio, puede hacerlo en esta mañana. Puede bendecir este ministerio radial. Vamos a escuchar unas notas de voz que tenemos a esta hora de la mañana. Vamos a escuchar por acá.
5: Buenos días, hermano. ¿Me puede comprender con una alabanza?
0: Amén, hermana.
5: Mi alma volará a la sepultura, por favor, hermana. Bendiciones. Feliz día, hermana.
0: Muchas gracias, hermana Delia Miranda, creo que es. Así que claro que sí, hermana. Permítame por acá, hermana. Ya está en la lista su canto, hermana. Ahí le va a sonar. Tenemos disponible una hora si usted desea colaborar con nosotros en esta mañana.
5: Dios me le bendiga, hermana Dianita. Mañana. Gracias, hermana, por sus oraciones. Soy Irma Araceli de Jiménez del Cantón El Tanque, hermana.
0: Amén, hermana.
5: Y quisiera que me complaciera con la alabanza. El tren llegará. Dios me le bendiga, hermana, por su ese lindo programa. Pues Dios me la bendiga de una manera
0: para servirle,
5: hermana, a todos los patrocinadores, todos los que están ahí en esa radio, Radio Pastores, de gran bendición, hermana. Dios me le bendiga.
0: Amén, hermana.
5: Y ahí estoy pendiente con media hora, hermano, en estos días. Voy a ver si me comunico con el hermano Elías para hacer llegar esa ofrenda que debo de media hora de programa, hermana. Dios me le bendiga y que tenga un lindo y bendecido día. Bendiciones a él. Bendiciones a toda su familia.
0: Muchas gracias, hermana.
5: A mi hermana Jacqueline, mi hermano Elías, bendiciones a todos.
0: Amén. Muchas gracias, hermana Irma. Gracias por su fiel sintonía. Gracias por sus palabras, hermana. Igualmente aquí estamos para servir a Dios y a cada uno de ustedes. Es un enorme privilegio poder clamar por cada una de sus peticiones. Sabemos que será Dios obrando de manera especial en cada una de ellas. Veremos los testimonios de la obra que Dios está haciendo. Tenemos una hora disponible si usted desea patrocinar en esta mañana. Una hora disponible. Por acá el hermano nos pedía el canto Al partir de esta tierra. Vamos a buscarle el canto a nuestro hermano que anónimamente está patrocinando una hora. Dios conoce su nombre, Dios sabe, sea Dios bendiciendo su vida de manera especial. Vamos a escuchar este canto. Vamos a escuchar, mejor dicho, si es el canto que nuestro hermano nos está solicitando. Al partir de esta tierra. Muy bien, aquí la tenemos. A cargo del dúo Las Vencedoras. Dúo Las Vencedoras. Excelente, tenemos una hora disponible si usted desea patrocinar con nosotros en esta mañana. Una hora disponible. No es mentira, hermanos, estoy sintiendo calor. 4:13 a.m. y yo tengo calor. A ver, cuénteme cómo está ese clima. ¿Desde dónde nos escucha? Dios bendiga a nuestros hermanos hasta Lourdes, Colón. Ahora sí los estoy saludando. Bendiga sus vidas de manera especial. Excelente, aquí ya tenemos el canto de mi hermano. Al partir de esta tierra. Tenemos una hora disponible si usted desea patrocinar en esta mañana con nosotros. Puede hacerlo ya sea con media hora o la hora completita. Así que gracias. Bueno, recordar, un recordatorio pendiente nuestros hermanos que nos están oyendo ahorita. Este día por la noche, a las 9:00 p.m, se estará anunciando los ganadores, es decir, los hermanos que tuvieron la mayor cantidad de patrocinios durante el mes de mayo. Así que por allí, pues, pendientes nuestros hermanos que estuvieron patrocinando durante el mes de mayo, este día se estará anunciando los 3 ganadores. Los hermanos que tienen la mayor cantidad de patrocinios. Así que pendientes por ahí que esta noche se estará anunciando los ganadores. Por ahí ya están listos esos nombres ya. Sabemos que será Dios obrando bendiciendo sus vidas, hermanos. Se hará Dios glorificándose, permítame. Aquí quiero alistar el canto de mi hermano. Al partir, vamos a tenerlo listo por acá. Al partir de esta tierra, por acá vamos a preparar este canto. Al partir de esta tierra, excelente, ya tenemos listo el canto de nuestro hermano que anónimamente está patrocinando una hora. Ahora sí, aquí ya lo tenemos listo, hermano. Ya está en la lista el canto, hermano. Bueno, por acá tenemos un mensajito, dice... Dios le bendiga, hermana Dianita. Por favor, ¿podría poner la alabanza? Dios escribió nuestra historia. Música viva. Gracias por orar por mí. Para servirle, hermano Roberto. Bueno, igual voy a buscarle el canto, hermano. Permítame. Dios escribió... Dios escribió. Vamos a buscarle el canto, hermano Roberto Cuellar. Gracias por estar en nuestra sintonía. Tenemos una hora disponible si usted desea patrocinar en esta mañana. Dios bendiga a nuestro hermano que anónimamente ya está patrocinando una hora. Sea Dios bendiciendo su vida de manera especial. Tenemos una hora disponible si usted desea colaborar con nosotros. Permítame. Vamos a escuchar este canto. Será el canto que mi hermano Roberto Cuellar nos está solicitando.
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0: Está bonita.
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0: Bueno, hermano, ahí nos confirma si es ese canto. Para poder complacerle. Bueno, ahí con mucho gusto, hermano Roberto Cuellar, solo me confirma si era ese canto para poder complacerle. Así que bueno, Dios bendiga la vida de nuestro hermano que anónimamente está patrocinando una hora. Si usted desea colaborar con nosotros, puede hacerlo con una hora o con media hora, como usted lo prefiera. Por acá estaremos tomando nota de su patrocinio. Y recuerde, este día por la noche a las 9 se estará dando a conocer los ganadores, los hermanos que tuvieron la mayor cantidad de patrocinios durante el mes de mayo. Así que pendientes por ahí, que ahí se va a estar dando a conocer los hermanos que han estado colaborando con nosotros. Así, bueno, también agradecer a los hermanos que probablemente no salgan como ganadores, pero de todo corazón les agradecemos porque día a día ustedes colaboran con este ministerio. Probablemente este mes sean unos hermanos, al siguiente mes van a ser otros, así que ahí pendientes. Pendientes, es un estímulo que Radio Pastor ha preparado con todo su corazón y bendiciendo esa labor, esa colaboración que ustedes hacen. Creo que materialmente no podemos pagarles, solamente nuestro Dios puede pagar esos esfuerzos. Hemos conocido hermanos o hermanas que muchas veces van ahorrando de poquito en poquito para preparar esa ofrendita y traerla a la radio. Muchos de ellos vienen desde lejos y de verdad que qué esfuerzo, qué sacrificio nuestros hermanos hacen. Como Radio Pastor lo valoramos muchísimo y no digamos nuestro Dios. Dios no se queda con nada. Así que gracias a cada uno de ustedes por esos esfuerzos que ustedes realizan para bendecir el ministerio. Así que gracias, hermanos, que Dios sea bendiciendo sus vidas de manera especial. Sea Dios glorificándose de manera poderosa en cada una de sus vidas. Vamos a preparar el canto de... Esa es hermana Dianita, dice. Vaya, hermano. Excelente, aquí la vamos a preparar, hermano. Dios escribió nuestra historia, dice. Vamos a preparar el canto de mi hermano para ya tenerlo acá en nuestra programación. Ahí con todo gusto. A mi hermano Roberto Cuellar. Dios bendiga a mi hermano Roberto Cuellar. Gracias, hermano. Bueno, Dios bendiga a cada uno de ustedes. Dios bendiga. Ahora sí, permítame, hermano. Vamos a preparar el canto de nuestro hermano Roberto Cuellar. Vamos a ver. Ahora sí, permítame, hermano. Vamos a preparar el canto de nuestro hermano Roberto.

Mañana sea Dios bendiciendo su vida de manera especial. Así que si usted desea colaborar con nosotros, tenemos una hora disponible. Y nos vamos a las complacencias. Dios bendiga a mi hermano Salvador Grijalva. Ya se habrá levantado el hermano. Dios bendiga a mi hermana Rutilia Vargas, si me está escuchando. Dios bendiga a nuestros hermanos en Aguachapán. Dios bendiga a mi hermano Fidel Adán García. Dios bendiga a nuestros hermanos. Dios bendiga a nuestros hermanos aquí por... ¿Por dónde, hermanos? A ver, repórtense. Aquí por Lourdes Colón. También aquí por el lado del Ranchador también. Aquí por el lado de la San Luis. La Vilés, Ciudad Paraíso. La Cruz Verde. La Colonia Méndez. Colonia Las Violetas. También ahí por La Cuchilla, que le llaman. El Portezuelo, la Aldea Bolaños. Por aquí, por el lado del centro de Santa Ana. Nuestros hermanos también aquí por la zona del Mercado Colón. Bueno, hay muchos de ellos que ya están ahí, ya preparando esos puestecitos, esa venta. Que sea Dios ayudándole y que todo ese producto, toda su mercadería, este día lo pueda vender. Que sea Dios preparando esos clientes hacia cada uno de sus negocios. Dios bendiga sus vidas de manera especial. También nuestros hermanos acá por la zona del Mercado Central. Dios bendiga sus vidas de manera poderosa. Dios bendiga a mis hermanos aquí por el lado de Santana Norte. También por la Río Zarco. Está también la... Quiero ver, la notificación, el milagro. Tenemos ahí la primera, segunda y tercera etapa de la Río Zarco. También nuestros hermanos ahí en la notificación Tierras Baratas. Dios bendiga sus vidas ahí por la colonia Lobato, por el Pinalito y el Pinalón. Ahora sí me acordé, hermanos. Dios bendiga también nuestros hermanos aquí por Ayutepeque, aquí por Ateos, aquí por... ¿Cómo le llaman este lugar? Por la zona de La Matepec también. Dios bendiga sus vidas. Nuestros hermanos aquí por El Mora, Bellavista, La Santa Leonor, el Cantón Primavera, creo que le llaman. Ahí por también la zona de Las Pulgas. La zona de... ¿Cómo le llaman ahí? También Polanco. Ahí también la Colonia Villa. Dios bendiga sus vidas de manera poderosa. También aquí por la zona de los que viven ahí por la Zaprozar hacia adentro. Dios bendiga sus vidas también. Dios bendiga a nuestros hermanos aquí por la 5 de marzo. Aquí por la Villa Santana, por la Solórzano. Dios bendiga a nuestros hermanos aquí por la zona de la calle que va a la Matepec. También tenemos muchos hermanos que escuchan Radio Pastor por esa zona. Dios bendiga sus vidas de manera especial aquí por el Trébol. También aquí por el lado de, ¿cómo le llaman? Por Buenavista. También nuestros hermanos Cantón Bellavista o Buenavista, creo que le llaman. Dios bendiga sus vidas de manera especial. Nuestros hermanos en el Congo. Dios bendiga a nuestros hermanos aquí también por la zona de Metapán. Pronto también, bueno, el día viernes, los que estuvieron pendientes estuvieron presentando aquí al aire. Ahí está el video en YouTube. Estuvimos presentando ya los nuevos equipos, los que se van a instalar para la repetidora en Metapán. Así que pendientes, nuestros hermanos ahí que tienen conocidos o familia, ahí riegue la bulla, mire. Riegue la bulla, que ya pronto se va a poder escuchar la radio ahí en la zona de Metapán. Así que pendientes. Muy pronto también nos cambiamos de frecuencia, 102.1 FM. Así que pendientes. También pedimos de sus oraciones, hermanos. Que sea Dios abriendo puertas de bendición. Que sea Él, pues, concediéndonos que ya pronto podamos cambiarnos de frecuencia para poder llegar a muchos, muchos lugares con la palabra de nuestro Dios, para que muchas almas sean tocadas, para que sea Dios bendiciendo cada una de las vidas, cada uno de nuestros hermanos que son oyentes de la radio. Así que, bueno, para los que deseen visitarnos, nosotros estamos ubicados
en Segunda Avenida Sur, entre 13 y 15 calle Poniente, casa número

63. Nosotros somos de Santa Ana, El Salvador. A los salvadoreños, estamos a un costado del Colegio Bautista, atrás de la Avenida Independencia. Estamos también a la par de la lavandería Dry Clean, frente al gimnasio Body Flex. Los que vienen de aquí por la zona del Mercado Colón o los que vienen de Chalchuapa, un ejemplo. Usted se baja, creo que en la 218, se baja en la parada del Mercado Colón y ahí usted camina ahí en la esquinita, camina a su derecha, luego cruza a su izquierda, ahí hay una ceiba y pues por acá estamos ubicados. Usted viene por ese lado del Mercado Colón, usted puede preguntar aquí también o puede preguntar ahí por el Instituto María Auxiliadora. 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También nuestros hermanos que vienen aquí por la zona centro de Santa Ana, aquí por el Mercado Central, por el Pollo Campero, qué sé yo, usted viene de la Río Zarco, un ejemplo, si usted viene por el lado de Metapán, Río Zarco, esa calle, ¿verdad? 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Igual usted puede venirse, por ejemplo, si usted viene del Mercado Central, puede venirse buscando el asilo de ancianos Narcisa Castillo, una cuadrita arriba estamos nosotros. Así que igual, si usted viene cerca y dice, hermano o hermana, yo ando perdido, ando perdida, usted llámenos en ese momento y vamos a orientarle mejor, ¿verdad? O si usted desea que se le envíe la ubicación, también podemos hacerlo ahí, la ubicación de Google Maps, si usted así lo prefiere. Así que bueno, ya 4 de la mañana, 27 minutos, 4 de la mañana, 27 minutos, tenemos disponible una hora si usted desea patrocinar y nos vamos a las complacencias. Así que Dios bendiga la vida de nuestro hermano que anónimamente está patrocinando una hora, sea Dios bendiciendo su vida de manera especial. 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Ahí nosotros le brindamos el nombre y pues y usted nada más lo brinda y el país, ¿verdad? Hacia dónde se dirige esa ofrenda, así que hay muchos medios. Bueno, comunicarles también, tenemos espacios disponibles si usted desea predicar la palabra de Dios. Acá en cabina de Radio Pastor puede hacerlo, tenemos espacios disponibles. Si usted desea mayor información, comuníquese con nosotros en nuestro WhatsApp 76 57 60 93. Igual nuestros hermanos que nos sintonizan fuera de nuestras fronteras y desean predicar la palabra de Dios, pueden hacerlo. Ahora en día ya no hay límites. Gracias a la tecnología, el internet, ahora es un poco más fácil. Así que, pues ahí aplica el buen uso de la tecnología, el buen uso de un celular, el buen uso del internet. Que siempre sea para bendición, para edificación. Así que si usted quiere expandir la palabra de Dios por medio de este ministerio radial, puede hacerlo. Usted comuníquese con nosotros. Dios bendiga a nuestro hermano que anónimamente está patrocinando una hora. Así que tenemos disponible una hora si usted desea colaborar con nosotros. Y nos vamos a las complacencias. Bueno, comunicarles. Todos los programas los estamos transmitiendo a través de Facebook, a través de TikTok, también en YouTube, solo que en YouTube hemos tenido un pequeño problemita, pero ya pronto, primero Dios, lo vamos a solventar. Así que todos los programas, sí, por el momento los estamos transmitiendo en Facebook y en TikTok. En YouTube, por ahí hemos hecho como una pausa.
ya estábamos comenzando a transmitir, pero tuvimos un problemita, así que pronto, primero Dios, lo vamos a solventar para poder transmitir también a través de YouTube, ya que pues los videos ahí ya quedan permanentes, ¿verdad? Así que si usted desea escuchar cada uno de los programas, puede hacerlo a través de Facebook y a través de TikTok, que ahí los estamos transmitiendo totalmente en vivo. Así que si usted desea escucharlos, puede hacerlo también. 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

una hora tenemos disponible. Si usted desea colaborar con nosotros, puede hacerlo en esta mañana. Una hora disponible. Dios bendiga a cada uno de ustedes. Recordar, para esta noche se estará dando a conocer los hermanos que han salido pues ganadores, los hermanos que han tenido la mayor cantidad de patrocinios. En esto cuenta el programa de Cuerdas y Voces por Siempre. Cuenta también los programas de oración, tanto de las 11 de la noche como el de las 3 de la madrugada. Y también cuenta los espacios de las alabanzas variadas, ya sea los días martes o los días sábados, los días jueves también. Y cuenta también este programa de Voces de Sion. Así que allí será pues un conteo general, ¿verdad?, de todos nuestros programas estelares. Si usted desea bendecir el ministerio, puede hacerlo en esta mañana con media hora o la hora completita. Por ahí los hermanos que también nos preguntan, ¿y qué ha pasado con la rifa? Pues todavía tenemos tickets disponibles. El ticket cuesta $35. Ya anteriormente ya se fueron 3 premios. Ya se fue la pantalla plasma, ya se fue el equipo de sonido, ya se fue lo que es la cocina. Así que todavía tenemos pendiente la motocicleta, la refrigeradora y por supuesto el pickup. Así que ya Dios sabe quién le tiene la bendición. Si usted desea bendecir este ministerio, puede hacerlo también a través de la compra de un ticket. Aquí anotamos su nombre, nada más nos brinda su nombre, su dirección, su número de DUI, y nosotros pues acá ya le tomamos en cuenta. Así que pendientes, que sea Dios obrando de manera especial en cada una de sus vidas. Dios bendiga a nuestros hermanos que también están unidos como socios patrocinadores, tanto de Radio Pastor Santa Ana como Radio Pastor Sonsonate. Ahora pues Dios bendiga a nuestros hermanos que también se están uniendo como socios para la repetidora en Metapan. Así que Dios bendiga sus vidas de manera especial. Dice por acá, vamos a ver, vamos a leer. Hermana Adenita, por favor, póngame media hora a mí. Muchas gracias, hermano Roberto Cuellar. Perfecto, hermano Roberto. Gracias por bendecir este ministerio radial. Gracias, hermano. Muchísimas gracias. Dios le va a multiplicar esas ofrendas, hermano. Gracias. Sea Dios bendiciendo su vida. Tenemos disponible ya media hora y nos vamos a las complacencias. Media hora y nos vamos a complacer. Dios bendiga cada una de sus vidas. Dios bendiga sus vidas de manera especial. Bueno, para los hermanos que se preguntan, van a cambiar de frecuencia, sí, pero no nos vamos a cambiar de instalaciones. Siempre vamos a estar ubicados en el mismo lugar, hermanos, para los que vienen a visitarnos, para nuestros hermanos que vienen a dejar sus ofrendas. Siempre aquí mismo vamos a estar ubicados, así que no hay dónde perderse. Solo va a cambiar la frecuencia, es decir, que usted en su radio nada más va a mover ahí la agujita, quizás un poquito más hacia arriba, ¿verdad? Ya que será la 102.1 FM, así que ahí usted va a mover la agujita nada más en su radio. Permítame, por acá tenía una llamada. Se me escapó esa llamadita, Dios mío. Vuélvalo a intentar. Era terminación 8284, así que ahí inténtelo. Teníamos una llamadita por aquí. Bueno, así que Dios bendiga la vida de mi hermano que anónimamente está patrocinando una hora. Dios bendiga también mi hermano Roberto Cuellar con media hora y tenemos disponible media hora. Mire que solo llamada perdida me aparece. Llamada perdida me aparece. Vamos a ver por acá. Sígalo intentando. Por ahí la terminación 8284. Así que siga intentándolo por ahí. Ahora sí. Bueno, igual si usted desea colaborar con nosotros, tenemos media hora disponible, media hora y nos vamos a las complacencias. Ya 4 de la mañana, 37 minutos, 4 de la mañana, 37 minutos.

0: Bienvenida a cada uno de nuestros hermanos. Por acá tenemos un listado de hermanos que el día de ayer se acercaron a ofrendar. Bienvenida la vida mi hermano Miguel Salazar. También mi hermana Rafaela Herrera. Esperamos se encuentre bien, hermana. También mi hermano Jesús Santos Ortega. También tenemos a mi hermano José Rogelio. Y gracias, hermanos, por bendecir el ministerio de Radio Pastor, ¿verdad? Así que gracias a todos infinitamente. Sea Dios bendiciendo sus vidas de manera especial. ¿Qué será de nuestro hermano Elías? ¿Ya se habrá levantado? ¿O todavía estará ahí acostado? Dios bendiga sus vidas de manera especial. No, quizá ya no ha levantado el hermano. Dios bendiga a mi hermana Jacqueline. Mi hermana Jacqueline, sí. Mi hermana es madrugadora. Yo creo que ya se levantó. Así que Dios bendiga sus vidas de manera especial. Tenemos media hora disponible. Media hora. Dios bendiga a mi hermano Roberto Cuellar, que está patrocinando media hora también. Y mi hermano que está colaborando con una hora anónimamente. Dios conoce su nombre. Dios va a bendecir su vida de manera especial. Como les decía, si usted desea predicar la palabra de Dios acá en Radio Pastor, puede hacerlo. Puede hacerlo. Si usted desea mayor información, puede solicitarla, ¿verdad? Y bueno, para los que se preguntan, tenemos el horario de los lunes de 6 a 7 de la noche. Tenemos el espacio de los días lunes. Los lunes de 6 a 7 de la noche. También tenemos los días martes de 7 a 7:30. Tenemos también los días jueves de 5 a 6 de la tarde. Y tenemos los días sábados de 7 a 7:30 o también el de 8:30 a 9 de la noche. Así que más que todo son por la tarde-noche. Pues ahí para que usted lo tome en cuenta, ¿verdad? Probablemente usted, digamos, hay algún día que usted va a la iglesia y otro día que probablemente no tiene culto, pero ahí usted también puede ser partícipe, puede ser parte del ministerio. Dice por acá, dice: Dios le bendiga, hermana Dianita. Para mí un privilegio escucharle y saludarle. Soy Tomás Crespín de Guazapa. Bendiciones a cada oyente. Amén, hermano Tomás Crespín. Dios me lo bendiga grande y poderosamente. Hasta Guazapa. Hasta Guazapa. Dios bendiga a mi hermano Tomás Crespín. Bueno, ahí está el saludito a toda nuestra audiencia. Gracias por su fiel sintonía. Tenemos media hora disponible de patrocinio. Si usted desea colaborar con nosotros, puede hacerlo en esta mañana, ya 1 de junio del año 2026. Ya nomás pasa el mes de junio, hermano. Ya se siente el diciembre, hermanos. Ya huele a chumpe, como dicen, ¿verdad? Así que de verdad que el tiempo va tan rápido, hermano, y nosotros ya vamos llegando a cierta edad, hermanos. Ay, no, qué aflicción. Así que, bueno, tenemos media hora disponible. Si usted desea colaborar con nosotros en esta mañana, puede hacerlo. Bueno, ahí repetimos la información. Ahora toda nuestra programación la estamos transmitiendo a través de Facebook, a través de TikTok y YouTube. Solo que YouTube por el momento sí hemos tenido un pequeño problemita por ahí, pero ya estamos trabajando en ello para poder transmitir todos los programas a través de YouTube también. Así que Dios bendiga sus vidas de manera especial. Gracias por su fiel sintonía. Dios bendiga sus vidas de manera poderosa. Ya 4 de la mañana, 41 minutos acá en Santa Ana, El Salvador. Vamos a escuchar por acá. ¿Quién tenemos? ¿Por acá? Ay, permítame.
1: Bendiga.
0: Amén.
1: Saludito para todos allí.
0: Amén, hermana.
1: Hermanita. ¿Me puede felicitar una hermana?
0: Claro que
1: está,
0: sí, hermana.
1: Está cumpliendo año hoy, fíjese.
0: También,
1: ¿me puede poner una alabanza de cumpleaños saludándola
0: claro,
1: a ella?
0: Claro que sí, hermana.
1: Mana Pasita se llama, María Paz, de aquí del Singuil. Yo me llamo Delvi Elizabeth Portillo Hernández, de aquí del Singuil.
0: A mí, hermana.
1: Por favor, hermana, ¿me puede felicitar?
0: Claro que sí, saludos especiales para la hermana Pasita, Que tenga un feliz cumpleaños. Sea Dios bendiciendo su vida de manera especial. Que sea Dios concediendo esas peticiones de su corazón. Que Dios le regale muchos, pero muchos años más. ¿Cuál alabanza le ponemos? Ayúdenme a elegir. Vamos a comenzar bien. Le vamos a poner la de los cohetes, dice alguien por ahí. Vamos a ponerle felicidades de Francisco Orantes. Así que muchas felicidades a mi hermana Pasita. Que sea Dios bendiciendo su vida de manera especial. Ahí con mucho gusto, hermana. Saludos hasta El Singuil. Por acá vamos a escuchar a mi hermana nuevamente.
2: Bendiciendo su vida de manera especial.
0: Bueno, ahí está el saludo, hermana. Muchas felicidades para la hermana Pasita, que este día está de cumpleaños. Dios bendiga su vida de manera especial. 4:43 acá en Santa Ana, El Salvador. 4:43. Tenemos media hora disponible. Si usted desea patrocinar, puede hacerlo en esta mañana. Media hora disponible. Si usted desea colaborar con nosotros, puede hacerlo. Dios bendiga que a mi hermano que anónimamente está patrocinando una hora. Dios bendiga también la vida de mi hermano Roberto Cuellar, que está colaborando con media hora. Así tenemos disponible media hora. ¿Cuánto cuesta la media hora? $5. Si usted desea bendecir el ministerio radial en esta mañana, puede hacerlo. Recordar para los que recién nos sintonizan, este día por la noche a las 9 se estará dando a conocer los ganadores, los hermanos que han tenido la mayor cantidad de patrocinios durante el mes de mayo. Así que ahí pendientes, que este día nuestro hermano Elías Flores a las 9:00 va a estar anunciando los ganadores. Así que ahí, si usted desea pues también colaborar con nosotros durante este mes de junio, siempre venimos con la dinámica. Al final, pues siempre se estará tomando en cuenta, es decir, hasta el 1 de julio que se va a anunciar los ganadores ya del mes de junio. Ahora, así respectivamente vamos a ir mes a mes. Así que por ahí pendientes, nuestros hermanos que han estado patrocinando, por ahí ya tenemos ya los ganadores. Así que Dios bendiga sus vidas también. Probablemente hay hermanos que no salgan como ganadores, pero que de verdad que la competencia, bueno, no es competencia aclarar, ¿verdad? No me vaya a malinterpretar. Pero la verdad que hay muchos hermanos que han colaborado bastante. Entonces, es un tanto a veces difícil, ¿verdad? Entonces, pero igual, si no sale en este mes, va a salir en otro mes. Así que ahí pendientes. Y Dios bendiga a nuestros hermanos que igual, mire, al final no es la cantidad, sino que es el amor con que usted da esa ofrenda, hermanos. Créanos que será Dios recompensando, porque nosotros humanamente no podemos hacerlo, ¿verdad? Nos queda más que darle las gracias porque día a día usted colabora con este ministerio. Hay hermanos que el día viernes comentamos acá con nuestro hermano Toniel que hay hermanos que incluso hasta traen sus diezmos a Radio Pastor y han tomado a bien pues bendecir el ministerio a través de sus diezmos. Incluso yo ahí comentaba también que había alguien por ahí que un hermano traía los votos por el cumpleaños de su hijo, así que él sintió en su corazón hacerlo, pues qué bendición, hermanos. Así que usted puede hacerlo de la forma que usted le parezca, ¿verdad? Si usted por ahí, pues Dios le ha bendecido. Sabemos de que dando es como recibimos, y también al final no da quien realmente tiene, sino que quien desea en su corazón, ¿verdad? Así que igual hay hermanos que probablemente económicamente no pueden hacerlo, pero que día a día ahí están con sus oraciones. De verdad que gracias a sus oraciones es como este ministerio se ha sostenido. De verdad que gracias, hermanos, y no deje de orar, no deje de orar por los ministerios de Radio y Pastor. Estos ministerios sabemos que han nacido en el corazón de Dios por medio de nuestro hermano Toniel, ¿verdad? Bueno, el pastor fundador, nuestro hermano Palacio, ¿verdad? Así que gracias, Gracias a cada uno de ustedes por bendecir el ministerio. Ya 4:47. 4:47 acá en Santa Ana, El Salvador. Si usted desea colaborar con nosotros, tenemos disponible media hora y nos vamos a las complacencias. Media hora y nos vamos. Así que gracias a nuestro hermano que anónimamente está patrocinando una hora. Y Dios bendiga a mi hermano Roberto Cuellar, que está patrocinando media hora. Así que gracias, hermanos. Gracias infinitas a cada uno de ustedes. Dios bendiga sus vidas de manera especial. Nuestros hermanos en Aguachapán, bueno, ahora la frecuencia 97.3 también ha tenido una gran mejoría. Ya se está escuchando en muchos lugares, según nos comentan. Así que, qué bonito, hermanos. Sabemos que Dios quien hace la obra. Gracias a nuestro hermano. Bueno, también bendecimos la vida de mi hermano Nicolás Antillón, allá en el Cerro El Faro. También a nuestro hermano Neri. Dios bendiga a nuestros hermanos que están allá en el Cerro El Faro, allá cuidando también los equipos de Radio Pastor, esos equipos, esos enlaces en esas antenas. Así que Dios bendiga sus vidas. También nuestros hermanos allá en Sonsonate, los hermanos que están ahí pendientes en esos equipos, en esas antenas. La verdad que es una labor muy extraordinaria, hermanos. Esto es en equipo. Sea Dios bendiciendo sus vidas de manera poderosa. 4:49. Tenemos disponible media hora. Si usted desea colaborar con nosotros, media hora disponible. Y nos vamos con las complacencias. Así que gracias a cada uno de ustedes que día a día bendicen estos ministerios. Gracias. Bueno, y como les decía al inicio, probablemente hay peticiones de oración que ya no alcanzamos a orar, hermanos, pero sabemos de que hay muchas, pero al final, día a día, siempre nosotros las peticiones las vamos transmitiendo a los diferentes directores de programa durante todo el día. Así que allí siempre se va a seguir orando por sus peticiones. Dios bendiga a cada director de programa también, nuestros hermanos que vienen a cabinas de Radio Pastor. Dios bendiga sus pasos. Dios bendiga de manera especial a cada uno de ellos. Como les decía también, si usted desea predicar la palabra de Dios a través de este ministerio radial, puede hacerlo. Puede comunicarse con nosotros al 76 57 60 93. Así que ahí, pues, gracias, hermanos, por tomar a bien, pues, también si usted desea predicar la palabra de Dios, puede hacerlo y con mucho gusto nosotros le damos mayor información, ¿verdad? Así que, bueno, ya 4:50, 4:00, ya faltan 10 para las 5. 10 minutos nos separan de las 5 de la mañana para esta fecha, 1 de junio del año 2026. 1 de junio, hermanos, ya prácticamente ya vamos a medio año. Ya pasaron, ¿qué? 5 meses, hermanos, que pudimos ver la misericordia de Dios hasta este momento, su fidelidad, sus grandezas, hermanos. ¿Cuántas cosas han pasado durante esto? Todo lo que ha transcurrido en este año 2026. Y sabemos que la venida de Cristo está más cerca que nunca, hermanos. Ya se siente muy palpable, creo que, bueno, dice la palabra de Dios que nadie sabe el día ni la hora en que el Hijo del Hombre vendrá. Así que igual vendrá como ladrón en la noche, ¿verdad? Un ladrón, pues, no avisa cuando va a llegar, ¿verdad? Así que no nos queda más que estar preparados, hermanos. Humanamente tenemos muchos errores, muchas dificultades, pero pedimos a Dios que sea Él día a día moldeando nuestra vida. Sabemos que somos barro en sus manos. Él es nuestro alfarero, así que sea Él, pues, ayudándonos a seguir adelante, hermanos, en medio de este mundo de maldad, en medio de este mundo, tantas cosas que se están viendo, hermanos, que de verdad impacta cómo está ahora el mundo. Pero nosotros también somos la sal de esta tierra. Tenemos que hacer esa diferencia. La sal conserva, ¿verdad? Entonces nosotros tenemos que conservar la palabra del Señor. Tenemos que ser esa diferencia ante este mundo. Tenemos que ser esa luz en este mundo, hermanos. Marcar esa diferencia de que somos hijos de Dios. Acuérdense, somos también cartas leídas al mundo, ¿verdad? Así que, pues ahí nos queda, ¿verdad, hermanos? Seguirnos preparando día a día, que sea Dios cuando Él venga, que sea Él encontrándonos, haciendo su voluntad, hermanos. Que sea Él ayudándonos día a día. Bueno, 4:53. Tenemos media hora disponible. Si usted desea patrocinar en esta mañana, puede hacerlo. Media hora disponible. Y nos vamos a las complacencias. Dios bendiga a mi hermana Santos de Beltrán. Esperamos que se encuentre bien, amada hermana. Dios bendiga su vida de manera especial. Dios bendiga a cada uno de mis hermanos. Gracias por su fiel sintonía. Dios bendiga a todos los que recién se van sintonizando la radio a través de la frecuencia 97.3 FM estéreo. Pronto venimos con la nueva frecuencia 102.1 FM. 102.1 FM, anótelo por ahí. Anótelo, ¿verdad? Igual vamos a estar dando a conocer con tiempo suficiente, ¿verdad? Tiempo anticipado el día que nos cambiemos de frecuencia. Así que ahí pendiente, ¿verdad? Siempre se va a estar anunciando el día que nos vayamos a cambiar de frecuencia. Como les decía, nuestras instalaciones estarán aquí mismo, será el mismo lugar. Siempre serán los mismos números de teléfono también, ¿verdad? Para los que se preguntan. Así que nada más ahí usted en su radio, la agujita, usted va a cambiar ahí el dial, ¿verdad? Va a mover un poquito hacia arriba y usted va a encontrar la 102.1. Por el momento, pues, es una frecuencia que está totalmente libre. No va a escuchar nada, por lo menos acá en Santa Ana, ¿verdad? Claro, en el centro y lo que resta del país, sí, ya es una radio secular, ¿verdad? Así que pronto acá en el occidente del país ya podrá escucharla. Así que, bueno, Dios bendiga cada una de sus vidas. 4:55, ya 4:55. Nos vamos a ir a complacer porque ya nos agarró la tarde. Así que por aquello voy a quedar pendiente. Si usted desea colaborar con nosotros, puede hacerlo en esta mañana a través de, usted puede llamarme al número telefónico 2415-1436 o por medio del WhatsApp. Usted me dice, hermana, yo voy a patrocinar la media hora que falta. Usted puede hacerlo. Así que ha sido un enorme placer para mí haber estado con ustedes en esta mañana. Así que ya nos vamos y nos escuchamos en una próxima audición. Dios bendiga a nuestros patrocinadores, mi hermano que anónimamente está colaborando con una hora, y Dios bendiga la vida de mi hermano Roberto Cuellar. Así que gracias, que tengan un excelente y bendecido día, que sea Dios bendiciendo sus vidas de manera especial, ya 1 de junio. Gracias a todos, feliz inicio de semana y siga en sintonía de Radio Pastor, la voz del amado.

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1: 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A todos nos han dicho lo más conveniente. A veces ni siquiera nos han contado nada. 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
4: 6 de la mañana en punto. 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

Muy buenos días, pueblo de Dios. Un gusto una vez más estar con ustedes, cerrando el mes de mayo y comenzando el mes de junio. Que Dios me los bendiga, que Dios derrame ricas bendiciones sobre este mes que viene para nuestras vidas y declaramos agradecimiento por el mes que acaba de pasar, de mayo. ¿O qué está pasando? Óigame, Dios ha sido fiel. Su fidelidad es grande. Hasta aquí nada nos faltó. Pasamos por valles de sombra y de muerte, pero Jehová estuvo con nosotros este mes de mayo. Por lo tanto, a Él sea la gloria, a Él sea la honra, la alabanza, el poder y el honor. Good morning to everybody. Buenos días para cada uno de ustedes. Es un gusto enorme, como siempre. Abrir la semana, terminar el fin de semana con ustedes. Batiendo el récord, poniendo en las manos de Dios todas nuestras, hermanos, bendiciones. Hoy queremos bendecirlos. Hoy queremos bendecirlos. Nuestra boca está llena de bendición para este día. Nuestra boca está llena de bendición. Porque no somos nosotros, sino que es el Espíritu Santo que llena nuestras bocas. Por eso esta mañana saludamos al Espíritu Santo. Le decimos, buenos días, Espíritu Santo. Amo tu presencia y te amo a ti. Espíritu Santo, gracias por toda la presencia que nos diste este mes. Espíritu Santo, te sigo amando y gracias por esta gloriosa mañana que nos has dado, Espíritu Santo. Te amo. Por favor, escríbame ahí en TikTok, en esos comentarios, en Facebook, si usted ama al Espíritu Santo, escríbame, te amo, Espíritu Santo. Quiero ver que usted le escriba al Espíritu Santo, te amo, Espíritu Santo. Oh, I love you, Holy Spirit. Una mañana gloriosa que Dios nos está regalando. No me pude entrar a meter al estudios o a la cabina sin antes ver el sol salir. Ya había salido a las 5 de la mañana a darle la gloria y la honra al Espíritu Santo, a saludar al Espíritu Santo, pero ahorita que venía ya para el estudio, vi que el sol estaba saliendo y fui a verlo. Y viene espectacular, hermano. El sol viene espectacular. Eso trae bendición para nuestras vidas. Hemos visto, hermanos, que vamos a ver, hemos visto que este mes de junio, de mayo, perdón, ya estoy adelantando, ha estado fresco, frío, todavía amaneció una mañana fresca, pero no sé cómo va a cambiar el tiempo. Aquí en California hay una mañana fresca, no sé en su lugar, coméntenos de qué estado nos está viendo usted, nos está sintonizando, o en qué país está usted, coméntenos. Pero aquí está fresco esta mañana, hermano. Una mañana beautiful, una mañana hermosa que estamos teniendo aquí en California. Precisamente estamos ubicados en el condado de Orange. Nuestra iglesia está en el 2130 North Grand Avenue, Santa Ana, California, 92705. Código postal donde usted nos puede visitar. Nuestros cultos son el día, hermanos, el día martes 7 de la noche, Escuela de Sabiduría para Todos, Escuela de Sabiduría de Dios para Todos, hermanos, día martes 7 de la noche. Luego tenemos nuestro servicio el jueves, culto de milagros en nuestra iglesia. Ahí puede venir usted y gozarse y juntos oramos por milagros. Luego tenemos, también tenemos, hermanos, el domingo, culto de impacto, culto sobrenatural, culto evangelístico. Dios se mueve de una manera muy especial en lo que es, hermanos, el día domingo, 5 de la tarde. Son nuestros cultos. Hoy tenemos oración. Este sábado tenemos oración. Este sábado tenemos oración. No se quede en casa, 7 de la noche. Tenemos la oración de, hermanos, generación de gloria. Todos los servidores deben de estar. Todos los maestros deben de estar. Hermanos, este culto, todos los que trabajamos en la obra del Señor, debemos de estar porque es una noche de oración, de clamor a Dios. Así que los esperamos este sábado, 7 de la noche. Y luego tenemos el culto del domingo. Estamos ubicados una vez más, 2130 North Grand Avenue, Santa Ana, California.
Hermanos, 92705 es el código postal. Y también puede comunicarse con nosotros al WhatsApp. Puede comunicarse con nosotros al WhatsApp, hermanos, 714-878-1869. Es el WhatsApp que usted se debe de comunicar. Vamos, si usted está agradecido con Dios, vamos marcando ahí ese WhatsApp y también dando me gusta ahí en TikTok, dándole me gusta ahí a TikTok. Estamos, hermanos, queremos elevarnos en TikTok. Queremos que usted le dé ahí, hermanos, TikTok, tiki, tiki, ahí, pa, pa, pa, pa, pa. ¡Ah, Dios mío! Vamos, vamos, vamos, vamos, subiendo ahí, subiendo eso. Me gustas en TikTok, no se quede sin darle ese dedito inteligente, ese dedito de sabiduría que usted tiene. Hágale papá, papá, papá, pa, así, y usted va a ver ahí, hermano, la bendición. Vamos esta mañana a decirle gracias a Dios. Padre, gracias te damos esta mañana. Venimos agradeciéndote, Dios mío, por este mes de mayo que nos has regalado un mes de bendición, un mes de tu gracia, de tu misericordia. Señor, gracias, gracias, gracias, gracias, Señor. En el nombre de Jesús venimos adorándote, venimos glorificándote, Señor. Gracias, Padre Celestial, en el nombre de Jesús. Te venimos bendiciendo. Gracias, Señor, por cada órgano de nuestra vida. Gracias, Señor, porque nos has bendecido. Gracias, Señor, porque has estado con nosotros. Gracias, Señor, por la familia. Gracias, Dios mío, por los momentos lindos que tuvimos este mes de mayo. Por los momentos difíciles que tuvimos también. Te damos gracias porque de todos ellos usted nos sacó, Señor. Estamos agradecidos, Señor, por su bendición. Padre, gracias, Dios mío. Gracias por nuestra salud. Gracias por nuestra fuerza. Gracias por nuestra fortaleza. Gracias, Señor. En el nombre de Jesús, mi alma te adora, mi alma te alaba, mi alma te glorifica, mi alma te bendice, Señor. Aquí estoy delante de tu presencia, vengo adorándote, vengo exaltándote, vengo glorificándote, Señor, vengo dándote la gloria, vengo dándote la honra, vengo dándote la alabanza, Dios mío. Hoy, esta mañana, levantamos nuestras manos en agradecimiento. Hoy, esta mañana, levantamos nuestras manos en agradecimiento. Gracias, gracias, gracias, Señor, por tus bondades y por tus misericordias. Oh, thank you, Jesus, porque usted ha sido bueno, Señor Jesús. Te amo, Cristo, te amo. Vamos escribiéndome en los comentarios, te amo, Jesucristo. Vamos escribiendo en los comentarios, te amo, Jesucristo. Vamos, dígale, te amo, Jesucristo. Gracias, Señor, gracias, Señor, gracias, Señor. En el nombre de Jesús mi alma te adora, en el nombre de Jesús mi alma te alaba, en el nombre de Jesús mi alma te glorifica, mi alma te bendice. Oh, Dios mío, vengo amándote. Oh, Dios mío, vengo adorándote. Oh, Dios mío, vengo glorificando tu nombre, Señor. Gracias, gracias, Señor, gracias, gracias, gracias, mi Rey, gracias, mi Señor. Amaya, Kendalaba, Sohamaya, venimos adorando tu nombre, venimos exaltando tu nombre, Señor, porque usted es lindo, es bello, maravilloso, digno de alabanza, digno de adoración. Ema, Sohamaya, Kendalaba, Soha, gracias, Señor. En el nombre de Jesús, Dios mío, hoy estamos, Señor, ya, Dios mío, listos para bendecir tu nombre, listos para adorar tu nombre, listos para entrar en oración, Dios mío. Gracias, gracias, Señor, gracias, Señor, gracias, gracias, Señor, gracias, Padre Celestial, en el nombre de Jesús. Amén. Comenzamos orando. Vamos a ver, vamos a ver la primicia por acá. Tengo un mensaje acá, dice: buenos días, Dios le bendiga. Pido oración por lunes, por Luna Gómez, porque por ataques mentales y tristeza y desespero. Luna Gómez, vamos a anotarla por acá y vamos a orar en esta mañana. Mire, vamos a darle la oración de primicia, hermano Gómez. Padre, en el nombre de Jesús, en este momento, Dios mío, venimos intercediendo, vengo cubriendo mi vida, vengo cubriendo la vida de mi esposa, nuestra descendencia, tanto de sangre, de carne, como también, Dios mío, vengo cubriendo mi familia y, Dios mío, la descendencia espiritual, nuestros hijos espirituales. Los cubrimos con tu sangre, hacemos una cobertura sobre nuestra familia, Dios mío, sobre nuestros ministerios, sobre nuestros bienes, Dios mío, sobre nuestra vida espiritual. Nos cubrimos, cubrimos nuestros cuerpos, Dios mío, y comenzamos la intercesión. Venimos orando por Luna Gómez, Dios mío. Venimos atando, Dios mío, en este momento, todo ataque mental. En el nombre de Jesús, atamos todo ataque mental, Dios mío, que esté estorbando su mente. Tristeza, desespero, se van en el nombre de Jesús. Espíritu Santo, sopla un viento recio a ese lugar, a esa mente, a ese corazón, a esa mente, Dios mío, de Luna Gómez. Sopla, Dios mío, ahí sobre ella y reciba la unción de tu Espíritu Santo. Limpia su mente, limpia su corazón.
In the name of Jesus, we pray this morning. Gracias, Señor. Hecho este ese milagro. Todo espíritu inmundo se va. La cubrimos con tu sangre. Gracias, Señor. Amén. Comenzamos la oración de primicia. La primera oración hemos puesto ya ahí. Vamos a ver por acá. Ay, disculpe que nos movemos ahí, nos acercamos a la pantalla. Discúlpenos, hermanos, pero estamos trabajando ahí para hacerlo de otra forma. Vamos. Esta mañana, oración matutina a través, hermanos, de lo que es el TikTok, pero es su programa Mañanas de Gloria con el Espíritu Santo, llegando hasta ahí. Vamos, 61 me gusta, ahí tenemos en TikTok. Vamos a subirlo a los 1,000 en este momento. Vamos, vamos a subirlo a los 1,000. Píquele, píquele, píquele, píquele ahí para llegar a los 1,000, hermanos, me gusta, y luego pasar a esos 2,000, a los 3,000, a los 5,000 que estamos pidiendo. Recuerde, ya estamos entrando a junio. Vamos por el... Hermanos, a orar más adelante por ese millón. Pero antes quiero orar por hermanos. Primero quiero darles el testimonio. Quiero darles el testimonio para aumentar la fe de usted que va a hacerse exámenes o se fue a hacer exámenes y va a ir por los resultados. El día de ayer fui al oculista. Recuerde que en marzo tuve un hermanos, en marzo tuve un desperfecto en la vista. Hermanos, que prácticamente se me borró todo. No podía ver las letras, no podía, hermanos, ver la luz. Estuve bastante estorbado de la vista en marzo, las primeras semanas de marzo. Pero, gracias a Dios, ayer fui donde el oculista y ¿sabe qué me dijeron? Ay, Dios mío. ¿Sabe qué me dijeron? Tu visión está 20-20. Ay, thank you, Jesus. Tu visión 20-20. La córnea se llama, ¿verdad? Me hicieron el examen de todo, la córnea. Así se llama la córnea, ¿verdad? Lo que le examinan a uno, ¿lo tienes? Perfecto, no hay ningún problema en tu vista. No necesitas lentes. A esta juventud, Dios mío. En esta juventud, óigame, no necesitamos lentes. Así que, thank you, Jesus. Comparto con ustedes eso porque ayer hablábamos lo importante de la visión. Fui solamente de rutina porque... Gracias a Dios, rápidamente Dios me sanó de ese proceso que tuve. Dios nos sanó, estábamos seguros que estábamos excelentes, pero queríamos complacer al doctor. nos fuimos a hacer ese examen. Así que estamos de la visión 2020. Ahí, gracias, Señor. Padre, gracias, Señor. Vamos a orar por la visión. Usted que tiene problemas en la visión, vamos orando por esa visión. Vamos orando por esa visión. Padre, en el nombre de Jesús. Venimos orando, Dios mío, por mis hermanos que están padeciendo de problemas en la visión. Yo te doy gracias, Señor, porque mi visión está perfecta. Gracias, Señor. Te amo, Dios mío, porque cuida de nosotros. Oro por la visión de mis hermanos. Oro por la visión de los que están teniendo visión borrosa. Hoy, Dios mío, reciban. Hoy reciban, Señor. Hoy reciban, Dios mío, una nueva visión. Fresca unción, fresca visión. Ahí en sus ojos, esos que están viendo borrosos, se aclare su vista. Esos que no pueden ver, hoy se han abierto sus ojos, Dios mío. En el nombre de Jesús, gracias, Señor. Amén. Gloria sea al Señor. Vamos, seguimos avanzando. Quiero también, hoy mi madre va para a tener unos exámenes que se hizo. Todo está bien. Vamos a pedirle a Dios que todo va a estar bien. Yo lo declaro que todo está bien. Vamos a orar por ella, por mi madre que va por esos exámenes este día. Y por ese dolor, le ha caído un dolor en la espalda, pero hoy lo declaramos sana. La declaramos sana. Padre, venimos orando también en este momento por mi madre que va, Dios mío, por esos exámenes, a traer esos exámenes. Señor, venimos declarando que todos esos exámenes están bien. Oramos, Dios mío, en este momento, que todos esos exámenes están bien, Padre Celestial. Pero oramos por ella también. En su cuerpo, Dios mío, haya sanidad. En su cuerpo haya sanidad, Señor. En su cuerpo haya sanidad. Vengo declarando sanidad sobre su cuerpo en este momento. Gracias, Señor, por su vida. Gracias, Señor, porque usted es bueno, porque usted es fiel. Su misericordia es para siempre, Señor. Oro por ella. Ese dolor en la espalda desaparece. Ese dolor que está atormentando su espalda ahora en el nombre de Jesús. Yo la declaro sana. Yo declaro ese milagro hecho. Declaro ese milagro hecho ahora en el nombre de Jesús. Declaro ese milagro hecho. Gracias, Señor. Lo declaramos. Bendigo a mi madre. Bendigo su corazón. Bendigo su mente. En el nombre de Jesús quita toda tristeza. Todo lo que quiere estorbar su vida ahora se va en el nombre de Jesús. Gracias, Señor.
Amén. Vamos, hermanos, esta mañana. Vamos, avancemos. Dios me los bendiga. Síganme escribiendo ahí a través de Facebook. Ya no los veo, que me escriban los comentarios. Sus peticiones envíelas al WhatsApp. Sus peticiones envíelas al WhatsApp. 714-878-1869. Pero sus comentarios positivos déjenmelos ahí, hermanos. Sus me gusta. Estamos en 200 me gusta ahí. No, muy poquito. 200 me gusta en TikTok. No, es muy poquito, hermano. Vamos a llegar a los 5,000. Esos 5,000 me gusta. Yo quiero esos 5,000 me gusta en TikTok. Y también ahí por lo menos unos 200 ahí a través de Facebook. Vamos, vamos. Queremos ver esos me gusta, hermanos, para que eso nos ayude a seguir avanzando. Recuerde, venimos el mes de junio. Venimos por 1,000,000 de almas. No hemos comenzado a orar todavía. Solo la estamos mencionando. 1,000,000 de almas que vamos a alcanzar. Si usted supiera, hermano, todos los audios que recibo de los hermanos pidiendo oración, hay cosas que no las podemos pasar al aire, de nuestros hermanos dándonos las gracias de su vida, cómo se sienten. Quiero saludar a todos los hermanos que no se congregan, pero que han hecho de este programa, hermanos, una iglesia. Que Dios me los bendiga, esos hermanos que no se pierden este programa. Gracias por aceptar nuestra cobertura. Ese es nuestro objetivo. En junio vamos a trabajar eso. Queremos extender nuestra cobertura como pastores. Quizás no pueden congregarse. Tienen quizás, hermanos, situaciones difíciles en su vida. Quizás están postrados, no pueden ir a la iglesia. O está lejos la congregación. Pero a través de la radio, Radio Pastor, a través de Canal 7, llegamos hasta el último rincón ahí donde usted vive. Hasta esa casita más humilde, hasta esa casa más, hermanos, a esa mansión, hasta ahí estamos llegando. Entonces ahí estamos pidiéndole, por eso les pedimos que nos dé like, por eso les pedimos que nos comparta. No es porque queramos ganar nosotros, sino que es porque queremos que esto se lleve hasta lo último de la tierra. Queremos aprovechar la tecnología. Se me fueron los primeros 18 minutos. Vamos directamente a la oración en este momento. Vamos directamente a la oración mientras usted le sigue dando me gusta ahí a nuestra programación y compartiéndola también. Vamos, comparte esta programación. Vamos. Salmo, tengo algo que declaraciones que hacer. Vamos, Salmos 139. Salmo 139, versículo 13, comienzo a leer Nueva Traducción Viviente. Nueva Traducción Viviente. Salmos 139, Nueva Traducción Viviente, leo el versículo 13. Versículos bellos. Dice, versículo 39, está Canal 7 por ahí con nosotros ya. Está Canal 7 por ahí. Vamos. Tú creaste las delicadas partes internas de mi cuerpo y me entretejiste en el vientre de mi madre. Usted que me escucha, su madre y su papá solamente fueron instrumentos para que usted fuera creado en esta tierra. Pero el que lo formó fue Dios. No me voy a entretener en la disertación de los versículos. Versículo 14 dice: gracias por hacerme tan maravillosamente complejo. O sea, no te falta nada. Dios te hizo maravillosamente. Vamos, escriba ahí en los comentarios. Dios me hizo maravillosamente. Por eso me siento maravillado. Óigame, hermano, solo con esto te levanta tu ánimo, tu corazón. Yo que usted ya tomara el teléfono y mandaba decir gracias a Dios. Yo que usted ya escribía gracias. Yo que usted ya le daba 25, 30, 50 me gusta ahí. Vamos, súbale esos 200 me gusta. Vamos a subirle. En agradecimiento, óigame, dice: gracias por hacerme maravillosamente complejo. Tu fino trabajo es maravilloso, lo sé muy bien. Dios se encargó de, hermanos, de hacer todo detalle. Mire, te hizo las cejas, te hizo el bigote, salió negro, de repente empezó a cambiar de color, cambio de temporada. Dios, se fue haciendo blanco, Dios. Es que Dios te hizo maravillosamente.
Fíjese, mírese en el espejo y va a ver cómo Dios lo creó, cómo Dios te creó, hermano, hermana. No tienes por qué abandonarte. Levántate en este momento. ¿No está Canal 7 con nosotros por ahí que nos ayude a poner los versículos? Canal 7 tiene también su TikTok. Vamos, ayúdenos allí también en TikTok. Pásenos Canal 7 ahí por TikTok también, hombre. Tírenos en YouTube, si lo pueden hacer. Tírenos en YouTube, tírenos en Facebook, tírenos en TikTok. Cacamán, Canal 7. ¿Dónde está Canal 7? No lo veo. No veo Canal 7. Óigame, gracias por hacerme tan maravillosamente complejo. Tu fino trabajo es maravilloso. Lo sé muy bien, dice el salmista. Salmo 139, estoy para los que van llegando. Versículo 14, versículo 15. Tú me observabas mientras iba cobrando forma en secreto, mientras entretejías mis partes en la... 14, versículo 15. Tú me observabas mientras iba cobrando forma en secreto, mientras entretejías mis partes

Vamos, Canal 7, ponga ahí su ¿cómo es? En Facebook, ponga ahí su TikTok para que miren los hermanos y se suscriban a su TikTok. Pónganos ahí y comparta nuestro TikTok también. Vamos, Canal 7, póngalo ahí. Vamos, óigame, hermano, óigame. Mire lo que dice el versículo 15. Tú observabas mientras iba cobrando forma en secreto, mientras se entretejían mis partes en la oscuridad de la matriz. Ahí Dios estaba observando cómo usted iba siendo formado, cómo usted iba creciendo, cómo usted iba avanzándose. Dios mío, Dios mío, Dios mío, Dios mío, Dios mío, mi alma te adora, mi alma te alaba. Oh, thank you, Jesus. Bendiciones los que están en Canadá, que Dios me los bendiga. Gracias por estar con nosotros. Ayer teníamos gente de Suiza. Óigame, teníamos gente de Suiza. ¿Dónde están esos hermanos? No están escribiendo a través de Facebook. No los veo a través de TikTok. No los veo escribir a través de Facebook. Vamos, tómese un segundo para hacer ese comentario. Óigame, Dios hizo un fino trabajo en usted. Dios hizo un fino trabajo. Dios lo observaba mientras iba saliéndole esas uñitas, esas patitas donde le iban creciendo a usted. Solo imagínese cómo Dios lo iba haciendo a usted, hermano. Solo piense esta mañana cómo Dios, ya va a ver por dónde los llevo a ustedes. Versículo 16. Me vistes antes que naciera. Estoy en la Nueva Traducción Viviente, versículo 16, Salmo 139, versículo 16. Me vistes antes que naciera. Cada día de mi vida estaba registrado en tu libro. Cada momento fue diseñado antes que un solo día pasara. Pasó el mes de mayo. Pero mayo ya estaba escrito en el calendario de Dios para usted y para mí. Viene el mes de junio. Ema soja maya, kenda lava soja maya. Ya está escrito mes de junio, ya está escrito. Ya está escrito mes de junio para nosotros. Ya está escrito. Dios mío, mi alma te adora. Vuelvo y repito este versículo. Me vistes antes que naciera. Cada día de mi vida estaba registrado en tu libro. Cada momento fue diseñado antes que un solo día pasara. Versículo 17 dice. Qué preciosos son tus pensamientos acerca de mí. Qué preciosos son tus pensamientos acerca de mí. Oh Dios, no se pueden enumerar. Dios piensa en usted. El hecho que usted se haya conectado esta mañana no es casualidad, hermano. No es casualidad. El hecho que se haya conectado esta mañana no es casualidad. Es que Dios estaba pensando en usted. Salmo 138, versículo 8. Solo le estoy dando los versículos porque vamos a un lugar. Salmo 138, versículo 8.

Jehová cumplirá su propósito en mí. Dios cumplirá a pesar de todo lo que te está pasando, a pesar de todo lo que te ha pasado. Busca a Dios y Dios cumplirá su propósito en ti. Dios cumplirá su propósito en ti. A ver si me corta este pedacito TikTok. Dios cumplirá su propósito en ti. Dios te formó con un propósito. Él lo va a cumplir en ti. ¡Oh Jehová! Perdón, tu misericordia, oh Jehová, es para siempre. No desampares las obras, la obra de tus manos. Usted y yo somos la obra de Dios. Él nos formó. ¿Estamos claros en eso, hermano? Él nos formó.

0: Él nos creó. Oh, levántese ánimo, vamos, levántese ánimo. No se quede ahí, hermano. Vamos, levántese ánimo. Anímese. Vamos, vamos, vamos dándole me gusta allí, hermano. Vamos dándole me gusta. Porque Dios te formó. Dios te creó con un propósito. Ahora, aquí vengo. Ahora, aquí vengo. Ahora, aquí vengo. Pero hay problemas en nuestra vida. Porque a pesar que Dios nos hizo con un propósito, ha habido gente consciente e inconsciente, aquí vengo a la administración, ha habido gente consciente e inconsciente que nos ha tratado de destruir nuestra vida. Y hay gente que se ha quedado. A pesar de que Dios los formó, Dios los creó lindos, bellos, maravillosos, nos hemos deformado. ¿Por qué? Porque mucha gente tiró basura en nosotros en nuestra niñez, en nuestra juventud, aún en los ancianos. Hay gente que tira basura en nuestra mente. Y si nosotros las atrapamos, vamos a terminar, hermanos, con problemas. Por eso es que hoy, esta mañana, vamos a renunciar y vamos a declarar bendición sobre nuestras vidas. Ahí está Canal 7, Dios lo bendiga. TV Texas, amén. Ahí nos está escribiendo, ahí nos puso el Salmo 139, versículo 17, Nueva Traducción Viviente. Dice, qué preciosas son tus pensamientos acerca de mí. Oh, Dios, no se pueden enumerar. Thank you, Canal 7. Thank you, Jesus, por TV 7 Texas que está con nosotros ahí. Amén. Vamos, vamos, únase a Canal 7 escribiéndonos ahí en TikTok y dándole me gusta ahí. Óigame, hermano, óigame. Mire, a pesar de que Dios nos creó, por eso hay gente que no alcanza su propósito. Porque nosotros todos los días somos bombardeados por palabras que la gente nos quiere destruir, aunque sea por aparentemente porque nos quieren aconsejar, nos quieren decir para adelante, pero no saben cómo aconsejarlo. Hoy yo quiero que oremos y hagamos esta renuncia. Vamos a declarar. Toda maldición que se habló de mí, rompo, diga conmigo, rompo toda maldición que hablaron de mí desde el día de mi nacimiento hasta este día. La cancelo por la sangre de Jesucristo. Toda maldición que hablaron de mí en el día de mi nacimiento, hasta esta mañana y los meses que vienen, las cancelo en el nombre de Jesús. A mí me hizo Dios, a mí me creó Dios. Por lo tanto, yo destruyo toda maldición que se lanzó en contra mí. Desde el día de mi nacimiento hasta este día y este mes, lo cancelo ahora. Padre, en el nombre de Jesús, usted me creó, Señor. Por lo tanto, yo vengo, Dios mío, declarando que soy un hijo suyo y cancelo toda maldición que hayan lanzado sobre mí. Gracias, Señor, en el nombre de Jesús. Hay gente que me está viendo. Esto es real. Hay gente que me está viendo. Que cuando la mamá quedó embarazada, hubieron hasta intentos de aborto. El padre maldijo a la mamá, a esa criatura, le dijo, no quiero que nazca. No estoy generalizando, ciertos padres dijeron, no quiero que nazca esta criatura. No quiero que nazca esta criatura. Y empezaron a maldecir. Por eso es que hay gente que dice, es que mi niño, dice, cuando eran el niño tan bonito, el niño precioso, el muchachito, y resultan diciendo, él no era deseado. Él es un accidente. Fíjese cómo maldice a la gente, inconscientemente. Inconscientemente, hermano. Inconscientemente maldicen a los niños, a las criaturas cuando nacen o cuando nacimos. Dice, él no era deseado, cargando al niño bien bonito, y dice la mujer o el hombre, dice, él no era, él fue un accidente. ¿Cómo que va a ser un accidente? Él no lo teníamos planeado y nació así. No, hermano, su criatura, sea como sea, es una creación de Dios. Diga conmigo, mis hijos son una creación de Dios. Dígalo conmigo, mis hijos son una creación de Dios. Diga, mi vida es, yo soy creado por Dios. O sea que no es un accidente, pero usted ya le está tirando la maldición a su criatura desde que nace. Es un accidente el niño. Y un montón de gente deseando, niños, hermano. Y el que anda ese bichito cargando los, ese niño, perdón, anda diciendo, él no fue planeado. Eso que no haya sido planeado, eso que usted se haya dado el gusto y nació el niño es otra cosa, pero no es un accidente. Ese es un propósito de Dios. Alguien diga gloria a Dios esta mañana. Esa vez me salió. Dios me perdone. Vamos. Cada maldición que mi padre habló sobre mí en sus momentos de ira, la cancelo en el nombre de Jesús. Óigame bien. Estamos cancelando. No me vaya. Ya leímos el Salmo 139. Un salmo precioso que leímos. Dios nos creó, pero hoy venimos, vamos hermanos, vamos, quiero que me den me gusta ahí, queremos llegar a los 2000, ahí por favor, ahí en TikTok, vamos, dando esos 2000 me gusta, óigame, vamos, diga conmigo, toda maldición que mi padre habló en contra de mí en su ira, la cancelo en el nombre de Jesús. Padre, gracias Señor, vengo cancelando toda palabra, toda maldición que mi papá haya hablado inconsciente o conscientemente de mí en su momento de ira, la cancelo en el nombre de Jesús. Gracias, Señor. Recibo tu bendición. Diga conmigo, recibo la bendición de Dios. Sí, porque tu papá pudo ser muy bueno. Tu papá te pudo cuidar mucho, pero tuvo momentos de frustración. Tuvo momentos o tienen momentos de frustración y a veces o por alguna algo que usted haya hecho mal, se salió de la escuela, se fue a vagar, no hizo lo que hizo su papá, quizás estaba en mal momento y se enojó y le dijo palabras de ira. O hay padres, hermanos, que cómo hablan en mal de sus hijos todo el tiempo, le están diciendo, eres un pasmado. Hay una señora por allá que le decía a sus niños, no anden peleando, se portan bien, pero si alguien les pega, péguenle usted también. Así le decía, pórtense bien, no anden peleando, les decía. Cuando se iban para la escuela los hipotillos, le decían, no anden peleando, pórtense bien, pero si alguien les pega, péguenle usted también. O sea que le echándolos a pleito a los hipotillos. Santo Dios. Hay hermano, o porque usted no tenía buenas notas. Le pegaban a sus padres, le decían, eres un tonto, no puedes. Dios bendiga, hermano Francisco Rubio. Ayúdale, hermano Francisco Rubio. Vamos, denle unos 25, 100, 300 me gusta ahí. Ahí está nuestro hermano Rubio, hoy sí se conectó. Vamos, ahí lo esperamos a las 7 en la iglesia. Todos los servidores deben de estar en la iglesia esta noche. Óigame, vamos, hermano. Son palabras, por eso hay que cortar esas palabras, que quizás es una frustración. Yo ahora me pongo a pensar, hermano, estamos ministrando su mente, su corazón, estamos ministrando a través del Espíritu, usted es una creación de Dios, levántese ánimo, no tiene por qué estar triste, no tiene por qué estar apagado, por eso estoy hablando de este tema. Yo me pongo a pensar, hermanos, en la época, en mi generación, cuando yo estaba pequeño, que no hace mucho, bueno, pequeño siempre soy, ¿verdad? Cuando era niño, pues, me pongo a pensar ahora, en mi generación no se conocía el estrés, no se conocía la frustración. ¿Qué otra cosa da? Ansiedad. No se conocía. Entonces nuestros papás de repente resultaban enojados, hermano. De repente nuestros papás resultaban enojados y nos decían un montón de cosas. Y uno se enojaba como niño, quizás. Hasta uno que ya les devolvía el maltrato. Pero ¿sabe qué? Ahora yo analizo y digo, quizás mi papá estaba frustrado. Quizás no tenía dinero para comprar el fertilizante para echarle a la milpa. No tenía dinero para invertir. Y eso lo frustraba quizás. Me pongo a pensar, yo no sé. Ahora que hay pastillas para esto, para el otro, para la frustración, para esto. Ahora es diferente. Pero en nuestra generación, ¿quién iba a ser que en el campo, hermano, nuestros padres iban a sentir estrés? ¿Quién les iba a decir, es estrés el que tiene? Está sobrecargado y tal vez ellos estaban frustrados, que no hallaban como y usaron su boca para descargarla en nosotros. Señor, lava nuestra mente, nuestro cuerpo, todo, Señor, con tu sangre. Estamos aprendiendo esta mañana, hermano. Veo que no me escriben, veo que se me han ido, como que se han puesto celosos los de Facebook con TikTok. ¿Qué está pasando? Vamos a meternos. Siguiente declaración. Vamos, siguiente declaración. Cada maldición que mi mamá habló en contra de mí, en su frustración, es cancelada en el nombre de Jesús. Es cancelada en el nombre de Jesús. Cada palabra de maldición que mi mamá, diga, escriba allí eso, que mi mamá habló sobre mí en su frustración, es cancelada en el nombre de Jesús. Gracias, Señor. Thank you, Jesus. Mire, hermano, todas esas cosas las debemos de cancelar. ¿Sabe qué hacían en el campo? Y gente de la ciudad iba al campo. Tontería más grande que cometieron con nosotros. Estamos, diga, estoy aprendiendo, pastor. Diga, estoy aprendiendo, pastor. O me está recordando, pastor. Pues estamos hablando de las maldiciones que tiraron nuestras madres a nosotros en su frustración. Cuando estaban frustradas, quizás nos dijeron algo, nos hicieron tantas cosas. Yo recuerdo que allá en nuestra tierra, nuestro terruño, no sé si todavía lo practicarán, no lo haga. Por ejemplo, cuando los niños no podían caminar. Y conocí cristianos, en mi generación de niño. Conocí cristianos haciendo eso. ¿Qué se hace cuando un niño ya está grandecito y no puede caminar? ¿Qué se hace? Como cristianos, ¿qué debemos de hacer? Vamos, quiero ver, ¿qué debemos de hacer? ¿Qué debemos de hacer si un niño no puede caminar cuando está chiquito? ¿Qué debemos de hacer? Vamos, ¿qué debemos de hacer? Dígame, ¿qué debemos de hacer? ¿Qué debemos de hacer? Vamos, quiero ver, ¿qué debemos de hacer con esa criatura? ¿Sabe qué? Como no me escribiera, vamos a orar por esa criatura. Vamos a orar por esa criatura. Pero ¿sabe qué hacían algunas madres? Lo sentaban en un hormiguero. Así veo. No sé si le estoy recordando a usted. Vamos, escríbame ahí, por favor, escríbame ahí. Lo sentaban en un hormiguero a la criatura. Qué tontería más grande que se enseñaba en nuestro tiempo, hermano. Oh, that was terrible. That was the... No, mejor no lo digo. Eso es tontería. No sé cómo se dice tontería en inglés. That was an stupid day. ¿Qué hacían, hermano? Sentar a una criatura en un hormiguero para que caminara. Y aún gente de la ciudad iba al campo a buscar hormigueros para sentar a esa criatura. Yo conocí a una persona, a una mujer, que dicen, hermano, que al niño cuando no se dormía, lo acostaba en una hamaca y lo mecía. Y la hamaca pegaba en la pared. Y agarraba a la criatura y lo mecía y lo golpeaba contra la... Hermano, that's terrible. That's terrible. Es terrible. Y todas esas frustraciones vienen en nuestras mentes que hoy son lavadas. Hoy son limpiadas. Hoy Dios quita toda frustración porque Él te creó. Él te vio en el vientre de tu mamá. Él te formó. A pesar de que tus padres te hicieron cosas, Él te está dando vida ahora. Él está sanando tu vida ahora. Si usted supo de algo, coménteme ahí. Si usted supo de algo ahí, coménteme ahí. Cosas que cometieron nuestros padres. Por eso hoy, esta mañana, nos estamos declarando sanos, libres, hermanos, bendecidos. Diga, yo soy un bendecido esta mañana. Diga, yo soy un bendecido esta mañana. Dígalo, dígalo, yo soy un bendecido esta mañana. Cada maldición que nuestros abuelos pronunciaron en contra de nosotros, hoy son canceladas. Vamos a hacerlo de esta manera. Padre, en el nombre de Jesús, toda maldición que los abuelos enviaron en contra de nosotros, hoy la cancelo en el nombre de Jesús. Esta generación que me está escuchando ahora este día son libres y son sanados para la gloria y honra tuya, Señor. Los declaro libres en el nombre de Jesús. Gracias, Señor. Amén. Ya casi llegamos a los 500. Vamos, vamos, ya casi llegamos a los 500. 506, pasamos, eso me gusta, 506. Cada maldición que mis tíos y mis tías y mis parientes lanzaron en contra mí, se mueren esta mañana las maldiciones. Desaparecen esas maldiciones. Cada maldición que mis tíos, mis tías y mis parientes hablaron sobre mí, hoy se desaparecen en el nombre de Jesús. Desaparecen toda maldición que mis tíos, mis tías, mis parientes lanzaron en contra de mí, hoy en el nombre de Jesús desaparecen. Soy libre, soy criatura de Dios. En el nombre de Jesús. Amén. 714-878-1869 es el número que usted debe de marcar. Una vez más, línea de WhatsApp 714-878-1869. Queremos orar por usted. Y si usted está escuchando y usted conoce de esto, que alguien lo haya maldecido, o si su papá abusó de ti, o si un tío abusó de ti, escríbanos y cuéntenos, porque queremos hacer libre esta generación. Somos una generación libre. Cristo nos hizo, Dios nos formó, y hoy reprendemos, hermanos, porque entre la familia se dan muchas cosas. Hay tíos que nos maldijeron, hay tíos que nos ultrajaron, hay sobrinos que fueron abusados por los tíos que les pegaron. Esos sobrinitos que se crían en las casas, hermano, con los tíos. A veces hay mujeres que han tenido niños y los tuvieron así, se los pusieron por ahí, ¿verdad? Y no tienen papá las criaturas y los cría un tío. Hay niños que sufrieron. El tío los maltrató. Así como hay uno que también el tío los guardó, los abuelos los cuidaron. En el caso de nosotros amamos a nuestros nietos, hermano. Nosotros amamos a nuestros nietos. Ah, que le vayan a hacer algo a uno de nuestros nietos. No, los amamos a nuestros nietos. Pero nuestra generación, ¿qué? O a la generación pagana, ¿qué? Por eso estamos orando esta mañana. No quisiera salirme de TikTok, pero me voy a salir ya en unos momentos. Cada palabra que hayan hablado, cada palabra sucia que hayan hablado en contra de mi destino, mis enemigos, déjeme por aquí, vamos a subrayar esto por acá que tengo escrito acá. Vamos a ver. Cada palabra de fatalidad pronunciada sobre mi destino por enemigos disfrazados pierde su poder. Cada palabra de fatalidad pronunciada sobre mi destino por enemigos disfrazados pierde su poder. Hay gente que maldijo tu destino cuando eras niño, cuando eres una niña. Dijeron, este nunca va a salir adelante. Si tu papá era alcohólico, los vecinos siempre decían, va a ser igual que el papá, que el Señor reprenda al diablo. Va a ser igual que el papá. Si tu papá fue malo, va a ser igual que el papá de malo. Eso es lo que la gente decía. Padre, rompemos toda maldición. Toda maldición, Dios mío, que ha estorbado nuestro destino, la rompemos ahora en el nombre de Jesús. Venimos rompiendo toda maldición ahora. Gracias, Señor, en el nombre de Jesús. Declaro, Dios mío, ahora. Declaro ahora, Dios mío. Me declaro libre. Me declaro, Dios mío, bajo tu sangre, bajo tu poder y tu gracia. En el nombre de Jesús. Amén. Solo quiero compartir con ustedes ya el último versículo y comenzamos a interceder. Salmo 138, versículo 8, dice la palabra del Señor. Jehová cumplirá su propósito en mí. Lo que la gente ha hablado de ti, lo que la gente te ha lanzado a ti, repréndelo porque no es tuyo. No es tuyo, no es tuyo, no es tuyo. Jehová cumplirá su propósito en mí. Vamos, todo el mundo diga, Jehová cumplirá su propósito en mí. Tu misericordia, oh Jehová, es para siempre. No desampares la obra de tus manos. Padre, yo declaro una bendición sobre los hermanos que están ahí a través de TikTok. Señor, en el nombre de Jesús, bendigo estos hermanos que están ahí. No sé, Dios mío, si alguien, si tuvieron los padres que los cuidaron, los bendijeron. Gracias, Señor, por los padres de mis hermanos que los bendijeron, por los familiares que los cuidaron, que los protegieron. Pero si hay algún hermano que haya sido, Dios mío, maldecido, que haya sido, Dios mío, maltratado, hoy reprendemos todo maltrato, toda palabra de maldición, la cancelamos en el nombre de Jesús. Gracias, Señor. Amén. Lo declaro en victoria. Y que el Señor los bendiga, el Señor los guarde, el Señor los proteja. Y pásese con nosotros a Facebook, porque en Facebook seguimos una hora más. No, ahí solo nos faltan ya 14 minutos. Vamos a Facebook, pásese a Facebook, que Dios me los bendiga, Dios les guarde. Un abrazo rompe costillas para ustedes, que Dios me los cuide siempre. Gracias, Señor. Vamos entonces a quedarnos ya con lo que es, hermanos, Facebook. Déjenme salirnos por acá este momento. Vamos a ver. Vamos a ver. Ahora sí, vamos a ver. Vamos a pasarnos por acá. Y quiero entrar rápidamente, hermanos, en esta mañana. ver sus comentarios a través de WhatsApp. A ver qué nos dijo usted a través de WhatsApp. Vamos a ver. Quiero orar ahora en este momento por los hermanos del mes de mayo. Esos fieles sembradores que tuvimos el mes de mayo, estamos ya pasándonos al mes de junio. Estamos pasándonos al mes de junio ya. Ahora vienen los sembradores de junio. Pero quiero hacer una declaración profética de bendición a los hermanos que estuvieron con nosotros, en el que nos bendijeron el mes de mayo este programa. 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Aquí está esta bendición para el programa, esta siembra para el programa Mañana de Gloria con el Espíritu Santo. O con el pastor Walter Yanes ahí. Oramos por estos hermanos que sembraron en el mes de mayo. Padre, llegamos al final del mes de mayo, Señor. Y yo vengo, Dios mío, orando por estos hermanos que sembraron esta semilla, Dios mío, este mes de mayo. Plantaron esta semilla. ¿A cuántas almas llegamos, Señor? Llegamos a miles y miles y miles y miles y miles de almas que llegamos a través de la radio, bendiciéndoles, trayéndoles una palabra fresca, Señor. Oro, Dios mío, por mi hermana Miriam Gómez. Gracias, Señor, por su vida. Concede las peticiones de su corazón. Oro, Dios mío, por mi hermana María Inés. Dios mío, derrama bendiciones sobre su vida. Señor, la bendigo en el nombre de Jesús. Oro por mi hermana Eda Mayorga. Derrama bendiciones sobre su vida, Señor, ahí donde se encuentra ella. Señor, oro por la pastora Celia Yanes. Gracias, Señor, por su vida y por esa siembra que hace siempre, Dios mío, en este programa. Nuestra hermana Rosa Emilia, la bendecimos y declaramos esa bendición sobre su vida, Señor. Gracias, Padre Celestial, en el nombre de Jesús. Venimos declarando, Dios mío, esa bendición sobre ella, Padre. Gracias, Señor. Oramos por nuestra hermana Sonia Ramos, también, que sembró esa semilla, Señor. La bendecimos, declaramos esa bendición sobre su vida. Oramos por nuestra hermana Marta Sánchez, también allá en el Copinolito. Señor, que sembraron esa semilla, Padre bendito. Ah, gracias, Señor, por esa semilla que fue sembrada. Hoy la bendecimos, toda esa siembra. Esa siembra que han hecho, Dios mío, la bendecimos, Padre, en el nombre de Jesús. Bendecimos, bendecimos, bendecimos, bendecimos, bendecimos. En el nombre de Jesús, Dios mío, bendecimos esa familia, Señor, que siembran esa semilla, Padre Celestial. Hoy, en el nombre de Jesús, Dios mío, venimos orando por más, Dios mío, sembradores. Te pedimos, Señor, que usted provea más sembradores, Dios mío. Que usted provea más sembradores, Padre Celestial, en el nombre de Jesús. Que provea más sembradores, Señor. Oro, Dios mío, en esta mañana. Por Carol Portillo, Señor, que usted venga, Dios mío, poniendo su mano poderosa. Un derramamiento de tu unción sobre su vida. Un derramamiento de tu unción sobre su vida, Señor. Derrama tu unción sobre su vida. Está pidiendo ese derramamiento de la unción tuya, Señor, sobre su vida. Derrámate con poder sobrenatural, Señor, en el nombre de Jesús. Gracias, Señor. Amén. Quiero ver si tenemos allí, si puedo ver los hermanos que están a través de Facebook. Vamos a ver si puedo para saludarlos. Son importantes para nuestra vida. Gracias a los hermanos que han hecho de este programa, hermanos, una bendición. Lastimosamente no los puedo ver a todos. Solo me aparecen aquí unos poquitos, pero yo sé que hay más. Dios bendiga a nuestro hermano Saúl Acosta allá en Virginia. Que Dios me lo bendiga, su familia. Dios bendiga tu esposa. Dios bendiga tu hija. Que Dios los bendiga y toda la familia aquí y en El Salvador. Dios bendiga a Maura, Fernando, que Dios los bendiga. Hermana Teresa dice, yo le digo a mis hijos, que son mis tres regalitos que Dios me dio. Mire qué bendición más linda la que la hermana les lanza cada día a los hijos. Los hijos son un regalo de Dios. Vamos a orar por los nietos, ¿verdad, hermana? Para que le den nietos también. Amén, amén. Hermana Miriam Gómez dice amén. Habían escrito algo atrás ahí, pero quizás no tengo por ahí. Hermana Ramona Rubalcaba dice gloria a Dios. Amén, bendiciones. ¿Quién más está por ahí? Bueno, solo ellos me aparecen ahí. No sé quién más estaban más conectados con nosotros. Si usted nos escribió, recuerde escribirnos al WhatsApp. Sería mejor que usted nos escriba al WhatsApp. Y menciono a los 70 hermanos que estuvieron con nosotros a través de hermanos, nuestro estado del WhatsApp. 70 personas, las menciono corriendo en este momento. Un minuto para mencionarla y declarar una palabra de bendición sobre su vida. Gracias por estar pendiente de nuestro estado del WhatsApp. Nuestra hermana Berta, nuestra hermana Alicia Gutiérrez, Ana Díaz, Carmen Orellana, Yesenia Mojica, Hilda Ramírez, Pasita Torres, Silvia Herrera, Blanca Luz Quevedo, Marta Hernández, Vilma Elizabeth, Carol Portillo, Miriam Gómez, Alberto López, Marisol, Susana, Araceli Castillo, Guadalupe Hernández, María Inés, que no está ahora con nosotros, Yesenia Hernández, Rafael Alexander, Marta Lidia González, Sonia Figueroa, Carmen Méndez, Guadalupe, Damaris, Gladys Campos, Ángela Serrano, Norma Sánchez, Silvia, Brenda Laguán, Shaylee Martínez, Nelly Soto, hermano Mario Guerra, Ana Córdoba, hermana Estela, Melisa Nájera, hermana María, hermana Sonia Ramos, hermana Zuley, hermano Salvador, hermana Daisy Isabel Coto, Ana Margarita, Janet Martínez, hermana Sonia Ortega, Dios me la bendiga, Ana Ulloa, Magdalena Coreas, Dolores Hernández, Amílcar, Noemí Martínez, Rita Landaverde, Isaías, Dios me lo bendiga, Samuel González, Dios me lo bendiga, Ana Martínez, Judith, Magdalena, Armando Romero, Sonia Marroquín, María José, Yanira Morales, Juan Ceseña, Dios me lo bendiga, Guatemala, Fernando Moreno, Dios me lo bendiga, Rita Reyes, Dios me la bendiga, Ana García, Dios me la bendiga, Dayan Martínez, Dios me la bendiga, Carmen Rivera, Dios me la bendiga, Tati, Dios me la bendiga, Emilia Arce, Dios me la bendiga, hermano Giovanni, Dios me la bendiga, hermana Estela Janet. Padre, bendigo a cada hermano que he mencionado, Dios mío, a través del WhatsApp, que han estado pendientes de nuestra programación. Los bendigo ahora, Señor, en el nombre de Jesús. Sean benditos, sean bendecidos, Dios mío, que caminen en tus caminos. Que caminen en tus caminos, Señor, sean guardados, sean protegidos. Hoy oramos por ellos, Señor. Los cubro con tu sangre, cubro mi vida también, la vida de mis hermanos que he mencionado, la vida de mi esposa, la pastora, nuestra descendencia, Dios mío, los cubrimos con tu sangre. Dios mío, oro por los pastores Barrientos, oro por la familia Flores que están pendientes de esas iglesias allá en El Salvador. Dios mío, trae visión, trae sueños y visiones sobre ellos. Oro por cada oyente de la radio y de la televisión, en el nombre de Jesús. Gracias, Señor. Amén. ¿Qué nos dicen allá en Guatemala? Escuchemos, ¿qué nos dicen?
1: Buenos días, hermano Guante. Que Dios me lo bendiga, hermano. Ayer andaba en un lugar que no tenía señal, hermano. No pude ver su programa. Y el que fui a ver los exámenes de la nena.
0: Ah, ¿no?
1: Una grafía de la columna. Y ya me lo entregaron ayer, hermano, el martes, cuando yo con la doctora, a ver qué dice Dios, hermano, para que Dios dijo, le dice que confiaba en nuestro Señor.
0: Amén.
1: Y él va a seguir la obra en la
0: familia. Así es.
1: Y dice que espero en Dios que todo salga bien, hermano.
0: Amén.
1: Hermano, y siempre pues le pido su oración, hermano, porque anoche no pudo dormir, dijo, y le pido su oración, hermano. Y también por... Mira, pues, hermano, que ahí solo me duelen mucho las canillas. Y mira, me recomiendan mucho, me duelen mucho. Le pido su oración, hermano. Y gracias, hermano, que Dios me lo bendiga y bendición. Y que pase el fin de semana bendecido.
0: Amén. Bendiciones, hermana Delma, en Guatemala. Bendecimos Guatemala. Padre, bendice, Dios mío, ahí las peticiones de nuestra hermana Delma. Derrama bendiciones sobre su vida, sobre sus hijas, Dios mío. Cualquier enfermedad desaparezca de sus cuerpos, dolores en las canillas, dolores en los pies, dolores, Dios mío, donde estén en las columnas, dolores, Dios mío, donde esté esa enfermedad, se va en el nombre de Jesús. Padre, levante su manita, usted que está ahí también ahora, que me está escuchando a través de la radio, a través de Facebook, levante sus manitas. Si usted tiene un dolor, póngase la mano ahí donde tiene ese dolor, póngase la mano. Si le está doliendo la cabeza, póngase la mano en la cabeza, el estómago, la muela, lo que sea, Padre, ahí donde están poniéndose la mano, mis hermanos, ahora reciban sanidad, ahora reciban ese milagro, extienda su mano de poder, extienda su mano de gracia, Dios mío, trayendo sanidad ahora, en el nombre de Jesús, Dios mío, declaro sanidad, declaro este mes de junio bendecido, Señor, declaro este mes de junio bendecido, declaro salud, declaro finanzas, declaro bendiciones económicas, ahora en el nombre de Jesús, declaro, Dios mío, esas bendiciones económicas fluyendo sobre mis hermanos, Señor, en el nombre de Jesús declaramos bendiciones, bendiciones ahora, declaro esa bendición, esa salud, Dios mío, nuestras finanzas no se gastarán en medicina, nuestras finanzas no se gastarán en medicina, Señor, nuestras finanzas no se gastarán en medicina, nuestras finanzas, Dios mío, serán buenas, bien usadas, no para las medicinas, sino que para bendecir tu obra, Señor, bendigo a cada uno de mis hermanos, bendigo a cada una de mis hermanas, en el nombre de Jesús, abre los cielos, abre la bendición sobre sus vidas. Gracias, Señor. 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
2: 7 de la mañana en punto.
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Poderoso es el nombre del Señor. Deseamos que el Dios de los cielos me les esté bendiciendo a todos mis hermanos. Es una bendición grande la que nos regala ese Dios soberano, ese Dios grande, de poder estar acá en cabina de Radio Pastor una vez más para poder llevar la bendición allí hasta la intimidad de su hogar, de su casa. Gloria al Señor, y estamos confiando en Dios, ¿verdad? Que Él se ha de glorificar en las diferentes necesidades espirituales que enfrenta el pueblo amado del Señor, como también necesidades de salud y necesidades, gloria al Señor, quizás económicas. Acuérdese que de muchas cosas el pueblo ha de ir experimentando situaciones terribles, pero gracias a Dios por aquellos que corren a refugiarse en Dios a través de la oración, a derramar su alma, a suplicar misericordia, a ser quebrantados en lo profundo de sus almas a través de la presencia de Dios. Así que deseamos, hermanos, que Dios me les bendiga a toditos. Y gloria al Señor, no se olvide que las líneas telefónicas están abiertas. Gloria al Señor, que Dios bendiga a toda esa audiencia que a través del dial 97.3, gloria al Señor, para la zona occidental donde llega la señal, que Dios les bendiga. Y a los hermanos y amigos que a través de las diferentes plataformas de internet ellos disfrutan ahí esa preciosa bendición. Así que deseamos que Dios me les bendiga mucho. Estamos contentos por esta victoria tan linda que nos regala el Señor de estar en cabina Radio Pastor. Vamos a orar y estos minutos benditos los ponemos en las manos del Señor. Padre, gracias por darnos el privilegio, buen Señor, amado Dios del universo, por este momento tan especial de poder llegar a ese hogar, a esa casa, a ese negocio, Señor amado, llegar hasta donde está esa familia, Dios bendito, dando las gracias por este momento especial, por esta oportunidad bella. Gracias, soberano Dios del cielo, en el poderoso nombre de Jesús de Nazaret. Gloria al Señor, así que estamos contentos por esta victoria tan linda, por este momento tan especial, y nos vamos a quedar con las estrofas de un himno. Este himno muy lindo, disfrútelo para la honra y la gloria del Señor.

Bendito sea el Dios del cielo, hermano. Estamos contentos por esa bendición tan grande que nos otorga el Señor. Quiero saludar a todos los hermanos que en los distintos lugares del Mercado Colón y Mercado Central, Gloria al Señor, suena Radio Pastor, así que dele volumen ahí, que Dios bendiga a sus clientes, que Dios le bendiga a ustedes que están en sus comedores, nuestro maestro Carranza por ahí, hermano Jorge Hernández, que sin duda ya está aterrizando en su trabajo, se encuentra allí. Como la vida de nuestro hermano Jorge Morán, como también la vida de nuestro hermano Héctor Hernández, mana Araceli. Bueno, hermanos, sabe que es una bendición grande la que nos regala ese Señor eterno, poderoso, de poder, aleluya, estar llevando la bendición a través de este medio radial. Así que Dios bendiga la vida de nuestro hermano Luis Enrique Ávalo con su esposa, que creo que están pendientes ahí nuestros hermanos, que Dios me les bendiga mucho. Bendigo la familia Sandoval, familia Césped, también nuestra hermana Gloria Sandoval. Bendigo la vida de nuestra hermana Gladys Ortiz también, que Dios bendiga a los hermanos que están pendientes en ese sector de la Cuscachapa, allá en el sector de la Magdalena, como en el Coco, nuestra hermana Guadalupe Lima, nuestra hermana Zoilita, también allí, Gloria al Señor, Retana de Marroquín, y nuestro amigo Juan Marroquín, que deseamos también que ya se encuentre mejor, Gloria al Señor. Así que deseamos que Dios de los cielos me le bendiga mucho a nuestros hermanos en esa zona, como los hermanos allá en el Zunca, hermana Teresita, hermano Salvador, que están pendientes, orando por la hermana Marixa, Alejita, hermana Tere, también que Dios me le bendiga mucho. Allá también en toda esa zona del Saral, San Juan Buenavista, nuestro hermano Manuel Cazún, nuestra hermana Antonia, también que Dios me le bendiga mucho, mucho a sus hijos, la familia Siliezar, la familia Ruano Escobar, que Dios me les bendiga de una manera muy grande. Estamos, hermanos, con aquella satisfacción en el alma que Dios está peleando nuestra batalla y debemos de esforzarnos para poder descansar en sus promesas. Descansemos en sus promesas, porque Dios no falla, hermanos. Fallan los hombres, pero no Dios. Falla los gobernantes, pero Él no falla. La familia, pero Él no falla. Quien pueda fallar en la tierra, pero menos Dios. Así que también bendecimos a los hermanos, nuestro hermano Manuel de Jesús Alfaro, su esposa, nuestra hermana Blanca Rosa Hernández de Alfaro, en la zona de Primaverona, y todos los hermanos en esa zona, nuestra hermana Idalia Barriento, la familia Landaverde Lira, también que ahí donde se encuentran mis hermanos, que Dios de los cielos me les bendiga mucho, mucho a nuestros hermanos allá en la colonia en Manuel. Nuestro hermano José Luis García con su esposa, bendigo la vida, nuestra hermana Rosalina Valladares, también nuestra hermana Estela Villalobos, que sin duda están pendientes de esta preciosa bendición, el pastor Carlos Martínez, la iglesia profética Jehová, el Dios verdadero en la Santa Elena, por ahí con todos esos guerreros que laboran a la par de mi hermano, también allí nuestro hermano Carlos Rivera, pastor de la iglesia Monte de Jehová en la colonia El Edén, con nuestra hermana Sonia Granadino, toda su familia, cada miembro de la iglesia, sean fortalecidos por el poder de la palabra. Ahí en la brisa de Cantarrana hay muchos hermanos también pendientes de la bendición, mi familia en general, que Dios me les bendiga mucho también. Gracias a Dios, que Dios me les bendiga de una manera muy especial. Agradecemos a Dios por todo lo que Dios ha hecho, bendecir la vida de mi madre, mis tías, mis tíos, gloria al Señor, mi abuelita, una anciana de fe también, que el día viernes Dios me permitió estar levantando un clamor a favor de su vida y de toda mi familia, pues ahí de carrera siempre por las labores, pero ahí estamos declarando nuestra familia también para el Dios del cielo. También, gloria al Señor, estamos llegando allí a la colonia Panadés, allí suena Radio Pastor, también en la zona del Mercado Colón. No sé si nuestra hermana Carmen, viuda de Salazar, nuestra hermana Carmen Lemu, está pendiente de esta bendición, que Dios me le bendiga mucho también en la zona del mercado. Gloria al Señor, sabe, hermano, que Dios nos da el privilegio de poder llegar fuera de nuestras fronteras a través de los medios de internet también, que Dios me les bendiga mucho también allá a nuestra hermana Marina de Meléndez, hermano Julio. No sé si estará pendiente, hermano Julio, hermana Marina, que Dios me les bendiga bastante, gloria al Señor, a mis hermanos. También allá nuestra hermana Griselda García en la zona de la Santa Eduviges, gloria al Señor. También nuestro hermano Efraín Catota en la zona de allá de Flor Amarilla, que Dios me les bendiga mucho. Nuestros hermanos, todos los que nos sintonizan allá,
allá en Flor Amarilla abajo como arriba, o Chupse abajo como arriba, Potrero Grande, Potrerío del Matasano, gloria al Señor, allá en la zona de Palo de Campanas, sea bendecido de parte del Dios de los cielos a todas las personas que viven en todas las zonas aledañas al volcán. También, gloria al Señor, estamos contentos porque Dios nos da el privilegio de estar este día lunes, hermano. Sabe que este lunes estamos acá por pura misericordia, como todo lunes Dios nos hace llegar acá con bien. Gloria al Señor, pasamos pidiendo por el programa radial y es una bendición grande. También quiero, gloria al Señor, bendecir y saludar al pastor René Rivas, allá en la zona del Valle Nuevo, con su esposa, que Dios le bendiga mucho, también con sus hijos también con sus nietos, también nuestros hermanos, que Dios me les bendiga mucho, son unos hermanos que aprecian mucho nuestro ministerio, como también nosotros también, desde que le conocemos, sabemos que nuestros hermanos son grandes personas, y que Dios me les bendiga mucho también por su apoyo espiritual, todos los hermanos de la misión Camino de Santidad en general, que Dios me les bendiga mucho, en El Mirador, toda la zona de la San Mauricio, nuestros hermanos en Echeverría también, gloria al Señor, que disfrutan del programa, toda esa misión sea bendecida, clamamos por esa misión, gloria al Señor, que Dios pues sea quien les fortalezca a nuestros hermanos, los saque en victoria, nuestro hermano Samuel Gómez también, que está laborando ahí en la iglesia central, ahí donde estaba pastoreando nuestro hermano Mario González, que Dios me le bendiga mucho a toda también esa familia. Hermanos, allá en la zona del Salamo, hay audiencia también, en la zona, ahí, gloria, calle Antigua, allá a San Salvador, la conoce como Calle Vieja, en la zona de Primaverona, Ceiba Preñada, ahí en la zona Colonias Unidas, Nueva San José, no sé si hermano Felipe estará oyendo, en la Colonias Unidas, ahí en la en Colonia San José, donde entra la Ruta 4, allí por Azaprozal, también, gloria al Señor, en la zona del Molinón, bueno, tantos lugares, hermano, tantos lugares, pero es una bendición grande, también saludamos a todos los hermanos que están fuera de nuestras fronteras, a través de los medios de internet, así que una bendición grande, hermanos, una oportunidad que Dios me da de venir a Radio Pastor. Estamos bajo una mañana nublada en Santa Ana, no sé qué parte más está nublada, pero allí que Dios me le bendiga a nuestra hermana Enilda, nuestra hermana Dora López también, nuestra hermana que está pendiente de ese momento tan especial, que Dios esté glorificando de una manera muy linda. Así que nuestro hermano Mario Dueñas, ahí en Las Cruces, quiero saludar a todos los hermanos de la Iglesia Evangelística Sol de Justicia, en todas las zonas donde viven mis hermanos, que Dios me les bendiga mucho. La guerra no es fácil, la guerra arrecia, pero caminemos conforme a la voluntad de Dios. Guerríamos, peleemos, avancemos, porque con Cristo se puede. Quiero esta preciosa hora de la mañana que nos quedemos con un canto muy lindo de nuestro hermano de Nilsson. Tenemos rato no sonarlo en el programa, pero que suene este cántico, que Dios me les bendiga mucho. Las pruebas pasaron.

Gracias, mi Señor, porque todos los momentos difíciles que he pasado, tú siempre has estado a mi lado. Por eso, mi Señor, cada día que pase, siempre nuestra confianza estará en ti. Por eso te adoramos, mi Señor.

Poderoso es el nombre del Señor. Sabe que es una bendición grande poder ser fortalecido a través de un cántico. Gloria al Señor, así que las pruebas pasaron. Acuerde que un día pasará ese momento difícil que usted está viviendo. No es para que usted perezca, no es para que usted muera. Jehová Dios está con usted. Así que también deseamos que Dios de los cielos me le bendiga mucho. Gloria al Señor. Que Dios esté glorificando de una manera poderosa. Bendecimos a todos los hermanos, gloria al Señor, que sintonizan en la zona del refugio Aguachapán. Que Dios me le bendiga mucho también a todos nuestros hermanos en esa zona. Gracias a Dios por lo que Dios hace, hermanos. Nos da el privilegio de poder llevar la bendición, gloria al Señor. El trabajo que Dios nos otorga lo hacemos para su gloria, para su honra y para su alabanza. Así que, gloria al Señor, hay trabajos que los hacemos para, gloria al Señor, tal vez no en áreas de nuestra congregación, porque lo sé decir, donde está una necesidad, hermanos, allá debe de estar un cristiano, y a veces es bien difícil, gloria al Señor, quizás hacer la obra, pero hermanos, necesitamos hacerla. Acuérdense que en cualquier necesidad, cada ministro no es pastor de su congregación solamente, son pastores de la viña de Dios, son pastores del rebaño de Dios, y a donde Dios pues le lleve, ahí Dios sea respaldándole. Quiero saludar a todos los hermanos de Santa Ana Norte, también ahí donde se encuentran todos nuestros hermanos, también nuestra hermana Marta Galvez, no sé si estará oyendo, nuestra hermana, una anciana de Dios, que Dios me le bendiga mucho, nuestros hermanos. Ahí en la San Cayetano hay hermanos que se reportan, gloria al Señor, también a las líneas telefónicas. Que Dios bendiga a nuestros hermanos en San Cayetano, también en la zona del río Zarco, ahí por tierras baratas. Que Dios me le bendiga a los que nos sintonizan en la realidad. Así que, hermanos amados, es una mañana muy, muy linda, una mañana muy nublada que Dios nos regala, pero estamos con aquella satisfacción que Dios nos ha bendecido. Estamos respirando aire, y esta semana esfuércese a congregarse, hermano. Sabe que muchas veces hay hermanos que, siempre lo digo, no se congregan por distancias. Por la distancia no se congregan otros, porque siempre el diablo les hace facción que Dios nos ha bendecido. Estamos respirando aire, y esta semana esfuércese a congregarse, hermano. Sabe que muchas veces hay hermanos que, siempre lo digo, no se congregan por distancias.

Poderoso es el nombre del Señor, hermanos. Estaremos levantando unos minutos de clamor y luego nos vamos a quedar con la predicación de la palabra. Así que esta mañana no voy a predicar en vivo, hermanos. Voy a dejar una predicación de uno de nuestros cultos, hermanos. Tenemos más labores siempre con respecto a la obra de Dios, hermanos. Y también, pues, hermanos, andamos quizá un poco estorbados de la garganta. Gracias a Dios ha habido trabajo, hermanos, en la obra. Y lo gozamos por eso. Entonces va a quedar una predicación de la palabra, hermanos, pero vamos a orar antes de la palabra. Así que quiero que disfruten las estrofas de este himno muy lindo.

0: Poderoso Dios, estamos delante de tu presencia, soberano Dios de gloria, agradeciendo por ese milagro, por esa oportunidad, Dios mío de los cielos, que tenemos de poder estar en cabina de Radio Pastor, Señor, para levantar un clamor en diferentes necesidades espirituales y materiales que enfrentan nuestros hermanos, Señor. Llega a ese hogar donde está nuestra hermana Ivette Molina, Señor. Sus hijas necesitan de, Dios mío, los cielos, de esa ayuda poderosa. Su esposo, nuestro hermano Marvin Ronnie, Señor amado. Allá los esposos Linares, Señor. Dios mío, gracias. Dios mío, los cielos, bendigo la vida del pastor Roberto Martínez también. Ese ministerio en Caserío Lourdes, Dios mío, saca en victoria ese ministerio, la vida de mis hermanos, nuestra hermana Blanca Sonia Rivera, Dios mío, por la vida de David Rivera, también allá en el sector de Galeano, Padre, nuestra hermana Gladys Ortiz, Señor, nuestra hermana Dora López, Señor amado, gracias pido por nuestra hermana Silvia de Dueña, nuestra amiga Tomasa, Señor, Dios mío, los cielos llega a ese lugar, fortaleciendo la fe, Dios mío, sanando, nuestra hermana Ana Gloria Sandoval, la familia Césped, nuestra hermana Rosalina Valladares, nuestra hermana Estela Villalobos, Dios mío eterno de la gloria, gracias por esta preciosa hora de la mañana, soberano Dios del cielo, a donde venimos con todo el alma y el corazón, aleluya, a suplicar misericordia, a pedir ayuda al Dios de Abraham, de Isaac y de Jacob, Dios mío, la vida de nuestro hermano, aleluya, Luis Enrique Ávalo, Dios mío, nuestra hermana Ana de Ávalo, saquen victoria a mis hermanos, a costa de todo lo que ellos enfrenten, sean vencedores, Padre. Dios mío, sé que ahí hay algo grande en el corazón de mi hermano. Yo sé que ahí hay algo especial en ese matrimonio, Señor amado. Y el enemigo las echa todas y lo pelea todo, Señor. Pero sean sobreguardados mis hermanos con la presencia, con el poder del Espíritu Santo. Aleluya. Padre eterno de los cielos, gracias, Señor. Gracias por esta hora, Señor amado. El proceso de mis hermanos. Clamo, Señor, que ayude a nuestra hermana Marix Escobar, Señor. Ayuda a nuestra hermana Catalina Escobar, Señor. Llega obrando donde se encuentra también Alicia, Dios mío, Escobar, esas sanidades, ese milagro, soberano Dios de gloria, la familia Siliezar, Señor, obra de una manera poderosa, soberano Dios de gloria, en la vida de nuestra hermana Guadalupe Lima, Señor amado, Dios mío, clamamos por un milagro de sanidad, de liberación, Dios mío, la vida de nuestra hermana, Señor, aleluya, nuestra hermana Daisy Leonor, Señor eterno de los cielos, Dios mío eterno, la gloria de Dueña, Dios mío de los cielos, nuestra hermana pueda salir en victoria, en triunfo, Señor amado, porque hay momentos que el diablo ataca fuerte, queriendo perjudicar, dañar, Señor, pero ahí está mi hermana, Señor, sácala en victoria, poderoso Dios del cielo, ayuda a mis hermanos a librar la batalla de esta semana, Padre, a librar la batalla venidera, a librar las acechanzas, Señor amado, que se han de levantar para perturbar, para perjudicar la vida de nuestro hermano Manuel de Jesús Alfaro, su esposa, nuestra hermana Blanca Rosa Hernández de Alfaro, Señor, Dios mío, allí llega, Señor, donde se encuentra Juan Diego, Señor amado, ese niño de 5 años necesita ayuda, Señor, la vida de nuestra hermana Dorita López, su hijo Walter López, la respuesta, Dios mío, clamamos por Aristides, Señor, por Cristian Emmanuel, Señor eterno de los cielos, Dios mío, por Ernesto Cepeda, Padre eterno de la gloria, obra, Señor, en la vida de nuestra hermana Mari Campos, Señor, allá en esa zona del Congo, nuestra hermana Josefina Domínguez, nuestro hermano Mario, Señor amado, los esposos Domínguez, Señor, auxíliale, sea la presencia suya, soberano Dios de gloria, donde está nuestra hermana Blanca Sonia Rivera, Señor, oh Dios mío, gracias por esta preciosa hora en la mañana, el pueblo puede refugiarse, Señor, en esa presencia bendita, Dios mío, dice esa palabra, Señor, poderosa, que el que pide recibe, que el que busca haya, que el que toca se le abrirá, Dios mío, los cielos y la tierra, las pruebas que enfrenta esa mujer son fuertes, las acechanzas, las tentaciones que ese hombre enfrenta son terribles, Señor, pero poderoso, Señor, Dios mío, aleluya, poderoso, poderoso, es el nombre de Cristo, Cristo, aleluya. Creemos esta preciosa mañana que hay sanidad, hay liberación en la vida de nuestra hermana Araceli, hermano Héctor Hernández, de sus hijos, Señor. Nuestra hermana Albita, su nieto, Padre eterno de la gloria. La vida de nuestra hermana Esther Carranza, Señor. Esa victoria poderosa, Señor. En esa venta de lácteos, Señor. En ese comedor, en esa venta de verduras, Señor. En esa venta, Señor amado, allí, Dios mío, de toda clase de productos, Dios mío, eterno la gloria. Esta mañana, Señor amado, Dios mío, hay hombres y mujeres que se levantaron aferrados y creyendo a la promesa, que tendrán respuesta, que se levantarán y que tendrán victoria, Cristo divino. Gracias por esta hora de la mañana, donde hemos podido clamar con satisfacción, con gozo y alegría, Padre. Gracias, Cristo de gloria, en el nombre de Jesús. Amén, Señor amado, y amén. Gloria al Señor. Quizás no hemos mencionado más nombres y apellidos, hermanos. Tantas necesidades que hay, pero en nuestra congregación tenemos peticiones que presentamos delante de Dios. Deseamos quedarlos ya con el mensaje de la palabra. Si es la voluntad de Dios, mis amados hermanos, será hasta el próximo lunes a partir de las 7 de la mañana en el programa Nuestra Redención Se Acerca. Así que también Dios nos permite transmitir en YouTube, a través del internet, desde el medio de YouTube. Gloria al Señor, cultos, hermanos, gloria al Señor para su gloria. Así que deseamos que usted pueda buscarlos allí como Iglesia Evangelística Sol de Justicia, Nuestra Redención. Allí se acerca, allí puede buscarla y gócese delante la presencia del Señor. Dios bendiga a los hermanos que fuera de nuestro país, fuera de nuestra frontera, disfrutan de esta bendición. Hermano, gócese, alabe a Dios en las pruebas, en las dificultades, alabe a Dios. Usted tiene un Dios vivo, usted no tiene un Dios muerto, usted tiene un Rey que camina a su lado, el mismo que caminó en el mar, que hizo, que acompañó a los discípulos, que hizo cesar las tempestades en aquella barca. Él es el que camina en su barca, Él es el que camina en medio de su familia. Él es el que camina en medio de su trabajo. Así que deseamos que el Dios de los cielos les bendiga. Nos quedamos con el mensaje de la palabra del Señor esta mañana. Que el Señor les cubra.
1: Y consentidos con sus pies bien puestos en el suelo, de repente están encaminándose hacia lugares a donde ellos piensan que pueden salir, pero en lugar de salir de esa circunstancia, esa persona más y más se van hundiendo en la desgracia de la tierra. Yo no sé si está entendiendo usted. Entonces Israel, hermanos amados, estaban cruzando ellos por momentos difíciles. Y siempre ellos querían altercar en sus vidas. Aleluya, aleluya, contra Dios. Cuando muere Josué, el líder que a ellos los comandaba, piensan los sabios de la Biblia de que, hermanos amados, ilustran ellos y, aleluya, dice, bueno, Moisés tenía que preparar un líder. Y luego Josué tenía que preparar otro líder, pero quiero decirle algo. Anoche, ya para llegar a la madrugada en nuestro primer culto de la vigilia, yo le predicaba a los hermanos acerca de Josué y les hablaba acerca de Caleb. Cuando fueron los dos espías a, hermanos amados, a espiar la tierra, dice la Biblia de que, hermano, Josué y Caleb, ellos eran los que tenían una fe, y, hermano, no movible, tenían una fe bien puesta en Dios, de que Dios les había entregado esa ciudad y de que ellos no miraban a los gigantes, sino que miraban los frutos que habían en la ciudad. No sé si me está entendiendo. Entonces el liderazgo de Josué fue preparado únicamente por Dios. Josué estuvo siguiendo las pisadas de Moisés. Se inquietaba por contemplar lo que Dios hacía en Moisés. Entonces, cuando muere Moisés, que era Josué, y luego que Josué muere, hermano, pareciera de que Israel ya no tuvo un liderazgo. Pero Dios había cumplido. Dios lo había introducido a la tierra que produce leche y miel. ¿Cuántos alaban el nombre del Señor? Y Dios levantó cada un representante de cada tribu para poderle entregar una parte de tierra de la tierra de Canaán. Y así cada representante de las tribus de Israel, ellos eran los que tenían que comandar su zona y tenían que encaminarse a las fiestas solemnes, a los sacrificios al Dios vivo, a presentar los holocaustos de expiación. Ellos eran los encomendados a que Israel mantuviera una comunión con Dios. Pero hubo un problema, de que ellos hicieron a un lado lo que Dios había puesto en sus almas y comenzaron a pelear, me estoy oyendo, con Dios. ¿Y sabe en qué momento el hombre comienza a pelear con Dios? Cuando el hombre comienza a hacer alianza con las tinieblas. Porque dice el Señor a través del apóstol Santiago, el que es amigo del mundo se constituye enemigo de Dios. Israel comenzó a mezclarse con las cosas que no tenía que mezclarse. Y comenzaron ellos a divagar, hermanos, a pelear en su propia madera. Ellos querían defenderse con sus espadas, ellos querían defenderse con sus escudos, ellos querían ponerse en línea de batalla y hacer cuantas cosas querían. Pero cuando Israel vino a sentir, ellos desfallecían en su fuerza y su ejército enemigo, que los más comunes eran los filisteos y los sirios, los que siempre asediaban al pueblo de Israel. Ellos eran acorralados, ellos iban y se metían en las cuevas, ellos se ahuyentaban de la presencia del enemigo. Israel no prevalecía. Entonces, en esos tiempos, Dios comenzó a levantar un primer juez, alguien que conllevara y arreglara los asuntos de Israel, a alguien que se le llevara los problemas, alguien que gobernara en Israel. Pero cuando ya había un juez, dice la Biblia, había que el pueblo se sujetaba. Y luego, cuando aquel juez, hermano, partía esta tierra, Israel volvía a su locura. Y luego, cuando Dios levantaba otro juez, Israel volvía a sujetarse. A Israel se le olvidó que el Dios de ellos era el Dios del cielo y la tierra. Empezaron a depender que es lo que los cubanos calificaban en ellos, y comenzaron a depender de los jueces. Y eso es lo que a muchos cristianos le ha pasado. Hemos perdido de vista que el Dios a quien le servimos es grande. Hemos perdido de vista que el Dios que nos llamó es poderoso para destruir la fortaleza del enemigo en nuestro diario caminar. ¿Cuántos alaban al Señor? Pero siempre que Dios levantaba un juez, Israel se sentía sobreprotegido. ¿Me está oyendo, hermano? Y el juez, el momento del trabajo del juez, tenía que ser algo muy valorado en la vida de Israel. ¿Me está oyendo, hermano? Entonces dice, bueno, Dios levantó ese juez. Le voy a poner este ejemplo. El país, hermano, ha venido con olas de violencia terrible. Del 2022 para acá, me están oyendo, hermano, 2022, comenzó, hermanos, un movimiento en el país a donde, hermano, el gobierno actual optó, hermanos amados, por darle perseguimiento a la delincuencia. Entonces cuando el país logró salir un poco a flote de la delincuencia, la gente comenzó a descansar, me está oyendo, hermano. Y la gente antes, hermano, la gente no era vaga. La gente se ha hecho vaga ahora que dicen ellos que hay una libertad. Hoy a las 11 de la noche andan parando, hermano, los pies ahí, los polvos en las calles. Mire, a veces hemos salido a las 11, 11 y media, o que he salido yo en la iglesia, en la colonia Lucila, y es un carrerillo por donde sea. Entonces la gente, Israel, le estoy poniendo este ejemplo, porque Israel se equivocó. Israel, cuando se sintió sobreprotegido, y dijo, no, hombre, estamos libres, los filisteos ya nos levantaron, ya nos levantaron los sirios, ahora podemos hacer lo que nosotros queremos, entonces Israel se sentía libre. ¿Y sabe qué es lo que ha deseado Dios? Que ahora que este país ha sentido un poquito respirar, quizás de la maldad, a fuerza de mano humana, hermano, la gente lo primero que quería decir, bueno, estamos quizás libres de morir a mano de el hombre. Entonces lo que debemos de hacer es correr a una iglesia, pedirle perdón al Señor, caminar con Dios, me voy a acercar a la iglesia. Pero no, los que ya estaban a punto de llegar al camino por miedo, me está oyendo, por temor a que le volaran el buchito, hermano, entonces se le olvidó la promesa, y luego que se sintió libre, se apartó y ahora anda extraviado por donde sea. Eso le pasaba a Israel. Pero cuando cuando el hombre ya mira la cosa seria, hay que clamar a Dios. Cuando el hombre mira la angustia, que ya lo hermano, el abismo que ya está a poner su pie derecho, su pie izquierdo, entonces el hombre comienza a clamar a Dios. Y eso es lo que le pasaba a Israel. Cuando Israel se sentía sobreprotegido, comenzaban a llenarse de orgullo, a saltar el pecho, comenzaban ellos a hacer cuantas cosas a ellos les antojaba. Pero cuando ellos ya se sentían que su enemigo les pondía el zapato en la cabeza o los agachaba, entonces ellos, dice la Biblia, que clamaban al Dios de Israel. Así es Dios, hermano. Se ha fijado que hay gente que la puerta nos cuesta sujetarlo, amarlo, servirle, ¿verdad que sí? Pero cuando ya vienen las cosas malas a nuestra vida, ¿verdad que le clamamos? Y ¿verdad que Dios nos cierra el oído? Los oídos, Dios está atento a su oído para poder ayudar a cuantos hombres y mujeres doblen su rodilla y clamen angustia sobre la faz de la tierra. Entonces Israel se sentía fuerte. Bendito sea el nombre del Señor. Entonces ustedes tienen que disfrutar que, hermano, a este departamento de Santa Ana, de este país, El Salvador, Dios haya enviado misericordia para que la predicación del Evangelio haya penetrado hace más de 100 años en este país, hermano. Hace más de 100 años Dios trajo a alguien que predicara la palabra, Dios trajo a alguien que trajera un mensaje de salvación y de vida eterna. Y desde que Cristo nos hizo libres, no podemos ser libres para correr al pecado, no podemos tomar la libertad para correr a lo malo. No, no, la libertad que hoy tenemos la debemos de ocupar para el servicio de la obra del Dios Todopoderoso. Si alguien le va a alabar con sus manos, alábele con todo su corazón, porque Dios es bueno. Pero cuando Israel clamaba, Dios les oía. Y algunos de aquellos clamores están acá, hermanos. Israel comenzó a ser visitado, hermanos, por las fuerzas del enemigo. Y cuando Israel, hermanos amados, se siente visitado por las fuerzas del enemigo, ahí hay un hombre entre los pueblos hebreos que se llamaba Manoa. Y aquel hombre, hermanos amados, recibe de parte de Dios promesas. Está acá la iglesia. Lo visitó un ángel. Y le dijo: Dios, te daré un niño, él será el libertador de Israel, navaja no pasará sobre su cabeza, porque devoto será nazareo, y él será a quien yo utilizaré para que Israel venza a los filisteos. Y conforme fue creciendo Sansón, se comenzó a experimentar en la vida de Sansón que él tenía algo que no tenían los demás. Cuando venía un león contra él, Sansón mataba a los leones. Eso, hermano, era algo bastante raro. Sansón tenía la capacidad de ir a agarrar una colmena y que las colmenas no le causaran daño. El movimiento de Sansón sobre Israel, hermanos amados, fue tan grande, tan especial, que cuando los filisteos perseguían a Israel, Dios tenía a Sansón como instrumento en las manos de Dios para derrotar a los filisteos. Entonces Israel se sentía protegido. Israel se sentía bien. Los filisteos los atacan. Llamemos a Sansón. Sansón, hermano, por promesa de Dios sería un instrumento. Devoto, hermanos amados, él no pasaría navaja sobre su cabeza. Era nazareo, hermano, era únicamente puesto para ser instrumento de Dios. Y la vida de Sansón, de parte de Dios, Sansón era diferente a los demás. No es que su padre lo haya inducido a que se dejara, hermano, la melena, que se dejara el pelo largo. Acuérdense que Dios trabaja de la manera como los hombres no lo entienden. Dios le dijo a Samuel, cuando fue a ungir el rey de Israel, y mira a Eliab, a Abinadab, y mira a aquellos hombres, hermano, desfilando frente a él, los hijos de Isaí. Entonces dijo Samuel, este es el que será el ungido de Dios, el rey de Israel. ¿Y se acuerdan que le dijo Dios? Samuel, Samuel, tú mira lo externo, tú mira la fisonomía de los hombres, mas yo lo que miro de ellos es su corazón. El niño, el más chiquito de todos, el pastorcito de oveja, a quien Dios, hermano, iba a llenar de su unción para que fuera el que peleara por Israel. Entonces, cuando Sansón es llamado, Dios comenzó a glorificarse. Está acá la iglesia. Y comenzó Dios a usar a Sansón. Entonces, lo primero que dijeron los filisteos, ¿cómo hacemos nosotros para que Sansón sea detenido e Israel pierda las fuerzas? ¿Cuántas veces le he dicho que oren por los líderes, los pastores, los líderes de las iglesias, clamen por los músicos, clamen por todos aquellos hombres que van hacia adelante en una congregación? ¿Cuántas veces se los he dicho a ustedes? Y no solamente en este país, en todo el mundo entero, donde haya mujeres valerosas, donde haya hombres valerosos, allí tiene que estar nuestro clamor, porque hay alguien que persigue a los hijos de Dios, y ese es el diablo, nuestro enemigo. Pero hay alguien que prometió estar con nosotros, y ese Jesús, el que gritó en el madero, Padre, consumado he hecho el trabajo, el hombre va a entrar a una perfección, se abrió el camino de la victoria. En Cristo estamos seguros. Cuando dicen amén. Entonces, cuando Sansón, hermanos, era el emblema de Israel, hubo un problema muy grave. Tenga cuidado que lo sentimental llegue a dañar la vida espiritual de ustedes. ¿Verdad que el día que llega el 14 de febrero y usted se pone melancólico, ya se lo comió la serpiente? ¿Sí o no? Cuando llega el 10 de mayo, ay mamá, la conciencia no le da el día de mi mamá. Ya perdió la sintonía, espero que me esté entendiendo. No sé si me doy a entender ahora, esta tarde. Lo sentimental, hermano, será el momento que el diablo aproveche para poder desbaratar lo que Dios puso. ¿Cuánto alaban el nombre del Señor? Ha habido jovencitas dentro de la iglesia que lo sentimental, hermano, logró el diablo dañar o robarle lo más especial que ella o él pudo tener en la vida. ¿Sí o no, hermanos? Líderes, hombres y mujeres de Dios. Cuando Sansón, hermanos amados, Sansón llegó a tener una autoconfianza. Porque su padre le decía a Sansón, el día que tú pienses en un hogar, no te vayas a tomar una mujer extranjera para ti. Tómate una del mismo linaje. No corras a buscar una filistea. Ten cuidado con las sirias. Tómate una de nuestro pueblo. Y Sansón comenzó a equivocarse. Cuando hablaban el nombre del Señor. Porque acuérdese que por lo general las mujeres filisteas eran totalmente paganas, no eran conservadoras. Las hebreas llevaban un manto que les cubría desde su cabeza hasta el ojo del pie. Yo no sé si me están entendiendo ustedes. Y como Sansón perdió de vista lo de Dios, él comenzó a meterse al corazón lo que no era de agrado. Comenzó a caer en la garra del enemigo, a caer en manos de una mujer ramera. Y al pasar de los días, Sansón vuelve a enamorarse de otra mujer filistea. Y cuando Sansón vio a Dalila, me imagino que era el diablo, hermano, y aquella mujer. Acuérdense que el diablo, dice la Biblia, que se llamaba Luzbel o Luz Bella. No sé si me está entendiendo, porque la belleza que el diablo tenía en el cielo, eso no se le quitó. Por eso dice la Biblia que Satanás disfraza a sus ministros como ángel de luz. Cuando se alaban el nombre del Señor. Entonces, cuando Sansón mira a la filistea Dalila, él sintió que había algo, que su corazón había penetrado su vida. Y comenzó, hermanos amados, a tener un contacto con la filistea. Hermanos, los filisteos no habían planeado eso, quiero que me entienda. No era plan de los filisteos, Dalila, metértele a Sansón, no. Sansón fijó los ojos en aquella mujer. Y cuando aquella mujer está en la cercanía de Sansón, llegan acercándose los filisteos y dicen, Dalila, acuérdate que tú te des tanto acercamiento a Sansón. ¿Por qué no nos ayudas y le dices a Sansón? ¿O por qué no le sacas la verdad y le dices, Sansón, en qué consiste tu fuerza? Dime, ¿en qué consiste tu fuerza? Dice la Biblia, quiero que entienda eso, que aquella mujer empezó a sobarle a Sansón, hermano, no lo más preciado, porque eso era tan simbólico. Pero el enemigo, hermano, sabía perfectamente. Perfectamente sabía el enemigo que Sansón tenía algo en él. Tenía algo sobre su cabeza que por, hermano, orden de Dios no podía pasar navaja sobre su cabeza. Entonces llegaba Dalila con su cabeza sobre sus piernas y comenzó a decirle, Sansón, dime qué consiste tu fuerza. ¿No se ha fijado de algo usted? Por eso es que el día que diga, hermana, hermano, yo me siento solo, tenga cuidado. El diablo va a decir, es el momento de llegarle porque está sola, está desprotegida o desprotegido. ¿Cuántos alaban el nombre del Señor? Y de repente termina oyendo aquellas alabanzas que parecieran que, hermanos amados, son cristianas, pero es la música de los temerarios. Y de repente la hermana ya está llorando y el hermano ya está llorando. Pero ya no es que esté llorando porque sienta la unción, sino porque el enemigo le está recortando su vida pasada y la nostalgia la llegó o lo llevó a tener o a sentar sus sentimientos paganos y comenzó a perder las fuerzas de Dios. Y Sansón, hermano, siendo seducido, Sansón, por favor, dime, ¿en qué consiste tu fuerza? Se fijó que Sansón por dos ocasiones mintió a Dalila. Y yo no le quiero decir que al haberle mentido estuvo mal, sino que Sansón sabía que aquella mujer lo había dañado ya su corazón y que también él sabía que era levantado de parte de Dios en su vida espiritual. Dice la Biblia que no pudo la primera, no pudo la segunda, pero a la tercera Sansón le dijo, si alguien pasa navaja sobre mi cabeza, desde ese día soy hombre perdido ante los ojos de Dios. Y dice la Biblia que cuando Dalila llegó a la conclusión o sacó lo que quería sacar, las fuerzas de Sansón fueron reducidas a nada. ¿Me está oyendo, iglesia? Y dice la Biblia que lo cautivaron, lo amarraron, lo llevaron y lo fueron a poner a que trabajara alrededor de un molino. Y dice la Biblia que le sacaron los ojos. Muchos de nosotros, de los que estamos dentro de la iglesia, sin darnos cuenta, el diablo ya nos sacó los ojos espirituales. Solo mira lo de Dios, solo mira lo material. Digo Pablo a los colosenses, pongan sus ojos allá en las cosas que no perecen, en lo eterno pónganla. Ya nos dijeron amén, hermano. No pongan sus ojos en las cosas que un día se van a desvanecer en las temporales, no. Sansón perdió sus ojos espirituales. Y Sansón ciego, ciego. E Israel se quedó sin un liderazgo potente. Yo no sé si está la causa de ese mal. Entonces dijeron los filisteos, hemos agarrado al líder de los israelitas, del pueblo hebreo. Entonces ellos tienen que aprender a sujetarse a nosotros. Yo quiero decirle algo a esta preciosa hora. Todos los que hoy estamos dentro de una iglesia, fuimos llamados a liderar ciertas áreas de nuestra vida espiritual. Las mujeres fueron llamadas a liderar su casa.
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Que Dios nos bendiga esta hermosa mañana. Nos sentimos muy contentos, hermanos, con nuestro Dios, ¿verdad? Porque siempre nos da esta hermosa oportunidad para que estemos en este hermoso lugar. Quiero agradecer a toda la audiencia que siempre está pendiente del oír y escuchar y ver, como usted lo diga, ¿verdad? Este hermoso programa. Yo sé que ha sido de grande bendición y seguirá siendo de bendición, ¿verdad? Porque el Dios a quien servimos, Él es en el principio y es también el fin. Así es que debemos de sentirnos muy alegres, ¿verdad? Al estar siempre en las manos de nuestro Dios. Un saludo a nuestros hermanos que siempre nos colaboran para este hermoso programa. Los hermanos socios, ¿verdad?, de este hermoso programa. Nos sentimos muy contentos, ¿verdad? La hermana Enilda de Martínez, Dios le bendiga, hermana Enilda. La hermana Vilmita Cisneros, que Dios le bendiga. Mi hermano Marvin Mendoza, también Dios le bendiga. Mi hermana Angélica Corado. También tenemos al hermano Juanito Barrientos. Y también tenemos una hermana que omitimos siempre su nombre, ¿verdad? Quiero decirles, hermanos, que también se unieron los nietecitos de la hermana Noemí Guevara. Así que nos alegramos, hermana Noemí, ¿verdad?, al saber qué gran milagro el Señor ha hecho en ustedes, ¿verdad? En un momento vamos a decir, hermana Jacqueline, que nos ponga el audio que usted nos ha enviado para que el mundo se dé cuenta, ¿verdad?, que tenemos a un Dios todopoderoso. Y ese es, a ese Dios queremos nosotros invitarle a muchas personas, ¿verdad?, que el Señor pueda obrar en ellos y también gocen de las bendiciones del Señor. Oramos en esta preciosa y bella mañana. Padre y buen Dios, en esta hermosa mañana, te damos las gracias, Señor Jesús, por el momento tan oportuno que tú nos prestas de poder estar en este hermoso y bello lugar. La bendición que tú nos das, queremos también impartirla, Señor, a otras personas para que ellos reconozcan que como mi Dios no hay más. Yo sé, oh Padre, que siempre tú te mueves en los corazones que te abren para que tú puedas entrar y habitar en ellos. Esta mañana tenemos audiencia, Señor, muy necesitada de ti y esperamos ser de mucha bendición, Señor Jesús, para quienes nos están escuchando, sea en nuestro país o fuera de nuestras fronteras patrias, Señor, llega hasta los confines de este planeta, Señor. Habla a las personas de acuerdo, Dios mío, a tus propósitos. En esta mañana, bueno eres, Señor, te adoramos y bendecimos tu nombre. Queremos saludar allí con algunas alabanzas, hermanos, esperando que nos gocemos, ¿verdad?, en el Señor. Tenemos allí un himno de cumpleañeros, ¿verdad?, para todos los que cumplieron años en el mes de mayo y hoy también estamos en inicio del mes. Qué bendición, les saludamos a todos, ¿verdad?, los cumpleañeros. Especialmente tenemos un saludo de la hermana Ana Elsa. Dice que saluda a su madrecita por haber cumplido sus años este 28 de mayo. Así es que, hermana, nos unimos a esa alegría que hay en usted y su familia. Y también a su madrecita, su nombre Lucía Hernández. Así que, hermana Lucía, nos alegramos por esos años que el Señor le permite, ¿verdad? Así que también allí tenemos un himno para saludarle. Gocémonos esta mañana y aprovechemos los himnos. Por si usted tiene alguna llamadita a la radio, hágala y con gusto vamos a contestar esa llamada. Bueno, estamos aquí solo, ¿verdad? Marvin siempre está ausente, ¿verdad?, por motivos de su trabajo, pero yo sé que él está pendiente
allí compartiendo el programa con muchos hermanos. El Señor siga bendiciendo nuestras vidas y gocémonos, hermanos, con estas hermosas alabanzas.

Gracias a Dios esta mañana tenemos grande bendición, ¿verdad?, de himnos, y todo es para bendición de los que estamos allí pendientes de este programa. Quiero decirles, hermanos, que la hermana Noemí Guevara, hermana Albita,

0: Davidito y Noa, ¿verdad? Ellos están muy contentos en su hogar, ¿verdad? Es un milagro que el Señor ha hecho en esa hermosa familia. Y en esta mañana, queremos escuchar un audio que la hermana Noemí nos ha enviado, ¿verdad? Dado a ese hermoso milagro que Dios ha realizado en ellos, ¿verdad? Gracias a eso también, Davidito y Noa, ellos se hacen socios del programa, así que es una bendición, ¿verdad? Para nosotros y para la audiencia. Así que vamos a escuchar el audio de la hermana Noemí. La hermana Jacqueline nos hará el favor en este momento de ponerlo por ahí para que el mundo sepa quién es nuestro Dios, ¿verdad?
1: Dios le bendiga, hermano Salomón. Espero que haya amanecido bien. Gracias a Dios. Hermano, aquí le mando este audio de parte de la abuelita de Ainhoa y de parte de la mamá. Para darle gracias a mi Dios, hermano, porque Él fue el único que movió todo lo que se tenía que mover. Y entonces las oraciones fueron las que fueron las milagrosas en este caso, hermano. Dios bendiga a todos mis hermanos que oraron por ella, a la hermana Jacqueline también, a la hermana de Anita, a todos los de allí de la radio que se unieron. Y sé, hermano, que Dios es el maravilloso, porque prácticamente no se podía hacer nada, las autoridades no hacían nada, pero bien, el mejor abogado que tenemos los cristianos es mi Dios, hermano. Y la niña, gracias a Dios, ella está con nosotros y eso es lo que nosotros pedíamos. Dios bendiga a la iglesia, al Príncipe de Paz, donde yo me congrego, donde estamos allí con mi hija y mis dos niños. Pero los hermanos se han puesto en oración y a través de ellos nosotros alcanzábamos fe también. Y Dios bendiga a usted, al hermano Marvin, a la hermana, se me olvida ahorita el nombre, pero ella también oraba, los mandaba audios para que nosotros adquiriéramos más fe. Y espero algún día, hermanos, que estemos reunidos para poner así Dios se manifieste más en lo que pedimos los cristianos. Dios le bendiga, hermanos. Salude a Ainhoa, a Davidcito y a mi hija. Y esto es para todos los que se preocuparon por el problema que tenían. Salúdeme al hermano Margarito también, hermano, porque el ancianito está enfermito, pero también tiene penas. Primero Dios que él se dé cuenta de que la niña ya está aquí, porque ahorita nosotros de la alegría ni le hemos hablado, pero sé que oiga él este audio y le vamos a hablar después al hermano Margarito. Dios me le bendiga, hermanos, y los niños serán sus socios, hermanos, para que estén sirviéndole y Dios tenga misericordia. Son socios también de la radio, pero todo lo que uno tiene es del Señor. Gracias, hermano. Dios me les bendiga a todos.
0: Amén, qué bendición, ¿verdad? Queremos invitar a las demás personas, hermanos, para que también ellos le crean a Dios todo lo que pidiéremos al Padre en el nombre de nuestro Señor Jesucristo, se nos será hecho. Así que esta mañana nos alegramos, hermana Noemí, ¿verdad? Allí compartimos también nosotros esa alegría que está en ustedes. Y yo sé que Noah está muy feliz también al estar allí en medio ya de su verdadera familia, ¿verdad? Así que el Señor siga bendiciendo cada vida. Yo quiero, hermanos, en esta mañana, el tiempo nos apremia, ¿verdad? En radio, así el tiempo corre bastante. Y yo quiero, en esta mañana, llamarlos a una pequeña reflexión y luego entrar a la hermosa oración. Queremos darle prioridad también a la oración, ya que a través de la oración nosotros podemos platicar con Dios con mucha confianza y es Dios quien nos da esa respuesta. Allí se encuentra un hermoso pasaje para reflexión en esta mañana y es en San Marcos 16, 17. Allí habla de señales, ¿verdad? Y bueno, la frase es, y estas señales seguirán a los que creen. Allí se encuentra en el pasaje mencionado, ¿verdad? En el Evangelio de San Marcos, capítulo 16, versículo 17. Este pasaje, Jesús menciona milagros como hablar en lenguas, sanar enfermos y echar fuera demonios. Esos son milagros bien prioritarios para la vida de un cristiano, ¿verdad? Son señales que tienen que seguirnos, hermanos, ¿verdad? Yo sé de que el hablar en lenguas es muy especial en la vida de un cristiano. También allí podemos nosotros ver sanar enfermos. Y yo sé que la mayoría perseguimos allí, ¿verdad? Estas señales de sanar, ¿verdad? Y qué hermoso es que en nuestra vida esté ese hermoso don también, ¿verdad, hermano? Esa señal de poder sanar a los enfermos, no usando nada fuera de lo normal, ¿verdad? Porque hay muchas personas que hacen a un lado a Dios, ¿verdad? Y usan otros medios dudosos para sanar a alguien, pero el verdadero cristiano, aquel que le sigue en estas señales, va a sanar a los enfermos a través del don de sanidad que Dios ha impuesto en esa persona, ¿verdad? Entonces debemos nosotros tener cuidado, ¿verdad? Y no trastornar muchas veces la fe, ¿verdad? Porque a veces nosotros le ponemos la fe a otra persona y se la quitamos a Dios, ¿verdad? Alguien dice, voy a ir a tal lugar porque voy a ir a que me haga una oración fulano o fulana. Pero yo sé, hermanos, que Dios no necesita de ayudas, ¿verdad? Y nosotros también debemos de confiar en Él y que Dios va a hacer el milagro en el lugar, en el momento que Dios desea y la disposición de nosotros. No necesitamos pagar una cantidad de dinero para que nos cure alguien, ¿verdad? Nosotros necesitamos de Dios. Dios no nos cobra nada, Dios nos ayuda cada día y esa es la bendición que nosotros como cristianos tenemos. Es cierto, nosotros de agradecidos con Dios de los favores que Dios nos hace, nosotros estamos agradecidos y ayudamos, ¿verdad? Que el Santo Evangelio del Reino del Señor siga adelante. Y es por eso nuestros agradecimientos nos llevan a colaborar, ya sea en la radio, ya sea dentro de una iglesia cristiana, y ya sea a favor pues de la obra de Dios. Y eso se agrada, ¿verdad? No es el verdadero cristiano que le sigue estas señales, no es algo como oficio que va a vivir de eso, se va a sostener de eso, no, ¿verdad? Nosotros agradecidos, ¿verdad? De lo que Dios nos ha dado, nosotros ofrendamos a un lugar donde ese dinero sea invertido siempre en un ministerio para que la obra de nuestro Dios siga adelante. Así que en esta mañana, hermanos amados, nosotros sabemos, ¿verdad? Que son señales que van a seguir a los cristianos. Esta escritura dice que contiene importantes lecciones y reflexiones para la vida cristiana. Son el resultado y no el requisito. El texto dice que las señales seguirán a los creyentes, lo que significa que el creyente no debe perseguir el milagro, sino que el poder de Dios acompaña de forma natural a quien tiene fe, una fe genuina. Entonces nosotros debemos de saber, hermanos amados, estar quietos, ¿verdad? Estar allí esperando en Dios por medio de una fe genuina. Cuando hablamos de una fe genuina, una fe directamente en el poder de Dios, una fe que no va a ir ayudada por otras situaciones, ¿verdad? Nosotros debemos de saber claramente eso, hermanos amados, amigo. Usted debe de apartarse de otras creencias, ¿verdad? Y tomar verdaderamente la mano de Dios con fe, una fe positiva, solamente en Dios, ¿verdad? No se deje ayudar por nada más. No mezcle, no haga una, como decía, una alianza, una mezcolanza, decía alguien, ¿verdad? En esas palabras nos entendemos nosotros. No revolvamos allí, hermano, el cebo con la manteca, ¿verdad? No, que debemos nosotros, si somos verdaderamente cristianos, no nos movamos de la fe en el Señor, hermanos amados, ¿verdad? No, usted no visite a alguien que le va a dar aguas de rosas, aguas de muchas plantas. Yo sé que el Señor no necesita de nada de eso. Personas que le rocean sal a las personas para que reciban algo, un milagro. Dios no necesita de ayuda, Dios no necesita de amuleto. Dios es Dios de poder, Dios es Dios de fuerza, y a ese Dios estamos en esta mañana nosotros clamando, ¿verdad? A ese Dios nosotros estamos pidiéndole, ¿verdad? En el nombre de Jesús, dice que estas señales seguirán a los que creen, y allí están las señales mencionadas. Dice que en su nombre echarán fuera demonios, ¿verdad? En su nombre echarán fuera demonios, hablarán nuevas lenguas, y si comiencen cosas mortíferas no les hará daño. Y dice que sobre los enfermos pondrán las manos y los enfermos sanarán. ¡Qué clara es la palabra de Dios! No podemos nosotros entonces estar inventando. La palabra de Dios es clara en esta mañana, ¿verdad? Entonces debemos nosotros, en el nombre de Jesús, echar fuera cualquier demonio, echar fuera cualquier situación que nos está molestando, que nos está trastornando, hermanos amados. Esta mañana, esta reflexión tiene que ayudarnos, hermanos. Si tú quieres ser sano, si tú quieres recibir ese milagro, no creas en otras cuestiones, ¿verdad? A veces nosotros ni sabemos quién hizo el milagro, si lo hizo esto o lo hizo el otro, ¿verdad? No, hermanos, sea como sea, la obra la hace Dios, ¿verdad? No le dé prioridad a una pastilla, no le dé prioridad a algo. Si te sientes bien, si has recibido, dale la gloria a Dios. De verdad, si has recibido el milagro, tienes que darle la gloria al Señor. Vamos a entrar en este momento a la oración, ¿verdad? Hemos omitido parte de los saludos para aprovechar en cuanto a la oración por las necesidades que cada uno de nosotros tenemos. Bueno, vamos a suplicar a hermana Jacqueline que nos ponga algún himno por ahí de fondo en lo que estamos en la oración, ¿verdad? Unámonos en esta mañana. Verdaderamente tú tienes necesidad de Dios, únete a la oración, ¿verdad? Alguien solo pone la petición, ¿verdad? Y él se va. Ahí están orando por mí, dice. No, hermano amado, le amamos en el Señor, pero también hagamos de nuestra parte. Únete ahí a la oración. La hacemos en esta hermosa y bella mañana. Padre y buen Dios que estás en el cielo, en esta hermosa mañana venimos delante de ti para poner en tus manos, Señor, las necesidades que tenemos en esta mañana. Las tenemos, Señor, con fe, con confianza, en que todo lo que pidiéremos al Padre, en el nombre de nuestro Señor y Salvador Jesucristo, lo vamos a recibir. Hay peticiones, Señor, de muchos lugares. Hay peticiones de nuestro país, fuera de nuestro país. Mira, Señor, en esta mañana yo vengo en el nombre de Jesús para poner en tus manos estas peticiones. Solo las menciono, Señor, tú sabes quién es la persona y tú vas a obrar. En esta hora, mi Dios amado, te pedimos, Señor Jesús, grandemente por la vida del hermano Ricardo Vindel. Señor, él allí pide oración, oh Dios mío, del cielo, por su vida, Señor, y también él es parte, me imagino, Señor, de un hermoso conjunto en su iglesia. Él pide oración, Señor, por esa bendición de esa música. Bendíceles grandemente, oh Dios eterno del cielo. Señor, bendecimos también la vida de hermana Ana Elsa, la vida de su madrecita, oh Padre Celestial. Tú le has regalado un año más de vida a nuestra hermana Lucía Hernández. La bendecimos en el nombre tuyo, deseando, oh Dios, que tú bendigas cada año a nuestra hermana. La hermana Inés González, Señor, también, ella necesita una obra de sanidad en su vista, Señor. Allí está ella en su casa orando, Señor, por esta hermosa radio, esperando también un milagro. En esta mañana nosotros ponemos en tu mano esa necesidad de nuestra hermana Inés. Oh Dios mío, nuestra hermana Enilda, oh Padre Celestial, también, Señor, pedimos la bendición, Señor Jesús, por la vida de mi hermana Enilda. Oh Dios mío, la vida de su hijo Melvin, la vida de su esposa y su niño, Señor. Ten el cuidado de ellos, Padre, en el ámbito, Señor, de su vida, tanto espiritual como su vida material. Oh Dios mío, tenga tú el cuidado de esta hermosa familia. Te lo pedimos en esta mañana, en el nombre de nuestro Señor y Salvador Jesucristo. Mira a mi hermana Vilmita Cisneros, Señor, como socio, juntamente con hermana Enilda. Mira por la vida de hermano Marvin, Señor, la vida de hermana Angélica Corado, la vida de hermano Juanito Barriento, Señor, hermana, oh Dios mío, aleluya, Señor, los niños de nuestra hermana Noemí, no, Señor Jesús, Noemí, oh Dios mío, pedimos por su niña, oh Dios mío del cielo, aleluya, oh Dios de la gloria, Davidito, Señor Jesús, que tú bendigas la vida de Davidito, Señor Jesús, en esta hermosa hora. Ainhoam también, oh Dios mío, bendecimos la vida de estos niños. Gracias, Señor, por haber regresado esta niña, Señor, Noam, allí a la casa, al hogar de la hermana Noemí. Tú lo has hecho, Señor, no lo hizo nadie más. Fue el milagro que tú realizaste, Señor Jesús, en ese momento. Mira a mi hermana Angélica, Señor Corado, ella está esperando también un milagro muy especial este hermoso día de su hijo. Esos papeles que su hijo anda, Señor, realizando en ese lugar de Estados Unidos. Guárdalo, Señor Jesús, cuídalo, Señor, te lo pedimos en esta hermosa y bella mañana, Señor, que todo pueda salir de la mejor manera, Señor Jesús. En esta mañana, oh Dios de la gloria, pedimos la bendición por hermana María Martínez, Señor, por fortaleza, Señor, espiritual en su vida y sanidad. Te agradecemos, Señor Jesús, por todo lo que tú estás haciendo. Oramos por hermana Blanquita, Señor, de Palacio, allá en ese lugar de Buenos Aires, finca, Señor, el retiro, oh Dios del cielo, por ahí se ubican ellos, Señor. Bendice la vida de hermano Alvarito, la vida de sus hijos, oh Padre eterno del cielo. ¿Cómo podemos nosotros pagar todas las cosas, todos los milagros que tú haces con nosotros? Aleluya, hermana Miriam de González, Señor, la ponemos en tu mano para que seas tú obrando, Señor, en la vida de nuestros hermanos, oh Dios mío de la gloria. Mi hermana Doris de Guevara, Señor, mira por su familia, oh Padre Celestial. Hermano Cristóbal, Señor, allí ellos esperando, oh Dios mío, ese milagro total en sus vidas, eterno Dios del cielo. Aleluya, sus hijos lejos, Dios mío, de su casa, en ese país, Dios mío del cielo. Mi hermana Griselda, hermana Claudia, hermano César, Señor, Bendice sus vidas, Dios mío, en ese lugar. Protégelos de todas las autoridades que quieran atentar con ellos, Dios mío del cielo. Cuida, oh Dios mío, en el nombre de nuestro Señor Jesucristo te lo pedimos. Mi hermana Sonia de Hernández, Señor, te pedimos, oh Padre, por la bendición, Señor, de nuestras hermanos allí. Oh Dios eterno del cielo, a ti sea la gloria, Señor, y la honra por todos los siglos de los siglos. Oh eterno Dios, tengas tú, mi Dios amado, el cuidado de todos nosotros. Oh Padre eterno del cielo, en esta preciosa y bella oportunidad, Señor Jesús, nosotros vamos a ti, oh Padre, en el nombre de nuestro Señor Jesucristo, para pedirte, Señor eterno del cielo, que tú, Dios mío, te glorifiques, Señor, en la vida, oh Dios del cielo, de cada hermano que está allí esperando, Señor Jesús, ese hermoso milagro. Mira, oh Dios del cielo, mi hermana Mercedes de Barriento, su familia, Señor. Hermana Elsa, ya te hemos pedido por ella, Señor. Hermana Edith Yolanda, Señor Ruiz, allí en Chalchuapa, Señor, oramos por la familia de nuestra hermana. Oh bendito Dios, tengas tu misericordia, Señor, de todas las peticiones. Familia Esquivel Castillo, allí en Buenos Aires, hermana Rosita, Señor, toma el control de esa familia, hermano Julio, Señor. Aleluya, mi Dios amado, en esta mañana. Oh, la hermana Jenny Esquivel, Señor, ella tiene sus peticiones, esperando, Señor Jesús, ese milagro. Aleluya, de su esposo por liberación de cárcel, Señor. Pedimos en esta hermosa mañana, oh Dios de la gloria. Toma en cuenta las necesidades, hermana Celia Martínez, Señor, por su salud, Dios del cielo. Mi hermana Mayra Galán, mi hermana Bertila, Señor, mi hermana Luisita Urruela, oh Dios del cielo, mi hermana Telma Cristales, mi hermana Norma Galán, oh Dios mío, hermano Luisito Santillana, hermana Lorena Dera, Señor, hermano José Castro, hermano Ricardo Vindel, hermana Vilma de Pacheco, mi hermano Juanito Delgado, Señor, su familia, hermana Yolanda Delgado, Señor, pedimos por estas familias que tú obres de acuerdo a la necesidad en esta mañana, oh Dios. El tiempo es apremiante, Señor, en este lugar, pero tú conoces todas las necesidades, Señor. Yo pongo en tus manos la vida de esta radio tan especial, Señor, tan de bendición que es para nosotros. Mira a mi hermana Jacqueline, Señor, que está en cabina de radio esta mañana. Bendice su vida. Yo no sé cuál sea su dificultad, pero lo que sé, oh Dios mío, que tú estás con ella y estás con su familia. Mi hermana Diana, Señor, también ella, Señor Jesús, tiene su petición, oh Dios de la gloria. Y la

0: por esa frecuencia nueva 102.1, Dios de la gloria. Esperamos que tú hagas pronto el milagro, Señor, y tengamos mejor audiencia, oh Dios, mejor alcance para la bendición, oh Dios mío, de cada persona. Aleluya, José Elí, también su familia, Señor. Hermano Roberto Acuña, oh Dios mío, hermano Héctor Marroquín, hermana María Mengíbar, Señor, obra milagros allí, oh Dios mío, en toda esta familia. Aleluya, eterno Dios, obra milagros, Señor. Aleluya, mi hermano Neddy, oh Dios mío, aleluya, él está esperando también el milagro. Hermano Neddy Argueta, Señor, bendice su vida. Eterno Dios, bendice su vida en esta hermosa mañana, Señor. Nosotros ponemos en tus manos la vida de nuestro hermano y su amada familia. Oh Dios mío del cielo, también, Señor, aquí hay peticiones, Dios mío, como la del hermano Manuel Albeño, hermana Rosita Luna, Señor, allí está esa familia. Mira por mi esposa también, Señor, Andreita, también como parte de la familia Luna, oh Dios de la gloria, bendice esta familia, bendice de mis hijos, Padre eterno del cielo, en tus manos pongo la vida, Señor, de mi hijo Salomón, Dios mío, y su familia, en ese lugar de Suchitoto, Padre, aleluya, bendice a todas las familias que esta mañana, Señor, están esperando ese hermoso milagro. Oh Dios de la gloria, oh Dios de la gloria, aleluya, Jesús. Oramos por hermano Juan Diego, él pide sanidad en su cuerpo. Oramos, Señor, por hermana Dorita López, Señor Jesús, por esa enfermedad, dice ser asmática, oh Dios. Pide por su hijo, por liberación de cárcel. Para ti no hay nada imposible, Señor. No importa el nombre de tal enfermedad. Lo importante es que tenemos a un Dios que todo lo puede hacer. Aleluya, Jesús. Mi hermano Aristides, Señor, él pide, oh Dios mío, fortaleza. Su sobrino, dice, él sufrió un accidente, pero ellos mismos dan gracias a Dios, eterno Dios, porque tú le libraste, oh Dios de la gloria. Aleluya, me imagino que el accidente fue de grande magnitud, pero la mano tuya estuvo allí, oh Dios mío, protegiendo la vida de su sobrino. Aleluya, Jesús. Ernesto Cepeda, Señor, por migración, oh Padre, en tus manos ponemos todas las situaciones, oh Dios de la gloria. Marixa Martínez, Señor, por problemas, oh Dios mío, familiares, por conversión de sus hijos y sus sanidades, oh Dios de la gloria. El enemigo, Padre, cuando hablamos de familia, está atacando, Señor, a las familias. Oh Dios de la gloria. Como quiera el enemigo destruir familias, oh Padre, pero en esta mañana nosotros, Señor Jesús, estamos, Dios mío del cielo, clamando por liberación de tantos problemas familiares. Oh Dios del cielo, Rutilia Vargas, por sanidad divina total. Aleluya, cuando decimos total es que mi hermana tiene problemas en todo su cuerpo, Señor. Pero en esta mañana estamos orando. Oramos por protección divina. Por Cristian Pleites. Aleluya, Ada Hernández. Oración por su vida. En esta hermosa mañana, Señor, te estamos clamando. Estamos pidiendo, Señor. Aleluya, por todas las peticiones. Mira por Gladys Ruiz. Oh Dios mío, mis hermanos que están ahí pendientes. Yolanda Delgado. Gracias, hermanos, reciban la bendición en esta mañana. Mi esposa que está pendiente, reciban la bendición. Mi hermana Blanquita Palacios, aleluya. Gloria a tu nombre, Señor Jesús. Aleluya. Gloria a ti, oh Dios del cielo. En esta mañana oramos, oramos, oramos y te pedimos, Señor, que la obra tuya se manifieste, se perfeccione allí en la debilidad de cada persona en esta hermosa hora, Señor Jesús. Aleluya, gloria a Dios, hermana Idalia Rivera, Señor Jesús. Aleluya, aleluya, Señor. dos meses, dice, en cama. Aleluya, qué difícil situaciones, pero para Dios no hay nada imposible. Tenemos esta bendición de orar por los hermanos. También aquí hay otra petición, hermana Emma Flores, pide oración por mi hijo William Linares, por liberación de cárcel y respuesta. Gloria a Dios, dice también pide oración por mi hermano William Linares, por liberación de cárcel y respuesta. Aleluya, Señor, el tiempo, Padre, ha llegado al final en este lugar, pero yo dejo estas peticiones en tus manos, oh Dios. Que hayan, Dios mío, respuesta, que hayan testimonios, oh Dios del cielo, por todas las necesidades que hemos pedido. Yo te lo pido, Padre, en esta mañana, en el nombre de nuestro Señor Jesucristo. Amén y amén. Que Dios nos bendiga esta mañana. Reciba su respuesta, hermano amado. Usted es dueño de esta bendición. Si Dios nos concede, el próximo lunes estamos aquí para seguir guerreando, hermanos, contra las huestes espirituales de maldad. Dios les bendiga a todos. Feliz día.
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este testimonio, que es por mi hija Rachel. El año pasado, 15 días después de haberse caído mi esposo, la niña sufrió una convulsión por una pequeña fiebre. Bueno, en sí no era fiebre, solamente estaba irritada. Tenía 37 de temperatura y con eso ella pues convulsionó. La tuvieron en el hospital nada más por 24 horas. Y luego de eso, este año, en enero, el 15 de enero, tuvo la siguiente convulsión también con la misma temperatura. Y los en el hospital no nos creían que la niña por este motivo ella convulsionaba. Solo que esta vez a ella le costó reaccionar después de la convulsión. Los ojos los tenía bien dilatados, solamente pujaba, se quejaba, pero no se movía para nada. Todos los doctores estaban preocupados por eso. Luego de lo dejaron ingresada y nos dijeron que si en 24 horas ella volvía a convulsionar, pues se iba a quedar ella por más días en ingreso. Y pues si continuaban las convulsiones, también la iban a dormir para evitar que tuviera un daño ella en su cerebro. Y pues en menos de 6 horas ella tuvo la siguiente convulsión. Ya le había bajado ella la temperatura, ya la tenía normal, pero le subió de nuevo a 37 y tuvo la convulsión. Ahí fue cuando ellos pues nos creyeron de que de verdad la niña con esa temperatura convulsionaba. Gracias a Dios no la durmieron, decidieron no dormirla. Pasamos ahí alrededor de casi 10 días porque era por sospecha de dengue, por unas como manchitas que se le habían hecho ahí en su cuerpo, pero nunca se logró determinar si en verdad era dengue o no, y le hacían exámenes y todos le salían totalmente bien. La dejaron con cita con neurólogo en el hospital, pero con una en un lugar privado le tuvimos que hacer un encefalograma para determinar si no había algún daño en el cerebro. Se lo tuvimos que hacer particular y gracias a Dios pues salió bien. También en la primera convulsión que tuvo el año pasado también se nos pidió un encefalograma y gracias a Dios también había salido bien. En el hospital le dieron el alta porque consideraban que no era necesario medicamento, pero la doctora con la que está llevando por el momento los controles, ella dijo de que sí, que era necesario para evitar que en un futuro pues ella tuviera un daño en su cerebro y evitar esos episodios, ¿verdad? Entonces ella ha tenido medicamento desde principios de febrero de este año. Y primeramente Dios, ella pues estas veces ha tenido calentura, ya sea por gripe o por alguna otra situación, y su cuerpo pues ha logrado tolerar un poco más lo que son los cambios de temperatura en su cuerpo. Hoy en marzo tuvo la última convulsión, pero no fue tan grave como las demás, no perdió el conocimiento. También estuvo ingresada, estuvo como 5 días y como le digo, le volvieron a hacer exámenes y le salían bien. Pero gracias a Dios, la niña ha ido tolerando los cambios de temperatura y ya la última calenturita que ella tuvo fue de 39.7 y su cuerpo totalmente lo toleró. En marzo también la doctora le subió un poquito la dosis para evitar las crisis y pues gracias a Dios ya no ha tenido ningún problema. Ella la han dejado por el momento con medicamento para evitar la convulsión como le mencionaba, pero creemos en Dios que no ha sido el medicamento, ¿verdad?, el que está haciendo las cosas, sino que es Dios obrando ya en la vida de mi niña. Y le damos gracias a Dios, ¿verdad? Porque la niña camina, ha tenido un poquito, pequeñas dificultades para lograr normalizarse, pero primeramente Dios, ella va a lograr ya no tener mucho problema para caminar, porque por
Por ratito se le ve que una de las piernitas como que se le ha aguado un poquito. Y él habla también. Esta última cita que tuve en mayo, la doctora me la mandó a terapia de lenguaje porque ha tenido un poco de retraso. Pero primeramente Dios, la niña va a comenzar a hablar porque ahorita el lugar donde le enviaron, pues no hay citas para este año, me estaban comentando, sino que hasta el otro año. Pero es por algo, tenemos fe en Dios de que no va a necesitar al fin las terapias para la niña poder hablar. Y este es mi otro testimonio que le quería dar por la vida de mi niña. Y le pido que siempre nos lleven oración, ¿verdad? A toda la familia y también por mi abuela. Muchísimas gracias, hermana. Bendiciones.

0: Gloria a Dios. Aleluya, Dios me los bendiga grande y poderosamente, amados hermanos. Aquí estamos ya, bendito sea el nombre del Señor. Dios bendiga a todos mis hermanos que están en sintonía de Radio Pastor, amistades. Dios les bendiga grande y poderosamente. Dios bendiga a mi hermana María Méndez hasta allá por el volcán. Dios me la bendiga. Familia Quinteros también, Dios me la bendiga. Y mi hermana Julia Méndez. Vamos con esta llamada. Dios le bendiga. Dios le bendiga. Ay, santo Dios. Gloria a Dios. Bueno, perdió la llamadita, pero aquí estamos. Gloria sea el nombre del Señor, hermano. Yo he tenido trabajo a lo último ahora para venir acá, pero gloria sea a Dios que aquí estamos. Quizás Satanás dijo, hoy sí, no la voy a dejar esta que vaya, luego meter tropiezo y de todo, pero gloria a Dios, hermanos, que aquí estamos. Bendito sea el nombre del Señor. Dios le bendiga.
1: Dios le bendiga, hermana Gabrielita.
0: Amén, hermana, Dios me la bendiga.
1: Por aquí la saludo de Aguachapán, Cantón La Coyotera, Maritza de Rodríguez.
0: Amén, hermana.
1: Yo siempre la escucho, hermana.
0: Ay, qué bendición, hermanita.
1: ¿Cree que me puede poner una lágrima en sus altares? La alabanza.
0: Altar sin lágrimas.
1: ¿Sí?
0: Amén, con mucho gusto, amada hermana.
1: Vaya, por aquí siempre la salud, la oigo, hermana.
0: Vaya pues, mi hermana, no vaya a cambiar.
1: No, yo soy fiel oyente del pastor.
0: Eso, está bien, mi hermanita.
1: Vaya, bendiciones, hermana.
0: Dios me la bendiga, amada hermana.
1: Amén.
0: Gloria a Dios, Dios bendiga a mi hermana. Gloria a Dios por esa fiel, ¿cómo le puedo decir? Fiel oyente, ¿verdad? Aleluya, Dios me la bendiga grande y poderosamente. Dios bendiga también a toda la familia Morán, mana Miriam Morán, mana Nora Morán. Dios me la bendiga grande, grande y poderosamente a todos allá en Singuil, allá en el Bambú. Dios me los bendiga en diferentes lugares donde usted nos escuche, amados hermanos, tal ni que la libertad. Dios me les bendiga grande y poderosamente. Vamos con esta llamada, Dios le bendiga.
2: Hola, Dios le bendiga, hermano.
0: Dios me la bendiga, hermanita.
2: Yo le estoy hablando que ore por una nuera niña que padece de ansiedad. Y ha andado bien mala, que siente que se va a ahogar, que se tapa las narices. Yo quiero que me la lleven en oración.
0: Claro que sí, amada hermana. ¿Cómo se
2: llama? Vaya, hermana.
0: Gloria a Dios. ¿Cómo se llama, hermanita?
2: Rosa Arminda Ramírez.
0: Rosa
2: Arminda Ramírez.
0: Amén. Con mucho gusto, amada hermana.
2: Vaya, hermano. Ay, gracias, Dios le bendiga.
0: Dios me la bendiga, amada hermanita. Gloria a Dios. Dios bendiga también a mi hermano José Centeno. Dios me lo bendiga grande y poderosamente a mi hermano, ¿verdad? Que Dios bendiga grande y poderosamente su vida, hermanos. La verdad que cuesta, hermanos. La verdad, el estar acá, hermanos, no es por estar, sino que Dios, hermano, Dios es el que obra, el que toca corazones. Como les digo, yo no les puedo pagar, hermanos, pero Dios sí. Amén. Amén. Dios le bendiga. Dios le bendiga. Se le cortó la llamadita. Ay, hermanitos, aleluya. Vamos. Dios le bendiga.
3: Dios me le bendiga, hermana Gabrielita.
0: Amén, amada hermana.
3: Le saluda la hermana Martita de Lucero.
0: Ay, qué bendición, hermanita.
3: Aquí la estoy escuchando a todo volumen, hermana.
0: Eso, qué bueno.
3: Un saludo ahí para mi hermana Jacqueline.
0: Amén.
3: Y un saludo aquí para mi hermana Virginia Galicia.
0: Amén.
3: Y un saludo para mi hermana Paulita Córdoba.
0: Gloria a Dios. Amén, hermana.
3: Si me puede complacer con una hermosa alabanza, hermana.
0: ¿Cuál alabanza, hermana?
3: Si me complace con las puertas de la iglesia.
0: Las puertas de la iglesia. Amén, hermanita.
3: Bendiciones, mi hermana.
0: Dios le bendiga, madre hermana.
3: Dios me le bendiga.
0: Dios le bendiga. Gloria a Dios. Dios bendiga a mi hermana. Bendito Dios. Gloria sea el nombre del Señor. Y pidió las puertas de la iglesia. Aleluya.
4: Mi hermana Gabrielita, Dios me la bendiga grande y poderosamente. Ya estaba pensando, preocupada que no la oía, que estaba oyendo el programa y no la oía usted, pero ya la estoy oyendo. Aquí estoy con todo oyéndole, hermanita. Póngame por favor la alabanza de Oscar Medina, búscale. Por favor, hermanita, Dios me la bendiga grande y poderosamente. Ay, me pone, por favor, la alabanza. Le llama María Julia Ramírez de aquí de Lourdes, Colón. Por favor, hermano, Dios me la tome de muchas, pero de muchas bendiciones.
0: Gloria a Dios. Dios bendiga grande y poderosamente a mis hermanas que siguen comunicando.
4: Bendiga grande y poderosamente. Ay, me pone, por favor, la alabanza. Le llama María Julia Ramírez de aquí de Lourdes, Colón. Por favor, hermano, Dios me la tome de muchas, pero de muchas bendiciones.

hermano, y así, yo no sé cómo es, pero así es, hermanos, así, ahí por la bomba, gloria a Dios, por ahí vamos a estar, hermanos, aleluya, dándole la gloria y la honra al Señor, ¿sabe? Fue algo así, hermanos, que Dios nos habló, ¿verdad?, que se hiciera eso. Él sabe, hermano, él sabe, y si él habla, pues él sabe lo que va a hacer. Yo le digo, bueno, Señor, yo mi fe bien, bien flaca, hermano, donde veo el cielo y miro todo opaco, yo digo, ay, pero si él, hermano, aleluya, le place, pues él sabe de qué manera se va a glorificar, hermano, ya que los amigos muchas veces por pena no visitan una iglesia, ¿verdad? Y lo que el Señor quiere, hermanos, es que esta palabra sea impartida, hermanos, aleluya, aunque los amigos tal vez no estén allí, pero van a escuchar, ¿verdad? Van a escuchar la palabra del Señor, y en aquel día no habrá excusa, hermanos, aleluya, no habrá excusa. Y bueno, Dios sabe lo que quiere hacer, hermanos, porque usted sabe de que ahorita usted sale de su casa y usted no sabe si va a regresar. Su servidora hoy salió de casa y venía con como que ya no quería regresar, pero que Dios reprenda, hermanos, aleluya. Pero aquí estamos, gracias al Señor. Como le digo, el enemigo anda como león rugiente, buscando cómo devorar las almas. Y a nosotros también, hermanos, si nos descuidamos, hay peligro también, pero que Dios nos ayude, ¿verdad? Así que le hago la cordial invitación, jueves y viernes, jueves 4, viernes 5 de junio, y estaremos, aleluya, a partir de las 6 de la tarde estaremos dando inicio. Así que ahí está cordialmente usted invitada. El día jueves, pues va a estar impartiéndonos la palabra el hermano Arturo Gálvez, así que Dios bendiga grande y poderosamente a mi hermano también, ¿verdad? Que siempre él está disponible para la obra del Señor. Así que yo le hago la cordial invitación, amados hermanos. Ahí tenemos todavía, estamos ahí que con un problemita, ¿verdad? Con las sillas, hermanos, ahí estamos todavía, pero yo sé que Dios va a mover su mano poderosa, hermano. Yo sé que cuando Dios te pide algo a usted, Dios no le va a pedir algo que no él pueda hacer, que él no pueda suplir, porque todo lo puede hacer él, hermanos, aleluya. Solo que nuestra fe por momentos flaquea, ¿verdad? Y decimos, quizás no lo voy a poder hacer, quizás no me va a salir bien esto. Ahí estamos con ese inconveniente. Yo le pido sus oraciones, ¿verdad? Para que sea Dios, hermanos, glorificándose, ¿verdad? Así que vamos con esos hermosos cantos.

Bendice alma mía a Jehová, y bendiga todo mi ser su santo nombre. Bendice alma mía a Jehová.

el que sana todas tus dolencias, el que rescata del hoyo tu vida, el que te corona de favores y misericordias, el que sacia de bien tu boca, de modo que te rejuvenezcas como el águila.

0: alma mía.
1: Gloria a Dios, aleluya. Dios bendiga a todos mis hermanos. Dios bendiga a hermano Roberto que nos está escuchando. Bendito Dios. Aleluya. Así que Dios bendiga a todos mis hermanos. Venimos ya a lo que es la palabra del Señor, amados hermanos. Aleluya. Gloria a Dios. Pues Dios es bueno. Y vamos a venir lo que es la palabra del Señor en el libro de San Mateo, amados hermanos. Capítulo 15, versículo 25. Aleluya. Gloria a Dios. Y dice la palabra del Señor tal y como está escrito, honrando al Padre, Hijo y Espíritu Santo de Dios. Entonces ella vino, dice, y se postró ante él diciendo, Señor, socórreme. Respondiendo él le dijo, no está bien tomar el pan de los hijos y echarlos a los perrillos. Y ella dijo, sí, Señor, pero aún los perrillos comen de las migajas que caen de la mesa de sus amos. Aleluya. Gloria a Dios. Podemos ver, hermanos, que aquella mujer iba, hermanos, buscando algo, hermanos, un milagro. Ella iba, hermanos, aleluya, buscando un milagro de parte de Dios, hermanos, de parte del Señor. Aleluya. Y estamos viendo las palabras del Maestro, hermanos. Estamos viendo las palabras que el Maestro le da a esta mujer. No he sido enviado, dice, las ovejas perdidas de la casa de Israel, hermanos, aleluya. Y viene él y todavía le dice, no está bien tomar el pan de los hijos y echarlo a los perrillos. Pero aquella mujer, hermanos, insiste. Mire qué precioso, hermanos, aleluya. Qué precioso que esta mujer, hermanos, ignoró aquella palabra, hermanos, tan dura del Maestro. Y ella nada más lo que quería era su milagro, hermanos. Ella se humilló, ella, hermanos, aleluya. Ella insistió por lo que ella iba, diciéndole, haciéndole saber que ella tenía necesidad. Que ella tenía necesidad, que sea de esas migajas, aleluya. Gloria a Dios, como el Maestro le dijo, gloria a Dios, no está bien tomar el pan de los hijos y echarlo a los perrillos. Viene aquella mujer, hermano, y humildemente le responde, sí, Señor, pero aún los perrillos comen de las migajas que caen de la mesa de sus amos. Y viene el Señor, hermano, Señor Jesucristo, gloria a Dios, al mirado de aquella fe de aquella mujer, al mirado de aquella insistencia, hermanos, viene el Maestro y le dice, oh mujer, grande es tu fe, hágase contigo como quieras, aleluya. Podemos ver, hermanos, que cuando usted, hermanos, aleluya, se humilla, cuando usted se doblega completamente al Maestro, aunque usted vea todo negativamente, aunque usted vea que el milagro aún no sucede, pero su, aleluya, su hermano, su perseverancia, su lucha continuamente, mueve la mano poderosa de Dios a misericordia, su fe sobre todo, hermanos, aleluya. Sabe que la fe es la incondicional para nosotros como cristianos, porque por fe estamos caminando en este camino, hermanos, en este camino que no es fácil, hermano, no es fácil, hay tantas cosas, hay luchas en las cuales usted tiene que saber identificar esas luchas espirituales, porque acuérdese que nuestra lucha no es una lucha carnal, no es contra el hermano, no es contra los vecinos, no es contra nadie, sino que nuestras luchas son espirituales, aleluya, por lo cual, hermano, Satanás se va a interponer ante todo para que usted haga lo de Dios, se va a interponer ante todo para que usted logre, aleluya, lo que usted tanto le ha pedido al Señor. El enemigo se va a interponer tanto para robarle la bendición, para robarme la bendición, para robarme el milagro. A lo mejor el Señor ya está pronto a responder, pero Satanás se va a interponer. Y sabe que nosotros tenemos que seguir persistentemente, así como esta mujer, aleluya. El Señor le dio una respuesta no muy agradable, hermanos, aleluya. Porque, pues, su servidor se había escuchado eso, quizás, ay, se hubiera ido, hermano, se hubiera ido, porque nosotros somos débiles, hermanos, somos débiles en nuestra carne, pero esta mujer iba llena, hermanos, iba llena y iba con una fe puesta en Dios. O sea, esta mujer llevaba una fe tan tremenda, hermanos, aleluya. una fe preciosa que esta mujer, la verdad, hermanos, cuando yo leo este estrofe, hermanos, cuando yo leo, aleluya, todo este versículo, me llena tanto, hermanos, de ver la fe que tenía esta mujer. La persistencia que ella tenía, hermanos, en suplicar, en pedir socorro al maestro. Yo no sé cómo esta mujer iba, hermanos. Yo no sé qué gran aflicción la que esta mujer llevaba. Pero sabe que el Señor Jesucristo sí sabía la fe de esta mujer. Él sabía que esta mujer no iba a salir corriendo, aleluya. Él sabía que esta mujer no era cualquier mujer, aleluya. Él sabía que esta mujer era una mujer de carácter, aleluya, que no por una palabra que no sea agradable usted va a salir corriendo de la iglesia, que no por una múrmura usted se va a ir, aleluya, y va a dejar todo tirado, que no por una hablada, gloria a Dios, por algo que no es así, usted va a salir corriendo, por una palabra que no le agrade, por un gesto que no le agrade. Esta mujer no era una mujer así, esta mujer tenía fe, tenía carácter, aleluya, tenía ese carácter precioso, aleluya. Esta mujer sabía, hermanos, aleluya, que solo Jesús podía ayudarla. Ella sabía que solo Él le podía dar, aleluya, aquel aliciente que ella necesitaba, que solo Él podía calmar la desesperación que ella llevaba. Yo no sé, hermanos, cómo el corazón de esta mujer iba quebrantado. Yo no sé, hermanos, que cuántas humillaciones más ella había recibido en el camino. No sé, hermanos, acuérdese que para llegar a la meta final, nosotros vamos a ser probados de muchas maneras, vamos a ser probados de tantas formas, hermanos, y usted y yo tenemos que ser persistentes por lo que vamos. Usted tiene que ser persistente en este camino que va, tiene que tener ese carácter, ese dominio propio, aleluya, por lo que usted quiere, bendito Dios, aleluya, porque nosotros vamos tras esa salvación, hermanos, y se presenten los obstáculos que se presenten, tenemos que seguir adelante hasta llegar a la meta final. Hasta llegar a la meta final. Un día usted va a tener recompensa. Un día usted va a recibir, aleluya, esa corona. Bendito sea el nombre del Señor. Pero por lo cual ahorita vamos a sufrir, vamos a padecer muchas cosas. Gloria a Dios. Esta mujer, hermanos, aleluya, yo no sé a cuánto les ha pasado, que muchas veces aún, hermanos, en nuestra familia muchas veces se dan malos comentarios, hermanos, muchas veces a una familia le dice si vos de por gusto, le sacan el evangelio, aún sus hijos le sacan el evangelio, hermanos, aleluya, pero dice que es cristiana, pero viene de la iglesia, y sacan, ¿cómo, hermanos? ¿Cómo hacernos sentir mal? Cómo humillarnos muchas veces, hermanos, pero yo le voy a decir algo, usted es la autoridad de su casa, usted es la autoridad y usted tiene que levantarse como hombre de autoridad, como mujer de autoridad, hermanos, ante todo, porque muchas veces Satanás, hermanos, quiere envolvernos en sus cosas. Fíjense que el enemigo es bien tremendo, muchas veces usa a los niños, pero dice usted que es cristiana, ¿y por qué me dice eso? ¿Y por qué me pegó? ¿Y por qué me está llamando la atención si usted viene de la iglesia? Pero, hermano, como quien dice, usted no lo puede hacer porque usted es cristiano. Pero ante todo, ¿verdad? Dios nos ha levantado con autoridad. Si usted está viendo que está algo anormal ya que está pasando en su casa, que su hijo quiere ya como ahí, ¿verdad? O sea, hermano, allá oír música o hacer otras cosas, ¿verdad? Obvio que nosotros tenemos que actuar con la autoridad que Cristo nos ha dado, pero muchas veces, hermano, el enemigo va a querer ahí poner ahí este estorbo, ¿verdad? Pero que Dios lo reprenda, hermanos, que Dios reprenda todo lo que quiera levantarse. El enemigo es bien tremendo, hermanos, y siempre nos quieren sacar el evangelio. Pero usted dice que es cristiana y dice, mire, la hermanita, y empiezan, hermano, las murmuras. víboras, pero nosotros, aleluya, tenemos que ser mujeres prudentes, aleluya, ya que ahora, hermanos, somos hijos de Dios, hijas de Dios, tenemos que actuar con esa prudencia, ¿verdad? Y seguir adelante, amados hermanos, seguir adelante. Yo sé que dura la lucha, yo sé que van a haber humillaciones, yo sé que van a haber palabras que les van a doler, que les van a lastimar, aleluya, pero sobre todo, hermanos, aleluya, nosotros tenemos que seguir adelante. Esta mujer, hermanos, aleluya, esta mujer pudo haber dado, aleluya, pudo haber dadose la vuelta, hermanos, aleluya, gloria a Dios. Esta mujer, hermanos, aleluya, pudo, ¿verdad?, irse y decir, no, ¿para qué vine? Yo nunca esperé que el maestro me diera una respuesta así. Aleluya, pero no, hermanos, esta mujer ahí se quedó. Ahí se quedó, hermanos, aleluya, pues, esperando en Dios nada más. Aleluya, esperando, hermanos, la misericordia de Él, hermanos, aleluya. Y qué bueno es el Señor, hermanos, que Él sabía, hermano, la necesidad de ella. Y Él sabía que esta mujer no se iba a dar por vencida. Él sabía que esta mujer no se iba a mover, hermanos, aleluya. Y yo le apuesto que si el maestro le hubiera dicho otra palabra, hermano, esa mujer ahí hubiera quedado todavía, hermano, pidiendo socórreme, socórreme, maestro, socórreme, aleluya. Ella iba con una angustia, hermano, ya las palabras a ella ya no le hacían nada, hermano. Aleluya, ya hermano, el que dirán, ya ella ya no le hacían nada. Y muchas veces a nosotros así nos va a pasar, pero es cuando usted ya logra, hermanos, aleluya, gloria a Dios, ese carácter que Cristo quiere que tenga, que ya las palabras a usted ya no le van a lastimar, que ya las miradas, ya las afrentas a usted ya no le van a hacer nada. Es más, usted va a seguir más adelante y usted va a decir, algo bueno estoy haciendo, algo bueno hay en mí, que el Señor lo ha visto, y por eso yo le caigo mal al enemigo. Por eso no chocamos con Satanás, porque algo bueno hay en mí, y esto tiene que motivarlo a usted a seguir adelante. Pero esto no, muchas veces a nosotros nos desanima y decimos, ¿para qué voy a estar yendo a la iglesia si todos me miran mal? Yo recibo humillaciones, yo recibo afrentas en la casa, yo recibo afrentas en todos lados, mejor ya no voy a seguir adelante, aleluya. No, eso es darse por derrota, eso es darse por vencido, hermanos, aleluya. Mas nosotros tenemos que, aleluya, pedirle a Dios la fe y el carácter, hermanos, aleluya, la templanza en el evangelio. Que ningún tropiezo, que ninguna cosa que Satanás levante nos haga, hermanos, aleluya, gloria a Dios, retroceder, aleluya. Damos gracias al Señor en esta preciosa y bella mañana. Gracias, Padre eterno, aleluya. Bendice a todo el fiel oyente, Padre santo, aleluya, en esta hermosa y bella hora, Padre. Declaramos bendición, declaramos, Jehová, que tú revientas cadenas en el nombre poderoso de Jesús de Nazaret. Podemos ver, hermanos, que el tiempo se nos fue, hermanos, aleluya, pero gloria sea el nombre del Señor. Aquí estamos, hermanos, en victoria. Esperamos en Dios el próximo lunes. Si el Señor no ha venido, aquí vamos a estar. Así que Dios me les bendiga grande y poderosamente. Venimos de Iglesia Apocalipsis, Iglesia Profética Apocalipsis 16, en el casco de la hacienda de Singuil. Por ahí estamos ubicados, así que le hago la cordial invitación para el día 4 y 5 de junio, ahí en el Bambú, Colonia San Luis. Dios me los bendiga.

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Que Dios le bendiga. Que Dios

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Que Dios le bendiga a toda nuestra audiencia. Gracias por estar escuchando Radio Pastor, donde sea que usted esté escuchando esta emisora. Que Dios le esté bendiciendo grande y poderosamente. Venimos con información importante para nuestra audiencia. 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Así es que, hermanos, agradecemos el apoyo económico para este ministerio radial, agradecemos sus oraciones, sus ofrendas, a todos aquellos que son socios colaboradores, aquellos directores de programa que ya pues se les informó y ya ellos están en el total acuerdo ya de poder pasarse a la nueva frecuencia. 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Muchas bendiciones para todos. Gracias por escuchar Radio Pastor, la voz del amado en el occidente de El Salvador.

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0: preciosa y bella mañana. Que Dios bendiga a toda esa linda audiencia que está pendiente ahí, Radio Pastor. Bendiciones en el nombre del Señor. Un privilegio grande, pues, estar ya acá en cabina de radio para poder pasar lo que son estas 2 horas de programa. Quiero decirles que por acá me hace falta, pues, mi complemento, mi esposo, ¿verdad? Pero bueno, la verdad, por ahí están un poco atrasaditos. Pero por acá estamos para dar inicio al primer programa, esperando de que sea Dios fortaleciendo nuestra vida. Dios bendiga a Ana del Carmen Linares, que es la patrocinadora, la socia de esta hora de programa. Quiero decirle de que por ahí me equivoqué y ahora pues estoy pasando el programa de mi hermana, de socia de programa, ¿verdad? Que le tocaba en mayo, hermano. Ya platiqué ahí con ella y le digo de que, pues, que me disculpara, ¿verdad? Van a salir sus 2 programas en el mismo mes, pero la verdad de que acá estamos para glorificar el nombre del Señor. Y bendiciones para el hermano o hermana que se estaba comunicando conmigo. Cuando suenan las alabanzas, yo le voy a contestar, porque por aquí hace falta, ¿verdad?, alguien que conteste las llamaditas. Así que voy a leer unos versículos de la palabra del Señor ahí en el libro de los Salmos. El Salmo 103 dice, de la forma que está escrita: bendice, alma mía, Jehová, y bendiga todo mi ser su santo nombre. Bendice, alma mía, Jehová, y no olvides ninguno de sus beneficios. Él es quien perdona todas tus iniquidades, el que sana todas tus dolencias, el que rescata del hoyo tu vida, el que te corona de favores y misericordias, el que sacia de bien tu boca, de modo que te rejuvenezcas como el águila. Amado y buen Padre Celestial, en las horas de esta mañana, Señor, muchas gracias por la oportunidad que me permite, Señor, el poder estar en este lugar, Señor, para poder pasar lo que son estas 2 horas de programa, esperando de que usted bendiga, Señor, la vida de cada oyente en diferentes lugares, Señor. Muchas gracias, Dios poderoso. Yo sé que usted es un Dios de poder, es un Dios de respuesta, es un Dios de milagros. Muchas gracias, mi Dios poderoso, en esta mañana. Oh, Dios del cielo, vengo declarando, proclamando, Señor, esa palabra delante de su presencia, mi Dios, sabiendo, Señor amado, que necesitamos de su ayuda, de su auxilio, Padre. Oh, en el nombre de Jesús de Nazaret, esta mañana, Señor, vengo declarando, Señor, cielos abiertos, declaro una palabra de liberación. Gracias, Dios poderoso, porque usted ha sido bueno, ha sido fiel para con cada uno de nosotros, Señor. Muchas gracias. Y esta mañana, Padre, usted me ha traído con bien hasta este lugar. Muchas gracias por guardar mis pasos, Dios. Gracias, Dios mío, bendito, por la vida de cada oyente en diferentes lugares, Señor. Ahí donde hay necesidad, donde hay personas pasando procesos difíciles, Dios. Esta mañana yo sé que usted tiene poder para obrar. Para usted no hay nada que sea imposible, Señor. Proclamo y declaro, Dios, en el nombre de Jesús de Nazaret, que la sangre suya tiene poder, Señor, para obrar. Tiene poder, Señor amado, para hacer obras poderosas. Oh, gracias, Dios mío, esta mañana pongo en sus manos, Señor amado, pongo en sus manos, Señor, este espacio, Dios, que sea usted fortaleciendo la vida de cada oyente en diferentes lugares, gente que está enferma esta mañana, personas que están pasando procesos difíciles, Dios, de salud, de problemas, de dificultades, Señor, pero esta mañana usted tiene poder para checar y extender su mano sobre el angustiado, sobre el que está preocupado, Señor. Quizá una deuda, quizá, Dios mío poderoso, Dios de la gloria, mire, Padre, esas vidas que están desesperadas esta mañana, Señor. Aún pueden haber personas, Señor amado, que ya no quieren vivir porque el proceso es difícil, el desierto es difícil, Dios. Pero esta mañana extienda su mano sobre la vida de esa persona que está siendo atacada por espíritus inmundos, Señor. Demonios de suicidio, Padre poderoso, donde solo, Señor, puede oír voces negativas, Padre, para que atente con su vida. Pero esta mañana declaro esa palabra
1: palabra sobre la vida, Señor, de esa persona. Ahí, Señor, donde está llorando esa mujer maltratada, Dios poderoso, en el hogar, Dios mío, por su esposo esta mañana. Declaro esa palabra, Señor, sobre la vida de esa mujer y declaro, Señor, la unción suya sobre la vida de cada oyente en diferentes lugares, Señor, el nombre suyo, Padre, le bendigo y declaro esa palabra en el nombre de Jesús a favor, Señor, de cada vida y de cada familia. Muchas gracias, Señor, en el nombre de Jesús de Nazaret. Toda la gloria es para usted, Señor. Gracias, Dios mío. Amén, Señor. Amén. En esta mañana le damos gracias a Dios porque Dios ha sido bueno, ha sido fiel para con cada uno de nosotros. Yo sé, mis amados hermanos, de que siempre en la vida hay procesos, ¿verdad?, donde muchas veces tendemos a desesperarnos, a preocuparnos, pero siempre hay que tomar en cuenta de que Dios está a nuestro lado como poderoso gigante, siempre para ayudarnos, siempre para darnos la victoria, ¿verdad? Así que Dios bendiga a los hermanos que se están reportando con nosotros. Por acá tengo algunos audios, los cuales vamos a estar escuchando esta mañana y luego pues vamos a estar por ahí leyendo unos mensajitos que ya nos están llegando por acá, ¿verdad? Dios bendiga a mi hermana Marixa de allá de por ahí por el pueblo, donde le dicen el pueblo viejo, por ahí pues vive mi hermana, ¿verdad? Que Dios le bendiga poderosamente a mi hermana Marixa. Vamos a estar orando por su salud, hermana, y Dios bendiga a la hermana Dorita López, que por ahí se comunicaba con nosotros, ¿verdad? Así que Dios le bendiga poderosamente, que Dios bendiga a hermana Ana del Carmen Linares. Muchas gracias a mi hermana, ¿verdad? Ya que ella es una patrocinadora de programa y bueno, por ahí pues le pedía disculpas a mi hermana, ¿verdad? Ya que por ahí pues ya son dos veces que me pasa, pero voy a ver si por ahí pues estoy más pendiente, ¿verdad? Ya que no es justo estar pasando los programas de los socios el mismo mes, así que Dios bendiga a mi hermana, ella pues por ahí me entiende, ¿verdad? Así que Dios bendiga a hermana Ana del Carmen y muchas gracias a mi hermana por ser parte de este ministerio radial. A pesar de que mi hermana pues no tiene un empleo fijo, por ahí está echando sus tortillitas y yo sé de que bueno, por ahí me decía que está bastante malito lo que es el negocio, ¿verdad? Pero yo sé de que Dios va a extender su mano de misericordia sobre la vida de mi hermana, ya que mi hermana se esfuerza bastante para pagar los programas. Quiero decirle de que además del programa, mi hermana que está cancelando siempre pues agrega algo por ahí, ¿verdad? Con muchas dificultades, pero mi hermana lo hace. Muchas gracias. Que Dios le bendiga poderosamente a mi hermana. Dios bendiga la vida a hermano Ignacio también, ¿verdad? Es su compañero de vida. Por ahí espero que Dios lo bendiga poderosamente. Que Dios derrame esa bendición en el negocio de mi hermana, ¿verdad? Por ahí está mi hermana, creo esta mañana ya con ese guacalito de masa para poder echar esas tortillitas, ¿verdad? Así que de esta mañana que Dios la bendiga. Y que Dios bendiga también la vida de su compañero de vida, ¿verdad? Que Dios, pues, derrame esa bendición, ya que mi hermana, pues, por ahí está siempre pendiente también de su hijo cada mes para poder llevarle lo que es ese paquete, ¿verdad? Que Dios le ayude a mi hermana y que le pueda dar respuesta ahí, ¿verdad? Conforme a la voluntad de Dios a favor de la vida de su hijo también. Que Dios la bendiga y muchas gracias a mi hermana por ser parte de este ministerio radial. Por acá tengo un mensajito y dice, buenos días hermana Teresita, Dios me la bendiga, dice que estoy escuchando su programa. Le pido, dice, que no se olvide llevar en oración a mi niño Rodrigo Rojas, soy hermana Lorena de Ciudad Real por una enfermedad que para los médicos terrenales no hay cura, pero sé que para mi Dios no hay nada imposible, dice mi hermana, así que esa es la verdad, ¿verdad? Cuando los médicos tienen un límite, entonces es Dios el que tiene el poder y el control de todas las cosas, ¿verdad? Así que Dios le bendiga a mi hermana y vamos a estar orando, pues estamos orando, ¿verdad? Por la vida de ese niño, por ahí por las madrugadas, siempre me recuerdo de ese niño, ¿verdad? Estar orando por él, ya que es un proceso bien difícil, también un sufrimiento para el niño y también para su familia, ¿verdad? Pero yo sé de que como dice mi hermana, lo que es imposible para los hombres, posible es para el Señor. Así que la gloria y la honra
0: es para el Señor, ¿verdad? Así que Dios bendiga grandemente la vida de los hermanos que siempre están pendientes del programa, ¿verdad? Y pendientes ahí de la radio, pastor. Así que Dios le bendiga poderosamente esta mañana. Y que sea Dios derramando, ¿verdad?, de su bendición esta mañana sobre la vida de cada uno de los oyentes en diferentes lugares. Por acá tengo otro mensajito y dice, Dios le bendiga, hermana Teresita, por aquí escuchando su lindo programa. Que Dios me la bendiga mucho, dice por acá un reenviado, pues no aparece el nombre, ¿verdad?, de quien lo envía por acá, pero sí bendiciones en el nombre del Señor Jesucristo. Así que muchas gracias a la familia González, pues por acá me entregaban ya lo que es la cartita. Muchas gracias, hermana, ya que por acá, pues mi hermana me decía, vamos a ir a dejar por ahí, ¿verdad? Me decía para el pago de un programa. Yo sé de que Dios bendiga a mi hermana, ya que ella, pues, mi hermana, pues, siempre tiene ese gesto en su corazón, ¿verdad?, de poder ayudarnos como lo es con los programas, ya que por acá, pues, estamos esperando en la voluntad de Dios. Y quiero decirles que por acá estamos esperando en Dios. Yo sé de que no podemos tomar decisiones rápidas, sino que hay que orar, ¿verdad?, para que sea Dios dirigiendo nuestras vidas. Y bueno, gracias a Dios, pues, ahorita por ahí estamos con problemita, ¿verdad?, con lo que es los patrocinadores, ¿verdad? Tenemos pocos patrocinadores y la verdad de que es por lo mismo, una hermana, la gente de allá de nuestro lugar, pues, están contentos por la nueva frecuencia que va a entrar, porque la radio, la verdad, no se oye, ¿verdad? Y si la gente no oye la radio, no oye los programas, pues no se motiva a pagar programas, pero yo sé de que Dios tiene el control de todo, ¿verdad? Así que la gloria es para el Señor. Y Dios bendiga a mi hermana, no sé si es Irlanda o Irlanda, pero la verdad que por ahí está el nombre de la hermana, ¿verdad? Que siempre nos paga lo que es el programa. Dios bendiga a mi hermana, que Dios bendiga a su niño, ya que ella le ha hecho una promesa a Dios y siempre nos manda a pagar esos programas, ¿verdad? Que Dios le bendiga poderosamente. Por acá dice, Dios le bendiga, hermana Teresita, dice, le pido siempre oración por mi esposo, dice, él está bastante malito de salud, pero yo sé que Dios va a hacer la obra en él, dice mi hermana Marlene, desde allá del Junquillo, San Venancio. De allá nos escribe mi hermana, que Dios le bendiga poderosamente, ¿verdad? Dice, amén, hermana, dice, gracias por llevármelo en oración, dice, Dios me los bendiga siempre. Estamos orando por esas peticiones que ustedes nos dan. Por acá dice, Dios le bendiga, hermana Teresita, le pido oración por mi hermana Marta y toda su familia, que están todos enfermos, dice, los escuchamos en Finca El Potosí, dice, soy Daisy Escobar. Bendición, hermana Daisy. Vamos a estar orando, hermana, para que sea Dios obrando en su vida. Por acá dice, Dios le bendiga, hermana Teresita, aquí estoy donde mi mamá, dice, hoy no la voy a ver, pero le saludo desde el cantón Nancintepec, que dice, donde mi mamá vine, dice, saludos en el nombre de Jesús. Muchas gracias, hermana Griselda, por ahí vive el vacío que está ahí, ¿verdad? Bueno, Dios la bendiga y por ahí, pues, qué bueno que tiene a su mamita y la puede visitar y disfrutar, la verdad. Así que Dios le bendiga, hermana Griselda, que Dios bendiga a toda su familia y ahora la extrañé y la voy a extrañar, ¿verdad? Así que bendiciones para mi hermana, pero de igual manera muchas gracias, hermana, por comunicarse conmigo esta mañana. Que Dios me la bendiga poderosamente esta mañana. Por acá, pues, tengo otro mensajito. Dice, Dios le bendiga, hermana, un saludo muy especial para usted y toda su familia. Aquí siempre sintonizamos el hermoso programa, que es de gran bendición para nuestras vidas. Un saludo para mi hermana Gladys Estrada. Le saluda hermana Vilma Estrada desde Iglesia Evangélica de la Profecía Fuente de Vida, Colonia Palo Alto, Coatepec. Qué bendición, de Dios bendiga a hermana Vilma, ¿verdad?, que siempre está pendiente del programa y siempre se reporta, ¿verdad? Que Dios le bendiga y que Dios bendiga a toda su familia. Por acá dice, Dios le bendiga, hermana Teresita, bendiciones para usted y su familia, aquí escuchando ya el tan bendecido programa. Soy la hermana Yarixa, dice mi hermana, diciendo presente desde allá de la cooperativa San Raimundo, allá por donde van a Dorita López, ¿verdad? Así que bendiciones para mi hermana que se reporta con nosotros. Y qué bueno que por ahí están pendientes de la radio, Pastor, ¿verdad? Que Dios le bendiga, que Dios bendiga a mano Dorita. Por ahí me enviaba unos audios, ¿verdad? Ahí lo venía escuchando en el autobús, ¿verdad? Así que bendiciones para mi hermana, que Dios le bendiga poderosamente, que Dios bendiga a mano Dorita Linares, ojalá ya se haya recuperado, ¿verdad? Que Dios la bendiga. Dios bendiga a mano hermana Rosita, a mano José, a mano Sandrita, bendiciones en el nombre del Señor. Que Dios bendiga a toda esa gente, hermana de Mauricio. Que Dios bendiga a la familia Acuña, familia Orellana. Y que Dios bendiga a la familia Valiente, hermano Miguel. Bendiciones en el nombre del Señor. Y a nuestra amiga Eugenia, ¿verdad? Que Dios la bendiga poderosamente. Y toda esa gente que nos oye en la cooperativa San Raimundo. Que Dios bendiga a mi hermana Irene Madrid, ¿verdad? Que siempre está pendiente del programa. No sé si lo estará escuchando allá en San Venancio. Que Dios le bendiga, que Dios bendiga a la familia Salguero, hermana María de Jesús, allá en La Danta, ¿verdad? Ya tenemos oyentes, se encantó La Danta. Que Dios le bendiga poderosamente. Dios bendiga a los esposos Velázquez, a los esposos Cardona, a los esposos Domínguez, los esposos Guerra, bendiciones en el nombre del Señor. Y que Dios bendiga también a mi hermana Julita con hermano Héctor, los esposos Sandoval en el canto de las esposas. Que Dios les bendiga poderosamente esta mañana. Yo sé que ahí están pendientes del programa, ¿verdad? Y toda esa gente que nos oye en diferentes lugares, los que se reportan, como los que no lo hacen, bendiciones en el nombre del Señor. Y si por ahí por nuestro lugar se está oyendo la radio, pues un saludo para los que están escuchando Radio Pastor, ¿verdad? Y nuestros vecinos creo que por ahí pues oyen Radio Pastor. Por ahí solo creo que en una casa nomás suena la radio Pastor, hermano, ya que yo no la he podido sintonizar, pero gracias a Dios por ahí pues mi concuña la pone a todo volumen la radio para toda la familia, ¿verdad? Así que hay que le dé todo el volumen a ella, ¿verdad? Así que bendiciones en el nombre del Señor. Dios bendiga a mi concuña y cuñada de mi esposo Vilma de González también, ¿verdad? Ahí hay otro esposo González, hermano. Así que bendiciones en el nombre del Señor. Un saludo para toda esa gente que siempre está en diferentes lugares en sintonía del programa, personas que a veces no se pueden reportar, pero siempre escuchan la radio y el programa El Poder de la Oración dirigido por los esposos González. Un privilegio grande, que Dios bendiga a mi esposo, a mi hijo allá en construcción, ¿verdad? Por ahí están trabajando, quiero decirles de que les tocó detenerse por 2 semanas sin poder trabajar, ya que está bien escaso lo que es el material, hermanos, y por ahí pues les ha tocado por ahí parar unos días, pero yo sé de que, bueno, ahora ya gracias a Dios, ya han conseguido por ahí, ¿verdad?, el material para poder seguir trabajando, hermanos, ya que no es fácil, las construcciones pues cuesta, pero yo sé de que lo que hacemos para Dios, pues Dios lo va a bendecir siempre, ¿verdad? Así que Dios bendiga a los hermanos que por ahí, pues, mi esposo, mi hijo el albañil, y no sé si algo otro llegaría por ahí, pero están un poco atrasados con los cultivos también, pero yo sé de que Dios siempre va a ir sacando esa obra adelante, ¿verdad? Así que bendiciones en el nombre maravilloso del Señor Jesucristo. Así que de esta mañana vamos a dejar las alabanzas que tenemos por ahí en programación. Dios bendiga a mi suegra, a mi hermana Eva Monterrosa, ¿verdad? Si me está escuchando por ahí, viuda de González, bendiciones para esa linda ancianita, ¿verdad? Por ahí, pues ya con sus 96 años de vida, solamente 4 añitos le van quedando ya para los 100. Dios bendiga a hermana Dominga también por ahí, Dominga, viuda de Castillo, ya que por ahí estuvimos en el cultazo de Acción de Gracias, donde mi hermana cumplió sus 100 años de vida. Y quiero decirles que tomó un tiempo mi hermana ahí en su sillita donde está y cantó una alabanza. Mire, que yo me quedé, hermanos, admirada, porque a veces nosotros bien jóvenes no queremos cantar, ¿verdad? Yo no le digo bien jovencito, ¿verdad? Pero ya de 50 para allá todavía tenemos fuerzas para servirle al Señor. Pero ahí está esa ancianita, por ahí estuvimos en 3 iglesias con ese precioso culto de Acción de Gracias, donde fue todo de una tremenda bendición. Dios bendiga a la familia Castillo, ¿verdad? Así que de esta hora pues vamos a dejar ya las alabanzas que tenemos en programación. Mientras usted se reporta conmigo, Ahora sí le voy a contestar esa llamadita, ¿verdad? Yo sé que por ahí, ojalá no se me haya enojado el que me estaba llamando. Así que por acá voy a contestar esa llamada. Vamos a dejar ya las alabanzas que tenemos en programación. Mientras usted se reporta conmigo, ahora sí le voy a contestar esa llamadita, ¿verdad? Yo sé que por ahí, ojalá no se me haya enojado.

2591 es el número personal que yo tengo acá, ¿verdad? Así que bendiciones en el nombre del Señor. Deleitémoslo con esas alabanzas mientras hace la limpieza, cante por ahí. Y si quiere llorar, llore, levante las manos, eche fuera toda depresión, toda ansiedad en el nombre de Jesús. Porque nosotros los hijos de Dios siempre tenemos que andar bendecidos y regocijados, hay que andemos llorando por dentro, ¿verdad? Así que no hay que darle a conocer al diablo que estamos tristes, hermanos. Hay que demostrarle al diablo que aún en medio del dolor y de la tristeza podemos adorar el nombre del Señor. Así que dejo las alabanzas para que usted se deleite y ojalá mi hermana Ana del Carmen esté escuchando el programa por medio del teléfono, porque me dice por medio de la radio no lo puedo sintonizar, pero ojalá, ¿verdad?, mi hermana haya puesto internet para oír el programa. Así que vamos a dejar las alabanzas que tenemos en programación.

pasar. En esos momentos difíciles de mi vida, he aprendido a refugiarme en ti, porque junto a ti, Señor, yo me siento seguro.

0: gracias a Dios, bendiciones para los hermanos que están comunicando con nosotros. Y bendiga hermana Lidia Rivas. Vamos a estar orando por mi hermana. Dios bendiga hermana Telma de Álvarez también. En la colonia España vamos a estar orando para que sea Dios obrando en su vida. Dios bendiga también a mi hermana María de García, ella nos escucha en el volcán de Santa Ana. Vamos a estar orando, que Dios le bendiga poderosamente. Y todos los hermanos que se han estado reportando con nosotros, bendiciones en el nombre del Señor. Dios, acá dice, Dios le bendiga a hermana Teresita, aquí siempre escuchando su bendecido programa. La familia Vinuesa en Colonia Cel. Bendiciones para los hermanos que siempre se reportan con nosotros. Así que Dios le bendiga poderosamente. Por acá nos han llegado varios mensajitos. Acá al contacto, acá a la radio. Vamos a darle lectura, después vamos a orar. Creo que en el otro espacio, ¿verdad? Dice. Dios le bendiga, hermana Teresita, le pido oración por mi hermana Marta. Marta dice, y toda su familia que están todos enfermos, creo que ya lo habíamos escuchado, ¿verdad? Soy Daisy Escobar, dice, Dios le bendiga, hermana Teresita, por aquí siempre escuchando su bendecido programa. Le pido oración por sanidad y bendiciones, dice, por mi negocio, hermana Elizabeth le saluda. Vamos a estar orando. La hermana Elisa Barahona dice, hermana Teresita, Dios le bendiga, siempre le pido oraciones por mi hijo, que gracias a Dios, dice, y a sus oraciones, ahora empieza ya a trabajar. Le pido que siempre me lo lleve en oración, ya primero Dios, dice, mi hijo le va a ayudar con unas horas de programa, dice, por favor, hermanita. Vladimir González dice, Dios le bendiga, hermana Teresita, bendiciones. Leti Yepes, creo que sí, así dice, ¿verdad? Dice, Dios le bendiga, hermana, pido oración por sanidad de la vida de mis hijas, dice Liliana y Karen. Hermana Alicia Mancilla dice, bendiciones, hermana Teresita, por su programa, le pido siempre de sus oraciones, ya que me son de mucha bendición, dice, para mi vida y mi salud, y a mi salud, dice, y a mi familia. Bendiciones, hermana Valeria Díaz, dice, bendiciones, hermano González, somos familia Celada Ancheta, y aquí de Aguachapán, siempre pidiendo oración por nuestras vidas espirituales. Por ahí estamos, Dios bendiga a los hermanos allá en el cantón El Joco, Chalchuapa también. Por ahí se comunicaba conmigo mi hermana, Edelma Cabrera, por ahí se comunicaba conmigo. Y bueno, Dios le bendiga, ¿verdad?, por estar ahí pendiente del programa. Que Dios le bendiga poderosamente en esta hora. Bueno, vamos a predicar un momento la palabra del Señor. Ahí en el libro del Evangelio de Lucas, en el capítulo 10, el verso 17, vamos a leer la palabra del Señor. Dice, volvieron los 70, dice, con gozo, diciendo, Señor, aún los demonios se nos sujetan en tu nombre. Y le dijo, yo vi a Satanás caer del cielo como un rayo. Y aquí os doy potestad de hollar serpientes y escorpiones y sobre toda fuerza del enemigo y nada os dañará.
1: Perdóname.
0: Pero no os regocijéis de que los demonios se os sujeten, sino regocijaos de que vuestros nombres estén escritos en el libro de la vida. La palabra del Señor acá nos habla, mis amados hermanos, de que Él a nosotros nos ha dado poder, nos ha dado autoridad y potestad para hollar serpientes y escorpiones, dice su palabra.

Bueno, que de aquí a ahí, pues las cosas malas suceden. Y muchas veces, hermano, usted no me va a dejar mentir, muchas veces somos atacados, hermanos, con nuestra salud. Somos atacados muchas veces, nuestra familia es atacada muchas veces. Y nos damos cuenta, mis amados hermanos, que qué importante es vivir siempre de la mano de Dios. Yo soy una persona que dijo, hay que agarrarnos bien de la mano del Señor. Y yo digo, no, que Él nos tome con su mano para que nosotros seamos resistentes, para que podamos tener fuerza para poder resistir toda obra del enemigo. Porque la verdad, mis amados hermanos, los tiempos que estamos viviendo son tiempos peligrosos. Una persona me decía y me hacía una pregunta y me dice, hermana, pero ¿cómo es posible que una persona cristiana, evangélica, esté siendo poseída por espíritus inmundos? Y me dice, pero ¿cuál puede ser la razón? Me dice, porque yo he oído de que los cristianos ciertamente pueden ser tentados, pero mucho menos estar influenciados o poseídos por un espíritu inmundo. Y yo le digo, pues la verdad, eso dice la Biblia. Nos ha dado poder, nos ha dado autoridad para deshacer toda obra del diablo, y dice que nada nos hará daño. Y bueno, mi respuesta para esta persona fue de que muchas veces, mis hermanos, nosotros quizá muchas veces le abrimos puertas al enemigo para que para ser atacados. Yo estaba orando por una familia, hermanos, y bueno, los hermanos, pues ellos me testificaron y me dicen a la verdad, hermana, que para que algo pues a uno lo ataque, tiene que tener uno un descuido espiritual, puertas abiertas para que el enemigo haya cabida. Y acuérdese usted que el enemigo de nuestras vidas, que el Señor lo reprenda, él siempre va a buscar un espacio, quizás un portillito donde meterse y hacer atrocidades en la vida de nosotros como cristianos. Pero yo le decía a este hermano, pueda que ustedes hayan tenido una puerta abierta, porque la verdad, hay personas que a mí me han dicho, hermana, pero es que eso no existe, la brujería no existe. Yo le digo, sí existe. Pero siempre y cuando nosotros como cristianos evangélicos abrimos puertas, entonces el enemigo haya cabida para atacarnos, y no solamente eso, sino para poner cosas feas, enfermedades que el médico no las encuentra. Esos hermanos pues me testificaban. Un día tuvieron una experiencia muy fea, aún me mandaron la captura de las fotos. Esto no es una broma, ni tampoco yo estoy inventando esto. Pero me mandaban la foto donde las fotos de ellos, cómo habían logrado esas fotos, ellos no lo saben. Pero esas fotos estaban con alfileres metidos en el rostro y cuánta cosa. Y me dice la hermana, por eso, mira, hermana, yo sentí algo tan raro, yo sentía que aquello horrible en mí, me dice. Y bueno, por ahí pues buscando algo fueron a encontrar eso en su casa, en su negocio, donde ellos trabajan. Y el hermano me hacía una pregunta y me dice, hermana, pero ¿por qué cree usted que pasan estas cosas? Yo le digo, muchas veces, hermano, nosotros le abrimos puertas al enemigo. Muchas veces pueden haber descuidos en nosotros, donde el enemigo va a querer minar no solamente nuestra vida, sino nuestra familia. Y quizás esta mañana pueden haber personas que me pueden estar escuchando. Y sabe cuál es el problema más grave, hermanos, de que muchas de estas personas, bueno, lamentablemente le voy a decir, abrir espacios para que el enemigo nos ataque es algo bien terrible. Yo siempre le pido a Dios y le digo, Señor, yo me baño en su sangre, yo cubro con su sangre mi vida, mi esposo, mi familia. No hay noche, no hay día, hermanos,
que yo no cubra mi familia con la sangre de Cristo. Y le digo, Señor, vamos a iniciar un nuevo día. Si es por la madrugada, yo oro y le digo, Señor, vamos a iniciar este día. Yo no sé qué puede traer este día para nosotros, pero yo lo pongo en sus manos. Yo me cubro con su sangre, cubro a mi esposo. Y algo, hermanos, que he tomado en cuenta y siempre lo hago. Cierta vez que estaba orando, yo pude escuchar como una voz audible a mi oído. Y oí que me dijo, vas a orar por tu familia, pero lo vas a mencionar por nombre. Así vas a orar por ellos. Y yo me recuerdo, hermanos, que desde entonces, iniciando desde mi esposo a terminar por el nietecito más pequeñito, yo siempre oro por nombre por ellos. Y siempre le digo, Señor, cuide mi vida, cuide mi familia. Nosotros salimos y no sabemos qué planes puede tener el enemigo para nosotros. Porque acuérdese usted que si nosotros le estamos sirviendo a Dios, no le voy a decir que somos perfectos. En ningún momento nosotros somos seres humanos con errores. Pero sabe, si Dios está a nuestro lado, si Él está cada día, cada momento en nuestras vidas, el enemigo siempre se va a tener que hacer a un lado. ¿Sabe por qué? Porque es más poderoso, dice la Biblia, que está en nosotros que el que está en el mundo. Para la gloria de Dios, yo le estoy testificando y estoy predicando esta mañana, no para ponerme en alto yo, y Dios me guarde de hacer ello, de hacer eso. Pero nosotros hemos orado por personas influenciadas, personas que han sido dañadas. Me recuerdo una vez, hermanos, siguiendo allá por Nahuizalco, un lugar, hermanos, lugares donde el ocultismo, la brujería, hermanos, que el Señor reprenda toda obra del diablo, que se mueve fuerte de esos lugares. Me recuerdo, fuimos a orar por una hermana que había sido duramente atacada. Tenía un mes de estar postrada en cama. Bueno, nosotros no sabíamos, fuimos a orar y la verdad que ya cuando llegamos nos dimos cuenta de que esa mujer tenía un mes de estar postrada en la cama, esa mujer no comía. Y bueno, fuimos, nos llevamos la gran sorpresa de que ahí se había descubierto algo, donde se había quemado lo que es un libro, un libro de ocultismo. Y me recuerdo, hermanos, de que fuimos a orar. Y bueno, la hora de la oración pudimos ver cómo aquella fuerza sobrenatural se movía en el estómago de aquella mujer. Pero para la gloria de Dios, hermanos, esa mujer fue liberada. Nosotros oramos y le pedimos a Dios de que fuera Él que la libertara, porque nosotros oramos, pero el que hace la obra es Dios. Con esto, hermano, no me estoy jactando. Lo que le estoy diciendo de que esta mujer estaba sirviéndole al Señor. Ahora la pregunta es, si usted quizá me va a decir, hermana Tere, pero ¿cuáles pueden ser puertas abiertas para que el enemigo nos dañe, un espíritu así nos penetre? Muchas veces, hermano, nosotros, nuestro corazón está lleno de raíces de amargura. Está lleno de falta de perdón, de odio, de rencor, de resentimientos. Estamos muchas veces amando a Dios, pero también estamos amando al mundo. Entonces, hermanos, hay cabida, hay puertas abiertas para que nosotros seamos atacados. Y muchas veces, hermanos, yo he podido escuchar de personas que tienen un don de liberación, de sanidad. Yo esto no se lo estoy contando para que nos admiren en ningún momento. Y Dios sabe que no es esa mi intención. Pero hermanos, cuando nosotros hemos ido a orar, hay personas que me han hecho una pregunta y me dicen, hermana, pero cuando ustedes oran, ¿no son atacados por la noche, por fuerzas que no los dejan dormir, que los escapan a matar por la noche? Yo le digo no. Siempre, hermanos, Dios nos ha guardado, nos ha protegido. 20 años para la gloria de Dios casi de movernos en este ministerio de salvación y sanidad divina y liberación. Pero esto lo testifico, hermanos, porque la verdad, Dios a nosotros nos ha dado poder, nos ha dado autoridad para desactivar y deshacer
toda fuerza del mal, y el diablo sabe perfectamente de que el que tiene el poder se llama Jesucristo. Un día de esto yo estaba orando, estaba reprendiendo toda fuerza del mal, y sabe, Dios me daba un sentir muy fuerte. Estaba orando por unas peticiones y empecé a orar y empecé a orar, cuando de pronto, hermanos, una voz del Espíritu, un sentir bien fuerte del Espíritu, que me dijo: ¿por qué oras así? ¿Por qué declarar esa palabra por aquel que yo ya vencí? Yo ya vencí al diablo, solo declara mi palabra, me dijo el Señor. Y sabe, hermano, es una palabra que me ha quedado grabada en mi mente y en mi corazón. ¿Por qué peleas con alguien que yo ya vencí?, me dijo el Señor. Entonces yo le dije: pues la verdad, usted nos ha dado autoridad, Señor. Y en esta mañana yo no sé cuál sea el proceso que usted esté pasando. Quizás puede tener una enfermedad que el médico no la puede encontrar, las radiografías no la logran captar, ni tampoco las ultras. Porque hay personas que la casa está enferma, pero cuando la llevan a la unidad de salud, al hospital, no le sale nada de los exámenes. Entonces los hermanos llaman y nos dicen: hermano, es que no me sale nada de los exámenes, yo no sé qué está pasando. Pero es ahí donde se tiene que examinar y ver qué clase de vida estamos viviendo delante del Señor. Porque la verdad, hermano, no le podemos servir a dos señores. O amamos a Jesucristo o amamos al otro, que usted ya sabe, que el Señor lo reprenda. Porque yo no quiero amarlo a él, yo siempre quiero amar a Jesucristo. Pero en esta mañana son puertas abiertas para que el enemigo ataque. Y no solo eso, el enemigo destruye, que el Señor lo reprenda. Y yo sé que esta mañana quizás esta palabra puede estar llegando donde hay personas, hermanos, que están pasando, atravesando esos momentos difíciles. Pero ¿por qué? La pregunta que se hace todos, nos hacemos todos: ¿por qué estoy pasando esto? Es necesario pararnos, detenernos y hacernos un examen y ver si en nosotros de veras hay raíces de amargura, resentimiento, o alguien nos cae mal que no lo podemos perdonar. Porque sabe, hermano, si le voy a decir honestamente, le voy a decir esta mañana, podemos estar en la iglesia, podemos ir al culto, podemos hacer cuantas cosas, pero muchas veces el corazón está cargado de muchas cosas, hermano, y Dios nos ve. Y no solo eso, estamos abriendo puertas para que el enemigo también nos destruya. Y sabe que lo más triste, cuando el arrebatamiento de la iglesia suceda, si esas cosas están dentro de nuestro corazón, lo lamento decirle, hermano, pero sabe, tenemos que ser bien conscientes y saber cómo está nuestro corazón delante de Dios. Si hay algo, hermano, que últimamente yo le estoy pidiendo a Dios, es, hermanos, de que Dios tenga misericordia de nuestras vidas, que quite de nosotros todo lo que nos sirve, y que le podamos decir a Dios: aquí estoy, Señor, yo necesito de tu ayuda. Porque yo no quiero morirme, hermano, si el día que yo me muera no sean ángeles los que me vengan a traer, sino que sean demonios los que me lleven al lugar de tormento. Yo no quiero eso. Yo le digo: Señor, que mi tiempo invertido en su obra, Señor, no vaya a ser en vano. Que el caminar y andar para arriba y para abajo, Señor, haciendo su obra, Señor, yo no quiero que esto sea en vano. Y le digo: Señor, yo no quiero tener la recompensa acá a la tierra. Yo quiero que usted me dé esa recompensa y me dé esa gran victoria de poder heredar la vida eterna, que es algo tan importante. Y quizás esta mañana pueden haber personas, hermanos, que me están escuchando. Qué bonito. Y ahí discúlpeme, hermano, que quizás me extendí en esta palabra. Y vamos a estar orando quizás por unas pocas peticiones, pero vamos a dejar las peticiones para el otro programa. Pero quiero decirle algo: este tema siento que está bien importante esta mañana. Porque hay personas, cristianos evangélicos, entre comillas, le voy a decir esta mañana, personas, hermanos, que están en la iglesia, pero a la vez están visitando centros de brujerías. Y a la iglesia regresan como que nada ha pasado, pero sabe,
Dios conoce la mente, conoce el corazón. A Dios no se le pasa nada por alto. Si usted es una persona que está en la iglesia, pero de vez en cuando le dejan citas en los centros de brujerías, y usted va a consultar ahí, pídale perdón a Dios y apártese. Porque además de eso, no solamente está siendo contaminado usted, sino que está llevando esa maldición a la iglesia, a la casa del Señor. Y eso es muy importante tomarlo en cuenta esta mañana. Yo sé, hermanos, y aquí es el Espíritu Santo el que nos dirige para poder hablar de su palabra. Y sabe, los discípulos se regocijaban porque los demonios se sujetaban en el nombre de Jesús. Pero esta es la palabra, lo que yo le estoy diciendo esta mañana. Mire lo que dice el verso 20. Pero no os regocijéis, les dijo, de que los demonios se os sujeten, sino regocijaos que vuestros nombres estén escritos en el libro de la vida. Podemos hacer muchas cosas. Podemos orar por los enfermos se sanen, la gente se liberta. Pero si nuestro nombre no está escrito en el libro de la vida, de nada nos sirve hacer tanta cosa. Por eso yo cada día le pido perdón al Señor y le digo: Señor, si mi nombre está borroso, Señor, por favor tome su pluma y escríbalo bien. Porque sabe, hermano, estamos a punto de colapsar. Estamos a punto, hermano, de irnos con Jesucristo en el arrebatamiento de la iglesia, donde va a ser una sorpresa para muchos. Y si no tenemos cuidado, hermano, nosotros como directores de programa que estamos acá en la radio, muchas multitudes de personas que nos oyen, y no solamente eso, nos llaman y nos dicen: hermana, hermano, su palabra me alienta, esa palabra que usted predica. Y qué lamentable fuera que nosotros, los predicadores que estamos aquí, seamos los primeros que nos vayamos a quedar cuando el arrebatamiento de la iglesia suceda. Porque eso así va a ser. Oh, Shakira Rabasan. Porque podemos estar aquí, hablar bonito, predicar bien, orar bien. Pero la gran pregunta es: ¿será que nuestro nombre de veras está escrito en el libro de la vida? Porque eso es lo que le dijo Jesús a los discípulos: no regocijéis que los demonios se os sujeten, sino regocijaos que vuestro nombre esté escrito en el libro de la vida. Yo cada día, hermano, yo me voy de rodillas y le digo: Señor, por favor, tenga misericordia de mí. Señor, yo no quiero quedarme a la vergüenza. Yo no quiero, Señor, solamente ser un canal, porque muchos vamos a servir como un puente nomás para que otros se salven. Pero nosotros, hermanos, ¿qué va a pasar de veras con nosotros? Y me atrevo a decirles: si no tenemos cuidado, podemos estar tras un micrófono hablando, predicando la palabra. Pero muchas veces, hermanos, con una doble vida, con pecados ocultos. Por eso esta mañana es tan importante y tan necesario hacernos un examen y decirle: Dios, nadie más conoce mi corazón más que tú. Pero esta mañana Dios sabe y conoce nuestro corazón. Y esta mañana solamente le digo, hermano, este es un consejo de la palabra del Señor.

nos ayude, que nos dé fuerzas para poder seguir hacia adelante. Gracias, Dios amado, esta mañana por esta palabra. Gracias, Dios poderoso, porque tú has sido bueno y has sido fiel para con cada uno de nosotros, Señor. En esta mañana le

nombre de Jesús de Nazaret. Yo sé que para usted no hay nada que sea imposible, Señor. Su palabra lo dice, porque nada es imposible para usted. Y para el que cree, todo es posible, Señor. En las horas de esta mañana, Señor, muchas personas han puesto su petición, pero por motivo de tiempo, Señor, ya no voy a mencionar nombres, sino hasta esta otra oración de este programa. Pero vengo declarando, Señor, el que ya no va a oír quizás el programa de 11 a 12 porque tiene una salida, una emergencia. Esta mañana, que yo no mencione su nombre, usted solamente llévese la mano y dígale: Señor, esta mañana no van a mencionar mi nombre, pero tú conoces mi necesidad. Dígale al Señor: vengo declarando, Señor, esa palabra de sanidad, esa palabra de liberación en el nombre de Jesús de Nazaret. Tu espíritu de las tinieblas retroceda y suelte esa enfermedad, Padre, que está agobiando, sea quemada, calcinada por el poder de su sangre, Señor, esta mañana. Para usted no hay nada que sea imposible. Su palabra lo dice, Señor.

persona que ha llevado un lienzo lo pone en la radio para recibir oración esta mañana, Señor. Que ese manto de gloria, ese poder sobrenatural, papá, se manifiesta poderosamente, tocando, liberando, Señor, esa vida esta mañana. Y ese lienzo, cuando se ha puesto, Señor, su gloria, vaya envuelta en ese lienzo, Padre. Bendiga a la familia Linares, bendiga, Señor, hermano José Centeno, Señor, allá en Estados Unidos, bendiga la vida de ese joven, Dios. Ayúdelo, Señor, muchas gracias por ser parte también de este ministerio radial. Muchas gracias, Dios poderoso, la gloria, la honra es para usted, Señor. En el nombre de Jesús bendigo a toda la audiencia esta mañana, Señor. Los que están escuchando Radio Pastor y el poder de la oración esta mañana por primera vez, Dios, lo bendigo esta mañana en el nombre de Jesús de Nazaret. Muchas gracias, Señor. Amén. En esta mañana, gracias a Dios, porque Dios ha sido bueno, hermanos, ha sido fiel para con nosotros. Y créanme, hermanos, de que nosotros predicamos la palabra, pero la palabra primero es para nosotros. Así que esta mañana yo sé de que quizás hay personas que no les puede gustar esta clase de mensaje, pero es necesario que nosotros hablemos la palabra como es. Es mejor, hermanos, que nos duela la palabra ahorita y que no vayamos a perder nuestra salvación, hermanos, por no oír la palabra. Así que esta mañana espero que Dios le bendiga poderosamente. Dios bendiga a hermano José Centeno, que es el patrocinador de la hora de este programa. Que Dios lo bendiga poderosamente, hermanos.

por la mañana vamos a estar pasando el programa de la familia González, esta cartita que nos ha llegado. Por ahí tengo un programa cancelado de mi hermana Sandra Trujillo, pero bueno, por ahí estamos en espera, ya que mi hermana pues no oye la radio, estamos esperando, ¿verdad?, la nueva frecuencia, primeramente Dios, de que se pueda dar muy pronto, ¿verdad?, para poder pasar esos programas, hermanos, porque la verdad los hermanos quieren oír la radio, ¿verdad?, y oír los programas que cancelan. Así que por eso la vamos dejando a mi hermana por ahí, ¿verdad? Reservadita su cartita para poderlo pasar más adelantito su programa. Así que Dios bendiga a mano José Centeno. Muchas gracias, hermano, ya que él nos pagaba unas horas de programa. Que Dios lo bendiga poderosamente. Y por ahí le vamos a estar haciendo la cuenta, ¿verdad? Cuántos programas, pues por ahí nos ha cancelado mi hermano. Que Dios lo bendiga poderosamente. Yo sé de que Dios lo ha bendecido al hermano José y por ahí me testificaba de que ahora pues le ha rendido su vida a Jesucristo y eso es un gran milagro que ha sucedido en su vida, ¿verdad? Así que espero que Dios lo bendiga, que Dios bendiga a toda su familia y muchas gracias, hermano, por ser parte de este ministerio, porque créame que si Dios no lo hubiese tocado de pagar estas horas de programa, no tuviéramos quizás programadores, ¿verdad? Porque son bien pocas las cartas que están llegando para pasar lo que son 2 horas de programa. Y por ahí le estamos pidiendo a Dios, ¿verdad?, que hayan patrocinadores, si no, pues, bueno, nos va a tocar quizás soltar 1 hora de programa y eso, pues, Dios lo sabe, ¿verdad? Así que Dios pues bendiga la vida de los hermanos que siempre están pendientes de los programas. Y yo entiendo, hermanos, de que la deficiencia de los pagos de programa es porque la señal de la radio no está llegando a algunos lugares. Y unas hermanas hace poco me decían, no hemos pagado programa porque no estamos escuchando la radio. Pero yo sé de que primeramente Dios entonces solvente muy pronto para poder continuar con estas 2 horas gemelas, ¿verdad? Las cuales pues Dios nos ha dado acá en Radio Pastor. Y bueno, no quisiera soltar ni la de 10 a 11 ni la de 11 a 12. La verdad de que ahí pues será Dios el que decide, ¿verdad? Así que esta mañana, bendiciones para los hermanos que en diferentes lugares están sintonizando la radio, ¿verdad? Por acá dice, Dios le bendiga, hermana Tere, le quiero pedir un favor que me lleve en cadena de oración a mi hijo Carlos Alfredo Rivas por vicio, por liberación de vicio, dice. Soy fiel oyente de sus programas, dice mi hermana, hermano, sí. Hermana Dina, dice por acá. Está bien, hermana Dina, vamos a estar orando por su hijito, ¿verdad? Que sea Dios obrando en su vida. Por acá dice, mire que no puedo escuchar su programa, dice mi hermana, no agarra señala radio, dice mi hermana, por ahí carretera para Huachapán, por ahí por el pueblo viejo. Por ahí se comunica mi hermana, ya le vamos a mandar el enlace a la hermana para que lo pueda ver por medio del internet, ¿verdad? Por acá dice, Dios le bendiga, hermana Teresita, que he escuchado tan lindo programa.

0: depresión. Se llama Margarita Esmeralda Chávez Jorge, quizás dice. Está muy mal de salud. Dice, vamos a estar orando, hermana, para que sea Dios obrando, ¿verdad? Y ese espíritu de depresión la suelte en el nombre de Jesús de Nazaret. Así que muchas gracias, hermano, por estar así comunicando con nosotros. Por acá tengo unos audios los cuales voy a estar escuchando.
1: Señor Jesús.
0: Y dice, Dios le bendiga, hermana Teresita. Y oración por mi mamá Angélica Albello y por sanidad en mí, dice.
1: Perdóname.
0: Estoy mal de salud, hermana. Dios bendiga, hermana Claudia Rodríguez. Ella me ha enviado ese escrito, ¿verdad? Así que bendiciones para los hermanos que de una o de otra forma se han comunicado y se siguen comunicando con nosotros, ¿verdad? Así que esta mañana bendiciones para usted que está en su casita, quizás a la hora de ese delicioso almuerzo, ¿verdad? Así que bendiciones en el nombre del Señor Jesucristo. Que Dios bendiga la vida de mi esposo, ya que hoy este día pues iban a trabajar todo el día y en construcción. Que Dios bendiga a mi esposo, que Dios le dé fuerza, ¿verdad? Y también la vida de mi hijo como pastor, ahí están al frente, hermanos, llevando adelante lo que es la obra del Señor. Y en esta mañana que Dios bendiga también la vida de nuestro amigo Elmer, ¿verdad? Es todos los trabajadores de nuestro amigo Elmer, los bendecimos en el nombre del Señor. Y muchas gracias a esa gente que de una o de otra forma son parte de la bendición, ¿verdad? De esa nueva obra, ¿verdad? Y en Caserío Santa Luisa, o pertenece a San Lorenzo. Me faltó la esposa, ¿verdad? Por ahí estamos ubicados, hermanos. Y estamos levantando esa casa para el Señor. Así que si usted es tocado, hermano, por medio del Señor de su corazoncito, pues usted puede ayudar y bendecir esa obra. Quiero decirle que a todos lo estamos haciendo por fe, hermanos. Por momentos hay y por momentos no hay, pero la verdad que así vamos, esperando en la bondad de Dios. Y Él está derramando bendiciones, hermanos. Dios bendiga a los hermanos que siguen colaborando, ¿verdad? Dios bendiga a un joven, que por ahí pues nos aportaba 35 bolsas de cemento, hermano. La gloria es para el Señor, estamos orando. Yo sé que la bendición pues Dios la tiene para nosotros. Muchas veces nos toca llorar, preocupados, pero la verdad es que Dios tiene el control de todo, ¿verdad? Dios bendiga la vida de un amigo, ¿verdad?, que ha aportado esa bendición. Que Dios lo bendiga poderosamente. Que se llama Juan, hasta ahí lo voy a dejar. Así que bendiciones en el nombre del Señor. Y Dios bendiga a todos los hermanos que están aportando esas ofrendas. Dios bendiga a los hermanos de Estados Unidos también, que siempre están orando, ¿verdad? Y también algunos aportando las ofrendas. Dios bendiga a hermano Walter Cortés, un joven que nos ha echado la mano desde el principio que estamos construyendo. Él ha estado allí ayudándonos, ¿verdad?, con esas ofrendas. Muchas gracias. Y ya sea a todos los hermanos, ya sea bastante o poco, pues la verdad que Dios siempre va a recompensar. Si un dólar usted da, hermano, ese dólar no estaba en el fondo para la construcción. Así que Dios lo bendiga. Y ahí estamos, hermanos, pendientes, esperando la bendición del Señor. Así que Dios lo bendiga poderosamente. Si usted se quiere comunicar conmigo, lo puede hacer al número de teléfono 7596-2591. Quiero decirles, hermanos, que para mí jamás he pedido aquí a la radio. Pero para la obra de Dios, sí, ¿verdad? Yo sé de que hay corazoncitos que Dios los toca, hermanos. No es a la fuerza eso, no, porque nadie puede dar a la fuerza, ni tampoco puede dar de lo que no tiene, ¿verdad? Pero Dios sabe y conoce el corazón y la voluntad de cada uno. Así que la gloria es para el Señor. Por acá dice, Dios le bendiga, hermana, saludes. Saludos, dice, los escuchamos aquí en el pueblo de Concepción de Ataco, dice, por ahí está. No sé si será el hermano Juanito, no sé.
1: Señor Jesús,
0: o será algo otro que nos ha escrito por ahí, ¿verdad? Así que, hermana Leti, dice por acá, ¿verdad? Que Dios le bendiga poderosamente, hermana Leti, que se reporta con nosotros desde Concepción de Ataco. Así que bendiciones en el nombre maravilloso del Señor Jesucristo. Por acá tengo unos audios los cuales voy a escuchar.
1: Gracias te doy,
0: pero para ello pues voy a dejar las alabanzas, ¿verdad? Ya que si usted puede notar, acá tengo la lista de las peticiones. Hermano, no logré orar por las peticiones que tengo anotadas, y también tengo muchas que me han enviado acá, ¿verdad? Cabina de radio. Usted esté pendiente ahí porque vamos a orar al otro momento. Vamos a estar orando por las peticiones que tenemos. Pero vamos a dejar las alabanzas que tenemos en programación para avanzar con el tiempo. Porque si usted puede notar, hermano, cuando sentimos ya son las 11:30. Que bueno, que son las 10:30, las 11, y así va el tiempo, ¿verdad? Pero la verdad es que aquí estamos bendecidos de parte del Señor. Y yo sé que usted está en su casita quizás preparando ya, ¿verdad?, ese delicioso almuerzo para los trabajadores que andan trabajando, laborando en el campo. Y que qué bonito es llevar almuerzo a los guatales, ¿verdad? Yo me recuerdo de antes, hermanos. Yo iba a dejarle almuerzo a mi papá, a mis hermanos. Y bueno, qué bonito, ¿verdad? Yo sé de que todavía, pues, algunas personas todavía trabajan todo el día y necesitan almuercito, ¿verdad? En los guatales. Así que si usted está en su guatalito escuchándonos, que Dios bendiga su vida. Y bueno, que Dios multiplique esas bendiciones y que esa cosecha sea una cosecha excelente, ¿verdad? Así que bendiciones en el nombre del Señor. Y en esta hora pues vamos a dejar las alabanzas que tenemos en programación, hermanos. Usted se puede comunicar conmigo solamente para petición de oración, para las alabanzas, por alabanzas no, ¿verdad? Porque solamente ponemos a las dos del patrocinador. Pero si usted tiene una petición de oración, o quiere hacer un saludito así breve, nosotros pues lo podemos hacer. Pero sí, alabanza no complacemos, además de la tos del patrocinador. Así que vamos a dejar las alabanzas que tenemos por ahí en programación, hermanos. Si usted se sigue comunicando conmigo, y lo puede hacer al número de teléfono 7596-2591, ¿verdad? Por ahí pues creo que estamos por ahí esperando, ¿verdad?, de que sea Dios obrando, hermanos. Y si usted es tocado por el Señor y dice, bueno, yo me voy a comunicar, voy a sacar adelante los ministerios, porque créalo que aquí estamos nosotros, pero nosotros sabemos entender a Dios. Muchas veces pues Dios, Él hace lo que Él quiere, ¿verdad? Así que en esta hora, pues bendiciones para los hermanos que de una o de otra forma, pues, oran, ¿verdad? Oran por estos ministerios. Y bueno, gracias a Dios por ello, ¿verdad? Porque la oración, hermano, nos ayuda mucho para poder sacar adelante lo que son estos ministerios, ¿verdad? Así que espero de que Dios les bendiga poderosamente. Y yo sé de que Dios es un Dios de poder. Así que en esta hora, pues, bendiciones por ahí, pues, creo que por acá pues, estamos acá, que no podemos contestar esas llamaditas todavía. Cuando las alabanzas suenen, nosotros vamos a contestar, ¿verdad?, esas llamadas que usted nos está haciendo. Y Dios bendiga a los hermanos que siempre están pendientes ahí, ¿verdad?, de esta programación, donde sabemos de que es Dios que nos da la fuerza para poder pasar lo que son estos programas, ¿verdad? Así que por acá pues estamos pendientes, queremos programar ya las alabanzas, hermanos, que tenemos en programación, ya que el tiempo, ya pasaron 20 minutos, imagínese usted cómo va el tiempo, va pelo, ¿verdad? Pero vamos a escuchar esas preciosas alabanzas para avanzar con este tiempo que tenemos, ya que tenemos todas las peticiones y hay que orar también. Vamos a dejar las alabanzas por allí. Gracias. Usted se vuelve a comunicar conmigo, con mucho gusto yo le voy a atender esta mañana.

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1: Bueno, gracias a Dios, bendiciones para los hermanos que se han estado comunicando con nosotros. Dios bendiga, hermana Yolanda Díaz, por acá se comunicaba conmigo. Voy a estar orando, hermana, por su salud. Dios bendiga, hermano Adolfo Rivera, del Cantón del Coco, Chalchuapa. También vamos a estar orando por una sanidad total en su cuerpo. Dios bendiga, hermana Margarita Esmeralda Chávez, también. Vamos a estar orando. Mi hermana Silvia nos pedió oración por ella, está en Estados Unidos. Que Dios se glorifique, ¿verdad? Para la oración, pues no hay fronteras, hermanos. Le servimos a un Dios todopoderoso, el

0: cual es hacedor de milagros, ¿verdad? Así que la gloria es para el Señor. Vamos a entrar ya a predicar la palabra del Señor, porque los minutos aquí vuelan, hermano. Así que vamos a hablar un momento la palabra del Señor. Bueno, hay que nos disculpe quien está ahí en línea, ¿verdad? Porque, bueno, la verdad ya se nos adelantó un poquito la hora otra vez, pero vamos a hablar un momento la palabra del Señor. Dice la palabra del Señor en el libro de Marcos, en el capítulo 5, el verso 21, dice: pasando otra vez Jesús en una barca a la otra orilla, se reunió alrededor de él una gran multitud y él estaba junto al mar. Y vino uno de los principales de la sinagoga llamado Jairo, y luego que le vio, se postró a sus pies y le rogaba mucho diciendo: mi hija está agonizando, ven y pon las manos sobre ella para que sea salva y vivirá. Fue pues Jesús con él y le seguía una gran multitud y le apretaban. Pero una mujer que desde hacía 12 años padecía de flujo de sangre y había sufrido mucho de muchos médicos y gastado todo lo que tenía y nada había aprovechado, antes le iba peor. Cuando oyó hablar de Jesús, vino por detrás entre la multitud y le tocó su manto, porque decía: si tan solo tocare, tan solo el borde, solamente su manto, seré salva. ¡Qué fe, amados hermanos! Una fe, hermanos amados, grande de esta mujer. Y nos damos cuenta de estos dos milagros que sucedieron en el tiempo de Jesús, cuando anduvo sobre la faz de la tierra. Y ciertamente, hermanos, nos damos cuenta que Él personalmente no está con nosotros. No lo podemos ver con estos ojos materiales, pero sí podemos sentir su presencia, podemos darnos cuenta que Él está con nosotros. Y sabe, hermanos amados, qué importante, porque la palabra del Señor a nosotros nos da un gran consuelo, donde dice que somos bienaventurados porque sin ver hemos creído. Solamente con leer la palabra, nosotros creemos que estos milagros sucedieron. Yo estoy 100% segura, 100% de que Jesús hizo estos milagros. Y sabe, mis amados hermanos, cuando podemos contemplar el pasaje de Jairo con también la mujer del flujo de sangre, nos damos cuenta que son dos milagros que sucedieron en uno. Porque si usted puede ver, fue Jairo el que se le acercó a Jesús para que fuese a su casa, porque su hija estaba agonizando. Este hombre andaba angustiado, atribulado, como muchas veces hay muchas personas, hermano, pasando procesos tan difíciles. Que muchas veces, hermano, hay personas que a mí me han dicho: hermana, a mí me da pena porque mire la hora que le estoy llamando. Yo ya le desperté, usted ya estaba descansando. Y yo les digo: no hay problema. Para eso estamos. Y quiero decirles, hermanos, que hace poco, así brevemente, le voy a testificar. Estaba por ahí un poco afanada por la mañana, tenía maicito en el fuego, había que echar unas tortillitas, hacer otras diligencias por ahí, pero una hermana me llama angustiada y me dice: hermana, cree, hermana, que no puede venir, me dice, a orar acá a la casa. Quiero decirle que eso es de Atiquizaya para arriba, donde esa hermana vive. Y yo le digo: hermanita, con todo mi corazón me quisiera ir, pero mire, ahorita estoy esperando que me confirmen si yo voy a hacer si voy a llevar almuerzo a los que están trabajando o no. Pero la verdad, hermana, le digo que no tengo espacio para ir. Pero si usted quiere y si usted tiene fe, oramos vía teléfono. Y me dice la hermana: sí, hermana, porque yo ya no aguanto, yo me ando muriendo. Quiero decirles, hermanos, que esa mujer estaba mal del hígado, le había agarrado un dolor tan terrible que me dice, y yo hasta saqué una silla para afuera para no morirme adentro, me dice, solamente con mis niños pequeños. Y hermanos, le digo, ciertamente yo estoy a la distancia, pero el que le va a hacer el milagro se llama Dios. Solo confía, aférrese de que hay alguien a su lado que le va a sanar y la va a sacar en victoria. Y quiero decirles, hermanos, que me llama así por llamada por WhatsApp. Se le terminó el WhatsApp a esa mujer. Yo no tenía para devolverle la llamada. pero se va rápido para donde una concuña de ella y le dice: présteme su teléfono que yo me ando muriendo y la hermana va a orar por mí, se me terminó el internet. Y bueno, empezamos a orar, empezamos a clamar al Señor, y lo que le quiero testificar así brevemente, esto es la fe, la que toca el corazón de Dios. Ella le pasó la de la mujer del flujo de sangre y dijo: si tan solo tocar el borde del manto, yo seré sana. Y me dice: hermana, me vuelve a llamar, enlazamos la llamada y le digo: hermana, vamos a orar. Y sabe, le digo yo, esta mañana Dios la va a sanar, la va a liberar. Un dolor espantoso, un dolor terrible. Me dice: hermana, pero ni los dolores de parto a mí me han hecho llorar como estoy llorando con este dolor. Y hermano, quiero decirles, empezamos a orar, empezamos a declarar esa palabra en el nombre de Jesucristo. Y para no hacerle tan largo el testimonio, porque el tiempo aquí se va tan veloz, hermano. Empezamos a orar, la otra hermanita se une con ella, su concuña se unen a la oración. Y cuando estamos orando, yo siento un poder sobrenatural que bajó y cayó sobre de ella. Y aquello del Espíritu me decía: decirle a la hermana que está a la par de ella que le ponga las manos. Empezamos a orar, la palabra del Señor dice que si dos o tres nos ponemos de acuerdo a pedir una misma cosa, Dios lo hará. Esa es una promesa, es una palabra de Dios que no puede ser quebrantada, es una palabra real. Empezamos a orar, hermanos, y quiero testificarle. Cuando la hermana se acerca, le empieza a ministrar hasta allá, a Tiquisaya, más adelante de Tiquisaya, buscando para esas montañas. La hermana la ministra, ella pierde fuerzas, ella se desmaya. Y bueno, mi hermana me testifica hoy después, ella se desmayó y luego que despertó, ella se va para su casa, ella llevaba malestar en su estómago. Cuando llega a su casa, la hermana empieza a vomitar sangre de su estómago. Empieza a vomitar sangre y después un agua. Y después un agua y hermanos. Y ella me dice: hermana, el dolor que yo tenía desapareció. El problema que yo tenía en mi estómago desapareció, hermana, yo estoy sana. Y eso solamente lo hace Dios. Hace unos días, para la gloria de Dios, yo fui a orar por ella con una bacteria, hermanos, terrible en su estómago. Esa mujer ya no podía participar sus alimentos. Hoy que se hace la radiografía, los exámenes, la bacteria está muerta, se murió, la sangre de Cristo la quemó. Ese es el Dios que nosotros profesamos, no un Dios muerto, sino un Dios que tiene el poder y tiene el control para sanarnos, no importando la enfermedad que sea. La mujer del flujo de sangre y Jairo se dieron cuenta de que había alguien que les podía ayudar, que les podía extender la mano, y se llama Jesús, porque Él sigue siendo poderoso, Él sigue ejerciendo el poder para obrar, no importando cómo se llame la enfermedad. Y esta mañana yo sé que pueden haber muchas personas que me están oyendo. Personas que, como aquella mujer, dice la Biblia, que lo había gastado todo con los médicos y cada vez le iba peor. Esta mujer ya no tenía de qué hacer dinero. Sus pertenencias, todo se había terminado. ¿Por qué? Porque ella ya no tenía recursos. Y sabe, ahí es donde Dios se glorifica, cuando el hombre dice: ya no puedo. Señor, estoy rendido, ya no tengo más que hacer, no tengo dinero. Mira, el dinero del banco ya se sacó todo. Ya se vendieron las herencias, pertenencias que la familia tenía. Ya no hay de qué hacer dinero. Pero esta mañana dígale al Señor como lo dijo la mujer: si tan solo tocar el borde del manto, yo seré sana, dijo ella. Y abriendo espacio sobre la multitud, se adentró de aquella multitud que se agolpaba sobre Jesús. Y Raman Shukiriri Basama. Ese Jesús que tiene el poder en el cielo y la tierra y debajo de ella. El que tiene el control para hacer todas las cosas, esta mañana le dice a usted: solo toca mi borde, hijo. Solo tócame. Active esa fe esta mañana y dígale: Señor, yo necesito un milagro.
1: Yo no sé cuál sea la condición por la cual usted esté pasando esta mañana. Lo que sí sé es de que Dios tiene poder para obrar en su vida. En esta hora vamos a orar los pocos minutos que tenemos. Y solamente únase conmigo y hágalo como lo hizo la mujer del flujo de sangre, como lo hizo Jairo. Jesús llegó y levantó a la hija de Jairo. Y también la fuente que estaba en la mujer, el flujo de sangre se cesó, se secó. Porque Dios tiene el poder para hacer todas las cosas. Vamos a orar esta mañana. Amado y buen Padre Celestial, en esta mañana, Señor. Gracias, Dios poderoso, por su bondad, su poder y su misericordia, Señor. Vengo delante de su presencia para poner en su mano la vida de hermano José Centeno y su familia. Gracias, Dios poderoso, por su bondad, por su poder, por su misericordia. Señor amado, esta mañana venga tocando, venga Señor haciendo obra en su familia, en la vida de mi hermano, fortalézcalo espiritualmente y en todas las áreas, Señor, bendiga a mi hermano José Centeno, papá. Y esta mañana vengo declarando también esa palabra también sobre la vida de mi hermana Lidia arriba, Señor. Mire ese problema en los riñones, Señor, esta mañana. En el nombre de Jesús llegue a tocar, papá, a restaurar esos riñones, Padre, en el nombre de Jesús de Nazaret. Mire la vida hermana Sonia, Padre, mire ese dolor en sus huesos, ese problema, esa fiebre esta mañana es quemada por el poder de su sangre, por el poder de su palabra, Señor, esta mañana la sangre suya tiene poder para obrar. Llega ya, Señor, donde está mi hermana Marix, esta mañana tócala. Dios de la gloria, libértala de esa enfermedad por la cual está pasando, Señor, en el nombre de Jesús. Mira la mi hermana Telma de Álvarez, Señor, ahí en la colonia España, ahí está mi hermana esta mañana, tócala. Para ti no hay nada imposible, Señor. Mira la vida de Julia Arevalo, Padre, mire ese problema en el colon, Dios mío, esta mañana toca, Dios, ese colon se ha libertado por el poder de la palabra esta mañana. Usted que está pasando ese proceso con esa enfermedad, llévese la mano y póngasela esta mañana y dígale, Señor, esta mañana es mañana de milagro para mí. Yo voy a tocar el borde de tu manto, dígale al Señor, y la manso kiririba soya. Por el poder de la palabra esta mañana toque ese colon, papá. Mire la vida, Señor, de hermano Andrés Arévalo, Señor, por fortaleza y cobertura hasta en Estados Unidos, papá. Mire la vida, Señor, de mi hermana que pide por su hermano, Señor, el que está pendiente de ellos, Señor amado, en el nombre de Jesús. Por favor, Señor, esta mañana llega. Bendígalo, Señor, ayude a este varón, prospéralo, manténgalo sano a mi hermano, Señor, ayúdalo, papá, cuida de su vida, Padre, protéjalo esta mañana. Mira los hijos de mi hermana esta mañana, Señor, y sus nietos, papá. Mira la vida de mi hermana Marlene, allá en el Junquillo San Venancio, la vida de su esposo, llegue a poner su mano de sanidad y tóquelo, restáuralo, Señor, esta mañana en el nombre de Jesús de Nazaret. Mira la vida de Delma Cabrera, mire sus peticiones, Padre, ahí en el Cantón del Coco, ahí está mi hermana esta mañana, Señor. Mira la vida, Señor, de hermana Angélica Albeño, le pido por ella que venga tocando su cuerpo. La mi hermana Claudia esta mañana, tóquela, papá, para usted no hay nada imposible esta mañana. Declaro esa palabra de liberación, Dios mío. Mira la vida, hermano Héctor González, Padre poderoso, ahí en el Cantón del Coco, Dios mío, le pido que sea usted obrando poderosamente la virtud esta mañana, Señor. Mira la vida de María de García, mira esa úlcera, papá. Mi hermana, llévese la mano y póngaselo de esa úlcera. Vengo declarando que esa llaga en el nombre de Jesús se queme esta mañana. Todos los que tienen problemas de úlcera, de llagas cancerosas, a donde quiera que esté esa llaga, llévese la mano y dígale, Señor, yo voy a tocar el borde de tu manto esta mañana. Y Ramón Zucchini, la vasalla, el poder de Dios te toque esta esta mañana, destello de gloria cae sobre tu vida, te toca, te

sanidad, liberación en esa vida, papá. Le pido por protección ahí en el volcán, Señor amado, de Santana. Ahí está mi hermana, mire esa tos. Dios mío, ponga ese bálsamo, Señor. Mire la mi hermana Margarita, Señor. La madrecita de mi hermana, Señor. Griselda, papá. Toca el cuerpo de mi hermana. Ahí está su familia, Dios. Mire la vida de hermana Griselda, la vida de su esposo, su hijo. Toda esa familia está en tus manos, Señor, esta mañana, por favor, Dios. Que sea la obra suya moviéndose a favor de su vida, de su salud. Mire la mi hermana Yolanda Díaz, mire ese problema que ha salido ahí en su corazón y en el pulmón, Señor. Esa respuesta de ese examen de esta mañana es solo que el médico te terrenal dijo. Pero esta mañana tú puedes cambiar el diagnóstico médico, Señor. En el nombre de Jesús de Nazaret, toca y liberta, papá, esa vida para tu gloria esta mañana, la vida de su hija, la vida de Jenny, papá, que está postrada ya hace años en esa cama, Dios. Y no más quiere nada, al poder en ti. Tú eres el mismo que tocaste el cuerpo, Dios mío, de aquellos enfermos, Señor, allá, Señor, en Israel. En el nombre de Jesús, la vida, Señor, de Adolfo, Señor Rivera, Padre, le pido por sanidad total en su cuerpo esta mañana. Tócalo, Señor, yo sé que esta mañana es bañado de milagros, Señor. Declaro liberación y sanidad en esas vidas esta mañana, Señor. Mire la vida, Señor, poderoso, de Margarita Esmeralda Chávez, Señor. Por favor, Señor amado, llegue donde está ella en Estados Unidos, papá. Ella está enferma y además de eso ha caído en depresión, Señor. En el nombre de Jesús, yo sé que mi hermana Silvia le va a mandar este audio de oración, Dios. En el nombre de Jesús, por el poder de la palabra, usted nos ha dado poder, nos ha dado autoridad para desactivar y deshacer todo plan del diablo, Señor. Venga tocando, desactivando toda maldición, por el poder de la palabra, todo espíritu de ansiedad, de depresión, esta mañana suelta, suelta esas vidas por el poder de la sangre. Declaro una palabra de liberación en ella, papá, allá a la distancia donde está ella. Todo lo que está en Estados Unidos, para Alba, Señor, nuestro amigo Elmer, toda esa gente, para María de los Ángeles, para Katia Calvillo, papá, declaro esa palabra a la familia, Señor amado. Oh, Dios mío, en el nombre de Jesús, familia, Padre poderoso, Madrid, familia, Señor. Oh, Señor, en el nombre de Jesús de Nazaret, la sangre suya tiene poder para obrar, Señor, en esas vidas. Para usted no hay nada imposible, papá. Le pido por la vida de mi hermana que pida oración, Señor, por su esposo, Dios. Que pida oración por su bebé, mi hermana, Señor, esta mañana. Dios de la gloria, esta mañana. Ella no quiere que se lo operen, Señor, por favor. En el nombre de Jesús de Nazaret y por su esposo, Señor, el ahorita está bien malo, Señor, de los riñones. Por favor, Dios, esta mañana. Mi hermana, si está cerca de él, póngale las manos esta mañana. Llévese las manos y póngaselas. Y dígale, Señor, así como te tocó la mujer del flujo de sangre, yo te voy a tocar hoy. Llévese a la mano y póngasela y dígale, Señor, esta mañana algo va a suceder en mí. Hay poder en la sangre de Cristo, declaro esa palabra, Señor. En el nombre de Jesús, esta mañana toca, papá. Le pido por la

vida, Señor amado, por la vida amada alma Estrada, Señor. Oh, yo declaro esa palabra de sanidad sobre su cuerpo, Dios, sobre la vida de su hijo, la vida de Edgar, Señor, ayúdelo. Dios poderoso, esta mañana bendiga a la familia González ahí en Flor Amarilla, Señor. Bendiga a ese bebé, manténgalo sano, Dios, en el nombre de Jesús. Le pido que sea usted obrando, Señor. A mi hermana Leti, allá en Villa Concepción de Ataco, Señor, esta mi hermana esta mañana. Dios mío poderoso, obra, Señor, en esas vidas, Padre. Para ti no hay nada imposible, Señor, esta mañana. Obra poderoso Dios en la vida, Señor, de mis hermanos. Le pido por la vida, Dios poderoso, de mi hermana que pide oración, Dios, esta mañana. Le pido que sea usted obrando, Señor, en la vida de mi hermana que pide oración. Por toda su familia, Señor, ahí en la finca Potosí, Señor. Ahí está mi hermana Marta pidiendo oración por toda su familia. Tóquele, Señor. Esta mañana la unción de Dios, el poder de Dios les toque. Para ti no hay nada imposible, Señor. Mire la vida amada de Isia Escobar, Señor, esta mañana. Ella pide oración, Dios poderoso, esta mañana. Que sea usted obrando por sanidad, Dios mío. La vida amada Elizabeth, su negocio esta mañana, Dios. Que su manto de gloria envuelve ese negocio, papá. La vida amada Elizabeth Barahona, Señor. Le pido por ella, Señor, esta mañana, por la vida de su hijo. Gracias porque ella empezó a trabajar, Dios, ese joven. Usted lo libertó, papá, usted lo ayudó. Gracias, Señor. La vida, Señor, de Vladimir, bendígalo, Señor. En el nombre de Jesús, la vida de Leti. De Leti, Señor, le pido por ella, por sanidad. Y por la vida de sus hijas, Padre, la vida de Liliana y Karen, Dios. Obre un milagro, Señor. Mire la vida amada Alicia Mancilla, Señor, esta mañana. Que sea usted obrando, Señor, en su salud, en su familia, Dios. Le pido por hermana Valeria Díaz, Señor, bendígale, Dios, esta mañana, ayúdenles. Familia Ancheta Celada, Señor, allá de Huachapán. Bendígales poderosamente, papá, esta mañana. Y ahí hay gente esta mañana, Padre, que yo ya no voy a lograr mencionar por motivo de tiempo, Señor, pero esta mañana llega y obra, Señor, esos milagros, por favor. Para ti no hay nada imposible, papá. Mira esos audios, Señor, que ya no logramos escuchar. Dios mío, en el nombre de Jesús de Nazaret, que sea esa obra poderosa, Dios, en el nombre de Jesús. Que sea usted obrando, Señor, la vida amada Vilma Estrada, bendígale, Señor, ayude a su familia. En esta mañana, papá, usted que no llamó, pero ahí está esta mañana. Solamente dígale, Señor, yo necesito de tu ayuda. En esta mañana llegue, Padre, a fortalecer la familia de Saral, familia Liborio, Señor. Dígale a mi hermana Eda. Yo sé, Dios mío, bendito, cuando es fácil, cuando un ser se va, Señor. Ayúdales y fortalezcale, Dios, esta mañana. Le pido que sea usted obrando en esa vida, papá, esta mañana. Esa Señor, pidiendo, Dios mío, una sanidad, un milagro. Mi hermano, solamente llévese la mano, usted que nos llamó. Usted que ha puesto un lienzo para recibir la oración esta mañana. Póngase la mano y dígale a Dios esta mañana. En este último minuto algo puede pasar en

0: vida, solamente créalo. Gracias a Dios por obrar en esa vida, papá. La sangre suya tiene poder para obrar esta mañana. Gracias, Señor, en el nombre de Jesús. Gracias, Señor. Amén. Gracias a Dios por este momento que Dios nos ha permitido estar acá. Un privilegio grande, hermanos. Yo sé de que en lo personal pues no es fácil estar 2 horas acá pasando estos 2 programas. Pero el que nos ayuda es Dios, hermanos. Le pido siempre de sus oraciones. Ya que he estado bastante estorbada de mi garganta, hermanos, quiero decirle de que he estado con un dolor así bastante fuerte en la parte de mi pecho, hermanos. Pero yo sé de que Dios nos va a dar la victoria. Que Dios bendiga la vida de los hermanos que están llamándonos para pagar esas horas de programa. Que Dios los bendiga. Y Dios bendiga a la familia González. Muchas gracias, hermana, que mandó pagar ese programa. Por acá me entregaron ya la cartita. Que Dios les bendiga. Si es la voluntad del Señor, aquí vamos a estar el próximo lunes. Y los patrocinadores pues son el hermano José Centeno, va a ser la familia González. Esta cartita que me vino ahora, de 10 a 11 y de 11 a 12 el hermano Centeno, nuevamente con otra hora de programa, José Centeno. Que Dios los bendiga a todos. Es un privilegio saludarles esta mañana, un privilegio, hermanos, haber estado con ustedes estas 2 horas. Un privilegio grande. Si usted se quiere que oremos por usted, ahí tiene el número de teléfono, 7596-2591. Estamos para servir a Dios y también a cada uno de ustedes. Que Dios los bendiga y bendiciones para todos. No se desconecte de la radio, que la bendición aquí continúa.
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Que Dios le bendiga a toda nuestra audiencia. Gracias por estar escuchando Radio Pastor, donde sea que usted esté escuchando esta emisora. Que Dios le esté bendiciendo grande y poderosamente. Venimos con información importante para nuestra audiencia. 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Así es que, hermanos, agradecemos el apoyo económico para este ministerio radial, agradecemos sus oraciones, sus ofrendas, a todos aquellos que son socios colaboradores, aquellos directores de programa que ya pues se les informó y ya ellos están en el total acuerdo ya de poder pasarse a la nueva frecuencia. Agradecemos a todos aquellos que pues sin dudarlo han dicho que sí. Así es que, hermanos, gracias a los directores de programa, a todos aquellos que, como ya lo dije, han aceptado el reto y que van a estar con nosotros en la nueva frecuencia. Muchas bendiciones para todos. Gracias por escuchar Radio Pastor, la voz del amado en el occidente de El Salvador.

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del Señor. Gloria a Dios. Dios les bendiga, amados hermanos, amigos. Gloria a Dios. Aleluya. Gracias damos al Todopoderoso por la bendición, hermanos, que aleluya de este día, ¿verdad? Y de estar ya, hermanos, en cabina de Radio Pastor, dando apertura a este programa radial. Jesucristo es la fuente de agua viva. Bienvenidos al programa a todos. Gloria al Señor. Dios bendiga a mi hermana María Teresa por esas 2 horas de ministración, hermanos. Gloria a Dios, donde no dudo, ¿verdad?, que la bendición del Señor ha estado y ya está con todos aquellos que creemos en su palabra, creemos en su poder, creemos en su venida. Aleluya. Y aquí estamos, hermanos, pues entretenidos, ¿verdad?, trabajando en la obra del Señor, mientras el Señor se glorifica, mientras el Señor viene por su amada iglesia. Gloria a Dios, aleluya. ¿Cuánto le estábamos esperando? ¿Cuántos estamos pendientes de la venida del Señor? ¿Cuántos hermanos de los que oímos la radio, gloria a Dios, y el mensaje de la palabra, hermano, gloria a Dios, aleluya, estamos listos, gloria al Señor, pero qué bendición, ¿verdad? Gloria a Dios, aleluya. Mientras tanto, hermanos, no sabemos el día ni la hora, pero mientras tanto estamos aquí ocupados en las cosas del Señor, siempre pendientes, hermano, ¿verdad? Gloria a Dios, aleluya, de llevar el mensaje, el consejo de la palabra a todo aquel sediento, a todo aquel que lo necesita. Bendito sea el nombre del Señor. Gracias al Todopoderoso, porque siempre el Señor se glorifica, siempre Él, hermano, de una manera o de otra, provee para que esta bendición salga al aire todos los días lunes a partir de las 12 del mediodía. Gloria a Dios, aleluya. Todos los lunes de 12 a 1 p.m. Dios le bendiga a usted que está escuchando la radio. Aleluya, buen provecho para los que están tomando sus alimentos. Gloria a Dios, aleluya, y los que lo van a tomar más adelante, ¿verdad? Gloria a Dios a usted que está allí también trabajando, ¿verdad? Gloria a Dios en su lugar, en su negocio, allí en los comedores, allí en los mercados, allí en los negocios informales, formales, gloria a Dios, donde quiera que haya un alma escuchando Radio Pastor, gloria a Dios, aleluya, deseamos que el Señor le bendiga más, prospere su alma, prospere su vida, gloria a Dios, prospere la obra de sus manos. Cuando le creemos al Señor, Él hace obra maravillosa en la vida de cada uno de nosotros. Gloria a Dios, aleluya, gracias al Señor. Bueno, gloria al Señor, qué bueno. Yo quiero leer aquí ya, hermano, parte del Salmo número 42. Aleluya, cuántos sedientos, hermano, cuántas almas sedientas hay de Dios, aleluya. Cuántos están bebiendo del agua de la vida y cuántos, hermano, han dejado de beber del agua de la vida. Gloria a Dios, aleluya. Mire lo que dice el Salmo número 42. Como el siervo brama por las corrientes de las aguas, así clama por ti, oh Dios, el alma mía. Mi alma tiene sed de Dios, del Dios vivo. ¿Cuándo vendré y me presentaré delante de Dios? Fueron mis lágrimas mi pan de día y de noche, mientras me dicen todos los días, ¿dónde está tu Dios? Aleluya. Bendito sea el nombre del Señor. Aleluya, gracias damos a Dios por esta palabra, amado hermano, gloria a Dios, aleluya, donde hay una tremenda expresión, hermano, del deseo del alma por llenar, ser llena de la presencia bendita del Señor. Los hijos de Coré, gloria a Dios, aleluya, bendito sea el nombre del Señor, estaban atravesando, hermano, por una situación espiritual, eran cautivos, estaban cautivos en Babilonia. Gloria a Dios, aleluya. Y había cesado el culto, había cesado la alabanza de la boca de ellos. Se acordaban, hermano, cuando estaban en Jerusalén, gloria a Dios, aleluya. Y allá adoraban, allá alababan, bendecían el nombre de Dios, aleluya. Pero en cautiverio, ¿quién podrá alabar a Dios? Aleluya, en cautiverio, cuando el alma está cautiva, cuando hay, hermano, decadencia, cuando hubo descuido, gloria a Dios, aleluya, cuando hubo decadencia espiritual por causa de la desobediencia. Así hay mucha alma hoy en día, gloria a Dios, aleluya. En un tiempo eran fervientes en el espíritu, alababan y adoraban con fervor todos los días.
Ahí estaban, hermano, en la presencia de Dios, no solo en el templo, sino en sus casas y en su lugar de trabajo. Pero mire ahora cuántas almas sedientas, hermano, porque ya no hay presencia de Dios por causa del descuido espiritual, la falta de oración, por la desobediencia, por el pecado, aleluya, que trae consecuencias a todo aquel que lo practica. Hermano, solamente queda el recuerdo nada más, aleluya, pero qué hermoso es cuando hay un pueblo que se cuida, un pueblo que cuida su, hermano, relación con Dios, aleluya, para que no, para gozarse todos los días, para que haya una bendición espiritual, gloria a Dios, aleluya. Aquí los hijos de Coré decían como el siervo brama por las corrientes de las aguas, deseando, hermano, gloria a Dios, aleluya, presencia de Dios en su vida. Porque una alma sin la presencia de Dios está hueca, está vacía, a punto de morir. Gloria a Dios, aleluya, espiritualmente hablando, bendito sea el nombre del Señor. Por eso es importante cuidar nuestra relación con Dios. Una consagración, hermano, verdadera, aleluya, la que te va a garantizar a ti, aleluya, que tu alma se goce, que haya un nivel de gozo y de alegría en tu vida espiritual. La Biblia dice estar siempre gozosos, aleluya, bendito sea el nombre del Señor. Pero esta palabra corta y este consejo hermoso que da el apóstol a través del Espíritu Santo, estar siempre gozosos, aleluya, muchos hermanos ya no lo están experimentando. Por eso, mi amado, es muy importante guardar la relación con Dios, aleluya, y no descuidarla y no verla de menos, porque eso es muy importante para que tu vida sea una vida de bendición constantemente y que no esté basada en las circunstancias nada más. Aleluya, muchos se alegran solo cuando hay bienestar, hay salud o hay dinero. Aleluya, y después de todo eso, gloria a Dios, aleluya, hermano, vuelve nada más, vuelve nuevamente la tristeza, el pesar, el desánimo, gloria a Dios, pero cuando está la presencia de Dios en un corazón, hermano, aleluya, allá hay bienestar espiritual, gloria a Dios, qué bendición, siervas y siervos del Señor, que Dios nos ayude, vamos a orar, aleluya, si usted se encuentra triste, si usted se encuentra, gloria a Dios, allí, desanimada, desanimado, por causa del problema, de la enfermedad, de la situación que se está viviendo, hermano, gloria a Dios, se levantó la guerra, aleluya, se levantó el viento, el vendaval, la tempestad sobre tu vida y estás atravesando un desierto espiritual en donde solo hay aflicción, donde solo hay lágrimas, quejas, aleluya, y amargura en tu alma y en tu corazón. Aleluya, déjame decirte que el Dios de la gloria, al que nosotros predicamos, al que nosotros adoramos y amamos, aleluya, es un Dios vivo, un Dios real que tiene poder para cambiar tu vida. Él cambia la situación, Él pone paz en la tormenta, Él, aleluya, hace de la nada nuevas todas las cosas. Él es el que pone calma en la tempestad, Él es el que, gloria a Dios, el que rescata del hoyo tu vida, el que te corona de favores, el que te sana, el que te levanta, gloria a Dios, aleluya, y tiene poder para convertir tu lamento en baile, dice la bendita palabra de Dios, aleluya. Él cambia todas las cosas porque para Él no hay nada imposible. Gloria a Dios, aleluya. Oremos, hermano, así brevemente, dándole gracias al Todopoderoso. Mi Dios amado, mi Dios eterno, gracias, Padre Celestial. Gracias, Señor, por la vida. Gracias, Señor, por este día, por este programa, por los oyentes, Señor, aquellos que están, Padre, gloria a Dios, aleluya, deseando un cambio, una respuesta, un milagro, Señor, porque llegó la enfermedad, porque llegó la mala noticia, porque la situación adversa se levantó, Señor, de repente, aleluya, y hay aflicción, Señor, en el alma, hay angustia, Padre, hay dolor, hay queja, mi Dios amado, usted tiene poder para cambiar todas esas cosas, en el nombre de nuestro Señor Jesucristo, levanta ahí, Señor, al desanimado, mi hermana que está desanimada por el problema, Señor, hay escasez, aleluya, no hay dinero, no hay qué comer, gloria a Dios, aleluya, se levantó un problema por ahí, legal, Señor, aleluya,
Aleluya, bendito sea su nombre. Pero usted es el poderoso, usted es el grande. Tu palabra dice que los que confían en Jehová son como el monte de Sión, que no se mueven, sino que permanece para siempre. Señor, hay almas sedientas también, hay almas que ya no sienten presencia tuya, hay almas, Señor, que por causa de la desobediencia llegó el robo espiritual a su vida y hoy, Señor, aleluya, se lamentan, mi Rey de gloria, porque ya no hay presencia tuya, Señor, ya no hay gozo, ya no hay bienestar, ya no hay deseo de Dios, aleluya. Como una fuente que se secó, como un río, una quebrada, Señor, donde ya no fluye el agua cristalina, sino que, Señor, hay sequedad, así hay muchos corazones, Señor, porque por sus desobediencias te dejaron a ti, Señor, aleluya, aleluya, fuente de agua viva, aleluya, y cavaron cisternas rotas para sí, Padre bueno, en el nombre de Jesús, levántales tú, Señor, restaura, Padre bueno, y rompe todo yugo, rompe toda cadena, Padre celestial, aleluya, glorifíquese. Manifiéstese abundantemente con poder. Allí donde está el enfermo, allí, Señor, donde está la hermana, el hermano, no hay para comprar medicina, pero tú eres el médico de médicos. Gratuitamente tú das una respuesta. Tú haces milagros, Señor. Solo hay que creer en ti, Señor, y mantenerse firme en esa fe. Porque todo lo que pidieres con fe creyendo lo vas a recibir. Así dice tu palabra, Señor Dios Todopoderoso. Y nosotros estamos creyendo en ti, Señor. Estamos esperando en ti, Padre Celestial. Nosotros creemos, creemos, creemos, Padre. Y nos mantenemos firmes en medio de la tempestad, de la lucha, de la adversidad. Aunque el enemigo se levante la guerra, yo me mantengo firme. Aleluya, parado sobre la roca inconmovible de salvación. Que eres tú, Señor Jesucristo. En ti, Señor, esperan las naciones. En ti espera el huérfano, la viuda, el que está enfermo, el que está angustiado, el que tiene problemas, espera en ti, Señor Dios Todopoderoso, rompiendo las cadenas, mi Dios amado, haciendo obra maravillosa, Señor, un milagro, un milagro, un milagro, un milagro, Señor, aleluya. Tú eres el poderoso, tú eres el grande, mi Rey del cielo. Glorifíquese, Señor Jesucristo, y haga obra maravillosa. Maravillosa. Ahí donde está la angustia, Señor, se está esperando el milagro, se está esperando una respuesta, Señor, no te dejes esperar, Señor, aleluya, obra, Señor, ahí donde está la angustia, el dolor, porque para usted no hay nada imposible, no hay nada imposible para ti, Señor Dios Todopoderoso. Gracias, mi Rey, gracias, mi Jesús, la gloria y la honra es para usted, Padre Celestial. No dudamos, Señor, que en ti sí hay bendición, en ti sí hay respuesta y vida eterna también, Señor Dios Todopoderoso. Gracias, mi Jesús, te alabamos, te bendecimos. No dudo, Señor, que todo aquel que pide con fe recibe la bendición. Padre bueno, gracias, mi Señor, bendito sea tu nombre, Señor Dios Todopoderoso. Gloria a Dios, aleluya, gracias Señor, amén y amén, gloria a Dios, aleluya, Dios les bendiga a cada uno de ustedes, siervas y siervos del Señor, qué hermoso privilegio poderles servir a través de esta trinchera, gloria a Dios, aleluya, a través de Radio Pastor, podemos llegar a muchas almas, gloria a Dios, aleluya, créale al Señor, crea su palabra, crea sus promesas, aleluya, la Biblia dice que el justo por su fe vivirá. Y eso es cierto, mi amado, depende cómo tú le crees a Dios, depende cómo, hermano, aleluya, usted le esté creyendo al Dios del cielo, así es la respuesta que se recibe, gloria a Dios, porque sin fe, dice la Biblia en Hebreos 11:6, sin fe es imposible agradar a Dios, aleluya, por eso es bien importante, mi amado, gloria a Dios, aleluya, no dejar de confiar en nuestro Dios Todopoderoso, en el que hizo los cielos y la tierra, ¿verdad? Gloria a Dios, en el Dios que hizo los cielos y la tierra, claro, aleluya, no estamos hablando de un Dios cualquiera, hecho de manos de hombre, inventado por el enemigo, no, estamos hablando de un Dios que hizo los cielos y la tierra, bendito sea el nombre de nuestro Señor Jesucristo, gloria a Dios, el único, real, verdadero, gloria a Dios, aleluya, el que murió y resucitó al tercer día, gloria a Dios, aleluya, y está, hermano, vivo el Señor, gloria a Dios, aleluya, está pendiente
de todos los redimidos, de todos los lavados con su sangre preciosa. Él te cuida, Él tiene control de la vida de todo. Hermano, gloria al Señor, tú no estás sola, usted no está solo. Gloria a Dios, en los momentos difíciles es cuando está más cerca el Señor de cada uno de nosotros. Ángeles, gloria a Dios, aleluya, están al cuidado de los suyos. Bendito sea el nombre para guardarnos, para cuidarnos. El ángel de Jehová acampa alrededor de los que le temen y los defiende, dice la Sagrada Escritura. Y esta es una verdad, aleluya, esto es una realidad. Gloria a Dios, aleluya, ahí está el Señor. Así que si el enemigo le dice que usted está abandonado, como le dijo aquí a los hijos de Coré, mientras todos me dicen todos los días, ¿dónde está tu Dios? Pues dígale usted, mi Dios está conmigo, Él no me abandona, Él está conmigo 24/7 en todo lugar donde yo voy y estoy. Aleluya, ahí está la presencia del Cristo de la gloria. Bendito sea el nombre del Señor para ayudarnos y sacarnos adelante. Gloria a Dios, hasta aquí Dios nos ha ayudado. Hasta aquí la mano del Señor ha estado con cada uno de nosotros, siervas y siervos del Señor. No, gloria a Dios, aleluya, hermano, no desmaye, no tema ni desmaye. Créale a Dios, aleluya, aunque mi padre y mi madre me dejaren, dijo el salmista, con todo Jehová me recogerá. Se fue un ser querido, se partió de la presencia, a la presencia del Señor, tu esposo, tu esposa, un ser querido, no estamos solos. Gloria a Dios, aleluya, Dios está con nosotros, amén. Él cuida de sus siervas. Él cuida de sus siervos, bendito sea el nombre del Señor, qué bueno. Así que la gloria y la honra sea para Cristo Jesús. Traemos un hermoso consejo de la palabra. Gloria a Dios, aleluya, queremos compartirlo, ¿verdad? Gloria a Dios, aleluya. Hoy traemos un hermoso consejo de la palabra bendita del Señor. Gloria a Dios, aleluya, bendito sea su nombre. Gloria a Dios, aleluya, hay un consejo muy hermoso, mire. Gloria a Dios, aleluya, allí está basado en el Santo Evangelio según San Mateo. Gloria a Dios, aleluya, bendito sea el nombre del Señor. Allí trae el Señor para su vida, para mi vida, para todos aquellos que tienen hambre y sed de justicia. Gloria a Dios, aleluya, San Mateo 5, versículos 6 y 7 dice la palabra bendita del Señor. Gloria a Dios, aleluya. Bienaventurados los que tienen hambre y sed de justicia, porque ellos serán saciados. Bienaventurados los que tienen hambre y sed de justicia, porque ellos serán saciados, dice el Señor Dios Todopoderoso. Gloria a Dios, aleluya. Bendito sea el nombre del Señor. Qué bueno, qué bendición. Gloria a Dios, aleluya. Bendito sea el nombre del Señor. Bienaventurados los que tienen hambre y sed de justicia, porque ellos serán saciados. ¿Cuántos de los que me están oyendo tienen sed de Dios? Aleluya. ¿Cuántos de los que estamos ahorita en la radio, oyendo Radio Pastor? Gloria a Dios, aleluya. ¿Sienten verdaderamente el deseo de Dios en su corazón? Deseo de presencia. Porque la presencia de Dios es la que rompe las cadenas. La presencia de Dios es la que te llena tu alma y echa fuera toda tristeza, todo pesar, toda angustia, todo dolor. Puedes estar atravesando un desierto de prueba. Puedes estar en medio del fuego de la prueba. Puedes estar, gloria a Dios, aleluya, enferma, enfermo. Gloria a Dios, con necesidad física. Gloria a Dios, aleluya. Pero aquel hermano que está bebiendo del agua de la vida, aquel que tiene, hermano, una sed constante y está comiendo y bebiendo constantemente del agua de la vida que el mismo Señor Jesucristo ofrece y está dando de beber a cuantas almas constantemente y diariamente, aleluya, porque buscan la fuente. Porque buscan donde está la bendición, aleluya. ¿Está buscando la bendición usted espiritual? ¿O solamente está buscando lo material nada más como el mundo? El mundo por eso no puede degustar y disfrutar de la bendición espiritual, porque se enfoca solo en la materia, solo materia, solo materia.
mas aquel hermano redimido, mas aquel que ha entendido, cuyos ojos y entendimiento se le ha sido abierto por el poder de la palabra, por el poder de lo alto, hermano, por la fe, por haber creído, gloria a Dios, en el Hijo de Dios, aleluya, está disfrutando de una bendición espiritual. Qué hermoso es sentir la presencia de Dios. Tú no puedes cargar dinero, tú puedes andar cargado de problemas, gloria a Dios, pero si estás en la presencia del Señor, la Biblia dice que el gozo del Señor mi fortaleza es, y que todo lo podemos en Cristo que Él nos fortalece. Gloria a Dios, aleluya, bendito sea el nombre del Señor, porque todo lo podemos en el Señor, porque Él es nuestro amparo, nuestra fortaleza, nuestro pronto auxilio en las tribulaciones. Gloria a Dios, aleluya. Por eso es importante que tú no dejes, aleluya, de buscar de Dios. Es importante que no dejes de consagrarte, aleluya, a Dios y de buscar su rostro, de buscar su presencia a través de la oración, a través del ayuno, a través, hermano, de la lectura de la palabra y del escudriñar la sagrada escritura y recibir esas enseñanzas hermosas que existen en la sagrada escritura. ¿Cuál es el alimento espiritual de un alma? Todos lo sabemos, es la palabra viva, la palabra de verdad, la palabra de vida eterna que habló el apóstol Pedro. Gloria a Dios, aleluya. ¿A quién iremos, Señor? Le dijo, aleluya, si solamente tú tienes palabra de vida eterna. Qué hermoso es oír un buen mensaje de la palabra. Qué bendición para el alma y el espíritu. Gloria a Dios, aleluya. Oír una buena enseñanza, aleluya, una buena enseñanza que te edifica, que, aleluya, que tiene poder para romper las cadenas, aleluya, que tiene poder para iluminar tu mente, tu espíritu, tu corazón, tu vida espiritual, como dijo el salmista en el 105 del 119 de los Salmos. Aleluya, lámpara es a mis pies tu palabra y lumbrera a mi camino. Qué bendición para todo aquel que está comiendo palabra de Dios constantemente. Aleluya, y le está dando de comer al alma y al espíritu. Qué bendición, gloria a Dios, aleluya, para todo aquel amado hermano, aleluya, que le ha abierto su corazón a la palabra bendita del Señor. Pero ¿cuántos la rechazan diariamente? ¿Cuántos no oyen palabra? ¿Cuántos la rechazan? Un día la van a desear. La Biblia dice que a manera de castigo en la gran tribulación, aleluya, la gente dice que va a correr de mar a mar deseando oír a un culto, deseando oír a un predicador, un buen mensaje de la palabra, que hoy en día mucha gente se da el lujo de rechazar por estar ocupado en tanta cosa material, en otras cosas que no edifican sino que solamente entretienen a las personas. Oír a un predicador, un buen mensaje de la palabra, que hoy en día mucha gente se da el lujo de rechazar por estar ocupado en tanta cosa material, en otras cosas que no edifican, sino que solamente entretienen a las personas. Gloria a Dios, aleluya. Correrán de mar a mar buscando quienes prediquen.

presencia del Espíritu Santo, ya no habrá grilla, ya no habrá ese gozo que siente un alma cuando hoy recibe el mensaje de la palabra para alimentar su alma y su vida. Gloria a Dios, aleluya, y poder estar vivo en la presencia del Señor. Es bienaventurado, es dichoso los que tienen hambre y sed de justicia, porque ellos serán saciados, dice la bendita palabra de Dios, aleluya. ¿Cuántos están siendo saciados? ¿Cuántos comen palabra de Dios todos los días? ¡Qué importante es la palabra! Gloria a Dios, muchos en los cultos, aleluya. Hermano, voy a decir algo a manera de consejo y de reflexión. Gloria a Dios, aleluya. La palabra de Dios hay que darle prioridad en la campaña, en el culto, en las meditaciones y en las reuniones. La palabra de Dios es importante, aún en los programas radiales que venimos a pasar aquí. Cada quien es dueño de pasar el programa como usted quiere. Gloria a Dios, aleluya. Pero yo pienso, mi amado, este es mi pensamiento, ¿verdad? Gloria a Dios. Yo no digo hágalo usted así como yo lo hago, ¿verdad? Gloria a Dios, aleluya. Tampoco así, ¿verdad? Gloria a Dios, pero pienso que la palabra de Dios es importante también. Todo es importante, pero también es importante un buen alimento espiritual. Gloria a Dios, si usted no se alimenta espiritualmente, usted es un cristiano raquítico. Gloria a Dios, aleluya. Si usted necesita alimentarse de la palabra de Dios, así como comemos tres veces diarias para darle alimento al cuerpo físico, también el alma necesita un buen alimento espiritual, una buena comida nutritiva. Aleluya. Que toque tus áreas espirituales, que toque tu alma y tu espíritu para que te sientas fortalecida, fortalecido, para que puedas dar gloria a Dios, aleluya, y buscar presencia del Señor, porque entre más te gozas, entre más le alabas, entre más oyes la voz de Dios, aleluya, nuestra alma se goza más delante de su presencia. Bendito el Rey, aleluya, bendito sea el nombre del Señor. En el Salmo 42:1, el que leímos en la introducción, dice allí los salmistas, los hijos de Coré, como el ciervo brama por las corrientes de las aguas, así clama por ti, oh Dios, el alma mía. ¿Puede decir usted lo mismo? Aleluya, puede decir usted lo mismo al Dios, aleluya, en su oración y en su clamor. Aleluya, que así como el ciervo, o ese animalito, gloria a Dios, aleluya, aleluya, de la selva, ese animalito que recorre grandes cantidades, distancias, aleluya, con tal de buscar un río, con tal de buscar agua, hermano, que le sacie la sed, y mientras está sufriendo de sed, dice que su alma, o sea, el ciervo brama, el animalito clama por agua, así debe ser el alma de todo creyente cuando ya dejó de ir al culto, cuando dejó de orar y cuando dejó de estudiar la Biblia, cuando dejó de oír el mensaje de la palabra, el alma gime, el alma llora, el alma desea, gloria a Dios, aleluya, oír la voz de su Dios, oír la voz de Dios, la voz del Espíritu Santo, el alma desea, gloria a Dios, aleluya, ser saciado. Gloria a Dios, aleluya. Pero eso ya depende de usted. Eso ya depende de cada persona. Gloria a Dios, aleluya. Si deja que su alma le alabe. Y no solamente está afanada, afanado en las cosas materiales y el alma se está muriendo. ¿Cuántas almas están sedientas? ¿Cuántas almas deseando presencia de Dios? Aleluya. Pero como se dejó de ir al culto, pero como se dejó de orar, se dejó de alabar y adorar al Dios de la gloria, el alma se está muriendo y muchos ya están en un sepulcro espiritual, espiritualmente hablando. Gloria a Dios, vamos a hacer una pausa. Gloria a Dios y vamos a escuchar estas hermosas alabanzas para gloria y honra al Señor, porque algunos ya han de haber dicho, hoy no puso alabanzas el hermano, ¿cómo no? Ahí están, oiga este mensaje.

Bendito sea el nombre del Señor. Qué bendición, amados hermanos. Gloria a Dios, aleluya. Continuamos con la bendición después de escuchar estos dos cantos hermosos. Gloria a Dios, aleluya. Donde hablan a nuestra alma, a nuestra vida, a nuestro ser. Es de reflexionar, es de pensar. Gloria a Dios, aleluya. Porque esto está a punto de acontecer, mis amados hermanos. Gloria a Dios, aleluya. Gloria a Dios, es muy importante tomar las cosas de Dios con la seriedad de vida. Bendito sea Dios, antes que sea demasiado tarde, antes que hayan lamentos, antes que haya, gloria a Dios, lo que se va a escuchar después de ese gran acontecimiento que le sucederá a la iglesia en el mundo. Gloria a Dios, aleluya. Bendito sea el nombre del Señor. Gloria a Dios, que Dios ayude para que hoy en día en que podamos buscar de Dios mientras puede ser hallado, en donde le podamos llamar y buscarle en tanto que Él está cercano. Gloria a Dios, aleluya. ¿Cuántas almas se lamentarán en aquel día? ¿Cuántas almas llorarán lágrimas de sangre queriendo reivindicarse con Dios? Pero será demasiado tarde. Hoy es el día, dice Jehová. Hoy es el día, dice el Señor, en que debemos de tomar del agua de la vida, en debemos de saciar nuestra alma y vivir en la presencia del Dios de la gloria. Bendito sea su santo y precioso nombre, hoy que todavía es tiempo. ¿Cuántas almas se están lamentando allá, hermano, en ese lugar de tormento? ¿Cuántos hermanos se están lamentando por no haber escuchado la voz de Dios, por no haberse puesto a cuentas con el Señor? Aleluya, hermano, gloria a Dios, esto es de vida o de muerte. Hay que, hermanos, seguir adelante. Hay que luchar por la salvación. Claro que sí. No desmaye, no tema ni desmaye. Aunque la guerra sea grande, sea fuerte, no tema ni desmaye. Sigamos adelante, siervas y siervos del Señor. Estamos en el tema: bienaventurados los que tienen hambre y sed de justicia, porque ellos serán saciados. Aleluya. La persona que tiene hambre y sed, aleluya, de Dios, no descansa hasta que haya saciado su alma. Claro que sí. Hay que buscar, decía mi abuelita. Aleluya, el que tiene hambre que busque el yagual, decían los abuelitos antes, ¿verdad? Pues la palabra de Dios dice también, gloria a Dios, aleluya. Toda persona que tiene hambre y sed de Dios, aleluya, no descansa hasta que haya saciado su alma. Gloria a Dios, aleluya, bendito sea el nombre del Señor. Así que, mi amado, así como buscamos la comidita, como dije, ¿verdad?, material, también busquemos el alimento espiritual para nuestra alma, para poder estar vivos. Salmo 63, oiga, anote. Salmo 63, versículo 1 y 2, dice la palabra y en el Salmo: Dios mío eres tú. Gloria a Dios, aleluya. Hay que reconocer quién es nuestro Dios. Bendito sea el nombre del Señor. Las palabras de este salmista estaban reconociendo quién era su Dios. Y si era su Dios, pues él tenía puesta su confianza en él. Mire lo que dice: de madrugada te buscaré, mi alma tiene sed de ti, mi carne te anhela, en tierra seca y árida, donde no hay aguas, que es el mundo, ¿verdad? Gloria a Dios, allí no hay agua que sacie la vida. El mundo es un desierto. ¿Qué agua para el alma?, dice el canto, no puede producir. Y en ese desierto mi alma transitaba muriéndose, aleluya, de sed. El agua cristalina, Cristo Jesús, es la única que puede saciar el alma y el espíritu del hombre y la mujer. Gloria a Dios, no busques saciarte en las cosas temporales de esta tierra. El mundo pasa y sus deseos, el de Dios nada más, solo el deseo de Dios permanecerá. Gloria a Dios, aleluya, porque Dios es fuente de vida eterna. Jesucristo es fuente de vida eterna. Gloria a Dios, por eso este programa se llama así: Jesucristo es la fuente de vida eterna. Solamente Él tiene poder para saciar. Solamente Jesucristo rompe las cadenas y llena esos vacíos de tu alma. Todo vacío que el hombre experimenta y la mujer y todo ser humano experimenta, y que lo quiere llenar con el placer, con el hermano, con la droga, con el vicio, con el alcohol y cuánta cosa que el diablo se ha inventado, hermano, hundiendo más la vida de los personas.
personas en esta tierra y llevarlas a la muerte. Solamente Jesucristo. Por eso Él vino a esta tierra. Vino y ofreció un solo sacrificio perfecto para que todo aquel que en Él cree no se pierda, mas tenga vida eterna. Jesucristo es el Salvador. Él es el que rompe cadenas. Él es el que da vida y vida en abundancia a un alma que está moribunda, a un alma que está sedienta. Solamente Él, solamente la palabra, solamente la presencia, solamente el poder del Espíritu Santo puede satisfacer y llenar el corazón de un sediento, de un moribundo, de uno que está en el muladar, de uno que ha caído en el lodo cenagoso, de un alma que está en un pozo de desesperación. Si tú me estás escuchando, gloria a Dios, aleluya, y estás entristecido, sientes que te mueres, sientes que tu alma se muere, aleluya, prueba a Cristo Jesús, recíbele, abre tu corazón a Él y dile: Señor, haz un milagro en mi vida, aleluya, porque como estoy en este mundo, mi alma se está muriendo, Señor, gloria a Dios, aleluya. Pero dice que la persona que tiene hambre y sed, el alma que tiene hambre y sed no descansa hasta que haya saciado su alma. Si usted siente la necesidad de Dios, ¿qué está esperando? Si usted siente la necesidad de Dios en su vida, ¿qué estás esperando? Aleluya, la oportunidad se te puede pasar. Dios es un Dios de oportunidades, pero también, hermano, hay oportunidades que se terminan. Para muchos ya se terminaron. Para muchos, hermano, gloria a Dios, aleluya, ya se terminaron las oportunidades. Pero hoy es cuando tú, que tienes vida, que tienes raciocinio, aleluya, mientras hay vida, hay esperanza, porque vale más, dice el proverbio, aleluya, vale más perro vivo que león muerto. Así que, gloria a Dios, no te la lleves de valiente, que en esta tierra el alma sin Cristo no es nada. Que en esta tierra todo aquel que vive y que está haciendo la lucha por querer vivir lejos de los caminos del Señor, gloria a Dios, aleluya, no sabe lo que le espera a esa alma, no sabe lo que le espera, gloria a Dios, aleluya, porque está en el mundo muerto en vida y después, hermano, viene la condenación eterna. Gloria a Dios, aleluya. Por eso es importante que tú reflexiones y que tú pienses, gloria a Dios, en buscar de Dios. El salmista decía: Dios mío, eres tú, de madrugada te buscaré, mi alma tiene sed de ti, mi carne te anhela en tierra seca y árida donde no hay aguas, para ver tu poder y tu gloria, así como te he mirado en el santuario, dice esta alma. ¡Qué bendición! Gloria a Dios, estar en la presencia del Señor. ¡Qué hermoso alabarle y bendecirle! ¡Qué gloria la que siente el alma cuando usted bendice a su Dios de todo corazón! Canta alabanzas, le adora, le bendice, aleluya, y está delante de la presencia de Dios constantemente. Allí donde está usted, allí mismo puede sentir la presencia del Dios de la gloria. Allí puede sentir su cobertura, su abrazo, su bendición, aleluya. Bendito sea el nombre del Señor, porque así como el alimento corporal quita el apetito, pero el alimento espiritual despierta el deseo enorme de llenar en nuestra alma de Dios. El alimento espiritual despierta un deseo enorme de ser llenos de la presencia de nuestro Dios Todopoderoso. ¿Cuántos están bebiendo del agua de la vida? ¿Cuántos están, hermano, bebiendo del agua de la vida? Gloria a Dios. San Juan 7:37 dice la palabra bendita del Señor: en el último y gran día de la fiesta, Jesús se puso en pie y alzó su voz diciendo: si alguno tiene sed, venga a mí y beba. Si alguno tiene sed, dijo el Señor, venga a mí y beba. El que cree en mí, como dice la Escritura, de su interior correrán ríos de agua viva. Si alguno tiene sed, venga a mí y beba, dice el Señor. ¿Qué estás esperando tú que me escuchas? ¿Qué está esperando usted para levantarse? ¿Qué está esperando usted para volver, gloria a Dios, a esos ríos de agua viva?
Bendito sea Dios. Si alguien cree en mí, dice el Señor, de su interior correrán ríos de agua viva. ¿Qué es lo que está corriendo por el interior de su alma? ¿Qué es lo que está corriendo en el interior suyo? Amargura, tristeza, rencor, odio, raíz de amargura. ¿Qué es lo que corre del interior de un creyente? El Señor dice, si alguno cree en mí, de su interior correrán ríos de agua viva. ¡Aleluya! ¡Qué bendición! ¡Gloria al Señor! ¡Qué bendición! Que no se compra con dinero, que no se compra con nada de esta tierra. Bendito sea el nombre del Señor, gratuitamente, como dice Isaías 55, nos lleva esta palabra. ¡Gloria a Dios! A todos los sedientos, venid a las aguas, venid, comprad sin precio, dice el Señor. ¡Aleluya! Venid, comprad sin dinero, vino y leche. Gloria a Dios, ¿por qué gastáis el dinero en lo que no es pan y vuestro trabajo en lo que no sacia? Dice el Señor, venid a las aguas y beban gratuitamente del agua de la vida. Si alguno tiene sed, dijo el Señor, ¿dónde está ese alguno? ¿A dónde está ese sediento? ¿A dónde está esa alma que anhela de Dios? ¡Aleluya! Ya deja de poner pretextos, ya deja de poner excusas, ya deja de estarte justificando que tienes tantos quehaceres, que tienes tanto trabajo. ¡Aleluya! ¿De qué te va a servir todo eso? Que pases toda una vida afanada y afanado en un trabajo material si al final nada hace. ¡Gloria a Dios! ¡Aleluya! Pero con un alma, aleluya, que hace su tiempo y que busca de Dios, tiene una satisfacción espiritual maravillosa sobre su vida. Gloria a Dios, aleluya. Él dijo, si alguno tiene sed, venga a mí y beba. En la fiesta todos estaban bebiendo vino. En la fiesta todos estaban embriagándose y estaban bebiendo vino. Gloria a Dios, aleluya. Pero de esta agua que el Señor les estaba ofreciendo, es una agua que le ofreció y que le dio a la mujer samaritana. En San Juan 4, 13, 14 le dijo el Señor a aquella mujer cuya alma estaba sedienta y que estaba hundida en el adulterio, en el pecado. El Señor le dijo, aleluya, cualquiera que bebiere de esta agua volverá a tener sed. Mas el que bebiere del agua que yo le daré no tendrá sed jamás, dice el Señor Dios Todopoderoso. Y esta mujer sedienta que había ido al pozo de Jacob a sacar agua literal, agua material, para saciar su sed física, ahí estaba una fuente de agua de vida eterna. Gloria a Dios, que la estaba esperando. Y le habló el Señor y le dijo, cualquiera que bebiere del agua del pozo de Jacob volverá a tener sed. Aleluya, pero el que bebiere del agua que yo le daré, le dijo el Señor, jamás volverá a tener sed en su vida. Dame de esa agua, le dijo la mujer. Gloria a Dios, aleluya. Y usted conoce la historia. Bendito sea el nombre del Señor. Como esta mujer cuya alma estaba sedienta, el Señor sació porque le habló acerca de su vida espiritual y en el estado en que se encontraba. Así hay mucho creyente, así hay muchas almas que no han podido reconocer en el estado espiritual en que se encuentran, para que Cristo sea el que sane su alma y la sacie de esa agua de vida. Aleluya, que hermano, que solamente el Señor puede saciarte, solamente Él puede llenarte, solamente Él puede darte esa bendición espiritual, tal como la mujer samaritana no regresó como llegó. Esa mujer dejó de lado el cántaro, dejó de lado la vasija, aleluya, y regresó, aleluya, vino a Jesús con amargura, vino a Jesús, aleluya, en una condición, hermano, de peligro, de pecado, de desobediencia, en una condición espiritual de muerte, y regresa, hermano, alegre, contenta, satisfecha, aleluya, y fue a dar las buenas nuevas, aleluya, que alguien, aleluya, que ella jamás había conocido, gloria a Dios, aleluya, fue a dar las buenas nuevas y le dijo, vengan, aleluya. He conocido a alguien que me ha hablado todo lo relacionado a mi vida pasada.
y he sentido una bendición. Me siento liberado, me siento satisfecha, me siento llena. ¿Cuántas mujeres de Dios llenas de la gracia y del poder de lo alto que testifican de la verdad de lo que Dios ha hecho? Testifícale a tu vecina, testifícale a tu vecino. Da las buenas nuevas de lo que Dios ha hecho en tu vida. Porque dijo el Señor que del interior de todo creyente consagrado y de todo creyente que bebe del agua de la vida constantemente, de su interior corren ríos de agua viva, no ríos de amargura, no ríos de tristeza. Levántese, gloria a Dios, y beba del agua de la vida que es nuestro Señor Jesucristo. Bendito para siempre sea nuestro Dios Todopoderoso. Él es el único, Él es el que tiene el poder, Él es el que sacia nuestra alma, hermano, y está todavía, esa fuente no se ha secado, esa fuente todavía está fluyendo del agua de la vida, gloria a Dios, aleluya, esa fuente todavía está, hermano, no se ha cerrado, gloria a Dios, todavía está, porque estamos en el tiempo de la bendición espiritual. Estamos en el tiempo de la gracia, donde toda alma sedienta puede ser saciada. Gloria a Dios, aleluya. Más adelante ya no podemos decir, aleluya, ya después ya no se puede decir ni garantizar. Gloria a Dios, aleluya. Hoy es el día, dice el Señor. Si oyeres hoy mi voz, no endurezcas tu corazón, dice el Señor. Si hoy oyes mi voz, dice el Señor, no endurezcas tu corazón. Mañana puede ser demasiado tarde. Hoy es el día, dice Dios, el día de la bendición, el día en que tú puedes ver cambios y experimentar cosas maravillosas en tu vida. Dios les bendiga con ricas y abundantes bendiciones.

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Que Dios le bendiga a toda nuestra audiencia. Gracias por estar escuchando Radio Pastor, donde sea que usted esté escuchando esta emisora. Que Dios le esté bendiciendo grande y poderosamente. Venimos con información importante para nuestra audiencia. 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Muchas bendiciones para todos. Gracias por escuchar Radio Pastor, la voz del amado en el occidente de El Salvador.

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nombre de Jesús, Dios bendiga a los hermanos y amigos que están en sintonía, su programa radial La Voz de la Verdad, en la Radio Pastor 97.3 FM La Voz del Amado, o a través de internet radiopastorelsalvador.org, o a través de la plataforma de Facebook, su programa radial La Voz de la Verdad, totalmente en vivo. Somos la Iglesia Pentecostal Unida en el Cerrón Santa Ana, aquí en el departamento de Santa Ana, kilómetro 80, carretera Candelaria de la Frontera. Estamos ubicados, la Iglesia Pentecostal Unida, ahí en el Cerrón. Aleluya. Bendito sea el Señor. Gracias a la audiencia que está en sintonía de su programa radial La Voz de la Verdad. Así que bendiciones a todos en el nombre de Jesucristo. Gracias al Señor. Estamos en este lugar glorificando y bendiciendo el nombre precioso de Jesús, sabiendo que el Dios de la gloria tiene, pero Dios, el control de todas las cosas, y que Él nos está bendiciendo de una manera poderosa en el nombre de Jesucristo. Dios bendiga a la audiencia de Radio Pastor, ahí en el bus, en la casa, en la calle, en la oficina, donde quiera que esté. Bendiciones, Dios les bendiga en gran manera en el nombre de Jesucristo. Así que bendiciones. En esta oportunidad queremos dar agradecimiento a nuestra hermana Dina Alvarado, que nos está ayudando a patrocinar el programa de este día. Dios me le bendiga en gran manera en el nombre de Jesucristo. Su programa radial, La Voz de la Verdad, totalmente en vivo. Aquí estamos sirviéndole en el nombre de Jesucristo. Gracias a hermana Dina Alvarado por el patrocinio del programa de este día. Una vez más, Dios me le bendiga en gran manera en el nombre de Jesucristo. Así que saludos a toda la audiencia de Radio Pastor. Ya vamos a venir saludando a algunos hermanos, a los que están ya en sintonía, en el nombre de Jesucristo. Venimos para escuchar una alabanza solicitada en esta hora.

0: salud, fuerte aplauso.
1: Amén, amén, bendiciones en el nombre de Jesucristo. Gracias a los que están en sintonía, programa radial La Voz de la Verdad. Bendiciones para todos en el nombre de Jesucristo. Y vaya el saludo ahí para nuestras amistades, la niña Elsia, don Luis, en la Arenera. Nuestros hermanos, hermano Luis, Matencha, para Julián, Melissa, sus hijas, y Tiago también, su bebé, la niña Elsie, la niña Yesenia, perdón, ahí en el Cerrón. Así que bendiciones para sus hijos, para don Edgardo también, su esposo, y sus hijos Darwin y de Nilsson. Saludos a Daisy Juárez también, que no se pierda el programa radial La Voz de la Verdad. Estamos para servirle en la iglesia. Tenemos nuestros cultos día lunes a las 5 de la tarde, martes y jueves de igual manera a las 5 de la tarde, hasta las 6:45. Estamos para servirle. Estamos ubicados en kilómetro 80, carretera Candelaria de la Frontera, frente a Colonia San Francisco. Ahí por la tiendona, adelantito estamos. Estamos para servirle. En el nombre maravilloso de Jesucristo. Vaya, saludo para mi esposa y mis hijas, que no se pierden el programa radial La Voz de la Verdad. Saludo para mi suegra también, María Alicia Girón, para Isabel, mi cuñada, para Sandra, y los cuñados también, bendiciones. A Carlos Pérez también, en el nombre de Jesucristo. Mis hermanos Olmedo, también bendiciones. Para Nehemías, Natalia, su esposa también, y Alexis, su hijo. Bendiciones en el nombre de Jesucristo. Ajá, vaya saludo también para hermana Sixta Hernández, que no se pierde su programa radial La Voz de la Verdad. Allá desde Nancistepeque, Cantón Sitio Viejo, bendiciones en el nombre de Jesucristo. Hermano Chinchilla, hermana Leticia Hernández también, gracias por estar en sintonía, programa radial La Voz de la Verdad. Saludos a nuestro supervisor, el pastor Miguel Ángel Salinas, y a nuestro secretario nacional, pastor Luis Salinas Acosta. Bendiciones en el nombre de Jesucristo. El día de mañana está la reunión de pastores, así que no olvidarlo ahí en la colonia 5 de noviembre. Amén, nos está pastoreando el pastor Francisco Díaz. Bendiciones en el nombre de Jesucristo. Entonces vaya el saludo para todos. Mi hermana Dina Alvarado, muchas gracias. Allá desde la notificación Río Zarco. Gracias por estar en sintonía, programa radial La Voz de la Verdad, y por patrocinarnos el programa este día. Bendiciones en el nombre de Jesucristo a todos y cada uno de mis hermanos ahí en el Cerrón. Hermana Paqui se reportaba también. Saludos, hermana Paqui, a don Rodrigo. Bendiciones, y vaya saludo también para nuestro hermano Salomón Ochoa, en el nombre glorioso de Jesucristo. Amén, amén. Así que saludos a nuestra hermana Elizabeth Mazariego, que no se pierde su programa radial La Voz de la Verdad, y toda su familia. Para Rutilia también vaya el saludo. Y para Alexandra, para Carlos Mazariego y Maynor Mazariego, su esposa, y Maynitor, le dice mi esposa al niño, así. Así que bendiciones, gracias por estar en sintonía del programa radial La Voz de la Verdad. Entonces, saludos en el nombre de Jesucristo. Y vaya el saludo para mi hermano Mario Pacheco, hermana Odilia de Pacheco. También que no se pierdan el programa radial La Voz de la Verdad. Este día la oración en la Arenera, en ese lugar, y en el templo, en el Cerrón. Estamos aquí orando a las 5 de la tarde. Bendiciones en el nombre de Jesús. Mi vecino José, vaya el saludo también. Saludos para Nehemías, su familia, Natalia y Alexis, su hijo. Así que bendiciones. Que no se pierda el programa radial La Voz de la Verdad. Así que saludos, Nehemías, aquí me está escuchando. Amén. Así que bendiciones. Hermana Conchita, desde Chalchuapa también, vaya el saludo. Amén. Entonces, bendiciones. También la familia, déjeme, mi hermano Fernando, hermana Claudia, vaya el saludo también en el nombre de Jesucristo. Saludos, saludos, saludos. Amén. ¿Quiere ayudarnos a patrocinar un programa? Llámenos 76-93-38-53. Estamos para servirle. Mi hermano Gilberto Manzanar y mi hermana Tomasa, bendiciones en el nombre de Jesucristo. Amén. Y todos y cada uno de mis hermanos ahí en el Cerro. Venimos para escuchar otra alabanza solicitada en esta hora. Sí, Señor.

0: Vamos a dar un fuerte aplauso, señor.
1: Amén, amén. Así que saludos de parte de mi hermana Tencha, para mi hermano Fernando, hermano Dilia, hermana Esmeralda también, que ayer estuvieron de cumpleaños. Bendiciones en el nombre de Jesucristo. A los cumpleaños del mes de mayo también, bendiciones. Vaya el saludo para ustedes en el nombre de Jesús. Gracias por toda esa sintonía, programa radial La Voz de la Verdad. Así que saludos para todos en el nombre glorioso de Jesucristo. Amén, así que estamos para servirles. Su programa radial La Voz de la Verdad. Saludos en el nombre de Jesús. 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Estamos para servirle en el nombre de Jesús. Saludos entonces a toda la audiencia de radio. Pastor, los que están sintonizando ahí en diferentes lugares, del trabajo, en la casa, en el bus, en el carro, donde quiera que vaya, Dios me lo bendiga en gran manera en el nombre glorioso de Jesucristo. Amén. Así que el saludo va para todos mis hermanos. Y los que están fuera de nuestras fronteras patrias también, saludos para mis hermanos allá en Madrid, España, Pedro Cibrián y su esposa Claudia de Cibrián. Saludos en el nombre de Jesús, la familia Varenga, allí en, déjenme ver, en Nueva York están, así es. Saludos en el nombre de Jesucristo. Y también vaya el saludo para todos, todos y cada uno de mis hermanos. Aleluya, que sea el Señor glorificándose de una manera muy especial en el nombre de

0: Amén. Y a los hermanos en la iglesia en el Cerrón, excelente, maravilloso culto el día de ayer. Fuimos bendecidos en el nombre de Jesucristo. Amén. La invitación se la hacemos a usted también para que pueda llegar. Amén. A su iglesia estamos para servirle en el nombre precioso de Jesucristo. Así que el saludo va para todos y cada uno de mis hermanos. Venimos para oír otra alabanza solicitada en esta hora.
1: Es verdad que hoy

0: Así que bendiciones en el nombre de Jesucristo. Vamos a orar por las diferentes peticiones y necesidades, sabiendo que el Señor es el que nos ayuda a seguir adelante en el nombre de Jesús, a resolver problemas, enfermedades, no importa lo que haya, cómo se llame. Yo sé que con oración, ayuno y con paciencia y clamando al Señor, las cosas se dan. Es necesario que hagamos lo que corresponde en el caso nuestro. Y el Señor es el que tiene el control, nuestro Dios, de todas las cosas. Así que invocamos el nombre de Jesús en esta hora. Muchas gracias te damos, oh Dios, en el nombre de Jesucristo. Venimos delante de tu presencia para adorarte y bendecirte, para glorificarte, Señor. En el nombre de Jesús, glorifícate de una manera especial. Señor, pedimos que seas tú, tu presencia maravillosa, obrando en cada vida, en cada necesidad, cada uno de los que están necesitados, oh Dios. En el nombre de Jesús, tú sabes las peticiones de mis hermanos, que día a día, noche con noche, estamos orando, Señor, con los hermanos del Cerrón. Mi hermana Katy Portillo, pedimos por ella, Señor, por su vida, por su salud. Señor, pedimos que seas tú reprendiendo ese espíritu anatema de cáncer en su vida, en el nombre de Jesús. Obra poderosamente, Señor. También pedimos por mi hermano Mario Pacheco, Señor, oramos por él en el nombre de Jesús, por su pronta recuperación, devuélvele su vista, su movilidad motriz, Señor, en el nombre de Jesucristo, que seas tú obrando ese poder glorioso, actuando en la vida de mis hermanos, Señor amado, en el nombre de Jesús, glorifícate tú, Señor, glorifícate tú, mi Dios, hay poder en Jesús. Gracias te damos, hay poder en Jesucristo. Obra maravillosamente, obra poderosamente, Señor, en la vida de mis hermanos. Cúbrelos con tu sangre gloriosa, hay poder, hay poder. Hay poder en Jesucristo, aleluya. Glorifícate en gran manera, mi Dios. Manifiéstate en gran manera, mi Señor, aleluya. En el nombre de Jesucristo, en cada petición y necesidad. Obra, Señor, poderosamente. Señor amado, manifiéstate en la vida de mis hermanos, en la vida de nuestras amistades que están oyendo el programa, Señor. Cúbrelos con tu sangre gloriosa. Da la salud que se necesita. Mi hermano Luis, pedimos por él. Luis Linares Mendoza, Señor, nuestro hermano, por esas heridas y fracturas en sus dedos, Señor, de su mano. En el nombre de Jesús, permite que vaya sanando, que vaya sanando, que vaya sanando. En el nombre de Jesús, en el nombre de Jesucristo, manifiéstate en gran manera. Obra poderosamente, Jesús amado. Obra maravillosamente, Jesús. Tú puedes obrar, Señor. Tú puedes obrar. ¿A quién acudiremos? Solamente tú tienes la respuesta. Un milagro creativo pedimos por nuestra hermana Lupita Hurtado también, Señor, en el nombre de Jesús. Toca a mi hermana Dina, Señor. Cúbrela con tu sangre gloriosa. Pon tu mano gloriosa sobre ella. Señor, pedimos por esa salud, por su sanidad en su cuerpo, en sus riñones, en el nombre de Jesucristo. Pon tu mano gloriosa. Tú puedes obrar de una manera especial. Glorifícate, Señor, en el nombre de Jesús. Que seas tú obrando poderosamente en su vida, manifiéstate, manifiéstate en ella, Señor, por tu llaga hemos sido curados, sana, Señor, sana en el nombre de Jesús. Te pido en el nombre de Jesús, manifiéstate en gran manera, por la liberación de Asael Cardona, Señor, da esa carta de liberación para que él pueda estar con su familia, Señor amado, en el nombre de Jesús de Nazaret. Por Jonathan Vides también pedimos por liberación de cárcel de él. En el nombre de Jesucristo, manifiéstate. En gran manera, Señor, toca sanando, restaurando esa columna, Señor, que está fracturada esas vértebras que están fracturadas, esa enfermedad que el médico dice que no tiene cura, Señor, hay poder en el nombre de Jesús. Esa hernia, Señor, desaparécela en el nombre de Jesucristo. Señor amado, esa enfermedad en el hígado, hígado graso, hígado enfermo, por sanidad en Daniel Vides, de esa enfermedad, Daniel Vides, sánalo de esa enfermedad de cáncer en el hígado. En el nombre de Jesucristo te reprendo, espíritu anatema de cáncer, te reprendo en el nombre de Jesús de Nazaret. Toca la vida de mis hermanos, de nuestras amistades que están ahí escuchando, Señor, esta radio, poniendo esa fe, esa confianza de que tú tienes poder. Mi hermana Sixta Hernández, oramos por la salud de ella también. En el nombre de Jesucristo, glorifícate tú. Glorifícate tú. Glorifícate tú, Señor. Tú puedes obrar de una manera poderosa. Tú puedes glorificarte, Señor, por las familias pastorales. Bendígales, Señor, ahí donde quiera que estén laborando en tu obra, en diferentes iglesias. Obra poderosamente en el nombre de Jesucristo por cada uno de los miembros de nuestras iglesias. Glorifícate por cada miembro de las diferentes iglesias. Manifiéstate tú. Sana a mi hermana que está enferma de esa situación que ha llegado a su vida. Señor amado, en el nombre de Jesús pedimos por esa enfermedad llamada psoriasis. La reprende en el nombre de Jesús. Empieza a obrar y a sanar, a desaparecer esa enfermedad del cuerpo, de la piel de esta persona. En el nombre de Jesucristo pedimos, glorifícate de una manera especial. Sana, sana ese hígado. Sana ese hígado, Señor. Hay poder en Jesús. Toca, Señor, de igual manera esa gastritis que está molestando, Señor, allí al estómago de mi hermano, de mi hermana, de nuestros hermanos ahí, de nuestras amistades también. Toca su vida en el nombre de Jesús. Por esa enfermedad, Señor, que está agobiando esa pierna, Señor, que está adoleciendo, Señor, en el nombre de Jesús, sana por completo esos pulmones, Señor. Pedimos por Alexia Cardona, por su recuperación, para que tú le sanes de toda enfermedad bronquial, en el nombre de Jesucristo. Glorifícate tú de una manera poderosa, Señor amado. Muchas gracias. A ti sea la honra y la gloria, Jesús. Eres maravilloso. Eres el Todopoderoso. Muchas gracias. A ti sea la alabanza y la gloria, Jesús. Gracias porque has hecho milagros en mis hermanos, sanando esa enfermedad en la piel a mi hermana, hermano de la iglesia, Señor. Sanando también esa columna, mi hermana en la iglesia. Sanando esa sinusitis también, Señor, a mi hija. En el nombre de Jesús de Nazaret, muchas gracias. Glorifícate. Sé tú sanando esa hernia, ese malestar, esa enfermedad, ese reflujo gástrico, esa gastritis en el nombre de Jesús, esa diabetes. Espíritu anatema de diabetes, te reprende en el nombre de Jesús. En la vida, mis hermanos, cúbrelos con tu sangre gloriosa, Señor, para que nuestros hermanos puedan recibir la salud, la sanidad que necesitan en el nombre de nuestro Señor Jesucristo. Ese pie que necesita ser sano por completo, en el nombre de Jesús de Nazaret. Muchas gracias, Señor. A ti sea la honra y la gloria. Muchas gracias, Señor. En el nombre de Jesucristo, glorifícate. Glorifícate poderosamente en la vida de nuestros hermanos, gracias de nuestras amistades, sanando, tocando, restaurando en el nombre de Jesús. Gracias, Señor. Aleluya. Esperando en Dios que sea siempre el Señor glorificándose de una manera gloriosa en la vida de cada uno de los que están necesitados en el nombre precioso de Jesús. Gracias, hermana Dina, por el patrocinio del programa de este día. Dios me le venía en gran manera. Dice la Escritura, primera epístola de Juan, capítulo 3, el versículo 3, bueno, 3, 1 al 3. Dice en el nombre de Jesús, mira cuál amor nos ha dado el Padre para que seamos llamados hijos de Dios. Por esto el mundo no nos conoce, porque no le conoció a Él. Amados, ahora somos hijos de Dios y aún no se ha manifestado lo que hemos de ser, pero sabemos que cuando Él se manifieste seremos semejantes a Él, porque le veremos tal como Él es. Y todo aquel que tiene esta esperanza en Él se purifica a sí mismo, así como Él es puro. Hay que tener mentalidad de hijos de Dios. Fíjense que a través del tiempo se nos ha predicado que teníamos, pues que antes estábamos bien, teníamos lo que queríamos según la gente, ¿verdad? Recuerdo que la Biblia dice que estábamos muertos en delitos y pecados. La Escritura menciona que Él nos dio vida juntamente con Cristo porque la mortandad espiritual estaba en nuestra vida. La mortandad espiritual gobernaba nuestro ser. Entonces no podemos realmente nosotros estar creyendo que estábamos bien. No, no estábamos bien. Necesitábamos a nuestro Señor actuar en nuestra vida. Y gracias a Dios que a tiempo nuestro Señor llegó a nuestra vida y puso en nosotros la oportunidad de estar sirviéndole a Él. Ahora dice la Escritura que el Señor nos ha dado vida y vida en abundancia. Somos personas que realmente dependemos totalmente de Dios. Dependemos de Dios en su totalidad. Estamos siempre dependiendo de Él. Para Él no hay nada imposible. Estamos creyendo en Él, su palabra lo confirma, no existe lo imposible absolutamente en nada. Ahora el Señor es el que hace la obra en la vida de todos los que están necesitados. Ahora imagínense cuando la Escritura habla que Él vino a los suyos y los suyos no le recibieron, mas a todos los que le recibieron, a los que creen en su nombre, les dio potestad de ser hechos hijos de Dios. Bendito Dios, Él abrió la oportunidad a nuestro Señor Jesús a la gentilidad, para que la gentilidad también fuera salvos, fuéramos salvos por Él. Entonces la gentilidad viene a ser salva a través del amor de Jesucristo en nuestra vida. Solamente Él pudo haber hecho eso. Entonces, la salvación es para toda persona. Y cuando hablamos de que necesitamos tener mentalidad de hijos de Dios, es porque a veces se nos olvida que somos hijos del Rey de Reyes y Señor de Señores, pidiendo situaciones o viviendo situaciones terribles a veces, que no hayamos cómo salir. Ahora la promesa está, el Señor nos ayuda para salir adelante. Allá en Mateo capítulo 15, verso 21 en adelante, habla de la mujer cananea. La mujer cananea, ella no tenía mentalidad de hijo o de hija, porque no era del pueblo de Israel. Era una persona extranjera, pero podía más la necesidad en ella. Y vino a buscar a Jesús para pedirle misericordia por su hija que estaba enferma. Bueno, imagínense. Bendito sea el Señor. Entonces, ¿qué le digo? Necesitamos comprender en su totalidad que era El Señor era, Él es, siempre es en nuestra vida el que nos protegió, nos guardó y nos sigue guardando y protegiendo. Ahora invocamos el nombre de Jesús y el Señor acude a nuestra ayuda. El Señor acude a nuestro clamor porque está obligado. No, es por su gracia y misericordia. A veces cuando somos y sabemos que somos hijos de Dios, podemos comprender el poder de Dios, pero a veces no, y perdemos lo que es nuestro, perdemos lo que nos pertenece, ignoramos las promesas de Dios, como dice la Escritura, hablando de Oseas, mi pueblo fue destruido porque le faltó conocimiento. Ignoramos las promesas del Señor porque no leemos sus promesas. El hijo pródigo, ¿se acuerda? Lucas 15, 11, 32, ¿qué dice la Escritura? El hijo pródigo se fue a malgastar todo cuanto tenía. Le pidió a su padre todo cuanto tenía para ir y gastarlo pues con sus amistades, con todo lo que su padre le iba a dar. Y se fue, y ¿qué dice la Escritura? Vivió perdidamente. Vivió perdidamente. Ahora un día reflexionó, porque estaba comiendo algarrobas. Las algarrobas es el alimento que se le daba a los cerdos en aquella época. Entonces estaba comiendo y deseaba, más que todo, perdón, deseaba comer de lo que la comida que le daban a los cerdos. Algarrobas es lo único que ofrece este mundo. Ahora él dijo, yo aquí estoy pereciendo. En la casa de mi padre hay muchos jornaleros que están comiendo mejor que yo. Ya sé lo que voy a hacer. Me voy a levantar de mañana y voy a ir a mi padre y le diré, padre, he pecado contra el cielo y contra ti. No soy digno de ser llamado tu hijo, pero que sea, hazme como uno de tus jornaleros. Es decir, él quería trabajar, aunque sea como jornalero ahí en la casa de su padre, porque deseaba saciar su vientre con alimento saludable. Y usted sabe lo que sucedió. El padre le recibió, lo abrazó, lo besó, hizo fiesta porque su hijo había regresado, porque su hijo era desaparecido, había sido encontrado. Era muerto, dice la Escritura, y había revivido. Pero este hijo pródigo tenía un hermano egoísta, envidioso. Se enojó cuando el padre le hizo fiesta por causa de que había regresado. Y le reclamó al padre y le dijo, nunca me has hecho una fiesta. Este es tu hijo, le dijo. Fue a vivir perdidamente. Malgastó todo el dinero que tenía con rameras, le dice. Y le estás haciendo fiesta. Y yo que siempre he estado aquí, siendo leal a ti, nunca me ha hecho una fiesta, nunca ha matado al cordero más gordo, un cabrito, algo, un corderito. Y el padre le dijo, porque siempre has estado aquí y todo lo que yo tengo te pertenece a ti. Si no has querido hacer una fiesta es porque tú no has querido, agarra lo que quieras. Hay promesas de Dios que están a nuestra disposición y no las tomamos, o no nos damos cuenta de quién somos hijos. Nos pasa, perdón, nos pasa como este hermano del pródigo, que teniendo todo a su disposición, estaba reclamando, no quería saber nada. Es decir, estaba de una manera egoísta reclamándole a su padre. ¡Qué tremendo! Usted y yo tenemos promesas de parte del Señor. Ahora usted dice, y el Señor no sé por qué Dios le responde, le manda a fulana y a mí no me responde. Dios tiene hijos preferidos. Dios no tiene hijos preferidos. Dios tiene hijos consagrados que le busquen a Él. No hay hijos preferidos, son hijos consagrados que le buscan a Él. Solamente hijos. El Señor tiene solamente hijos. No tiene nietos, tiene hijos espiritualmente hablando. Entonces, ¿cómo es que podemos pedirle al Señor que nos ayude? en momentos de dificultad? Teniendo fe. Teniendo fe, lo primero, clamándole a Él y teniendo una mentalidad de que somos hijos de Dios. Decir que si pensamos que ya ni Dios tiene poder para sanarnos, ya quién sabe si Dios, ay, que me voy a morir así. Estamos perdiendo el objetivo de la vida cristiana. Así que no piense de esa manera, porque usted y yo somos hijos de Dios. Espero en el Señor que Dios esté hablando a su mente y su corazón, ¿verdad? Para que la palabra de Dios dé fruto en su vida. Gracias, hermana Dina, por el patrocinio del programa de este día. Recuerden una cosa, estamos para servirle. Dios tiene nombre, su nombre es Jesús. Bendiciones para todos en esta hora.
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1: Dos de la tarde en punto.
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Vamos a terminar declarando lo que Él es Señor. Levanta tus manos a Él en esta noche.

0: Amén. Dios es bueno. Dios es bueno, Dios es grande, Dios puede, Dios quiere. Es una bendición estar nuevamente acá, por la gracia y la misericordia del Señor, para llevar a cabo este tiempo que el Señor nos concede en su gran misericordia. Dios es el que permite, Dios me permite estar acá, por eso le doy gracias a Él, porque Él ha sido bueno, ha tenido misericordia y me concede estar en cabina de Radio Pastor para orar, para meditar en la palabra, para también tener comunión a pesar de la distancia, usted en su hogar y yo acá con los operadores de la radio, pero tenemos comunión, estamos en un mismo sentir, en un mismo parecer. Vamos a orar para que sea Dios que nos bendiga y nos ayude en este tiempo que vamos a estar acá. Oramos al Señor. Padre bendito, en el nombre de tu amado Hijo, mi Señor Jesucristo, te doy gracias, Señor, por cuanto tú me concedes, me permite la oportunidad, Señor, de estar acá en Radio Pastor. Gracias por esta radio, Señor, que tú has provisto para que se predique el Evangelio. Gracias te doy en esta hora por cuanto tú me das esta facultad, este permiso, Señor, de estar acá para poder llevar, Señor, este tiempo donde oraremos, leeremos la palabra, meditaremos en ella. Y pues nos gozaremos, Señor, en tu presencia, porque en tu presencia hay plenitud de gozo. Gracias, Señor, por esta oportunidad, por este privilegio que nos regala de alabar y adorar tu nombre. Oramos por los oyentes, amigos, hermanos, bendícelos a todos, bendice a todos los oyentes, donde quiera que se encuentren, Señor, en otras partes del mundo, fuera de nuestro querido El Salvador. Gracias te damos, amado, precioso, glorioso. Bendiga a todas las personas que están escuchando. Que tu bendición los alcance, Señor, hoy y siempre, como lo has hecho antes de hoy y lo harás en este momento y después, porque tu bendición no para, Señor. Amén. Gracias, porque tu bendición no se detiene, es como el río, Señor, pero un río que no se seca, hay ríos que se secan, pero el río de Dios es inagotable. Gracias te damos, Señor, que tu bendición esté sobre nosotros y que desde ya, Señor, hayan sanidades, hayan milagros, hayan provisión en la vida de cada uno de los amados oyentes. Bendito para siempre. Encomendamos este tiempo en tus manos. Encomiendo mi vida en tus manos y estos minutos, Señor, esta hora que estaremos acá, alabando y adorando tu nombre y reflexionando en tu santa palabra. Bendiciones, Señor, grandes, dales a mis amigos y a mi hermano. En el nombre de Jesús, gracias. Dejamos este tiempo en tus manos preciosas. En Cristo Jesús nuestro Señor, oramos y damos gracias. Amén y amén.
1: Tomando forma de siervo.
0: Amén.
2: Libro de los Proverbios, capítulo primero. Los Proverbios de Salomón, hijo de David, rey de Israel. Para entender sabiduría y doctrina. Para conocer razones prudentes. Para recibir el consejo de prudencia, justicia, juicio y equidad. Para dar sagacidad a los simples, y a los jóvenes, inteligencia y cordura. Oirá el sabio, y aumentará el saber, y el entendido adquirirá consejo, para entender proverbio y declaración, palabras de sabios, y sus dichos profundos. El principio de la sabiduría es el temor de Jehová. Los insensatos desprecian la sabiduría y la enseñanza. Oye, hijo mío, la instrucción de tu padre, y no desprecies la dirección de tu madre, porque adorno de gracia serán a tu cabeza y collares a tu cuello. Hijo mío, si los pecadores te quisieren engañar, no consientas. Si dijeren, ven con nosotros, pongamos acechanzas para derramar sangre, acechemos sin motivo al inocente, los tragaremos vivos como el Seol, y enteros como los que caen en un abismo. Hallaremos riquezas de toda clase, llenaremos nuestras casas de despojos. Echa tu suerte entre nosotros, tengamos todos una bolsa. Hijo mío, no andes en camino con ellos. Aparta tu pie de sus veredas, porque sus pies corren hacia el mal, y van presurosos a derramar sangre, porque en vano se tenderá la red ante los ojos de toda ave. Pero ellos a su propia sangre ponen acechanzas, y a sus almas tienden lazo. Tales son las sendas de todo el que es dado a la codicia, la cual quita la vida de sus poseedores. La sabiduría clama en las calles, alza su voz en las plazas, clama en los principales lugares de reunión. En las entradas de las puertas de la ciudad, dice sus razones. ¿Hasta cuándo, oh simples, amaréis la simpleza, y los burladores desearán el burlar, y los insensatos aborrecerán la ciencia? Volveos a mi reprensión. He aquí yo derramaré mi espíritu sobre vosotros, y os haré saber mis palabras. Por cuanto llamé, y no quisisteis oír, extendí mi mano, y no hubo quien atendiese, sino que desechasteis todo consejo mío, y mi reprensión no quisisteis. También yo me reiré en vuestra calamidad, y me burlaré cuando os viniere lo que teméis, cuando viniere como una destrucción lo que teméis, y vuestra calamidad llegare como un torbellino, cuando sobre vosotros viniere tribulación y angustia. Entonces me llamarán y no responderé. Me buscarán de mañana y no me hallarán. Por cuanto aborrecieron la sabiduría y no escogieron el temor de Jehová, ni quisieron mi consejo y menospreciaron toda reprensión mía, comerán del fruto de su camino y serán hastiados de sus propios consejos, porque el desvío de los ignorantes los matará y la prosperidad de los necios los echará a perder. Mas el que me oyere habitará confiadamente y vivirá tranquilo, sin temor del mal.

Gracias al Señor. Antes de la alabanza, escuchamos la lectura del proverbio del día. Como es día 1, hoy leímos el proverbio, o escuchamos el proverbio 1. Es importante. Y qué bueno es que el Señor siempre está llamando. De eso hablamos hace 15 días, de esa porción, si no mal recuerdo, del llamado del Señor, y que a veces desatendemos su voz, su llamado. Pero cuando Dios nos llama es porque nos quiere decir algo y nos quiere dar algo. Amén. Eso es lo que quiere el Señor. Como dice aquel dicho, ¿verdad? Quien te llama, no te engaña. Entonces, en ese caso, el Señor nos está llamando y no nos va a engañar. No va a ser, ¿verdad? En broma el llamado, sino que en verdad, para bendecir nuestras vidas. Vamos a orar un momento y luego vamos a tener la meditación de la palabra del Señor, después otra alabanza, Dios mediante, en este tiempo. Padre nuestro, gracias te damos, Señor, porque escuchamos tu palabra, escuchamos el proverbio del día, y también, Señor, la alabanza que nos insta, Señor, a recibir la salvación. Porque eso hace la persona, recibir nada más. No puede hacer nada por su salvación, porque ya Cristo lo hizo todo. Por eso cuando Él expiró dijo, consumado es, hizo la obra salvadora. Ahora nos conviene a nosotros recibir la salvación y mantenernos en esa salvación tan grande como dice la palabra. Gracias te damos, Señor, por habernos alcanzado, por habernos traído a tu redil, después de andar lejos, después de andar separados de ti, Señor. Padre, ahora tenemos la oportunidad de estar contigo, Señor amado. Amén. Donde quiera que nos encontramos, estamos contigo. Aquí estamos, Señor, Padre, en ti. Aleluya. Gracias te damos, Señor. Bendiste tiempo, Señor, esta lectura de la palabra. Esta palabra, Señor, Padre, conocidísima, muy conocida. Que es la parte más conocida de la Biblia, es la que vamos a leer hoy. Pero no deja de ser la santa palabra de Dios, que tiene una gran bendición para nosotros, que nos llama y nos hace reflexionar sobre lo que Dios hizo para salvar a la humanidad. Gracias te damos, Señor. Toma nuestra vida, Señor. Padre, controla nuestro ser. Hazlo tú, Señor, para ti la gloria. A ti la gloria, a ti la gloria. Aleluya. Padre bendito para siempre. Te adoramos y te glorificamos. Tus manos nos encomendamos, Señor, sabiendo que, Señor, ahí estamos seguros. En Cristo Jesús nuestro Señor oro. Amén y amén. Vamos a tener este día la oportunidad de leer la porción más conocida de la Biblia. Pero cuando yo estaba pensando en esto, me recordé que esto que vamos a leer es la médula de la Biblia. La médula de la Biblia. Porque aquí es donde nos habla del gran amor de Dios hacia la humanidad y lo que hizo para salvar a la humanidad. Vamos a leer en el Evangelio de Juan, capítulo 3, versículo 14, en adelante. Esa porción vamos a estar viendo y reflexionando en ella. Dice la palabra del Señor, como costumbre de leer antes y luego con comentar. Dice así la palabra del Señor en el Evangelio de Juan, capítulo 3, versículo 14. Y como Moisés levantó la serpiente en el desierto, así es necesario que el Hijo del Hombre sea levantado, para que todo aquel que en él cree no se pierda, mas tenga vida eterna. Porque de tal manera amó Dios al mundo, que ha dado a su Hijo unigénito, para que todo aquel que en él cree no se pierda, mas tenga vida eterna. Mírela. La redundancia es importante, la repetición. Porque no envió Dios a su Hijo al mundo para condenar al mundo, sino para que el mundo sea salvo por él. El que en él cree no es condenado, pero el que no cree ya ha sido condenado, porque no ha creído en el nombre del unigénito Hijo de Dios. Y esta es la condenación, que la luz vino al mundo y los hombres amaron más las tinieblas que la luz, porque sus obras eran malas. Porque todo aquel que hace lo malo aborrece la luz y no viene la luz, para que sus obras no sean reprendidas.
mas el que practica la verdad. Viene la luz para que sea manifiesto que sus obras son hechas en Dios. Amén. Aleluya. Dios nos bendiga a través de su santa palabra. Bueno, Juan, el apóstol, el que escribe este evangelio, el amado. Este Juan es el que escribe el evangelio de Juan, las cartas de Juan, primera, segunda y tercera de Juan, y el Apocalipsis. Se le conoce como Juan el amado. El que se recostó en el pecho de Jesús el día de la Santa Cena, el día de la Pascua. Y el escritor, más o menos 100 años después de Cristo, nos trae a la memoria, nos trae un recuerdo de lo que pasó en el desierto, cuando Moisés llevaba al pueblo por el desierto, él y Aarón. Y el pueblo se murmuró, y el pueblo se levantó contra Moisés y también contra Dios. Y dice que Dios, como castigo, porque Dios al que ama castiga, como el Padre, el Hijo, quien quiere, dice que hizo que serpientes mordieran a los que iban en esa caravana, y los que eran mordidos por esa serpiente, el veneno morían. Bueno, y se afligieron, ¿verdad? Se afligieron. Mira, hermano, porque la desobediencia es mala, ¿verdad? Y la murmuración es mala también. Es mala. Bueno, decir la verdad no, pero murmurar, ¿verdad? Murmurar. Está haciendo ruido de algo que tal vez no es cierto. Entonces, esta gente se puso a hablar cosas. Entonces, Dios les mandó serpientes ardientes en el desierto. Y cuando la situación estaba difícil, dice la Biblia, que Dios le dijo a Moisés que hiciera una serpiente y la pusiera en un asta, en alto, y cualquiera que fuese mordido por la serpiente y volviera a ver la serpiente de bronce, ¿verdad?, que Moisés levantó, mandado por Dios, el que volviera a ver la serpiente no iba a vivir, no iba a morir. Entonces eso hizo Moisés, ¿verdad? Y luego nos dice, bueno, esta es un tipo, un símil de Cristo, esa serpiente que levantó Moisés en el desierto, serpiente de bronce, que quiere decir Neustán. Amén. Entonces, y nos trae, entonces, este es un ejemplo, es una ilustración que nos da Dios de lo que pasó en el desierto. ¿Y para qué dice, la comparación? Dice, así como Moisés levantó la serpiente en el desierto para que la gente que era mordida por la serpiente y volviera a ver la serpiente de bronce viviera, así es necesario. Es decir, dice, así como Moisés levantó la serpiente en el desierto para que la gente que era mordida por la serpiente y volviera a ver la serpiente de bronce viviera, así

no se pierda, mas tenga vida eterna. Para que todo aquel que en Él cree no se pierda, mas tenga vida eterna. Mire qué privilegio, ¿verdad? Qué maravilloso. Si la serpiente, pues, ¿verdad? Bueno, mandamiento de Dios que le dio a, una ordenanza que le dio a Moisés, era útil, ¿verdad? La gente que estaba envenenada por la serpiente y volvía a ver la serpiente de bronce que estaba en el asta, vivía. Cuanto más el hombre que ha sido mordido, envenenado por la serpiente antigua, es decir, el ser humano que todavía no ha sido rescatado, todavía no ha sido lavado con la sangre de Cristo, tiene el veneno del pecado en su ser, ¿verdad? El veneno del, porque la serpiente antigua lo mordió. Entonces ahora el ser humano necesita ver a Jesús, venir a Jesús, para que el veneno de la serpiente, que es el diablo, le ha transmitido, pueda ser quitado, pueda ser neutralizado. Entonces, y si la serpiente, si ese ejemplo, ¿verdad? Esa comparación, y era útil, cuanto más el que cree en Él no se perderá, ¿verdad? Sino que tendrá vida eterna, o tiene vida eterna. Entonces ahí está la situación, bonita, especial, preciosa, la palabra del Señor, para que todo aquel que en Él cree, y la palabra no es para todo aquel que en Él crea, cree en este momento, porque usted sabe que el mañana es incierto, ayer ya pasó, mañana no se sabe si va a llegar. La necesidad de creer en Jesucristo es hoy, para que todo aquel que en Él cree, tiempo presente, ¿verdad? No tiempo pasado, bueno, para nosotros sí, pero para las personas tiempo presente, para que todo aquel que en Él cree en este momento no se pierda, mas tenga vida eterna. Mire lo que sucede. El que cree en Jesucristo recibe vida eterna. Y luego vamos ya con más especificación, ¿verdad? Versículo 16. Porque de tal manera, barbaridad, ¿verdad? Qué manera tan grande. Porque de tal manera amó Dios al mundo que ha dado a su Hijo unigénito, para que todo aquel que en Él cree no se pierda, mas tenga vida eterna. Qué tremendo. El amor de Dios hacia la humanidad. No al globo terráqueo, aunque también el globo terráqueo se beneficia cuando una persona cree en Jesucristo, porque ya no hace cosas desordenadas contra el sistema, ¿verdad? Contra el ecosistema. Pero aquí no está hablando, cuando dice porque de tal manera amó al mundo, no se está refiriendo al mundo, al globo terráqueo. Se está refiriendo a la humanidad, porque de tal manera amó Dios al mundo. Y el mundo en la Biblia es el sistema contrario a Dios. Pero mire, aún así, ¿verdad? Cristo murió. Dios, el Padre, dio al Hijo, ¿verdad? A su Hijo. Porque de tal manera amó Dios al mundo, que ha dado a su Hijo. Entonces, amó Dios al mundo, a ese sistema contrario a Dios, enemigo de Dios. Pero aún así, dio a su Hijo. Y amó tanto al mundo. Amó tanto al mundo el Señor, que dio a su Hijo unigénito, para que todo aquel que en Él cree no se pierda, mas tenga vida eterna. Mire qué tremendo. Hay vida eterna. La Biblia, la palabra de Dios, nos habla de la vida eterna, pero nos habla también de la condenación eterna. Y Dios, la Biblia dice que Dios no quiere que ninguno se condene, que ninguno se pierda, sino que todos procedan al arrepentimiento. Entonces, en ese caso, el Señor amó al mundo. ¿Y qué? ¿Cómo demostró Dios el amor al mundo? Dando a su Hijo unigénito. Y la vez pasada estábamos tratando de explicar unigénito. Uno.

0: único, puede decir, unigénito, uno. De María Jesús es el primogénito. De María es primogénito. De Dios, unigénito. Único, ¿verdad? Bueno, en el caso de María, Dios, Cristo es primogénito. Primero. Y al haber primero, ¿verdad?, da lugar a pensar en el segundo, tercero, cuarto, quinto, sexto, adelante. Tenía un pasaje de la Biblia, dice que le dijeron a Jesús, se llevó a Jesús a su tierra y lo estaban criticando y dijeron: ¿no es este el hijo de José y de María? ¿No están con nosotros sus hermanos? Si menciona los nombres ahí en Marcos 6, búsquelo por ahí, lea el capítulo y lo va a encontrar. Y Mateo 13, ahí encuentra ese pasaje. No están con nosotros sus hermanos, e incluso dice, y sus hermanas, bueno, está bien, pero el padre dio a su hijo unigénito, a uno de su misma naturaleza, de su mismo género, de su misma naturaleza, dio a su hijo unigénito, ¿verdad? Para que todo aquel que en él cree, todo aquel, hay oportunidad para todos. La salvación está a disposición de todos los que la quieran. ¿Qué es la salvación? Es un regalo, ¿verdad? Amén, es un regalo. ¿Por qué es un regalo? ¿Por qué regalo? Porque Dios sabe que nadie la puede comprar con dinero, ni con todo el oro y la plata del mundo y los recursos del mundo se puede comprar la salvación. La salvación es un regalo, ¿verdad? Ganada, conquistada por nuestro Señor Jesucristo. Y el Señor se la está ofreciendo. Entonces el Padre dio a su Hijo unigénito para que todo aquel que en él cree, que pone su confianza en los méritos, en la obra salvadora más que todo de Cristo, ¿verdad? Que pone sus confianzas, su fe en los méritos, en la obra redentora de Cristo. Porque Cristo más que todo vino a eso. ¿A qué vino Cristo? Ya vamos a ver. Que vino a salvar. Cristo no vino simplemente a sanar, ¿verdad? Cristo no vino a sanar, no es el fin de Cristo. Los milagros que hizo Cristo fueron para que la gente creyera. Pero el propósito principal de nuestro Señor Jesucristo fue venir a salvar, ¿verdad? Y no a condenar, dice la Biblia ahí un poco adelante, ¿verdad? Entonces el propósito de Cristo no es sanar simplemente. Incluso, ¿se acuerda usted? Hemos leído en la Biblia que cuando el Señor sanaba a alguien, primero lo salvaba y después lo sanaba. No, primero lo sanaba y después lo salvaba. Primero lo salvaba. Porque la necesidad más grande del ser humano es la salvación, no es la sanidad. De una enfermedad podemos morir, pero con solo que no muramos sin Cristo es suficiente. ¿De qué? Y la muerte no es problema. El problema es morir sin Cristo. Es irse de esta tierra sin Cristo. Ese es un problema grande. Porque el que se va sin Cristo no se va para donde está Cristo, sino que se va para otro lado, ¿verdad? Pero el que muere confiando en Cristo, creyendo en Cristo, dice, Jesús le dijo al preso que estaba a su lado. El preso le dijo: acuérdate de mí cuando vengas en tu reino. El Señor Jesucristo le dijo: de cierto te digo que hoy mismo estarás conmigo en el paraíso. Así que mire qué tremendo. Entonces el Padre amó tanto al mundo que dio a su Hijo, tanto amor que dio a su Hijo, qué gran amor el de Dios, mire, que dio a lo más precioso. Dios no dio oro por nosotros, Dios no dio plata por nosotros, Dios dio a su Hijo lo más preciado. El oro es creación, pero Cristo no es creación, Cristo es increado, es Dios, pero a pesar de eso lo dio el Padre en favor de la humanidad. Qué tremendo, gran amor de Dios. No hay amor y no hay demostración más grande del amor de Dios hacia la humanidad que es Cristo dando a su Hijo de Así demostró el Padre su amor por la humanidad, dando a su Hijo. Por eso ahora debemos alabar a Cristo. Aleluya. Debemos de glorificar al Señor. No perdamos el tiempo en cositas triviales. Adoremos al Hijo de Dios, adoremos al Padre, adoremos al Hijo, ya que el Espíritu Santo nos ayuda a glorificar a Cristo. Santo Espíritu de Dios nos ayuda, porque eso hace, es la obra del Espíritu Santo, una de las obras del Espíritu Santo, glorificar a Cristo. Entonces el Señor dio a su Hijo para que todo, Hijo unigénito, para que todo aquel que en Él cree no se pierda. El que cree en Jesucristo no se perderá, sino que tendrá vida eterna. El que cree en Cristo no se condenará, sino que tiene vida eterna. Un día vamos a hablar de la seguridad de la salvación, porque es necesario que nosotros estemos seguros de la salvación para que estemos alegres, para que estemos gozosos. Uno de los problemas del pueblo de Dios es que no está seguro de su salvación, por eso está triste, porque la salvación produce gozo. ¿Qué le dijo David al Señor? Devuélveme el gozo de tu salvación. Eso quiere decir que la salvación produce gozo. Aún en medio de los problemas, el creyente tiene gozo porque es salvo. ¿Cómo puede estar triste un salvo? ¿Cómo puede estar sin gozo un salvo? El salvo tiene gozo, tiene alegría, tiene felicidad en su corazón. Entonces, qué tremendo el amor de Dios. Para que todo aquel que en Él cree no se pierda, mas tenga vida eterna. Porque no envió Dios a su Hijo al mundo para condenar al mundo, sino para que el mundo sea salvo por Él. Cristo no vino para condenar al mundo. Cristo vino para salvar. Cristo vino como la respuesta a la necesidad de la humanidad. La humanidad estaba perdida, estaba muerta en delitos y pecados, dice Efesios 2:1. Entonces, pero Cristo vino a salvar. Cristo no vino a condenar. Cristo vino a salvar, ¿verdad? Entonces, a salvar al mundo. Él vino para que el mundo sea salvo por Él. Qué tremendo, ¿verdad? Por eso Jesús quiere decir Salvador. Él es Salvador. Él es Salvador. Él no es otra cosa. Él es Salvador. Viene un día en que será el juez, pero en este momento es el Salvador. Salvador suyo y mío. Por eso, amigos, sálvese. Busque al Señor hoy que se puede. Busque al Señor hoy que hay oportunidad, ¿verdad? Hoy que la puerta está abierta. Sálvese, sálvese, querido amigo. El Señor le ama grande y poderosamente. Dice la Biblia, el que en Él cree no es condenado. Mire qué tremendo, seguridad. El que en Él cree no es condenado. Pero está el otro lado de la moneda. Pero el que no cree ya ha sido condenado. Y no dice el que no crea, sino el que no cree. El que no cree en este momento. Entonces, mi querido amigo, es importante, ¿verdad? El que cree en Él no es, mire, cuando dice, mire qué bonito, el que en Él cree no es condenado. Es decir, cuando dice no es tiempo presente también, quiere decir que en este momento es salvo, el que en Él cree, ¿verdad? Entonces, pero el que no cree ya, entonces, qué tremendo. Pero nosotros le estamos presentando el plan de salvación y diciéndole la palabra, ¿verdad? Porque es necesario que digamos la palabra de Dios para que usted ponga su confianza en el Señor, su esperanza en el Señor, en el Salvador. Como decía, Cristo no es otra cosa. En este momento Cristo es Salvador, ¿verdad? Murió para salvar. Incluso está en el cielo, orando para que la gente se salve, ¿verdad? Está intercediendo en el cielo a la diestra del Padre, dice la Biblia, para que la gente se salve. Mire, el Señor tiene un trabajo grandísimo, titánico, orando, intercediendo a favor de la humanidad, de sus hijos y de la gente, para que ese corazón duro pues deje de ser así, ¿verdad? Entonces, ¿cuál es la condenación? Dice la Biblia que la luz vino al mundo y los hombres amaron más las tinieblas que la luz porque sus obras eran malas. Ahí está el problema, ahí radica el problema, ¿verdad? Ahí está el problema. Pero ese problema tiene solución. El problema de la condenación tiene, porque hay condenación, pero hay salvación. Y está el Salvador, ahí está Jesús, el Salvador, ¿verdad? Que a usted lo quiere salvar, que a usted lo quiere libertar, que a usted lo quiere una salvación integral, presente y futura. Desde ya usted goza de la salvación. y en el futuro, ¿verdad? La vida eterna. Amén. Entonces usted está bendecido. Al poner su confianza en el Señor Jesucristo, está bendecido, ¿verdad? No está usted en tinieblas ni en condenación, sino que está gozando de la vida salvada que el Señor le ha dado. La humanidad, ¿verdad? No quiso la luz. A los suyos vino y los suyos no le recibieron. Pero a todos los que le recibieron, a los que creen en su nombre, les dio potestad de ser hechos hijos de Dios. Entonces, la humanidad amó más las tinieblas que la luz, porque sus obras eran malas, y pasa, ¿verdad? Ah, entonces, porque todo aquel que hace lo malo aborrece la luz, y no viene la luz para que sus obras no sean manifiestas. Más el que practica la verdad, viene la luz para que sea manifiesto que sus obras son hechas en Dios. Entonces, mi querido amigo, el llamado es a que pongamos nuestra confianza en el Señor y que le seamos agradecidos con Dios. Muy agradecido por lo que hizo. Haber dado a su Hijo por nosotros, eso es el más grande amor de Dios para la humanidad. Dios, cuando uno regala algo, trata de regalar algo bueno, no cosas malas, algo bueno. Pero Dios, que es más, que es perfecto y puede, dio lo mejor por nosotros. Yo le decía un día, estaba pensando anoche, Dios no dio chirajo, no nos dio chirajo a nosotros, ¿verdad? Dios dio a su Hijo, a su corazón. Dios dio su corazón para nosotros. Por eso es sabio recibir a Jesucristo como Señor y Salvador personal. El Señor le ama, amigo, le ama como nadie. Dije que el amor de la madre es grandísimo, pero el amor de Dios es millones, millones, trillones, billones, y todos los no alcanzamos a decir las veces que es más grande el amor de Dios hacia usted, hacia mí, querido amigo que me escucha, porque gracias a Dios el que está escuchando está recibiendo esta reflexión del gran amor de Dios así a la humanidad. Qué grande. Siendo aún pecadores, como dice Romanos 5:8. Dije que por algún bueno, tal vez alguno se anima a morir, pero más Dios muestra su amor para con nosotros, en que siendo aún pecadores, Cristo murió por nosotros. ¿Por qué le murió Cristo? Por los pecadores. Démosle gracias a Dios que murió por los pecadores. Pues sí, para que no sigamos en pecado, para que recibamos la salvación. Y no sigamos en pecado, porque usted sabe, la Biblia dice, he oído muchas veces, que la paga del pecado es muerte, pero la dádiva de Dios es vida eterna en Cristo Jesús, Señor nuestro. Entonces, la paga del pecado es muerte. No hay por qué seguir la muerte y vivir en la muerte. Bueno, y buscar la muerte. Hay personas que andan buscando, ¿verdad? ¿Cómo pecar? Y eso produce muerte. Así que, mi querido amigo, Dios le ama grandemente y nosotros también le amamos, ¿verdad? Amén. La obra, la asamblea de Dios en El Salvador y en todo el mundo le ama. Amén. Todos los miembros de la asamblea de Dios en El Salvador y en todo el mundo le aman. Y todas las iglesias, las congregaciones le aman. Todas las congregaciones sana doctrina que lo hacen con amor de verdad. Eso ellos lo aman y nosotros lo amamos. Y por eso estamos acá. Y con la ayuda del Señor vamos a continuar. Amén. Con la ayuda del Señor vamos a continuar. Diciéndole que Dios le ama. Si Dios permite, pronto le diremos otra vez. Dios le ama. Y no nos vamos a cansar. Y Dios lo está esperando con los brazos abiertos. Y si usted viene a Él, Él no lo rechaza. Porque el que a mí viene, no le echo fuera. Dice la palabra, dice Jesús, al que a mí viene no le echo, las personas lo pueden rechazar, la gente lo puede rechazar, pero Jesús no lo rechaza, Jesús lo recibe, lo limpia y lo convierte en su instrumento, porque eso hace también el Señor, convertirnos en sus instrumentos, ¿verdad? Instrumentos de su paz, como dijo aquel, ¿verdad? Amén, y eso es cierto, que estamos proclamando al príncipe de paz, al rey de reyes y señor de señores, a ese Cristo que le ama, y si yo soy cristiano, lo amo también, ¿verdad? A usted no le voy a desear el mal, no le voy a dar droga. El que le da droga no lo ama. El que le da licor no lo ama. El que le da sexo ilícito no le ama. El que tantas cosas, ¿verdad? El que le invita a la parranda no lo ama. Pero el que le invita a Dios, a venir a Dios, lo ama. Porque de hecho, cuando usted viene al Señor, su vida cambia. Su vida es diferente. Y nosotros tratamos eso y pedimos a Dios que no hagamos la obra de Dios mezquinamente. Amén. Ni por oro ni por plata, sino porque usted es importante para Dios. Usted vale. Vale tanto usted y yo para Dios, que mire que dio lo mejor por nosotros. Si hubiera dado oro, por nosotros nos hubiera menospreciado. Si hubiera dado plata, nos hubiera menospreciado. Si hubiera dado oro negro, el petróleo, nos hubiera menospreciado. Pero no dio oro ni plata, ni oro negro, dio a su Hijo. Por eso, amigo querido, ese es el amor de Dios. Amén. Y usted, por usted no va a decir, a mí nadie me quiere, por mí nadie ha hecho nada. Dios ya hizo una gran obra por usted. Dio a su Hijo por usted, ¿verdad? Por usted no han dado un regalo, una camisa, que uno por ejemplo que no le regalan, no le haga un regalo, ahí anda llorando, ¿verdad? Por usted no han dado una camisa de la mejor marca o un vehículo de la mejor marca. Amén. Usted ha recibido más que más, está algo más valioso que un avión. Usted ha recibido un regalo más valioso que un avión, que un vehículo de los mejores del año, ¿verdad? Usted no ha recibido eso. Usted ha recibido el amor de Dios a Cristo. Cristo venía como en un paquete de regalo, ¿verdad? Cristo vino como un paquete de regalo para la humanidad. Pero mire que las personas somos mal agradecidas. Dice, a los suyos vine, esos los suyos no le recibieron. Mire, despreciaron ese paquete valioso, invaluable. Es decir, un valor grandísimo. Y lo rechazaron. Pero bien, reciben a otro. Aquellos decían, rechazaban a Cristo. A César queremos, decían. Mire qué tremendo. Preferían a César como rey y no a Cristo. Y allá a la última hora, cuando estaban, cuando el gobernador les dijo, escojan a quién quieren. Si a Barrabás, un terrible ladrón y homicida. Vean a quién quieren. A Cristo o a Barrabás. ¿Y qué escogió la gente? Qué tremendo, ¿verdad? Rechazaron el regalo de Dios y escogieron. ¿A quién escogieron? A nadie. Qué tremendo. Pero Dios nos va a hacer comprender el gran amor de Dios para nosotros. Dios nos va a hacer comprender que Dios nos ama. El Espíritu Santo va a hacer comprender que Dios nos ama de verdad. Gloria a Dios por eso. Gracias a Dios por Jesucristo, como dice la palabra. Mire, hay muchas cosas por qué dar gracias a Dios. Por la vida, gracias a Dios por la vida. Por la familia, gracias a Dios. Por la comida, por la bebida, por la salud. Tantas cosas, por la casita, por el vehículo, por tantas cosas, ¿verdad? Hay que darle gracias a Dios. Pero sobre todas las cosas, hay que darle gracias al Padre por Jesucristo. Por eso yo digo, gracias a Dios por Jesucristo. Eso es lo mayor que yo he recibido, ¿verdad? Amén. La vida es valiosa e importante. Sirve para Dios. Pero lo más que Dios ha hecho por nosotros es darnos a su Hijo. Porque de tal manera amó Dios al mundo, que ha dado a su Hijo unigénito, para que todo aquel que en Él cree no se pierda, mas tenga vida eterna. Reciba a Jesucristo. Recíbalo como Señor y Salvador personal. Cuando usted recibe a Jesucristo, recibe la bendición de Dios. No la bendición del hombre, sino la bendición de Dios para usted. La bendición de Dios para nosotros es Jesucristo, nuestro Señor. Amén. Reciba a Cristo, acéptelo. Acepte el regalo de Dios para usted. El regalo de Dios para usted es Jesucristo, para mí también. Yo lo recibí. Cuando era niño lo recibí. Y hace casi, ¿cuántos años? 46 años casi, que llegué nuevamente a la iglesia. ¿verdad? Ya un poco reventado de las uñas, pero llegué. Y gracias al Señor, aquí estamos, dándole gracias al Señor, queriendo hacer su voluntad. Eso queremos, hacer su voluntad. Aceptamos el regalo de Dios y no hay cosa mejor que Jesucristo. Como dice la Biblia, Cristo en nosotros, la esperanza de gloria. Así que, mi querido amigo, reciba a Jesucristo. Reconcilie usted que se ha quedado detenido. Vuelva, levántese. Reconcíliese con el Señor. Pídale perdón al Señor. Y entre de nuevo. Entre de nuevo al partido. Entre de nuevo al terreno de juego, ¿verdad? Para seguirle sirviendo al Señor. No lo desprecie el Señor. No lo rechaza, sino que más bien lo está llamando. Por este medio, por esto que estamos haciendo, el Señor lo está llamando. Venid a mí todos los que estéis trabajados y cargados, y yo os haré descansar. Vamos a orar. Si usted se reconcilia con el Señor, dígale, o acepta a Cristo, dígale, Señor Jesús. Si usted quiere aceptar a Cristo, reconciliar, dígale, Señor Jesús, vengo a ti arrepentido, pidiéndote perdón. Me arrepiento, Señor. Perdóname, Señor. Y este día, si usted no ha aceptado este día, diga usted, acepta a Jesucristo como Señor, a Jesucristo como mi Señor y Salvador personal. O si no, me reconcilio con el Señor, porque un día estuve y me alejé. Me reconcilio con el Señor. Gracias, amado Dios, por perdonarme. Sé que soy pecador, pero me arrepiento. Te pido perdón, Señor. Amén. Lava mis pecados con la preciosa sangre de Jesucristo. Perdóname, Señor. Te amo, Señor. Gracias por salvarme. Gracias por perdonarme. Lléname del Espíritu Santo para ser fuerte y valiente y servirte. Gracias, Señor. Precioso eres, Señor. Gracias por esta oración para que usted reconcilie o acepte a Jesús. Y si usted lo hace, si usted reconcilia, háganos saber. Ahí está el número. Ahí al principio, al final, se da el número. Háganos saber, porque eso nos va a animar a nosotros más a seguir predicando, a hacer un esfuerzo para seguir predicando. Con la ayuda del Señor lo hacemos, por supuesto. Gracias te damos, Señor, por las almas que se han convertido estos días, la del viernes y la del ayer domingo. Reconcilios, Padre, gracias te damos. Y mi hermano que se está reconciliando ahí, mi amigo que está aceptando a Cristo, queremos saber que usted lo ha hecho. Eso será la alegría más grande. Pero también, aparte de orar por la salvación de mi hermano y mi amigo, oro por un milagro, por el milagro que mi hermano está esperando. Ha puesto su petición delante de ti. Te rogamos, Señor, que tú ayudes, que tú bendigas, Señor, que tú respondas al clamor de mi hermano. En el nombre de Jesucristo, alguna enfermedad que está ahí molestando ese cuerpo, en el nombre de Jesucristo, el Hijo de Dios, reprendo ese mal. En el nombre de Jesucristo lo hago. No en mi nombre no es nada, pero en la persona de Jesucristo, el nombre de Jesucristo, Padre, ante ese nombre tiembla, para que en el nombre de Jesús se doble toda rodilla de los que están en el cielo, en la tierra y debajo de la tierra, y toda lengua confiese que Jesucristo es el Señor, para gloria de Dios Padre. Responde al clamor de mi hermano. Bendícelo, Señor. Oramos por la salvación de las almas. Oramos por la salvación de todas las personas. Amén. Los que están fuera de las cárceles y los que están dentro de las cárceles. Y no oramos por la salvación de los presos solo del Salvador. Oramos por la salvación de los presos de todo el mundo. Los presos de todo el mundo que por un error, que por un arrebato hicieron algo. O tal vez alguien premeditadamente, pero con todo aún, Señor, oramos por la salvación de los privados de libertad en todo el mundo. Y oramos por las almas de todo el mundo, Señor. Padre, porque allá andan unos afuera, Señor, perdidos, más perdidos que los presos. Señor, porque tremenda la situación, pero oramos por la humanidad, por la salvación de las almas oramos. Por la llenura del Espíritu Santo también oramos. Señor, por los pilares, Señor, de la Asamblea de Dios. Padre, oramos por los pilares, Señor, del EMM33, por el avivamiento, por el evangelismo, por el discipulado, por la plantación de iglesias, por las misiones y por las nuevas generaciones. Oramos, Señor, que seas tú que traigas un avivamiento de salvación a la humanidad. Aleluya, un avivamiento de salvación. Que muchas almas se conviertan, Señor, muchas almas se vuelvan a ti, que dejen de andar lejos y vengan a ti. En Cristo Jesús oro y doy gracias. Gracias por la salvación de las personas. Estamos aquí sobre todo eso. Primero, para que las personas se salven. Segundo, para que las personas reciban la bendición del Señor. Ya que la bendición tuya, Señor, es completa. Tu bendición no es parcial. Tu bendición es total. Gracias te damos, Señor, por esta radio que nos concede. Mira los proyectos que hay, Señor, para esta radio. Padre, esa nueva frecuencia, Padre, dale potencia. La repetidora, potencia para que esta, Señor, esto llegue por el internet que usan, Señor, para que llegue a todo el mundo. Y de otras plataformas que puedan abrir, Señor, para que pueda llegar el Evangelio por todos lados. Predicar a diestra y siniestra, predicar del amor de Dios y predicar que Cristo viene pronto, que el rapto de la iglesia está por suceder. Predicar eso también, que no nos olvidemos. Amén, que porque la bendición llegó no vayamos a olvidar que Cristo viene. No, entre más bendecidos estemos, Señor, que más recordemos que el rapto de la iglesia pronto va a ser. En Cristo Jesús doy gracias por esta oportunidad que me da. Bendiga a mi esposa y a mis hijos, a la iglesia que nos concede pastorear y vamos a pastorear, por la comunidad donde nos tiene. Bendecimos la comunidad, Señor, Padre, en Cristo Jesús nuestro Señor. Bendiga a la comunidad de Manuel, en Cristo Jesús mi Señor. Amén y amén. Dios me lo bendiga, queridos hermanos y amigos. Dios mediante, nos escuchamos pronto.
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2: Gloria al Señor, bien. Hermano, Dios le bendiga en esta hermosa y bella tarde. Damos gracias a Dios por concedernos estar en este lugar para poder llevar la palabra del Señor y los saludos y la oración que más necesitamos, ¿verdad? Gloria al Señor. Dios bendiga a mi hermana Jacqueline. Dios bendiga a todos los que trabajan en esta cabina radial de Radio Pastor. Gloria al Señor, la voz del amado. Gloria a Dios. Así que Dios les bendiga, mis estimados hermanos, amigos y pueblo en general, ¿verdad? Gloria al Señor, la audiencia que está oyendo a través de este sonido. Gloria al Señor de la radio. Así que hasta donde esté llegando la señal de esta radio, Dios le bendiga con bendiciones espirituales y materiales también, ¿verdad? Gloria al Señor. Vamos a dar inicio ya a este culto y luego vamos a glorificar el nombre del Señor, pero vamos a leer la palabra del Señor, que es lo que no debe faltar en este culto como ahora. Gloria al Señor. Capítulo 133 del libro de los Salmos, leemos en esta hermosa y bella tarde. Gloria al Señor. Dice la palabra, honrando al Padre, al Hijo y al Espíritu Santo, dice: mirad cuán bueno y cuán delicioso es habitar los hermanos juntos en armonía. Es como el buen óleo sobre la cabeza, el cual desciende sobre la barba de Aarón, y baja hasta el borde de su vestidura, como el rocío de Hermón, que desciende sobre los montes de Sión, porque allí envía Jehová bendición y vida eterna. Gloria al Señor, qué palabra más hermosa, ¿verdad? Gloria a Dios, la que nosotros tenemos, gracias a Dios, es una palabra de un Dios vivo, hermanos, que lo tenemos en nuestro corazón y permanece a nuestro lado. Gloria al Señor. Él dice en su palabra: no te dejaré ni te desampararé. ¿Verdad? Gracias a Dios. Vamos a orar y vamos a darle gracias a Dios por el principio de este culto. Padre buen Dios, en esta hermosa y bella tarde, doy gracias, Señor, por concederme el privilegio de estar en este lugar para llevar tu palabra, para llevar esos saludos a mis hermanos, a mis amigos, para poder impartir la oración juntamente con los que se encuentran atribulados, ¿verdad? Gloria al Señor. Y que esta tarde damos gracias a Dios porque tú nos has bendecido de una manera especial, ¿verdad? Tú estás con nosotros, nunca nos has dejado ni nos has desamparado. Siempre está con nosotros, estemos bien, estemos mal, pero ahí está usted con nosotros. Gracias al Señor, por esa es la forma por la cual le damos gracias a usted, Señor, y esperamos que usted nos ayude y nos guarde y nos bendiga, y vamos a darle gracias a Dios ya con la primera alabanza después de esta oración. Gloria al Señor, y después vamos a los saludos. Gracias a Dios.

Gloria al Señor, qué hermosa alabanza con la cual usted se ha empezado a deleitar en las cosas del Señor, ¿verdad? Gloria a Dios. Así, ahora en esta hermosa y bella tarde, empezamos a saludar a los hermanos, a las iglesias, y luego reciba ese cordial saludo de parte de su servidor, ya que, hermanos, Dios nos concede estar en esta cabina radial. Gloria al Señor. Así que va el primer saludo para mi hermano Francisco Chávez, pastor de la Iglesia Central Fuente de Vida, aquí en Santa Ana. Gloria al Señor. Espero que Dios le bendiga a mi hermano Chávez. Familia y congregación, a todos mis hermanos, les amamos en el Señor, ¿verdad? Gloria a Dios, ya que para eso estamos, para amarnos unos a los otros. Gloria al Señor. Bueno, Iglesia Fuente de Vida del Mirador, también les saludo en esta hermosa y bella tarde, la cual, hermanos, estamos alegres, siempre sirviéndole al Señor, ¿verdad? Saludo a mi esposa, que no se encuentra en la casa, sino en el hospital, pero que espero que me le guarde y me les ayude a ella ahí donde se encuentra, ¿verdad? Saludo a mis hijos también y la congregación de la Iglesia El Mirador, como el hermano Gustavo y su compañera, el hermano Gabriel Kummer, familia, y la familia Vilma, Ramos y Marta y familia, hermana Betty y familia, hermana Roxana y la familia, su mamá, sus hermanos, cuídense mucho. Tito y la hermana Rosalba, también les saludamos en el nombre del Señor. La hermana Celia Mendoza, también le estamos saludando, esperando que se encuentre bien en el camino del Señor. Saludo también a mis hijos, a Samuel, a Esaú, a Antonio y a Carlos, y a mis nietos, Johnny y Carlitos. Gloria al Señor, les saludamos con otra bella alabanza en el nombre del Señor.

0: Gloria al Señor, qué hermosa alabanza, ¿verdad? Gloria a Dios. Así que seguimos con los saludos en el nombre del Señor, esperando que usted se encuentre bien, estimado pastor, la gloria al Señor, hermano Alfredo Morataya y su familia, que Dios le bendiga, hermano Joel y familia y congregación, que Dios le bendiga de una manera especial, ¿verdad? Gloria al Señor, hermano Ricardo Flores. Y familia y congregación, también les saludamos en el nombre del Señor, esperando que usted se encuentre bien, bien en el camino del Señor, ¿verdad? Gloria a Dios. Hermano Julio, que tanto nos creemos como cristianos y como hermanos, ¿verdad? Gloria al Señor, qué bueno. Hermano Julito Junior, en familia, gloria al Señor, también les amamos en el Señor. Así que Dios les bendiga a mis estimados hermanos. Con un abrazo espiritual, esperando que Dios nos ayude y nos guarde y nos prepare cada día para estar en ese reino precioso, ¿verdad? Gloria al Señor. Así que de la iglesia, fruto de Dios, son mis hermanos, ¿verdad? Gloria a Dios. Saludo a mi hermano Noé Ortiz también, hermano. Le estoy saludando en el nombre del Señor hasta Cantón Loma Alta. Gloria al Señor, hasta allá está llegando el extensivo saludo para usted, mi hermano Noé Ortiz y familia. Gloria al Señor, hermano Rigoberto Chávez, en los planes de ranchador, también les saludo, esperando que se encuentre bien de salud. Por ahí está, salúdame al Chelelito, ¿verdad? Gloria al Señor, que también busque al Señor antes que sea demasiado tarde, ¿verdad? Gloria al Señor. Allí también estoy saludando la familia del hermano Carlos Mendoza, pastor de la iglesia, y espero que Dios le ayude y le guarde, hermano, y que guarde a la congregación allí en la iglesia El Mango Mocho, ¿verdad? Gloria al Señor. Así que esperamos que usted se deleite con estos saludos. También saludo a mi hermano Cardona y congregación de la iglesia Fuente de Vida, en la colonia El Jardín, esa calle a los Naranjos, ¿verdad? Gloria al Señor. También, hermano, no está solo, estamos aquí, está Cristo con nosotros, y si Él está, ¿qué nos puede faltar, mi hermano? Gloria al Señor. Hermano Carlos Luna, también le estoy saludando, hermano Carlos, espero que usted se encuentre bien de salud y con su congregación allí en El Mirador, que Dios le bendiga con bendiciones espirituales. Mi hermana Sonia, su mamá, sus hijos, también les saludo allá en Chalchoapa, ¿verdad? Esperando que se encuentren bien de todo problema que pueda salir, Dios puede salir a sacarlos adelante. Los hermanos, las hermanas Ramos también, mis nietas, ¿verdad? Gloria al Señor, yo les digo adelante, jóvenes, no hay que desmayar por ningún momento porque Cristo viene pronto y nos quiere hallar luchando en la obra del Señor. Samuel y familia, en camino de santidad, ellos ahí se congregan, ¿verdad? Gloria al Señor. También saludo a mi hermano Moisés Mendoza, allá en la colonia San Luis, en San Sebastián Salitrillo. Que Dios le bendiga, mi hermano, hasta allá está llegando este sincero saludo, esperando que usted se encuentre bien en el nombre del Señor. A mi hermana Marta y hermano José, hermano Gilberto, hermano Alex, allá en el Mora, ¿verdad? Gloria al Señor, en la colonia El Mora. Que Dios le bendiga, mis hermanos. Hasta allá está llegando este extensivo saludo para usted. Y recuerde que estamos todos juntos esperando la venida del Señor. Mi hermana Carla, también le saludo, mi hermana Carla. Hermano Carlos, familia, todos los muchachos. Allí cuídense mucho, les queremos tanto. En el nombre del Señor, les pedimos que nos guarde y que siempre sus oraciones para mi esposa, gloria al Señor. Allí cae a los Naranjos, permanecen mis hermanos, ¿verdad? Gloria al Señor. Así que un saludo para mi hermana Esperanza también, hermanos y familia. Hasta allá en Casa de Texas se encuentra mi hermana, ¿verdad? Gloria al Señor. Hasta allá está llegando este saludo, gloria al Señor. Y luego mi hermana Teodo y familia en la colonia Montreal. Familia Corado, Francisco Corado en El Mirador, Ezequiel Cruz y familia, el hermano Joel Cruz y familia en el Valle Nuevo. Cuídense, hermanos, adelante, hermanos amados, Porque Cristo pronto viene, ¿verdad? Gloria al Señor. Familia Sánchez en la colonia Solórzano, también le estoy saludando en el nombre del Señor, esperando que sigan adelante, hermanos amados. Sigamos juntos, que un día vamos a tener la bendición, la corona de vida que Él nos ha prometido regalarnos. Gloria al Señor. Hermano Modesto Corado y familia y congregación, también les saludo allí en el Mirador. Gloria al Señor. Las hijas de mi esposa también, la Mari, la Yane, en Chalchuapa, les saludo diciéndole que traten de buscar al Señor antes que sea demasiado tarde, ya no hay oportunidad. Y bueno, y después de eso les saludamos con otra bella alabanza que va a poner mi hermana por ahí, ¿verdad? Gloria al Señor. Sígase deleitando porque tenemos todavía oportunidad, ¿verdad? Gloria al Señor.
1: A los pasajeros que van a viajar en el carro de Israel con destino al cielo, les anunciamos que pueden subir al carro y de una vez amárrense los cinturones, porque en este momento nos vamos con el hermano Virgilio. Arránquenos la Cherokee, hermano Hilo.

Carlitos, qué hermoso carro de Israel. Mi hermano Alice, porque muy pronto viene el carro y nos va a llevar a nosotros, ¿verdad? Gloria al Señor. Así que sigo con los otros hermosos saludos que ya los hermanos de Chalchuapa, ¿verdad? Gloria al Señor. Falta mi hermano Oscar Morán, gloria al Señor, pastor de la voz del Mesías, ¿verdad? Gloria al Señor, Dios me le bendiga de una manera especial, usted y congregación, familia. Gloria al Señor, hermano Leonardo, también le pedimos en el Señor, gloria al Señor, juntos sigamos en la obra del Señor. Que Dios le bendiga a mi hermano, congregación. Allí también le saludamos, hermano Esaú y congregación allí en el refugio, ¿verdad? Gloria al Señor. Hasta allá está llegando la señal de Radio Pastor. Deleítese porque está en su servidor, Manuel Alberto Rabo, le está saludando en el nombre del Señor Jesús, ¿verdad? Gloria al Señor. Hermano Roberto Ramos, también le estamos saludando, mi hermano, aleluya. De aquí, desde cabina de Radio Pastor, la voz del amado, estamos saludándole, esperando que llegue hasta donde esté su sincero saludo, ¿verdad? Gloria al Señor, hasta allá el refugio, lo que es la voz del Mesías, gloria al Señor. La Iglesia Apostólica, somos el pueblo de Dios, también le estamos saludando, su pastor Alfredo Morataya, José Alfredo Morataya, que Dios le bendiga a mi hermano, sigamos adelante, no hay por qué desmayar, aunque la prueba venga, hermano amado, pero sabemos que tenemos a un Dios poderoso que nos ayuda en toda forma, ¿verdad? Así que esta hermosa y fea tarde, pues vamos a deleitarnos y va con otra hermosa alabanza y después vamos a la oración por los enfermos, ¿verdad? Gloria al Señor, pero vamos a oír esta alabanza, gloria al Señor.

0: Muchas bendiciones y un saludo pues a toda la fiel audiencia.
1: Gloria a Dios, Dios bendiga a mi hermano, gloria al Señor por sus palabras. Ahora, hermano amado, vamos a la oración por los enfermos. Estimados hermanos, si usted se encuentra estorbado de salud, enfermo en una cama, ponga la confianza en Dios, no en el hombre, sino en Dios, ¿verdad? Él ha prometido sanar nuestras enfermedades. En esta hermosa y bella tarde, vamos a orar por los enfermos. Ahí, si usted quiere, desea que oremos por usted, aquí están los números de teléfono de la cabina de Radio Pastor, ¿verdad? Gloria al Señor. Y si por un caso también quiere el mío, pues también se lo puedo dictar, por si usted quiere, ¿verdad? Ese es 7914-2507, donde usted puede hablar, por cuanto su servidor puede estar orando por cualquier necesidad que usted tenga, ¿verdad? Gloria al Señor. Yo sé que Dios nos va a ayudar de una manera especial, así que esperamos, hermanos y amigos, que esté a la expectativa de la oración. Vamos a orar ya en el nombre del Señor, esperando que Dios nos ayude y nos guarde para poder recibir la sanidad que tanto deseamos. Gloria al Señor. Padre nuestro que estás en los cielos, santificado es tu nombre. Señor, ven a tu reino, haga, Señor, su voluntad, así en los cielos, también en la tierra. El pan nuestro de cada día, dánoslo hoy, Señor, y perdona, Señor, nuestras ofensas, Padre, así como nosotros perdonamos a aquellos que nos ofenden. Señor, no nos dejes caer en la tentación, mas líbranos, Señor, del mal, porque tuyo es el reino, el poder y la gloria por los siglos. Amén. Señor Jesús, en esta hermosa y bella tarde, Señor, estoy delante de ti, Padre, para darte gracias, Dios mío, por concederme el privilegio de estar en cabina de Radio Pastor, Señor, para poder llevar, Dios mío, aleluya, esa palabra, para poder llevar, aleluya, ese aliento espiritual a los que se encuentran enfermos esta hermosa y bella tarde. Señor, estoy llegando hasta ahí, al Hospital San Juan de Dios. Ahí está mi esposa, Señor. Espero que tú la sanes, Dios mío, que pongas tu mano de poder, que rompa cadenas, Padre Santo, en ese cuerpo, Señor de gloria. Y espero que tu mano poderosa, Dios mío, esté haciendo la obra, Señor de gloria, así como todos los enfermos de ahí del hospital, Señor, está yendo, Dios mío, aleluya, esperando que tu mano poderosa, Dios mío, esté llegando, esté saturando la vida de cada hermano, cada amigo que se encuentre en ese lugar, pueda ser levantado para tu gloria, Dios mío, aleluya, porque solo tú eres Dios, y fuera de ti no hay otro, Señor de gloria, porque dice tu palabra que no hay otro nombre bajo del cielo en quien podamos ser salvos, Señor amado. En esta hermosa y bella tarde, Señor, estoy orando por los hermanos, por aquel que tiene necesidad, Dios mío, aleluya, de una oración, Señor. Estamos llegando, Señor, hasta a la intimidad de su hogar, Dios mío, para decirle, Señor, en el nombre de Jesús, ponga su mano de poder sobre este que se encuentre enfermo, Señor, el hermano, el amigo, el niño, el joven, el anciano. Señor, levántalo, Padre, para tu gloria en esta hermosa y bella tarde, Señor. No hay nada imposible para usted, mi Dios amado. Usted ha prometido, Padre Santo, que todo lo que pidamos creyendo lo recibiremos. Su palabra dice, y estas señales seguirán a los que creen mi nombre, echarán fuera demonios, sanarán nuevas lenguas, tomarán su mano serpiente, si había cosas mortíferas no les hará daño, y sobre los enfermos pondrá las manos y sanará al Señor. Aleluya, esta hora, Padre, esté llegando con su mano poderosa allá donde lo necesita, mi Dios amado. Amado, allá Dios eterno, están los hermanos, están los amigos, aleluya, esperando, Señor, esa mano poderosa, Dios mío, porque el tiempo de los milagros no ha pasado. Señor, sigue obrando, sigue llenando, sigue tocando vida, Señor, sigue atando demonios en el nombre de Jesús de Nazaret, Dios mío. Esta tarde le pedimos, Dios mío, que usted ayude, Señor, a ese pueblo, Padre Santo, a ese joven, Señor eterno, ayúdale, Señor, fuerte. fortalécelo, Padre, cada día esa madre que llora por su hijo, Señor. Aleluya, mi Dios eterno, estoy clamando esta tarde que tú rompas toda cadena de opresión en el nombre de Jesús. Todo espíritu de enfermedad, Señor, en el nombre.

nombre de Jesús se va por el poder de su palabra. Y estas señales seguirán a los que creen en mi nombre, dijo Jesús, aleluya. Porque el tiempo de los milagros, Señor, no ha pasado. Sigue obrando, sigue tocando, sigue llenando, Señor, la vida de aquel que necesita esta tarde, Señor, en el nombre de Jesús. Oh Dios mío, se lo pedimos, Dios amado, aleluya, porque tú eres el mismo Dios de ayer, de hoy y por todos los siglos, Señor amado. Tú no has, aleluya, mi Dios, no ha menguado, tu poder sigue siendo el mismo, Padre natural, Dios mío, aleluya. Aquellos hombres que estuvieron sanos, aquella mujer que tenía 12 años de estar enferma, tú la sanaste, Señor, aquel paralítico, aquellos ciegos, Señor, oh Dios amado, cuántos a Lázaro lo levantó de la tumba, Señor, en el nombre de Jesús. También sigue obrando esos milagros ahora, Señor, en tu nombre pedimos, Dios mío, que tú rompas toda cadena satánica en el nombre de Jesús, oh Dios, aquel que está pasando tribulación, Dios mío, aleluya, mi Dios, enfermedades, ese cáncer que lo está azotando, Señor, aleluya, aleluya, esa diabetes, Dios mío, ese colon, oh Dios eterno, te ruego por esos pulmones, Dios mío, aleluya, mi Dios, pone pulmones nuevos en el nombre de Jesús, oh Dios, en esta hora, Padre, con autoridad, Dios mío, clamamos porque tú nos has dado la oportunidad, aleluya, de que oremos, Dios mío, por los enfermos, y en tu nombre se van a levantar, Señor de gloria. Te pido esta hermosa tarde, Señor, que esté llegando, Dios mío, allá donde se encuentran los amigos, Padre, que están estorbados de salud. Te pido, Padre, por mi hermano, aleluya, mi Dios eterno. Estoy pidiendo por los hermanos que se encuentran con necesidades, Padre, aleluya, quizás material, espiritual, hermanos, aleluya, que Dios les, que usted les ayude, Señor de gloria. Estoy orando por mi hermana, por mi hermano Freddy Díaz, por respuesta de trabajo, Señor, prepárale, papá, aleluya, si para usted no hay nada imposible, prepárale, Señor, a ese hermano, Señor, a ese amigo, Dios mío, que está pasando necesidad, Padre, pero ahí está su mano poderosa para ayudarle, mi hermano, aleluya, también pido por mi hermano, aleluya, por el amigo Elías Mendoza, Señor, allá en Granada, Señor, estoy pidiendo por ese anciano, Señor, que tú lo levantes y que tú puedas darle la última oportunidad, Señor, para poder ser salvo, Señor de gloria. Te enfermo, Señor, ya no se puede mover, pero ahí está tu mano de poder para ayudarle, Señor eterno. Te pido que tú lo sanes en el nombre de Jesús y que llegue, Señor, tu manita poderosa hasta este lugar, Padre Santo, de Granada, Señor, y esté haciendo impacto glorioso en la vida de mi amigo, Señor, mi hermana Juana Varillas también, allí se encuentra mi hermana estorbada de salud, pero esta tarde, Señor, en tu nombre, Padre, declaramos victoria, Dios mío, aleluya, porque tú eres el único Dios por excelencia, fuera de ti no hay otro, Señor, aleluya, poderoso Dios, aleluya, el hombre querido buscar otras maneras, otros medios, pero nunca se va a comparar a su, aleluya, a su divinidad, Dios mío, oh Dios eterno, te ruego esta tarde, Señor, que tú ayudes a mis hermanos, mi hermana Emma, gloria al Señor, también estoy pidiendo que tú la sanes, Dios mío, para tu gloria, Dios amado, te pido que tú la sanes, sana a su familia, Padre bendito, te ruego esta hora, Señor, oración por la familia Méndez, Dios mío, tú sabes cuál es la necesidad de mis hermanos, Señor, yo desconozco, pero tú sabes que ellos tienen necesidad y esta tarde posiblemente estén enfermos, levántalo, Señor, en el nombre de Jesús, esta hora, Padre, no hay nada difícil ni imposible para usted, Señor, ayúdales a mis hermanos, mis
Dios eterno, te ruego por sanidad de su familia en todo su hogar, Señor. Guárdalo, Señor de gloria, sácalos adelante, mi Dios eterno. Si no hay nada imposible, que usted no pueda ayudarnos, Señor de gloria. Ahora te ruego, Señor, que tú sane mi hermana Gabriela Molina, Señor, por sanidad divina. ¿Qué estará sucediendo? ¿Qué está pasando en su cuerpo físico, Señor? Pero ahí está sumando de poder para sanarla, Señor, oh Dios eterno, porque el tiempo de los milagros no ha pasado. Dios, reprende todo espíritu contrario en el nombre de Jesús. Aleluya, mi Dios amado, es tu hija, mi Dios eterno. Ayúdale, fortalécele, Señor, toma control en su vida, mi Dios eterno, de cualquier enfermedad. Padre Santo, te ruego esta hora, Señor, que ponga su mano de poder, Dios mío, esté sanando a mi hermana, Dios eterno. Te ruego también, oh Dios, por mi hermano William Linares, por liberación de cárcel también, Señor. Ahí se encuentra, Padre, en esa, tras de esa rica, Señor, tras de esos barrotes de hierro, Señor, pero hasta ahí llega también, Dios mío, tu mando poderoso esta tarde, Señor, en el nombre de Jesús de Nazaret. Dios mío, liberta, Señor, aquel que está necesitando esta tarde, en el nombre de Jesús. Oh Dios, te lo pido, mi Dios, también por a Edwin, Padre, Edwin Flores, Dios mío, que tú lo saques, Dios amado, ese joven que está pagando lo que no, aleluya, quizás malas acusaciones, pero ahí está tu mano poderosa para guardarlo, Señor. Ayúdale, fortalécele, Señor, cuídalo, mi Dios, y abre puertas de bendición esta tarde, Señor. Oh Dios, te pedimos en el nombre de Jesús. Estoy clamando también por mi hermano Noé, Señor, allá, Padre, que usurután, trate una reja que el anciano, Señor, levántalo para tu gloria, Dios mío, aleluya. Espero, Señor, que usted abra puertas de bendición, Señor, y que esas puertas se abran y que mi hermano salga, y a un anciano, Señor, sáquelo, Padre, en el nombre de Jesús de Nazaret, Dios mío, que pueda hacer tu obra. Es usted, Señor, de gloria, para usted no hay nada difícil ni imposible, Señor, aleluya. Dijo Pablo, yo todo lo puedo en Cristo porque Él me fortalece, Señor. Gracias le damos, Padre Santo, porque solo tú nos puedes ayudar. Estamos orando por mi hermana Petrona Aguirre, Señor, por sanidad en su vista también, Señor eterno. Estoy clamando por mi hermana esta tarde, Señor, que esté llegando tu mano poderosa, ese bálsamo espiritual en la vista de mi hermana, en el nombre de Jesús de Nazaret. Dios mío, pedimos que tú pongas bálsamo espiritual en esos ojos, ese ardor se va en el nombre de Jesús, aleluya. Pedimos por su palabra, Señor de gloria. También estoy por mi, orando por mi hermana María Campos, Señor, por cancelación de deuda. Señor, tú sabes, mi hermana está sufriendo, está atribulada, Señor, pero ayúdale, mi Dios, fortalécele, Padre Santo. Yo sé que para ti no hay nada imposible, tú le vas a ayudar a mi hermana, Señor, aleluya. Oramos por Miguel Evo, Señor, allí el mirador. También estoy orando por ese varón, Señor amado, aleluya, que un día pueda reconocer que tú eres Dios y tú puedes sanarlo, Señor, levantarlo donde se encuentra de esa cama, Señor, en el nombre de Jesús de Nazaret. Dios mío, pedimos esta tarde, Señor, que ayude a mis amigos, que los sane, Señor, en el nombre de Jesús. Oh Dios, estoy orando también por don Paco Corado, Señor, esa familia, Padre Santo, por Carlos Corado, Señor, por ese síntoma de parálisis. Dios mío, en el nombre de Jesús de Nazaret, libértalo, Señor, y tócalos para tu gloria, Dios amado, en esta hermosa y bella tarde, Señor. Pido, Padre, por todos mis hermanos, por todos mis amigos, que tú les guardes, Señor, aleluya, por la familia Contreras. Allí está, Señor, ese joven, Padre, tirado, postrado en cama, Señor, pero tú lo puedes levantar, Dios mío, para tu gloria, Señor eterno, en esta hermosa y bella hora, por mi hermana Celia,
Mendoza por su vista, Señor, se encuentra triste, Señor, porque no encuentra su vista, Padre, pero ahí está en esta hora, Señor, pone tu mano de poder sobre su cuerpo, sobre esa vista, Señor, y que pueda ver mi hermana con exactitud, Señor, porque tú eres bueno, la familia Palma por sanidad y liberación, ahí está aquella joven, Señor, tirada, postrada en cama, Señor, posesionada por el enemigo, pero ahí está su mano poderosa esta tarde, Señor, para llegar y sanar esa familia, Padre Santo, en el nombre de Jesús de Nazaret, Dios mío, clamamos por todas las necesidades que hay de mis amigos y hermanos, Señor, en el nombre de Jesús, esta tarde, Señor, te pedimos, Señor de gloria, que nos ayude y que nos guarde y que nos bendiga, Señor eterno, hemos clamado por los amigos, por los hermanos, por todos, Señor, los que se encuentren enfermos, Padre, aleluya, mi Dios eterno, clamamos, Dios mío, por todos aquellos que se encuentren en el centro médico, Señor, aleluya, donde se encuentren aquellos, Señor, imposibilitados, enfermos, pero llega, Señor, sánalos en el nombre de Jesús, oh Dios, te lo ruego, esta hermosa y bella tarde, Señor eterno, en todos, Padre Santo, aleluya, en todos los hospitales hay gente que está necesitando, deseando, Señor, que tu mano poderosa esté tocando esa vida en el nombre de Jesús, en el nombre de Jesús, esta tarde declaramos victoria por el poder de su palabra, oh Dios mío, en el nombre de Jesús, esta tarde te lo pedimos, Señor, aleluya, con toda seguridad, oh Dios mío, porque tú eres el doctor por excelencia, tú no cambias, Señor eterno, aleluya, tu poder es grande y maravilloso sobre su pueblo esta tarde, Señor, gracias, Diosito lindo, por tu grande misericordia, Señor, aleluya, que mis hermanos, por quien he orado, que reciban, Dios mío, de parte suya la bendición, Señor, gracias, Cristo bendito, esta tarde, Señor, muchas gracias, Padre, aleluya, ahora, Padre Santo, damos gracias por esta oración y vamos a dejar la última alabanza, gloria al Señor, aleluya.

0: Gloria al Señor, qué bueno. Se ha deleitado mi hermano con esas alabanzas tan hermosas, ¿verdad? De los cuales le han hecho un llamamiento también a usted a través de la alabanza. Gracias al Señor. Esta tarde, hermanos, lo que no debemos dejar pasar es la palabra del Señor, ¿verdad? Gloria al Señor. Así que mientras tanto, Cristo no viene, nosotros seguimos alegrándonos con la palabra del Señor, ¿verdad? Vamos a la palabra en esta hermosa tarde, hermanos amados. Busque el libro de Juan, el capítulo 14, Gloria al Señor. Un texto bien conocido que usted se lo puede de memoria, ¿verdad? Gloria al Señor. San Juan 14:6, vamos a leer esta tarde con el tema, bajo del tema, hermanos, hay, el hombre camina a ciega, ¿verdad? Gloria al Señor. Aleluya. Así que esta hermosa tarde leemos palabra del Señor, honrando al Padre, al Hijo y al Espíritu Santo, leemos la palabra cual está escrita. Jesús le dijo: yo soy el camino, la verdad y la vida, y nadie viene al Padre sino por mí. Volvemos a leerlo otra vez. Jesús le dijo: yo soy el camino, la verdad y la vida, y nadie viene al Padre sino por mí. Gloria al Señor, dijo Jesús. Aleluya, porque Él es el único camino, hermanos, que lleva a la vida eterna. Por eso es que el hombre camina caminos equivocados. Gloria al Señor, hermanos. Esta tarde es la palabra ha venido, hermanos, a hacer un llamado al amigo. Jesús le dijo: yo soy el camino. Él es como que alguien le estaba preguntando quién era el camino, y él le dijo: yo soy el camino. Gloria al Señor. Aleluya. El que anda en el camino, hermanos, mucha gente anda en caminos desorientados, hermanos, caminando para allá, para acá, y luego, hermanos, no haya fundamento, hermanos, porque, hermanos, gracias a Dios, el fundamento es Cristo Jesús, el que, hermanos amados, el que nos hizo a nosotros, el que nos socorrió a nosotros donde estábamos, hermanos, en caminos equivocados, hermanos, cargando a dioses que no eran dioses, hermanos, pero que Dios nos sacó allí, y ahora estamos en el camino verdadero, porque Jesús dijo: yo soy el camino, la verdad. Gloria al Señor, Él es la verdad, en Él no hay mudanza, en Él no hay mentira, hermano. Gloria al Señor, Él es la verdad. Aleluya. ¿Cuántos caminos hay en esta vida, hermanos amados? Un hombre decía: cuatro caminos hay en la vida, pero para llegar a la vida eterna solamente hay dos, hermanos. Aleluya. Uno que va a la vida eterna y otro que va al fuego, al lago de fuego, donde el hombre, hermanos, nunca, hermano, va a poder salir de allí. Por eso es necesario que nosotros cada día le gritemos a este mundo, le digamos que Cristo viene y que Cristo es la respuesta. Por eso es que el hombre anda por caminos equivocados, extraviados, hermanos, buscando, desorientado, hermanos, aquel hombre, porque no haya el camino correcto. Pero el único camino, hermanos amados, que Cristo lo trazó, es Él. Yo soy el camino, la verdad y la vida. Nadie viene al Padre si no fuere por mí. Gloria al Señor. Nadie va a poder llegar a ese lugar sin Cristo Jesús. Gloria al Señor. No puede buscar otro medio, no puede buscar otros dioses, hermanos, como Mahoma, no puede buscar como José Smith, no puede buscar otros medios, sino solamente Cristo Jesús es el que puede sacarlo, liberarlo. Aleluya. ¿Dónde se encuentra esta tarde, mi amigo, tú que estás oyendo? Todavía no hayamos salido de ese camino equivocado, ya no andes por ese camino de mentira. Porque dice la palabra de Dios, les decía a aquellos hombres parados en los caminos y pregunten cuál es la senda antigua, porque andaban por caminos equivocados. El hombre, hermanos amados, anda caminando a tientas, hermanos, como que fuera de noche. Aleluya, pero Cristo es la luz, Él es el camino, es la verdad, es la vida. Venga, sí, amigo amado, en esta hermosa y bella tarde, le invitamos que busque a Cristo antes que sea demasiado demasiado tarde y no tengo oportunidad. Esta tarde es para usted el llamado, mi amigo. Esta tarde es para usted el llamado. Aleluya, porque Cristo, aleluya, ha venido. Dice que Él vino a salvar lo que se había perdido. Él no vino a condenar al mundo, sino a salvarlo. Por eso digo, yo soy el camino, la verdad y la vida. Oh Dios, mi Cristo es el que se pone como camino para llegar al Padre. En esta tarde, mi amigo, mi hermano, tú que te has quedado del Evangelio, es tiempo que vuelva buscando la presencia del Señor antes que sea demasiado tarde y el diablo te arrebate tu vida, tu alma, y ya no tenga oportunidad. Esta tarde te pedimos que tú puedas buscar a Cristo antes que sea demasiado tarde y no hay oportunidad. Acéptale a Cristo, mi amigo. Acéptale a Cristo, mi hermano, en el nombre de Jesús. Esta tarde te pedimos que tú pongas tu parte, mi amigo, que busques al Señor. Él quiere salvar tu alma, Él quiere salvar tu vida, Él quiere salvarte a ti, mi amigo. Esta tarde, en el nombre de Jesús, te pedimos, aleluya, que tú seas, dice el libro de Proverbios 14, aleluya, hay caminos que al hombre le parecen derechos, pero su fin son caminos de muerte. Hermanos, el hombre anda en caminos equivocados, no pensando que va a encontrar la muerte. Él anda buscando la vida, pero no la encuentra porque anda equivocado. Esta tarde Cristo te ofrece, a mi amigo, el camino más hermoso que servirte a Él. Prueba, mira qué lindo es servir al Señor, qué hermoso estar en los brazos de Cristo. Él ha prometido, no te dejaré ni te desampararé, como estuve con Moisés, estaré contigo. Esta tarde Cristo te ama, mi amigo. Cristo quiere que, aleluya, que tú rebates ese reino que ha prometido, aleluya. Dijo Jesús, yo me voy pues a preparar un lugar para vosotros, aleluya, y vendré y los tomaré a mí mismo y lo llevaré a ese lugar, gloria al Señor. Así que esperamos, mi amigo, que tú puedas sentir el llamado, puedas sentir el deseo de buscarle al Señor antes que sea demasiado tarde. No hay oportunidad, ahora hay oportunidad, el tiempo, la puerta no se ha cerrado, mi amigo, aleluya. Deja de andar por caminos equivocados, desorientados, no hayas un lugar, no hayas, aleluya. Tú buscas, pero no lo encuentras, pero búscale a Cristo y lo vas a hallar, aleluya, porque Él dijo, yo soy el camino, la verdad y la vida, y nadie viene al Padre si no fuere por mí. Esta tarde, mi amigo, mi hermano residente, en el nombre de Jesús, estoy llegando hasta el mirador y le digo a mis amigos del mirador, aleluya, busquen a Cristo antes que sea demasiado tarde. Hasta allá, los amigos que están allá en la colonia San José, también estoy pidiéndole que busquen al Señor, que ya no sigan por caminos equivocados, mi amigo, mi hermano, aleluya, les amamos en el Señor. Por esa razón le pedimos que usted ponga a su parte y busque a Cristo antes que sea demasiado tarde y no hay oportunidad. Así que esta tarde para usted se ha sido el llamado. Jesús dijo, yo soy el camino, Él es el único medio para llegar, aleluya, a la vida eterna. Él es la única oportunidad. Él dio su vida en la cruz del Calvario, lo hizo por amor, lo hizo por salvar al hombre del pecado, aleluya. Si era cierto, hermanos, estábamos atacados en delitos y pecados, pero un día el Señor nos salvó y ahora nos tiene, hermanos, aleluya. Estamos dándole la gloria al Señor, aleluya. Esta tarde damos gracias al Señor por esa palabra, aleluya, que ha venido a nosotros, Señor, y a los amigos para dar impulso, para decirle, amigo, busque a Cristo antes que sea demasiado tarde y no hay oportunidad de la salvación para usted. Esta tarde le pedimos que le ayude el Señor y que le pueda servir un día a Él. Busque que no ande por ese camino equivocado, mi amigo. Aleluya, buscando lo que usted no ha perdido allí. Gloria al Señor, busque a Cristo mejor antes que sea demasiado tarde. Gloria al Señor, la muerte lo puede sorprender, aleluya, en un momento, y se va sin Dios y sin esperanza, solamente un hervor de fuego, aleluya, un infierno que le espera al hombre desobediente, como aquel hombre, como aquel rico por desobediente. Después estaba llorando en el infierno, gloria al Señor, mientras que Lázaro gozaba en los brazos de Abraham, hermano, porque había razón, porque Cristo lo había libertado, gloria al Señor. Hay que esta tarde, mi amigo y mi hermano, busque al Señor. Pedimos esta tarde, gracias al Señor por esa palabra que ha venido, aleluya, en esta hermosa y bella hora. Señor, damos gracias a Dios, aleluya. Esperamos a usted, mi hermano, a que nos ayude el Señor y que nos bendiga. Gloria al Señor. También, hermanos amados, estoy haciendo la invitación para el próximo lunes. Si el Señor no ha venido estos días, estaremos en cabina de Radio Pastor, esperando a mi amigo y mi hermano, que usted se goce y se haya deleitado con estas alabanzas. Y si usted desea, más allá, que oremos por usted, mándenos, háblenos por medio del WhatsApp o el número de la radio, o por el número de teléfono del servidor. Estamos para orar por usted y por todo lo que sea imposible, que Dios lo haga posible. Gloria al Señor. Así que llegamos hasta aquí. Que Dios les bendiga con bendiciones espirituales. Nos vemos hasta el próximo lunes con la ayuda del Señor. Dios les bendiga.
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Tengan muy buenas tardes, linda audiencia de Radio Pastor. Está nuevamente con cada uno de vosotros. Su ministerio radial deja penetrar la luz en esta bella y linda hora que Dios nos regala, agradecidas con el Todopoderoso, ya que Él ha hecho grandes maravillas y milagros en la vida nuestra y en la de nuestros hijos y toda nuestra familia. Así también agradecida con el Todopoderoso, porque los hermanos de las aldeas de Jutiapa, ellos están colaborando para este ministerio radial hasta el mes de julio. Bendito y alabado sea el nombre del Señor. Los bendigo en el nombre del Señor Jesucristo, amados hermanos. Yo no puedo pagarles, pero Dios no se queda con nada. Así vamos a leer unos versículos de lo que es el Salmo 40. Luego entramos con una poderosa oración. En el nombre del Padre, del Hijo y del Espíritu Santo, leo la poderosa palabra del Señor. Pacientemente esperé a Jehová y se inclinó a mí y oyó mi clamor y me hizo sacar del pozo de la desesperación, del lodo cenagoso, puso mis pies sobre peña y enderezó mis pasos. Esta es palabra de Dios. Ahí donde usted se encuentra, quizá en su negocio, en su lugar de trabajo, o si usted va manejando, pare un momentito su motor y clamémosle al Todopoderoso. Él contestará nuestras peticiones. Nosotros solo somos un instrumento, porque el que hace la obra de sanidad y liberación se llama Jesús de Nazaret. Amantísimo y soberano Dios, yo vengo llegando, Señor, a cada una de las aldeas, Señor, y colonias, Señor. Bendito Dios, también vengo llegando, Señor, a nuestro vecino país de Guatemala, a todas esas aldeas, Señor, a las zonas, Padre Santo, en donde siempre están pendientes, Señor, de estar en sintonía de Radio Pastor. Y le bendigo en el nombre del Señor Jesucristo, tanto a los de allá como a los de acá, de este país, porque siempre están clamando por esta media hora radial. Bendito y soberano Dios, llega, Señor, hasta cada uno de los hogares de mis hermanos, Señor. Llega, Señor, donde se encuentra, Señor, la hermanita, Señor. Oh, bendito Dios, que siempre está en el negocio con mi hermana Virginia. Bueno, hace unos minutos yo preguntaba por la hermanita y me dicen que recibió una caída y que ha recibido 8 puntadas en su cabecita. Allí le pedimos al Todopoderoso que siga haciendo la obra allí donde ella se encuentra. Así te clamo, Señor Jesucristo, por mi hijo Jorge Armando, Señor, agradecida de todo corazón con aquellas personas que estuvieron clamando por la situación de mi hijo. Ya se encuentra, gracias a Dios, él en casita. Bendito y alabado sea el nombre del Señor. Agradeciendo de todo corazón a mi hermano pastor Frandy Acevedo, quien siempre ha estado clamando por mi amado hijo y por cada uno de mis otros hijos. Así también agradeciendo al pastor Oscar Vargas del Reino de Cristo, quien también él clama por cada uno de mi familia. Así agradezco a todos aquellos hermanos que estuvieron en el dolor con mi hijo, que estuvieron clamándole que saliera de esa situación difícil. Bendito y alabado sea el nombre del Señor. Ahora llego, Señor Jesucristo, ahí donde están aquellas personas, Señor, pasando situaciones difíciles en su hogar, quizás postrados en una cama, Cordero Santo. Ahí le clamamos al Todopoderoso, Señor Jesús, para que usted se haga presente en ese hogar, Cordero Santo, y llegue usted, Señor, sanando, Señor. Mira, Señor, qué dolor tiene el siervo, la sierva, Cordero Santo. Llega, Señor, donde se encuentran también muchos en un hospital a nivel nacional y más allá de nuestras fronteras patrias, Cordero Santo. Yo vengo poniendo cada petición, bendito Dios. Llega donde se encuentra mi hermana Virginia y en su negocio. Hace unos minutos estaba ahí, Señor, conversando con mi hermana. Bendito Dios, mira, Señor, satura, Señor, que por aquella caída que ella recibiera, Señor Jesucristo, su manita no la puede mover, Cordero Santo. Llega, Señor, y sana, Cordero Santo. Haz que ese huesito llegue, Señor, a su lugar. Llega donde se encuentra mi hermano pastor Fabio Salguero Magaña y en plan del ranchador. Bendito Dios, haz la obra, Cordero
Cordero Santo, levántalo con poder y gloria. Bendito Dios, en esta hora, Señor, llega, Señor, donde están aquellos ancianitos, Cordero Santo, que tienen necesidad, Señor, de la alimentación en esta tarde. Llega, Señor, donde esté aquel niño huérfano, Cordero Santo. Bendito Dios, en esta hora llega, Señor, a cada uno de los hogares, Cordero Santo, donde hay necesidad, Señor, que se levante, Señor, esa hembra, ese varón, del lecho de esa cama, Cordero Santo. Hay poder en tu nombre. Llega, Cordero Santo, a cada uno de los negocios, de los mercados, Cristo de la gloria. Bendito Dios, ayúdalos a seguir adelante. Hay aflicción, Señor, porque las ventas están malas. Oh, bendito Dios, en esta hora llega a los negocios en aldeas y colonias. Llega, Cordero Santo, a cada uno de esos mercados. Bendito Dios, en esta hora clamo por algo muy especial. Aquellos que están en vicio, poderoso Dios. Llega, Cordero Santo, rompiendo, quebrando toda cadena, Cordero Santo. Mira cuánta hembra y cuánto varón, Señor, deambulan por las calles. Bendito Dios, mira cuánto alcohólico, drogadicto. Oh, bendito Dios, aquellos también que están en la prostitución. Ya que en estos días, Señor, se ha aumentado, Señor, la prostitución. Oh, bendito Dios, el varón, Señor, quiere prostituir también su cuerpo. Homosexualidad, la reprendemos en el nombre de Jesús de Nazaret. Aquella hembra, Señor, que está en un bar, levántala, Cordero Santo, con poder y gloria, para que conozca tu nombre, Señor, y un día, Señor Jesucristo, se aboque, Señor, a servirte a ti, Cordero Santo. Llega, poderoso y buen Dios, a aquellos niños, Señor, que no hay para su alimentación. Aquellos niños, Señor, que lloran la ausencia de su padre, porque le ha parecido bien dejarlo solo con su madrecita, y la madre llora y gime, Cordero Santo, en esta hora. Llega a cada uno de esos hogares, Señor, que están hechos pedazos, y tú lo vas a reconstruir en esta hora, Cordero Santo. En esta hora clamo por esos problemas matrimoniales. Vengo llegando, Señor, donde está aquella hembra, Señor, con tu sierva llorando la ausencia de su esposo. Apiádate, Señor, misericordia por esos niños, Cordero Santo. Hay poder en tu nombre, santo y poderoso. Mira, Señor, tu siervo con esas llagas en ese cuerpo, satura, llega con ese bálsamo sanador, Cordero Santo. Hay poder en tu nombre, Cristo de la gloria. Mira cuánto, Señor, deambulan por las calles, Cordero Santo. Hay poder en tu nombre, personas que antes predicaron tu palabra, personas que te cantaban, Cordero Santo, ahora están destruidos en una calle. Levanta al caído, Cordero Santo. Mira, Señor Jesucristo, por la vida de aquellos, Señor, que estaban en tus caminos y nuevamente se desviaron. Levanta al caído, por favor, y por favor, Cordero Santo. Te clamo por todas las congregaciones, clamo por aquellos que predicamos la verdad, como por aquellos falsos que se han introducido, Señor, para que venga un cambio en esa vida, Cordero Santo. Vengo poniendo cada petición en las manos. Bendito Dios, en esta hora hay muchos que han recibido peticiones, hay otros que están próximos a recibirlo, poderoso Dios. Mira, Señor, la necesidad que hay en esa joven, Señor, que ha sido abandonada, Cordero Santo. No haya qué hacer con esos dos niños. Yo te la pongo en tus manos, Cordero Santo. Quita de ella toda desesperación, todo espíritu de angustia y de temor. Tú, Señor, vas a estar con ella. Es cierto, el padre de sus hijos la ha abandonado, pero tú nunca abandonas al ser humano, Cordero Santo. Te pido misericordia por esa joven, Señor. Así te clamo, Señor,
que llegues, Señor, donde está aquella persona postrada en esa cama, en ese hogar. Levántala, Señor, con poder y gloria. Mira, Señor, aquella preocupación. Mira, Señor, aquella angustia por esa enfermedad. Yo te vengo poniendo en tus manos esa próstata que ha llegado al varón. Te vengo poniendo en tus manos a ese varón que está clamando por esa próstata. Oh Cristo de la gloria, todo cáncer es sanado con el poder de mi Dios. Todo cáncer es sanado porque Dios derrame ese poder divino en estos momentos. Hay muchas personas, Señor, que cuando enferma, Señor, dice: algún mal me hizo el vecino, algún mal me hizo la que está a la par de mí donde venden al negocio. Quítese todo pensamiento del enemigo, porque eso es Dios que le está probando. A ver usted qué piensa, a ver hasta dónde llega. Nosotros muchas veces tenemos que pasar por pruebas difíciles, pero no es porque alguien te haya hecho algo, sino que porque Dios te está probando, como probó al siervo Job, que era un varón recto, perfecto, apartado del mal y temeroso de Dios. No sería con nosotros. ¿Cómo le vamos a llegar a esa altura de Job? Nosotros somos desobedientes, somos necios en la obra de Dios. Por eso muchas veces pasamos por pruebas difíciles. Cordero Santo, llega, Señor, donde están aquellos niños en cancerología. Te pido, Señor Jesucristo, misericordia. Hay poder en tu nombre santo y poderoso. Llega con poder y gloria, Cordero Santo. ¿Dónde están aquellos ancianitos, Cordero Santo, en esos asilos? Provéeles todo, Señor Jesucristo. Que nunca falte nada, Cordero Santo. Y que los traten bien las que están al cuido, Señor Jesucristo. Oh, bendito Dios, en esta hora llega, Señor Jesucristo, donde están aquellos bebés, Señor, muchas veces abandonados por sus progenitores. Llega, Señor, consolando a estos corazoncitos, Cordero Santo. Llega, Cordero Santo, en donde están aquellos jóvenes rebeldes, soberbios. Yo te los pongo en tus manos, Cordero Santo, que en este momento se han cambiado bajo tu santísima voluntad, Cordero Santo. Te pido misericordia. Misericordia, poderoso Dios, misericordia por todo el ser humano. Te clamo, Señor, por sanidades, liberaciones de problemas, Cordero Santo. Oh, bendito Dios, en esta hora yo te clamo, Señor, por toda la familia Rodríguez Alemán. Yo vengo poniéndote en tus manos a mis amados y lindos hijos, a mis nietecitas, a mis nietos, Señor, a mis nueras, al joven que está al lado de mi hija, toda la familia, mi sobrino, Cordero Santo, en esta hora. Yo te vengo poniendo toda la colonia Lucila en tus manos. Ahí donde está aquel problema, Señor, que está clamando mi hermana por esa liberación de su compañero de vida. Llega consolando ese corazón. Te clamo, poderoso Dios, por Colonia Los Cedros, Colonia El Cactus, Loma Linda, Señor. Te pido, Señor, por Colonia Las Tunas, por la Primera de Octubre, todas las colonias te las pongo en tus manos. Todos los que habitan en esas colonias te los pongo en tus manos, Cordero Santo. Clamo por todos los directores de Radio Pastor, para que los ayudes a seguir adelante bajo tu voluntad, predicando siempre tu palabra, no llevando la mentira ni herejía, Cordero Santo. Hay poder en tu nombre. Clamo por mi ser, Señor, te lo pongo en tus manos. Todo mi cuerpo está en tus manos, poderoso Dios. Hay poder en tu nombre, santo y poderoso. Gracias, Padre, gracias, Hijo y Espíritu Santo, porque hasta aquí puedo decir, ebenecer, ebenecer. Hasta aquí me ha ayudado Jehová. Bendito y alabado sea el nombre del Todopoderoso. Así de esta manera, amados amigos, estimados hermanos, he llevado otra poderosa oración, esperando que la haya recibido con gozo, con alegría. Bendito y alabado sea el nombre del Señor Jesucristo. Hoy vamos a tomar ahí mismo, donde leímos unos versículos, el Salmo 40. Y vamos a llevar un corto, pero poderoso mensaje. Dice el Salmo 40: pacientemente esperé a Jehová y se inclinó a mí
y oyó mi clamor, y me hizo sacar del pozo de la desesperación del lodo cenagoso, puso mis pies sobre peña y enderezó mis pasos, puso luego en mi boca cántico nuevo, alabanza a nuestro Dios. Verán esto muchos y temerán y confiarán en Jehová. Bienaventurado el hombre que puso en Jehová su confianza y no mira a los soberbios ni a los que se desvían tras la mentira. Esta es palabra de Dios. Bendito y alabado sea el nombre del Señor. Hay una alabanza que le hace honor a este salmo. Y oiga muy bien lo que dice, es un mensaje para cada uno de vosotros, amados hermanos.

0: alabado, mire qué bella esa alabanza. Mire qué linda es la palabra del Señor que los enseña en el momento de tribulación y de prueba a esperar en Él pacientemente. No vamos a esperar en un varón o en una hembra. No, no, no. Esperamos pacientemente en el Señor y Él hará la obra en cada uno de nosotros. Qué bella es la palabra del Señor. No me cansaré de decirle qué linda es la palabra del Señor. Pacientemente esperé a Jehová y se inclinó a mí y oyó mi clamor. ¿Cuántas veces hemos sido pasados por el fuego? Nosotros, nuestros hijos, y salimos avante en el nombre del Señor Jesucristo, teniendo paciencia hasta el día que Dios tenga más misericordia de nosotros y los haga en nosotros ver aquella obra, porque Él tiene misericordia del más vil pecador. Mire lo que dice la palabra del Señor, y me hizo sacar del pozo de la desesperación, del lodo cenagoso, puso mis pies sobre peña y enderezó mis pasos. Y me hizo sacar del pozo de la desesperación, cuando hay problema, cuando alguien está postrado en cama, o un hijo, un nieto, hay desesperación, hay angustia, pero clamamos y esperamos pacientemente en Él, y Él hace la obra muchas veces inmediatamente, muchas veces tenemos que esperar, porque la misericordia de Dios es nueva cada mañana, y cada mañana esperamos un día que Dios nos regala. Pacientemente esperé a Jehová y se inclinó a mí y escuchó mi clamor. Versículo 3, puso luego en mi boca cántico nuevo, alabanza a nuestro Dios. Verán estos muchos y temerán y confiarán en Jehová. Muchas veces el amigo no ha tenido la fe ni la confianza, pero cuando ve que nosotros recibimos de parte de Dios aquella contestación a lo que le venimos clamando, lo verán todos aquellos y temerán al Dios Altísimo y confiarán en Él. Nosotros hemos aprendido a tener paciencia en el Señor. Muchas veces quisiéramos que si es un hijo, un nieto, un sobrino, se levantara quizás inmediatamente del lecho de una cama. O si hay heridas, que sanara inmediatamente. Pero Dios sabe cuándo lo hará. Y nosotros clamamos con aquella paciencia, aquella fe, creyéndole a Él que el que ha prometido ser fiel hará la obra en cada uno de nosotros, amados hermanos. Qué linda es la palabra del Señor. Dice la palabra del Señor, oiga en el versículo 4, bienaventurado el hombre que puso en Jehová su confianza y no mira a los soberbios ni a los que se desvían tras la mentira. Bienaventurado el hombre que puso ¿en quién? En el pastor la confianza, en el amigo, en la hermana, ¿verdad que no dice así? Bienaventurado el hombre que puso en Jehová su confianza. ¿En quién confiamos? Salmo 37:3 dice, confía en Jehová y haz el bien y habitarás en la tierra y te apacentarás de la verdad. ¿Cuál verdad? Jesús es la verdad. Él es la verdad. Él ha dejado plasmado que lo sanará. Él lo sanará. Él dice que nosotros vamos a salir del pozo de la desesperación. Lo va a sacar y aunque estemos hundidos, su palabra no miente, nosotros mentimos, su palabra es verdadera. Confía en Jehová y haz el bien y habitarás en la tierra, Salmo 37:3, y te apacentarás de la verdad. Él es la verdad, Él es toda la verdad. En realidad, amados hermanos, yo no puedo hacer nada por aquel que está pasando situación difícil. Pueden ser mis hijos, pueden ser sobrinos, nietos, pero Dios sí hará la obra. Si confío en Él, si le creo a Él y si estoy clamándole de todo corazón. Ahí no vale, amados hermanos, que nosotros digamos que nosotros somos los que hacemos la obra. No, la obra la hace Jesús de Nazaret. Oiga el versículo 4, qué bello y qué lindo. Bienaventurado el hombre que puso su confianza en Jehová. Que puso en Jehová su confianza y no mira a los soberbios ni a los que se desvían tras la mentira. Incluso los que andan por ahí con la mentira, hay que clamarle a Dios que Dios le quite la mentira. La mentira no es buena, no es de Dios, amados hermanos. Por eso dejemos de andar con falsos testimonios, porque la palabra de Dios es fiel y verdadera, útil para redargüir, para corregir y para instruir al hombre en toda verdad. Y es que la palabra del Señor es tan bella, es poderosa. Muchas veces, amados hermanos, queremos nosotros dar un mensaje solo de fábula, herejía. No se vale, siervos y siervas de Dios. Clamémosle al Todopoderoso que los aumente la fe, que los aumente la confianza para estar solamente apacentados en la verdad, porque la verdad es Él. Y Él nos enseña que toda verdad proviene de su boca, pero la mentira es del otro, del enemigo. Usted si se ha fijado, a mí no me gusta mencionar el nombre del enemigo. Muchas veces hasta en los cultos he escuchado yo y me duele en mi corazón. Mencionan más veces al enemigo que a Dios. Mire qué tremendo. ¿Sabe? Bienaventurado el hombre que puso en Jehová su confianza. Nuestra confianza no tiene que ser en la sierva o en el siervo. Nosotros como instrumento de Dios les ayudamos a orar, a clamar a diario, porque no solo acá, bueno, en lo personal, todos los días, en la madrugada, en la noche, estos listados están en las manos del Todopoderoso. Y así tenemos que ser todos los siervos, ¿sabe? Bendito y alabado sea el nombre del Señor, que mi confianza es el Dios de Jacob, y esa confianza la tienes que tener tú, amigo, tu amiga, tu hermano, tu hermana. Pon la confianza en el Todopoderoso y verás la gloria de Dios. Y verás que Dios derrama todo poder sobre toda carne. Y aunque sea llaga que supura, serán sanadas en el nombre de Jesús de Nazaret. Ahí está mi hermana Rosa. Yo sé que está clamando por esa situación que ella tiene. Yo sé que el Señor pronto le contestará. Amada hermana, nuestra confianza tiene que ser solamente en el Todopoderoso. Y para terminar, le leo el versículo 4. Bienaventurado el hombre que puso en Jehová su confianza y no mira a los soberbios ni a los que se desvían tras la mentira. Sea bendito y alabado el nombre del Señor, que me da las fuerzas para seguir adelante. Estoy gozosa de parte de Dios, recibiendo el mes de junio, el sexto mes de este año. Muchos dicen va corriendo el mes, para mí es algo normal, yo lo siento igual que todos, ¿sabe? Pero qué bueno es el Señor. Ya los cuidó 5 meses. Esperamos que los cuide el Señor día tras día, hora tras hora y segundo tras segundo. Dios te bendiga. Espero que este corto y poderoso mensaje haya sido un aliciente a tu vida y a mi vida y lo sirva de mucho para estar confiando no en el hombre, no en la mujer, sino solamente en el que hace la obra, la sanidad. Y también el problema es echado fuera en el nombre de Jesús de Nazaret. Sea Dios bendiciendo a tu vida, mi vida, la de mi familia, tu familia. Si Dios me permite, estaré el próximo lunes para llevar otra poderosa oración y otro poderoso mensaje. Ministerio Radial deja penetrar la luz. No te dice un adiós, sino hasta pronto. Dios te bendiga. 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

gloria a Dios Todopoderoso, Padre amado, Padre de poder, Padre de sanidad, un Padre que nos ve a nosotros como sus hijos, como aquel que tanto nos amó, que envió a su Hijo a morir por nosotros. Amado hermano, amada hermana, querido amigo y amiga que está escuchando la radio a esta hora, que Dios Todopoderoso en su grande amor y misericordia le traiga todo tipo de bendición. Tanto la bendición que más anhela el hombre y la mujer, la bendición material, pero yo le ruego a Dios Todopoderoso, nuestro Padre Celestial, que le traiga sobre todo la bendición espiritual. Porque sin esa, simple y sencillamente, no vivimos. Dice la palabra de Dios en Génesis 2:7 de que nos formó el Señor, Dios Todopoderoso, y luego sopló y fuimos alma viviente. Sin ese soplo de su espíritu no somos nada, somos polvo nada más, como dice la alabanza. Amado amigo y amada amiga, no se me ponga triste, alégrese, porque eso es vida para usted. Porque la vida en Cristo es eterna, mas la vida aquí en la tierra es pasajera. Deseemos esa vida eterna teniendo a Cristo como nuestro Salvador y Redentor. Amado amigo y amiga, vamos a entrar en este momento en oración. Hermano y hermana, me uno a su petición, me uno a su clamor, a ese milagro, a esa sanidad que usted está rogándole al Padre Celestial para poder seguirle sirviendo a Dios Todopoderoso. Bendito sea mi Padre. Reprendemos en el nombre poderoso de Cristo todo espíritu de enfermedad, porque Dios, Jesús, dijo que eso nosotros y más podríamos hacer en su nombre. En el nombre poderoso de Cristo, reprendemos todo espíritu de enfermedad sobre los siervos y las siervas del Señor, aquellos que hacen la obra, aquellos que incansablemente están sirviéndole al Señor, sabiendo que la paga viene de lo alto. Así también oramos y clamamos por todos los amigos y amigas que están en momentos de situaciones de enfermedad en este día. Y también a nuestros familias, nuestros familiares que han sufrido accidentes, que tienen fracturas.

Honduras, a mi sobrinito Ángel Gabriel Reyes Hernández, en el nombre poderoso de Cristo, yo ruego para que él prontamente sea sanado y que le dé gloria a Dios Todopoderoso, nuestro Señor Jesucristo, porque Él es quien nos salvó con su mano poderosa de ese accidente en el cual, pues, uno de los siervos del Señor, un pastor, pues, lamentablemente le atropelló. Pero Dios escucha oraciones. Ese es un testimonio que nosotros tenemos. Y las oraciones para mí, sobrino Ángel Gabriel Reyes, están. Así también para mi sobrino Walter Antonio Vázquez Hernández. Así también para mi sobrino Gerardo Reyes, José Gerardo Reyes. A todos mis sobrinos y mis sobrinas, Marios, Mario Antonio, Mario Fernando, Mario Alexander, que sea mi Dios Todopoderoso quien esté haciendo esta obra preciosa. A mi sobrina Yahaira, Ivette, Tatiana, Sofía, Alondra, Patricia, así también a Scarlett y a todos los que no menciono pero que están en mi corazón, Dios lo sabe, que mi Dios Padre Todopoderoso les proteja y que les dé también la oportunidad de que el Espíritu de Dios venga sobre ellos y que toda enfermedad, el Espíritu Santo y su poder, nuestro Señor Jesucristo y su poder, nuestro Padre Celestial y su poder, lo quiten, para que sean hijos agradecidos, hijos entendidos, de que es un Dios todopoderoso que no se goza en el sufrimiento de sus hijos, de sus siervos. Bendito sea, Padre Celestial, te bendecimos y te damos gracias. Así también ponemos en el altar a nuestra hermana Zulma Lizeth Vázquez, por ese decaimiento, para que haya fortaleza en esa enfermedad, para que mientras ella tenga vida, el Espíritu de Dios la sostenga cerca del Señor. Así también por nuestro hermano Alberto Martínez y esa enfermedad, esa diabetes, que sea mi Cristo amado quien esté, pues, limpiando y sanando esa sangre, esos riñones, ese páncreas, ese hígado graso, en el nombre poderoso de Cristo. Así también por Jesús Reyes, por nuestros hermanos también, Samuel Quinteros, deseamos una total restauración, un restablecimiento de su salud completo, para que el varón siga sirviéndole al Señor, para que el varón siga llevando esa palabra que Dios pone en él. Reprendemos todo espíritu de enfermedad, en el nombre poderoso de Cristo. Así también por mi sobrino y hermano Yarib, que sea mi Dios amado, por Rodrigo Yarib. Así también por mi primo Fernando Carreño. Mi Dios amado, te rogamos, limpia, Padre Celestial, sana, mi Dios Todopoderoso. A ti toda gloria, toda honra y toda majestad. También rogamos por Wilson y su madre, por Ricardo Arturo Valdés, por Federico Ernesto Reyes, también por Francisco Humberto Alvarado, por Francisco Osmín Alvarado, por Pedro Roberto Mendoza, por nuestro hermano Álvaro de Jesús Pineda, quien ruega que Cristo lo libere del infierno de alcoholismo en el cual el enemigo lo ha puesto. Padre amado, te rogamos, nos unimos a su clamor. Así también por nuestro amigo Santiago Aguilar Consuegra, de allá del cantón El Tablón, Guarnesia, rogamos por esa sanidad. Ese varón que anda afligido, que anda turbado, y así también está su familia. El enemigo logra hacer muchas cosas, pero cuando la mano poderosa de Dios es movida, entonces Él es el vencedor. Pero es necesario, amado amigo y amiga, hermano y hermana, que le clamemos a Él, que creamos en Él, que declaremos que somos hijos de Él. Y no solamente lo declaremos, sino que también obremos, actuemos y nos parezcamos a los hijos de Él. Nuestra hermana Mariela del Carmen Flores Tobar, por esa sanidad
Nuestro hermano Marvin Rodríguez, ese respaldo por esa justicia que se está dando. Tuve la oportunidad de saludarlo un día de estos. Que sea mi Padre amado quien lo esté restaurando. Así también por nuestro hermano Cristian Turcios, por esa oportunidad de trabajo que está pidiendo, que está clamando. Bendecimos. Bendecimos a todos aquellos que están en necesidad, porque van a ser saciados por nuestro Padre Celestial, por nuestro Señor. Pero es necesario ir a nuestro Señor. Como Él dice, venid a mí todos los que estáis cargados, necesitados, agobiados, enfermos. Vengan a Cristo. En el nombre poderoso de Cristo se lo pedimos. No por nuestras fuerzas, no porque nosotros queremos, no porque somos nosotros buenos o mejores, no. Es por la misericordia de Dios Todopoderoso y nuestro Señor Jesucristo. Amado hermano y hermana, también rogamos por nuestra hermana Carolina Acevedo. Damos gloria, honra y majestad por nuestra hermana Yanira Quintero y su recuperación milagrosa y esa reprensión de demonios que Dios hizo en ella. La gloria sea a mi Padre Celestial. Nuestro hermano William Eduardo Rivera Delgado también clama por fortaleza. Yo me uno a su oración y a su petición. La gloria sea a mi Padre. Deseo en el nombre poderoso de Cristo con todo mi corazón y pido para que este varón ya no regrese a ese lugar de perdición en el cual se mantenía. Ya no lo hemos visto para la gloria y la honra del Señor. Por nuestro hermano Luis García, para que le siga fortaleciendo este varón del Señor. Que venza todo espíritu de decaimiento o todo espíritu que lo afrenta, porque ya a su edad, a los 86 años, ya el güiro ya no lo quiere tocar. Pero en el nombre poderoso de Cristo creemos la palabra que dice que nuevas fuerzas tendrá, como el águila, como el búfalo. Gracias, mi Señor, lo creemos. Oramos por nuestra hermana Alicia Campos, para esa fortaleza y esperanza de vida, para que mi hermana también entienda en el Espíritu y por el Espíritu de que todo viene del Señor, de que nada sucede si mi Padre no lo permite. Por nuestra hermana Morena Claribel Tobar, por sanidad y fortaleza. Nuestro hermano, hermana Juana Antonia Vargas, le damos la gloria a Dios por su recuperación. Nuestro hermano José Ernesto Méndez Gómez, por esa liberación que él necesita. Totalmente. En el nombre poderoso de Cristo. Él es el único que puede echar fuera demonios. En el nombre de Él, los echamos fuera. Porque así dijo Él. Todo lo que pidierais en mi nombre. También por nuestro hermano Marvin Alexander Peña. Así también a nuestra hermana, que Dios Todopoderoso siga bendiciendo a mi hermana Elba. Ya no he visto a mi hermana Elba, pero creo y siento en mi corazón que Dios Todopoderoso la tiene en victoria. Así también oramos por nuestro hermano Edwin Arnoldo Granados, nuestro hermano Elmer Douglas Domínguez y su familia. Ezequiel Rodríguez Sánchez, fortaleza, en el nombre poderoso de Cristo. También para nuestro hermano José Eduardo Martínez, por dirección y guianza del Espíritu Santo. Nuestro hermano Saúl Sandoval, por esos vaidos o desmayos, que sea mi Cristo amado quien esté sanando completamente. Nuestro amigo Raúl Ernesto Tobar, Gonzalo Cristales Landaverde, José Orlando Soto. En el nombre poderoso de Cristo, clamamos por todos ellos. También clamamos y pedimos por esa provisión, ese empleo que está pidiendo mi hermano, mi hermana, el amigo y la amiga que está escuchando. Yo me uno en el nombre poderoso de Cristo. Dice la palabra de Dios que donde dos o más se ponen de acuerdo, ahí está la oración que se escucha. Si nosotros no ponemos de acuerdo y clamamos y pedimos, entonces Dios Todopoderoso escucha.
Por eso me uno a su petición. Sea esta de provisión, sea esta de sanidad, sea esta de liberación, sea esta de agradecimiento, una oración, mire qué preciosa, gratitud para nuestro Padre Celestial. Yo bendigo y alabo a mi Padre Celestial porque movió su mano poderosa grandemente y ha dado provisión de trabajo, de empleo. La gloria sea a mi Padre amado, gracias. El día de ayer celebramos una acción de gracias preciosa, en el cual, pues, la fe es creer en aquello que todavía no hemos visto que va a suceder. Y por misericordia, mi Padre Celestial permitió que yo le ofreciera una acción de gracias antes de ver esa bendición. Y 3 días antes de que llegara esa acción de gracias, se cumplió esa bendición. Tenemos a un Padre piadoso, todopoderoso. No nos deja, no nos abandona. Él no se va para ningún lado. Él está siempre para usted y para mí. Venga Él, venga Cristo. Él le ama, Él le busca. Él quiere usarlo, Él quiere darle vida. Bendecimos a todos los varones y hembras que tienen un corazón dispuesto para las cosas del Señor. Ciertamente, dice la palabra de Dios, que un vaso de agua que den a sus pequeños no va a quedar sin recompensa. Pero mucho más bendecimos a aquellos siervos y siervas que se unen también en el amor de Cristo. Y es por eso que bendigo en el nombre poderoso de Cristo la casa, la vida, la descendencia y todo lo que es mi hermano Pablo Mengíbar, quien sigue bendiciendo esta obra, Cápsula de Amor. La gloria, la honra y la majestad a mi Padre Celestial. Gracias, Señor. Gracias por tocar a mi hermano Pablo Mengíbar. Gloria a ti, mi Cristo amado. También damos gracias, Dios Todopoderoso, porque tú, mi Señor, pones el querer y el hacer en mi hermano Fermín Ruiz Cepeda. Te rogamos en el nombre poderoso de Cristo, misericordia para él. Porque ciertamente no seremos salvos por obras. Pero esa obra, cuando es para el Señor, Él la ve. Te ruego en el nombre poderoso de Cristo, Padre amado, que llegues a la vida de mi hermano Fermín prontamente. Que le toques, que lo llames, uno de los tuyos, aquel que le has dado mucho, que también ciertamente mucho le vas a pedir y demandar. Alabado sea mi Padre. No tenemos cómo pagarle, mi Padre Celestial. Pero si esta oración y acción de gratitud le es agradable, en el nombre poderoso de Cristo se la damos. Porque usted ha sido bueno. Alabado sea mi Señor. Bendito sea Dios Todopoderoso. Así, amados amigos y hermanos, vamos a ir a la cápsula de amor para esta preciosa tarde. Una cápsula de amor que, pues, el Señor, Dios Todopoderoso, ahora nos movió al capítulo 13 del Evangelio según San Marcos. Y a Cristo le preguntaban sus discípulos, sus apóstoles, los que le seguían, cuando Él dijo de que el templo no iba a quedar piedra sobre piedra. Y se asustaron porque vieron el poder que tenía Jesús. Y se asustaron porque vieron que Jesús ya había hecho obra magnífica. Y sabían que cuando Él decía una palabra, esa palabra se cumple. Porque la palabra de Dios se cumple. Y ciertamente se cumplió. Pero le preguntaban a Jesús, ¿cómo iban a ser esas situaciones? ¿Cómo iba a ser ese momento? ¿Cuándo iba a venir ese fin del cual Cristo hablaba? Y Jesús le responde a ellos en el versículo 5, que vamos a leer hasta el versículo 8. En el nombre del Padre, y del Hijo, y del Espíritu Santo. Evangelio según San Marcos, capítulo 5, 6, 7 y 8. Leemos.
la palabra de Dios. Jesús, respondiéndoles, comenzó a decir: mirad que nadie os engañe, porque vendrán muchos en mi nombre, diciendo: yo soy el Cristo. Y engañarán a muchos. Mas cuando oigáis de guerras y de rumores de guerra, no os turbéis, porque es necesario que suceda así, pero aún no es el fin. Porque se levantará nación contra nación y reino contra reino, y habrá terremotos en muchos lugares, y habrá hambres y alborotos. Principios de dolores son estos. Amado amigo y amada amiga, no se me asuste. Le ruego en el nombre poderoso de Cristo y le ruego al Espíritu Santo que le ministre esta palabra preciosa. Porque ciertamente al hombre no le gusta hablar del fin del mundo, pero se pasa la vida hablando del fin de sus días, de cómo quiere morir, de que quiere que den muchos tamales en su vela, que quiere que haya mucha comida, que haya muchas pupusas. Algunos piden mariachis inclusive, imagínense qué tremendo. Y cuando les viene palabra de Dios hablando de las señales antes del fin o del fin del mundo, entonces ellos no quieren saber nada. Porque entonces dicen que el siervo y la sierva están asustando a la gente, y que por eso es que los tienen sometidos ahí en las iglesias todos los días, y que por eso es que les roban y les quitan sus diezmos, y que por eso es que vienen y les quitan sus ofrendas, sus casas y esto y lo otro. Y el enemigo hace lo que tiene que hacer: meter su cola para que el creyente o el que está por creer, el amigo y la amiga, no crea. Pero en el nombre poderoso de Cristo cortamos cola y cortamos también cabeza de esos demonios que están ahí rondando a todo aquel que está anhelando, deseando un cambio de vida. Solamente en Cristo es eso. Cuando Cristo viene a su vida, la palabra de Dios dice que nueva criatura es usted. Pero se puede hacer solamente cuando usted dispone su alma, su espíritu y su corazón. Amado amigo y amada amiga, oiga Jesús la respuesta que da. Porque ciertamente vino aflicción en sus discípulos y en sus apóstoles, a pesar de que él ya les había dicho que era necesario también que él mismo padeciera y muriera. Pero le preguntaban, y leo el versículo 4 del capítulo 13 del Evangelio según San Marcos. Dinos, ¿cuándo serán estas cosas? ¿Y qué señal habrá cuando todas estas cosas hayan de cumplirse? Entonces vino Jesús y les dijo en el versículo 5, mirad que nadie os engañe. Primero, amado amigo y amada amiga, no se deje engañar. Ciertamente hay muchos que andan diciendo también y asegurando lo que la palabra no dice. Hay muchos que dicen de que ya viene el fin. Cuando la misma palabra de Dios dice que eso fue potestad dada solamente en el Padre. Ahora bien, ¿por qué viene la palabra para usted? Porque es necesario que usted y yo y mi hermana y mi hermano y mi amigo y mi amiga y mi familia y mi papá y mi mamá y mi cuñado y mi cuñada y mi tío, mi sobrino y todos los demás estemos preparados. Eso es lo importante. Y es por eso que esta palabra le viene a usted aquí. No para que se aflija, no para que se asuste, no, para que se prepare. ¿Y cómo se va a preparar? Bueno, poniéndose a cuentas con el Señor, viniendo a los pies de Cristo. De esa manera es como usted está preparado. Ah, no, yo me voy a preparar. Mire, fíjese que ya tengo allá reservado en Parque Jardín o en X cementerio. No, mire, que fíjese que yo ya pagué hasta mi sepelio. No, así no se prepara uno para lo que viene. Porque ciertamente recuerde lo que somos: polvo. Y polvo al polvo, de donde fue tomado. Pero el alma y nuestro espíritu, ese sí, va a retornar a nuestro Creador, a nuestro Padre Celestial, a nuestro Salvador y Redentor. Eso es lo que debemos de prepararnos.
Y entonces sus discípulos se asustaron y le dijo a él: mirad que nadie os engañe, porque vendrán muchos en mi nombre diciendo yo soy el Cristo. Y oiga esta porción, y esto es bien delicado. Cuando Cristo dijo, diciendo yo soy el Cristo, hay un punto y coma. Significa de que hay un cambio en el mensaje. Porque oiga lo que dice: y engañarán a muchos. Esto es bien duro, amado hermano y amado amigo. Si la palabra de Dios dice de que aún los justos, para los justos, va a ser difícil, va a ser duro salvarse. Es por eso que usted no tiene que perder tiempo ya. Es por eso que usted ya no tiene que decirle no al Espíritu de Dios, a ese Padre de misericordia que ha estado hablándole, que ha estado mandándole un siervo, una sierva, le habla por la radio, le habla por la televisión, le habla por el WhatsApp, le habla por el TikTok, le habla por todos lados. Y hasta usted va allá al parque y hasta el bolito que está allá, oiga usted, le dice: es que Dios es amor y es bien precioso y Él nos ama a todos. ¡Mire qué tremendo! La palabra de Dios dice de que yo tengo que hablar, porque si no las piedras van a hablar. No se puede, amado amigo, amada amiga, amado hermano y hermana. Pero mire lo que Cristo dice. Dice que muchos vendrán en su nombre diciendo yo soy el Cristo. De hecho, quiero contarle de que ya en el pasado, 100 años atrás, 50 años atrás, 150 años atrás, 200 años atrás, 500 años atrás, ya vinieron muchos diciendo que ellos eran el Cristo. Y han venido también muchas aberraciones en las cuales mujeres allá en otros horizontes han dicho que ellas son el Cristo. Y otros también, que no se sabe si son varón o si son hembra, como Dios los creó, dicen que ellos son el Cristo. Mire qué tremendo. ¿Y sabe qué? Le digo y le cuento, tienen miles y miles de seguidores que han creído eso. ¿Sabe por qué? Porque la palabra está escrita aquí, dice, mire, dice: porque vendrán muchos en mi nombre diciendo yo soy el Cristo, y engañarán a muchos. ¿Sabe cómo van a engañar a muchos? Porque también van a hacer también cosas, van a ser portentos, van a ser situaciones que van a intentar convencer. Es por eso que usted tiene que leer y escuchar palabra de Dios. Y dice más: cuando oigas de guerras y de rumores de guerra, no os turbéis. Vaya, hermano, entonces la guerra que está allá promoviéndose en el oriente y allá en el estrecho de Hormuz y todo eso, no me preocupa. No, claro, a usted que no le preocupe, porque a mí no me preocupa también, pero ¿sabe por qué? Porque yo tengo a Cristo en mi vida, y porque yo sé que si un día de esto a mi Cristo le place llevarme, yo me voy con Él. Y es por eso que también usted no debe preocuparse. Ahora bien, si usted no tiene a Cristo en su corazón, si usted no ha recibido al Señor como su único y legítimo Salvador, aflíjase y acepte a Cristo en su vida esta misma tarde. Amado hermano, amada hermana, usted que dejó la obra por un ratito para descansar, porque ya estaba demasiado cansada de servirle al Señor allá en la iglesia, de hacer la limpieza, de recoger la ofrenda, de consagrarla, de esto, del otro, no lo haga. Son mentiras del enemigo. Está a punto de que esos justos que dice la palabra que difícilmente se van a salvar, está a punto de irse en esa lista. Manténgase en la lista de la vida, en el libro de la vida. Pídale al Señor fortaleza. En el nombre poderoso de Cristo lo pedimos, lo clamamos nosotros. Y dice la palabra de Dios: porque se levantará nación contra nación. Todo esto, por eso es que muchos predicadores y muchos hermanos también tienen mucha razón cuando dicen que ya esto se está dando. Sí, se está dando, pero cuidado. Y habrá terremotos en muchos lugares. Claro que se están dando también. Y habrá hambre y alborotos. Sí, África ha estado muriéndose durante los últimos 100 años de hambre. Principios de dolores son estos. Amado amigo, amada amiga, principios de dolores. ¿Sabe qué significa? Que debe aceptar a Cristo esta misma tarde. Si usted quiere aceptar a Cristo, haga esta oración conmigo. Padre, te ruego me perdones. He pecado contra ti. Recíbeme como tu hijo.
Sáname, límpiame, restáurame. En el nombre poderoso de Cristo te lo pido. Amén y amén. Que el Señor me lo bendiga y nos vemos la próxima bendición. Gloria a Cristo. Gloria.

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Que Dios le bendiga a toda nuestra audiencia. Gracias por estar escuchando Radio Pastor, donde sea que usted esté escuchando esta emisora. Que Dios le esté bendiciendo grande y poderosamente. 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

0: Gloria a Dios, toda la gloria es para Dios hoy en esta tarde. Para mí es un placer poder venir a exaltar el nombre de nuestro Señor Jesucristo. Dios bendiga a toda la audiencia de Radio Pastor. Dios bendiga a todos los que están pendientes de este programa. Vendrá el deseado de las naciones. Así la gloria es para Dios. Saludamos también a mi hermano Francisco y a mi hermana Silvia, que son socios de este programa, para que este programa salga a la luz. Así Dios bendiga a cada uno de los que he estado también pendiente de este programa. Gracias a Dios ya estamos recuperados, hemos estado algo enfermitos, pero gracias por sus oraciones también y gracias por estar pendiente de este precioso programa. Así vamos a dar inicio a este programa para la honra y gloria del Señor. Lo vamos a hacer, gloria a Dios, en los Hechos de los Apóstoles, capítulo 23, del verso 11 adelante. Amén. Hechos, capítulo 23, del verso 11 adelante. Leemos la palabra en el nombre de Cristo Jesús y dice así: la noche siguiente se le presentó el Señor y le dijo: ten ánimo, Pablo, pues como has testificado de mí en Jerusalén, así es necesario que testifiques también en Roma. Padre, en el nombre de Cristo Jesús, hoy en esta tarde, Señor, le agradezco por la oportunidad que me concede poder estar en su presencia, Señor. Gracias, gracias, amado Padre, por la autoridad y el poder de su Santo Espíritu. Sé que usted está haciendo algo extraordinario de este momento, Señor. Tu presencia está tocando, está ministrando, está obrando, Padre. Desde ya, Dios amado, hemos declarado liberaciones, sanidades, prodigios, milagros, Señor, extraordinario, Dios amado, donde su gloria ha de Dios glorificar es una manera grande, Señor. Padre mío, donde hemos declarado liberación, sanidad, prodigios, milagros, Dios, por medio de tu santa palabra, Dios amado, venga tocando la vida del amigo, de la amiga, Señor, la vida de mis hermanos, la vida de cada alma, Señor amado, como los que están, Dios, pendiente, escuchando, como los que lo están viendo por medio de internet, Señor, que la gloria de tu Santo Espíritu venga obrando, Señor, en esa obra extraordinaria para la gloria de su nombre, Señor. Sé, Dios mío, que sin dudar, Señor, usted los ha de hablar a nuestras vidas, los ha de hablar a nuestro corazón, Señor. Sé que usted está obrando, Dios amado, para la gloria de su santo nombre. En el nombre de nuestro Señor Jesucristo, te damos gracias, Padre mío. Amén y amén. Bajo el tema, fortalecidos por el poder de nuestro Dios. Amén. Fortalecidos por el poder de nuestro Dios. Así como hemos leído en Hechos capítulo 23, del verso 11 adelante, los narra la palabra, la condición que estaba el apóstol Pablo. No era una condición tan agradable, era algo terrible lo que él estaba pasando, lo que él estaba viviendo, lo que él estaba ocurriendo en la vida de él. Pero sabemos que dice la palabra que los que aman a Dios, todas las cosas le vienen para bien. Lo que estaba ocurriendo en el apóstol era algo terrible, la condición que estaba pasando, por los momentos tan difíciles de su vida, de su ministerio, de lo que Dios le había añadido. Estaba atravesando momentos tan críticos en la vida de él, pero aún sobre la adversidad, aún sobre las dificultades de la vida que él estaba pasando, ahí estaba, oiga, la presencia de Dios, ahí estaba el poder de Dios, ahí estaba Dios consolando, fortaleciendo la vida del apóstol. Oiga, cuando el apóstol estaba en esta condición, él estaba en un juicio, estaba, oiga, siendo procesado solo por la causa de testificar y de anunciar del nombre de nuestro Señor Jesucristo, de presentar un Cristo resucitado entre los muertos, de presentar un Cristo de poder, un Cristo de milagro, un Cristo que sana, que restaura, que renueva, que hace todo nuevo bajo la gloria de su poder. Y ese era el objetivo, que había sido procesado, había sido llevado a estos tribunales, a ese juicio, y aún estando, oiga, en la adversidad, el apóstol, oiga, apela de ir a Roma, pidió el juicio para ir a Roma, pero no era porque ese le haya ocurrido, sino era que había un propósito, y el propósito, oiga, el propósito básico era que Pablo era necesario que fuera a Roma, y oiga, no iba a pasear, no iba, oiga, a darse unas vacaciones, no, oiga, la visión que Dios lo había de llevar era que era necesario que llevara el evangelio a Roma también, y que conocieran al Cristo de la gloria, que reconocieran a un Cristo de poderes. ¿Y cuál es el objetivo de este mensaje? Que yo no sé lo que usted pueda estar pasando, lo que pueda estar viviendo, lo que está ocurriendo en su vida, o lo que está, oiga, atravesando cada, oiga, en su vida, pero algo le vengo a decir en esta tarde: usted no se rinda, usted no desmaye, usted sigue adelante, porque el que está con usted, él siempre va a estar con usted en todo momento y en todo instante, y él ha venido hoy a confortarte, a darte fuerza, oiga, a levantarte, a darte fortaleza, a levantar tus ánimos. Pablo estaba desconsolado, Pablo estaba triste, Pablo estaba, oiga, triste en su corazón. Tal vez podías tener una angustia, una aflicción, pero ahí llega el mismo Jesucristo, llega, oiga, a confortalecerlo, como hoy en esta tarde Dios está confortaleciendo. Manda alguno que me está escuchando, está recibiendo esta palabra, y esta palabra Dios hoy en esta tarde te dice: ten ánimo, yo estoy contigo, ten ánimo, vas a vencer, ten ánimo, vas a tener la victoria, ten ánimo que vas a tener la sanidad, ten ánimo que vas a tener el triunfo, ten ánimo, ya vas a salir de esta condición, ten ánimo, ya te vas a levantar de esta cama, ten ánimo, ya vas a solucionar esta adversidad, ten ánimo, se va a solucionar, ten ánimo, Dios va a restaurar. Yo no sé lo que pueda estar ocurriendo o pueda estar pasando, usted tal vez se ha desconsolado, tal vez ha dicho: ya no voy a, oiga, a predicar, o tal vez ya no voy a cantar, tal vez ya no me voy a, oiga, congregar, tal vez ya no voy a seguir con el ministerio, tal vez voy a entregar el pastorado, voy a entregar el diaconado, voy a entregar, oiga, los privilegios. Pero hoy, en esta preciosa y linda tarde, el lema te dice: ten ánimo, porque yo estoy contigo, como le dijo a Josué, solamente, oiga, que te mando que te fuerce y que sigas adelante, no temas ni desmayes, porque Jehová tu Dios está contigo a donde quieras que tú vayas. Más de una ocasión hemos necesitado una palabra de aliento. Más de una ocasión hemos necesitado una palabra de fortaleza. Y qué más bueno que venga directamente del Padre Celestial. El apóstol no tenía quizás alguien que se le acercara, o quizás no tenía alguien que lo animara, tal vez quizás no tuvo alguien que lo fortaleciera, pero sí estaba el eterno, el soberano Jesucristo de la gloria, que llegó, oiga, en una de las noches, oiga, a fortalecer su vida. No ha llegado en la noche a fortalecerte, pero hoy en esta tarde Dios ha venido a fortalecerte.
1: ¿Ves? Estabas esperando una palabra, pero hoy en la tarde Dios te está diciendo que contigo está. Que vas a salir en victoria. Tal vez tú has dicho, hasta aquí llegué, hasta aquí llegó mi negocio, hasta aquí llegó mi trabajo, hasta aquí llegué con el ministerio. Tal vez tú has dicho, hasta aquí llegué con mi hogar, pero hoy el Señor te dice en esta tarde, ten ánimo. El apóstol Pablo necesitaba unas palabras confortantes, unas palabras fortalecer su corazón. Oiga, tal vez estaba llorando, estaba ahí triste, desconsolado por lo que le había ocurrido en la vida de él. Oiga, después de venir de predicar a los gentiles, de predicar primeramente a los judíos, después a los gentiles, y después de ser, enjuiciado, procesado, un proceso tan difícil, proceso aún terrible de amenazas de muerte, pero aún estando en las peores condiciones, ahí está la palabra a tiempo y fuera de tiempo, y esta palabra le llegó el momento menos esperado de su vida. Y el Señor le dice, en una de las noches, dice que en la noche siguiente se le presentó. ¡Wow! ¡Gloria a Dios! En una de las noches donde él quizás estaba, llorando. En una de las noches que él estaba acongojado, triste, desconsolado. Tal vez se preguntaba en su interior, ¿cómo va el de hacer? ¿Qué va a ser mi final? ¿Hasta dónde voy a llegar? Pero Dios en esa noche le habla y le dice, oiga, Pablo, tené ánimo. Más de una ocasión usted ha necesitado una palabra de parte del Padre. Y es el momento cuando usted necesita una palabra, es cuando nadie está con usted. Es cuando todos te abandonan. Es cuando todos te dan la espalda. Es cuando todos, cuando todos se apartan y se alejan de tu vida. Pero Pablo se sentía solo en esta ocasión. Pablo estaba desconsolado. Porque no voy a pensar que el Señor solo se le haya aparecido, solo por parecérsele, y solo por, lo vio, y solo por decirle, le dijo, ten ánimo. No, el Señor Jesucristo sabe la condición que estaba, su siervo. Así Dios hoy en esta tarde sabe la condición que usted se encuentra. Tal vez el hombre te ha dicho, mira, ya no tiene solución, o mira, ya no tiene remedio, o mira, realmente tenés esta enfermedad, o tal vez le ha dicho, mira, realmente, ya no podés solucionar este problema, pero hoy te vengo a decir, no de parte mía, sino de parte de aquel que me ha enviado, que tenga ánimo, vas a lograrlo. Dios te ha de sustentar. El Espíritu Santo ha de ministrar tu corazón. Hay una lamay que guía al aya. El Padre hoy en esta tarde te está diciendo a ti, no desmayes. Sé que has estado pasando momentos difíciles. Sé que has estado pasando tormentas, los huracanes. Sé que te he estado golpeando los ventarrones. Sé que el desierto, la asolación del desierto, la arena te ha herido. Pero algo te vengo a decir. Hoy el Ema Java dice, ten ánimo. Que así como estuve con Moisés, así como estuve con Josué, así como fui a animar en esa noche a mi siervo Pablo, también a ti te anima la llamada. Hoy el Señor en esta tarde está dando una palabra. Anda, alaba. Y dice, Señor, que te vas a levantar de nuevo. Tal vez alguno oiga la condición que estaba. Tal vez te juzgaron, te criticaron, te señalaron. Tal vez te dieron la espalda, tal vez te discriminaron. Pero hoy te vengo a decir que te vas a levantar de nuevo. Porque te es necesario, dice ella. Te es necesario que testifiques. Cuando estabas en la abundancia, cuando estabas firme, sí testificaste, pero aún en la adversidad es necesario testificar. El enemigo te quiso enmudecer, te quiso callar, te quiso detenerte. Oiga, tal vez llegaron desánimo, desconsuelo en tu vida espiritual, pero hoy el Señor te dice que es necesario que siga testificando de Él. Esta tarde el Señor te dice, es necesario que testifique. Y eso mismo le dijo el apóstol Pablo, el Señor. Así la noche siguiente se le presentó el Señor y le dijo, ten ánimo, Pablo, pues como has testificado de mí, como lo has hecho, como lo estabas haciendo, como lo estabas desempeñando. Tal vez en ese lugar, tal vez no recibieron las palabras que Dios te iba a dado. Pero algo te vengo a decir. No calles. Sigue hablando lo que Dios te ha puesto en tu boca. Sigue testificando del Cristo de la gloria, aunque no te crean, aunque te tengan como loco, aunque te tengan como loca, aunque diga que realmente tú estás trastornada, pero algo te vengo a decir, aunque no te crean, testifica de ella, testifica del grande, testifica del poderoso, testifica del Dios único y verdadero. Sigue testificando que Cristo es el Señor y que Él es el Rey de Reyes y el Señor de Señores. Sigue testificando del que resucita en los muertos. Sigue testificando y aquel que levantó, oiga, aquella niña que ya estaba muerta. Sigue testificando y aquel que sanó los leprosos. Sigue testificando y aquel que sanó la mujer de flujo de sangre. Sigue testificando, oiga, y aquel que le devolvió la vista, aquel ciego que clamaba con voz. Sigue testificando y aquel que hace maravillas. Sí, el enemigo te va a querer callar. Se van a querer levantar contra ti. Se van a querer, oiga, oponerse por la palabra que Dios te dé. Tal vez le va a derretir de solo ver tu presencia. Pero no con eso tú te vas a detener. No con eso tú te vas a, oiga, retenerte. A lo contrario, si Lema habla por ti, Eleia Mahaba, Dios te va a respaldar con una autoridad extraordinaria. Dios te va a respaldar con un poder glorioso. Dios te va a respaldar con la gloria de su poder. Por eso Dios le dice a Pablo, Pablo, es necesario que así como testificaste en Jerusalén, así como has testificado hacia los demás gentiles, hoy te es necesario que testifique en Roma. Y cuando Pablo oyó estas palabras los confortalecieron. Aún sabiendo lo que había de acontecer más adelante, pero la palabra lo mantuvo confortalecido. Se van a levantar contra tu vida, van a hacer acechanzas, complot, maquinaciones. van a hacer revueltas contra tu vida. Pero algo sí te vengo a decir: el que está delante de ti, el que va delante de ti, el que te escogió desde el vientre de tu madre, así como fue escogido el apóstol Pablo, ese mismo te va a respaldar. Ese mismo te va a respaldar. Yo te digo, querido amigo, tú que estás pasando adversidades, este no va a ser tu final. Hoy Jesucristo te dice: ten ánimo, yo he venido a salvarte, yo he venido a restaurar tu vida, he venido a renovar tu vida. Ahora, tú, querida amiga, que dijiste: en esto ya no voy a tener solución, momento, te presento al que resuelve lo que tú no puedes. Y hoy dice Leia Jaya que para él todo le es posible. Tal vez te han discriminado, tal vez dijeron que no sirves para nada, pero hoy Jehová Dios te dice: ten ánimo. Y es la mejor con fortalecer de parte del Padre Celestial. Pablo se sentía solo. Pablo se sentía angustiado. Pablo se sentía triste. Pero el Señor lo visitó. Wow. El Señor ha visitado hoy tu casa. El Señor ha visitado tu negocio. El Señor ha visitado tu trabajo. El Señor ha visitado tu hogar. El Señor ha visitado donde tú te congregas. El Señor ha visitado en el rinconcito donde estás orando. El Señor ha visitado ahí donde estás sentado. El Señor te ha visitado en el transporte donde tú vas. El autobús o cualquier transporte, ahí va el Señor. Y hoy te dice el Señor, como le dijo al apóstol Pablo: ten ánimo. Y este no va a ser tu final, porque es necesario que sigas adelante. Es necesario, así como has testificado, seguirás testificando de mí, seguirás hablando de mi palabra, seguirás anunciando mi evangelio, seguirás anunciando el reino de Dios y su justicia. Y le dice Dios: pues como has testificado de mí en Jerusalén, así es necesario que testifiques también en Roma. No solo todo lo que has vivido no es una casualidad. Todo lo que ha pasado, todo lo que ha ocurrido, ha acontecido, los cambios que han habido en tu vida. Oiga, el cambio que has tenido en la área ministerial, el cambio que hubo, el traslado que hubo, tal vez, oiga, de congregarte, tal vez el cambio que hubo, el Señor te dice que es necesario que también testifiques donde te envía, donde te ha enviado a poner la palabra, donde te ha enviado a testificar de nuevo. Y así como estuvo con el apóstol Pablo, también está contigo en esta tarde. También está contigo en estas horas. Jamás te va a desamparar el Señor. Jamás te va a dejar solo. A lo contrario, Él está contigo. Esfuérzate y sé valiente. Y manos a la obra. Hay mucho que trabajar. Que Dios te bendiga.

Gloria a Dios, la gloria es para Dios, así hemos podido saludar a toda la audiencia por medio de esta alabanza. Así le damos la honra y la gloria al Señor, Dios bendiga a todos los que están pendientes de este programa, vendrá el deseado de las naciones. Muchas gracias por sus oraciones, muchas gracias por estar pendiente de este programa. Dios bendiga a nuestro hermano Francisco, nuestra hermana Silvia, Dios bendiga, gloria a Dios, a su familia, a la familia de mi hermano Francisco, que Dios les bendiga también. Así saludamos también los que están por medio de internet, que Dios les bendiga hoy en esta tarde, que Dios les bendiga de una manera extraordinaria, una manera gloriosa. Dios bendiga a todos los que están también ahí en sus trabajos, los que están en sus trabajos, como los que están en sus negocios, en los mercados, como los que están en sus hogares, los que están en sus locales. Dios les bendiga a los que van en el transporte, que Dios les bendiga hoy en esta preciosa linda tarde. Saludamos también a nuestro hermano Pastor Martín Regalado, que Dios les bendiga en el nombre de Jesús, a él, a su familia. Dios bendiga también a nuestro hermano Pastor Rafael, que Dios les bendiga en el nombre de Jesús, el ministerio. Dios bendiga a los miembros de mi hermano que están pendientes de este programa. Así saludamos también a mi hermano Israel, mi hermana Araceli, que Dios bendiga a los niños que están pendientes de este programa. También mi hermano Salvador, que Dios bendiga a su esposa, las niñas. Dios bendiga a cada una en el nombre de Jesucristo. Saludamos a mi hermana María Teresa también, mi hermano Alfredo Magaña, que están pendientes de este precioso programa.

0: Sí, saludamos a nuestra hermana Marta, nuestra hermana Elizabeth también, les saludamos, nuestra hermana Elizabeth, que Dios les bendiga, nuestro hermano Antonio, que Dios bendiga de una manera grande, una manera extraordinaria, nuestra hermana Adam, que Dios les bendiga en el nombre de Jesús, nuestra hermana Sonia, a los niños, que Dios les bendiga, nuestro hermano José, nuestra hermana Ana. Saludamos a mi hermano Carlos, que está ahí en el mercado central. También saludamos a nuestro hermano Carlos, que está en la Estrella de David, también, que Dios les bendiga. Saludamos a mi hermano Danilo, nuestro hermano pastor Danilo, a la congregación, su esposa, su familia. También saludamos en el nombre de Jesús a toda la audiencia general, saludamos a cada uno, los que van en el transporte, ahí en el autobús. Sé que hay muchos que están pendientes de este programa, que Dios les bendiga a los que van en el transporte, también los vehículos. Saludamos también a mi hermana Norma, la mamá de mi hermana Silvia. Saludamos a su familia, a cada uno en el nombre de nuestro Señor Jesucristo. Mi hermana Mercedes Patricia, mi esposa, que Dios les bendiga también, que están pendientes de este precioso programa. Así vamos a venir en palabra de oración, vamos a venir a interceder, a clamar. Sin dudar, puede mandar sus peticiones, aquí se les ora, si no se les ora también allá en nuestros hogares, también seguimos orando por las peticiones. Y gracias por enviarlas también en nombre de nuestro Señor Jesucristo. No dude del poder de Dios, no dude de su milagro, de su sanidad, de lo que Dios va a obrar en sus vidas. Padre, en el nombre de Cristo Jesús, hoy en esta preciosa y linda tarde, Señor, acudimos delante de tu presencia. Te suplicamos, Dios, un milagro extraordinario, Señor, un milagro glorioso, amado Padre. Venimos reprendiendo tu espíritu de enfermedad, reprendiendo tu espíritu que quiera tener bajo una opresión, bajo un dominio, Señor, esos cuerpos en el nombre de Cristo. Reprendemos en el nombre de Jesús tu espíritu de leucemia, Padre, en el nombre de Jesús ahora, por la palabra, Espíritu Santo, venga sanando, venga libertando la vida, libertando las almas, Señor. Reprendemos toda, en el nombre de Jesús, toda diabetes que ha querido dañar esos cuerpos, en el nombre de Jesucristo. Sabemos que para usted no hay nada imposible, Señor. Reprendemos toda síntoma de diabetes, toda diabetes, oh Padre, en el nombre de Jesús, ahora, por la palabra, Dios mío, venga revisando ese cuerpo, Señor, venga revisando por la palabra, Espíritu Santo. Reprendemos ahora en el nombre de Jesús toda diabetes, en el nombre de Jesús ahora. Revisa, Dios mío, esas venas, revisa esa sangre. Te pedimos cambio, Señor amado, te pedimos traspaso de sangre, Padre, ahora, por la palabra, en el nombre de Jesús de Nazaret. Espíritu Santo, comienza a libertar ahora, comienza a libertar esos cuerpos por la palabra, en el nombre de Jesús de Nazaret. Liberta a Dios por el poder de su palabra, Padre. Reprendemos toda diabetes, reprendemos toda leucemia, reprendemos todo cáncer, Dios mío, que ha querido dañar esos cuerpos, Señor, ahora, en el nombre de Jesús. Espíritu Santo, comienza a libertar esos cuerpos. Reprendemos ahora, por la autoridad de Jesús ahora, oh, todo síntoma de derrame ahora, oh, la palabra, Espíritu Santo, comienza a libertar a Mashea más, oh Padre, ahora, Espíritu Santo, liberta todo derrame, todo síntoma de derrame para más, oh Padre, ahora, Espíritu Santo, comienza a hacer su obra, comienza a libertar esos cuerpos, todo lo más alay, por la palabra, Espíritu Santo, liberta, liberta. alerta, Dios mío, ese sistema nervioso, Señor amado, esa debilidad en el cerebro, Dios Padre, ahora, en el nombre de Jesús, ese cerebro, Dios mío, que ha quedado, Señor, oh Padre, dañado, papito lindo, venga revisando sistema nervioso, Señor, venga revisando, Padre, todo lo adormecido de ese cuerpo, todo lo adormecido, Dios mío, ahora todo lo que el enemigo ha querido, oh Señor, dañar, Señor, ese cuerpo, en el nombre de Jesús de Nazaret, Padre, y clamo por ese corazón inflamado, vengo clamando, leva aquí a Laia, oh panso, quítele esta lama, Espíritu de Dios, liberta ese corazón, Padre, ese corazón, ese soplo en el corazón, anda lama y Alaya, Dios me está mostrando un corazón que hay sostrando un corazón que hay soplo, que hay aire, pero ahora ese corazón, pero ahora el entalama comienza a libertar ese corazón, Señor. Liberta la bajiste, le mi alá. Oh, Padre, liberta ese soplo en el corazón, Señor amado. Ese oxígeno en el cerebro, Señor. Cerebro, comienza a libertar, comienza a libertar esa debilidad en la vista, la llamada. Oh, Padre, comienza a libertar esa vista. Pon colirio en esa vista, ay, amá, comienza a libertar, Padre, esos oídos, Señor, esa inflamación en el oído, ese dolor en el oído, Padre, comienza a libertar, Señor, reprendo ahora, toda fiebre se va, libera, va, liberta esa araba, ay, Dios mío, reprenda tu espíritu de que quieras tener en cama, Dios, ahora, toda peste y al aire del enemigo, ahora se va por el poder del Espíritu Santo, toda infección en la garganta, toda infección esa amígdala inflamada, Padre, ahora ese dolor en la garganta, Dios mío, esa infección, Padre eterno, comienza a extender tu brazo, ay, te le ve, comienza a ministrar al ama, Padre, ahora, esos pulmones, Cordero de Gloria, oh Padre, clama de leve y amás, oh comienza a libertar esos pulmones, esos bronquios, Cordero de Gloria, comienza, Anto, leva aquí al aire, te ordeno ahora fiebre fuera, te ordeno fuera por la autoridad de Jesús, ese dolor de hueso, ese dolor de canilla, ese dolor interno que ha querido dañar ese cuerpo, esa calentura, papá. Ahora se va por la palabra. Oh, sé que llamar. Oh, se va ahora en el nombre de Jesús de Nazaret. Espíritu Santo, comience a quitar ese dolor de espalda. Comienza a libertar esa espalda, esa columna. Oh, Padre, ese disco desviado, Pai. Oh, Padre, ahora en el nombre de Jesús, comienza a libertar. Comienza a libertad, libertad, libertad, libertad, reprendo todo cáncer ahora en el nombre de Jesús, cualquier índole y a donde esté, ama, chequíala, oh Padre, libertad, libertad ahora, todo cáncer maligno ahora sale, toda llaga cancerosa te quemas por la autoridad de Jesús. Te quemas en el nombre de Jesús. Ay, talay, amé. Ahora, ama, Sheba. Oh, Padre, liberta por la autoridad de la palabra. Comienza a libertar ese intestino grueso, intestino delgado, ese estómago inflamado, Padre. Ahora liberta ese estómago, ese colon, Dios mío. Comienza a libertar, Padre. ese cáncer en el colon, esa, oh Dios mío, ese dolor interno, Padre, ahora vengo clamando por esas rodillas, Cordero, vengo clamando por esa inflamación en la rodilla, vengo clamando, Dios mío, esa liga en las rodillas, Padre, esos tobillos, ese talón del pie, Santo, comienza a libertar ese, oh Padre mío, esos tendones, cordones, ligas, Padre, comienza a libertar, Padre, ahora, ahora, ahora, ahora, por la palabra, ahora, ahora, ley, salai, malá, comienza a libertar la vida, Cordero de Gloria. Vengo clamando, Señor amado, en el nombre de Jesús, Señor, por el papá lindo, por ese dolor, Señor, ese dolor permanente, Padre, que está causando daño, que está causando destrozos, Señor, en el cuerpo de mi hermana, que está allí llorando, que está clamando, que está suplicando, Cordero de Gloria. Hemos pedido ese milagro extraordinario, oh Salaya, va. Espíritu Santo, vengo clamando por una respuesta gloriosa, una respuesta extraordinaria, porque grande es usted, Cordero de Gloria, venga libertando, es alta lama y te le ve, ay, amastro, leva. Oh Cordero de Gloria, comienza a libertar, Padre. Hemos declarado victoria. Clamo por mi hermana Silvia. Vengo clamando por su hija, Señor, por la victoria, la victoria, la victoria. En mi hermana Silvia, en mi hermana Norma, Padre. Vengo clamando en sus hijos, clamando en su familia, clamando, Señor amado, pido también. Por el papá de mi hermana Silvia, papito lindo, pido misericordia, Cordero de Gloria. Vengo clamando, Santo, sí, sentala más. Oh Padre, comience, oh Dios, papá, hace la obra, Dios mío, en la vida de mi hermano Francisco, Padre, en su esposa, en sus niños, Padre. Vengo clamando por mi hermano Rafael, papá, pido misericordia, respáldalo, Dios, Padre. Vengo clamando ahora, Espíritu Santo, clamo también por mi hermano, oh Padre, mi hermano Salvador, por su esposa, por su, oh Señor, sus hijas, Padre, clamo por mi hermano Israel, mi hermana Araceli, oh Padre, declaramos libre ese cuerpo ahora. Oh, te ordeno fuera infección, te ordeno fuera fiebre. Te mando fuera por la autoridad de Jesús. Te mando fuera por el poder del Nazareo. Por el poder de Jesús de Nazaret. Te mando fuera ahora por la palabra. Comienza a libertar. Ama, se quita la ama. Oh, Ramanto, leva aquí, alaba. Liberta ese hogar, liberta ese hogar, papá, ahora. Comienza a libertar esa familia. Comienza a libertar esos matrimonios, Cordero. Oh, clamo, Dios mío, reprendo tu escasez del diablo. Reprendo, ama hasta papá. Ahora, Espíritu Santo, liberta, liberta esos negocios, liberta esos locales, liberta esos trabajos, liberta esos empleos, papá, ahora, en el nombre de Jesús. Comienza a libertar para esa familia, Señor, que no tiene cómo sustentar a sus hijos, Padre mío. Esa madre que no tiene cómo pagarla, oh Señor, la vivienda, papá. Provee, provee, provee, Cordero, provee, Dios mío. Ahí donde no tiene cómo puede cancelar el local, Señor. Provee, Cordero de Gloria. Ay, Santo, ahí donde está el varón llorando, Señor amado, llorando por ese problema. problemas, Padre, resuélvalo, resuélvalo, resuélvalo, resuélvalo, papá. Comienza a libertar, santo, comienza a libertar. Aleluya, tú eres poderoso. Aleluya, tú eres un Dios extraordinario. Aleluya, tú eres un Dios que vence. Aleluya, tú eres un Dios poderoso. Vengo clamando por los que están pidiendo por liberación de cárcel, Padre, por esa carta de libertad, Señor. Comience a hacer la obra, Cordero. Comience, papá, a obrar. Espíritu Santo, ahora. Quema, que salama. Venga quemando, ahora. Oh, todo sistema canceroso se quema por el fuego del Espíritu Santo. Ahora, Jesús, ahora, Padre, ahí donde está mi hermano, ahí donde está, por medio, oh, papá, por medio de internet, viendo, papá, ahora. Ahí donde está postrado en esa camilla, ahí donde está postrado, ahí donde está postrado, te vas a levantar en el nombre de Jesús. Vas a dejar esa silla, vas a dejar esa cama, vas a botar esas muletas, vas a soltar ese bordón en el nombre de Jesús. Comienza a libertar, Espíritu Santo. Oh, vaya, baste, lequía, laya, sama. Gloria a Dios. Oh, Padre, comienza a quebrar. Comienza a quebrar todo yugo. Comienza a quebrar toda atadura. Comienza a quebrar, Dios mío, ahora. Ay, salaya, ve. Gloria al Cordero, ama, Socoto Rebe, Espíritu Santo, el que esté reseco espiritual, llénalo, ama, eleve y ama, llénalo, Padre, ahora, el que esté, oh Dios mío, sin fuerza, el que esté sin fortaleza espiritual, tu gloria ha de ministrar ahora. Oh, Saya Manta Lama. Llegó el tiempo de la liberación. Llegó el tiempo del milagro. Oh, Sama. Mentira del diablo, los días que te dieron. Mentira del diablo, la solución del examen que te dieron. Hoy Jehová Dios te dice que te da vida. Espíritu Santo, ministra, lama. Tú eres un Dios de gloria, un Dios extraordinario. No es necesario que te salga donde te estás congregando. Hay una palabra de parte del Padre, resista. Que todavía no es el tiempo. Todavía no se ha llegado la hora. Pero Jehová Dios está haciendo algo grande en tu vida. Jehová Dios está formando esa mujer, ama Sheba. Jehová Dios está transformando. Está haciendo algo extraordinario en usted. No te rindas, no desmayes. No entregues tus privilegios. Porque ahí Dios hará algo extraordinario. Oh, Padre, liberta, Dios mío, los que están en camillas, Padre, los que están en los hospitales, los que estén desahuciados por los hombres terrenales, los que estén, Dios, ahí con oxígeno, los que estén, Dios mío, conectados, Padre. Dios mío, los que están a punto de operarlo, Señor, liberta ahora. por el poder de la palabra, Padre, ahí los que están aislados, ya arrinconados por los hombres. Pero tú eres un Dios extraordinario. Para ti, Dios mío, no resiste. Padre, en tu presencia no resiste el SIDA, no resiste el cáncer, no resiste cualquier índole de cualquier enfermedad de mentira. Pues en tu presencia no hay nada que pueda resistir tu gloria. Venimos clamando por la familia de mi hermano Raúl, mi hermana Flor, Señor, su hijo Esteban, su hija Daniela. Padre, vengo declarando liberación. Liberta a mi hija Danielita, Señor, haz un milagro extraordinario, Padre mío, ahora. Esa familia, Dios mío, que está en escasez, esa familia que está pasando los momentos difíciles, que no tienen nada en su mesa, no tienen nada en su refri, no tienen nada que cocinar, Dios mío, que alimentar a sus hijos. Ay, Talama, ahí llegará Jehová mismo. Así como dijo Noemí, me vuelvo a mis tierras porque Jehová ha descendido y ha repartido pan a su pueblo. Jehová Atalama, Él te ha de sorprender. Oh, ay, se leía Amaha. Dios ha de sorprenderte, mujer que está llorando. Ve, ama, te eleva aquí, alaba. Veo una mano poderosa que está tocando tus hombros y te dice: no temas, que yo estoy contigo. Jehová Dios ha venido a fortalecerte, a sustentarte, a darte fuerzas. Él va a renovar tu vida. Él va a restaurarte. Sí, tú que estás pidiendo empleo, espera, que hay una puerta que Jehová tiene reservada para ti. Hay una puerta que Dios está abriendo para bendecirte. Hay una puerta que Dios está tocando, está abriendo para darte la oportunidad que puedas alcanzar esa bendición de parte del Padre Celestial. Oh, Señor, venga obrando, Padre, ahora. Pedimos por esa visa que están pidiendo, Dios mío. Vengo clamando, Dios, por trámites, por papeles que están clamando por trámites. Dios mío, venga resolviendo, Padre, venga obrando, Cordero de Gloria. Aleluya. Venga, papá, tocando ese corazón, Dios mío, mi hermano Mauricio, mi hermana Ada, Dios, mi hermana Sonia, Padre. Venga obrando, santo, revita la llamada. Tú vas a resolver, Señor, esos trámites de esos papeles. Dios mío. Usted es un Dios extraordinario, usted es un Dios poderoso, Señor. La solución que te dieron ahí en el hospital, te vengo a decir algo. Espera la segunda respuesta, porque esa respuesta viene de parte del Padre Celestial. En el nombre de Jesús, el Señor ha hecho algo extraordinario en tu cuerpo, en tu estómago, en la boca de tu estómago. Ahí donde estaba, oiga, donde estaba la dificultad, ahí está la mano de Jehová ahorita obrando. En el nombre de Jesús, sí, a ti te habla el Señor. La solución está en las manos de Jehová. Dios está obrando en tu vida. Dios está obrando. Clamamos, Señor, por esos cambios, Bendecimos, Señor, a todos los que trabajan en este Señor, en esta radio, Radio Pastor, Señor amado. Declaramos bajo una protección esta radio. Declaramos todos los que están trabajando bajo una cobertura. En el nombre de Jesús, que Dios les bendiga. Gloria a Dios.
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5: Muchas gracias.